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2: Bienvenidos a este espacio informativo de este lunes 12 de octubre del 2026. En los próximos minutos le contamos lo más importante para continuar el día bien informados. En información nacional, México y Estados Unidos mantienen negociaciones comerciales rumbo a la revisión del T-MEC en medio de la propuesta de Donald Trump de alcanzar acuerdos bilaterales con sus socios comerciales. La presidenta Claudia Sheinbaum confirmó que el diálogo con Washington continúa y descartó la cancelación del tratado vigente. Entre las prioridades de México destacan la reducción de aranceles a las exportaciones de automóviles, acero y aluminio, sectores clave para la economía y el empleo nacional. En información regional, una balacera registrada en el municipio de Tula de Allende dejó como saldo preliminar una persona muerta y tres lesionadas de gravedad, además de daños a vehículos particulares y una patrulla. De acuerdo con los primeros reportes, el enfrentamiento ocurrió entre presuntos integrantes de un grupo delictivo y elementos de seguridad. Al lugar acudieron corporaciones municipales, estatales y la Guardia Nacional, mientras que la Procuraduría de Justicia del Estado de Hidalgo inició las investigaciones correspondientes. Y en información universitaria, la Universidad Autónoma del Estado de Hidalgo reafirmó su unidad y autonomía durante un evento que congregó a más de 2.000 integrantes de la comunidad Garza. El rector Octavio Castillo Acosta anunció la transformación digital de la institución y análisis de datos, con el objetivo de fortalecer la infraestructura tecnológica, la oferta educativa y la investigación científica, destacando la importancia de la unidad institucional y el desarrollo académico. Y a las 9 de la noche, Suma Noticias Emisión Nocturna le compartirá la siguiente información.
3: Con el gusto de saludarles, les compartimos un avance de lo que estamos preparando para ustedes en Suma Noticias Emisión Nocturna a través del 13.1 y de las 7 frecuencias de Suma Radio. 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Te lo vamos a compartir. Además, vamos a hablarte de lo que sucede en torno a las manifestaciones de personal del área de la salud, específicamente de quienes integran el Instituto Mexicano del Seguro Social. ¿Qué ha avanzado? ¿Cuál es el panorama? ¿Qué es lo que podría pasar el día de mañana? Y también vamos a hablar de la Universidad Autónoma del Estado de Hidalgo. Se fortalece una institución con resultados, una institución con un crecimiento probado y además que se consolida como una referencia a nivel nacional e internacional, y te compartiremos los detalles de esto. Te esperamos a las 9 de la noche en Suma Noticias, emisión nocturna, a través de la radio y televisión pública con autonomía universitaria.
2: 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Son las 6 de la tarde con 5 minutos y al micrófono se despide Vania Sánchez. 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
13: Son las 6 con 8 minutos.
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Hola, hola, ¿cómo están? Sean todos bienvenidos, bienvenidas y bienvenides a una nueva edición de Actualiza tu Playlist, el espacio donde nos ponemos al día con lo más reciente, potente y emocionante de la música en español e internacional. Hoy venimos armadísimos con 12 estrenos espectaculares divididos en 4 bloques que recorren la cantautoría romántica, la potencia del mariachi y la música mexicana, las baladas pop más apasionadas y las sorpresas más esperadas de la música urbana y el pop rock. Pónganse cómodos y disfruten de este viaje sonoro a través de la señal de Suma Radio Actopan. Recuerden unirse a la conversación en nuestras redes sociales, búscanos en Facebook e Instagram como Suma Radio Actopan, y si quieren pedir su canción preferida, enviar un saludo o contarnos cuál de los estrenos de hoy se convierte en su nueva obsesión musical, escríbanos directamente a nuestro WhatsApp al 772-104-1721. Arrancamos Actualiza tu Playlist. Al micrófono, como cada ocasión, es un gusto y un placer saludarles a Dan Zúñiga de este lado de los micrófonos. Y en este primer bloque iniciamos nuestro viaje con la sensibilidad a flor de piel de la mano de Agris, la cantautora mexicana que presenta ¿Cuánto nos queda?, una pieza introspectiva que destaca por su lírica honesta, arreglos acústicos cuidados y una voz cálida que reflexiona sobre el paso del tiempo, el valor de los instantes compartidos y la fragilidad del amor. Esperamos que les guste esta nueva propuesta musical que hemos traído para ustedes ya en programas recientes que lleva por nombre Agris, pues en esta ocasión nos acompaña con el tema ¿Cuánto nos queda? Continuaremos con el talento del ecuatoriano Alex Ponce, quien sigue consolidándose como un referente de la balada pop con tintes urbanos. En Amor Herido nos regala un tema melancólico y emotivo, combinado con un beat envolvente con una interpretación vocal cargada de sentimiento, también que aborda las marcas que dejan las rupturas sentimentales. Y para cerrar este primer bloque con la imponente presencia vocal de Natalia Jiménez, pues la intérprete nos entrega Vestido Blanco, una ranchera llena de elegancia y potencia donde celebra las promesas de amor, el romance maduro y la ilusión de un compromiso duradero, respaldada por un arreglo de mariachi impecable. Con estos tres temas iniciamos nuestro programa de esta ocasión. Los invito a quedarse con nosotros porque todavía tenemos muchos más estrenos y mucha mejor música para compartir con todos ustedes. Así que no le cambien al 102.1 FM, quédense en sintonía a través de Suma Radio Actopan y enseguida regresamos después de escuchar estos tres primeros temas musicales. La cantante Agris se presenta con ¿Cuánto nos queda?, seguido de ello llega al escenario de Actualiza tu Playlist Alex Ponce con Amor Herido y terminamos cerrando el primer bloque musical en el escenario de Actualiza tu Playlist con Natalia Jiménez y Vestido Blanco. Esto es Actualiza tu Playlist, enseguida regresamos, súbale a la música.

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1: 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Respira. Y continúa.
2: Al mantener estados de alerta constantes en nuestra vida, y estamos mucho tiempo con este sistema de alerta, lo que va a empezar a generar es que nuestro cuerpo, en lugar de ya dejar de producir oxitocina, entonces ahora va a comenzar a producir cortisol. Y entonces, pues viene como esta parte, la tristeza constante, la apatía, a lo mejor el no querer comer, la inflamación gastrointestinal, que es muy básica. Y bueno, pues todo lo que sucede alrededor nuestro a nivel externo, pues impacta tanto a nivel mental, tanto a nivel emocional.
1: Tu salud mental es importante.

Después de este breve corte promocional, seguimos en Actualiza tu Playlist a través de Suma Radio Actopa en el 102.1 FM. Las líneas de comunicación siguen abiertas con todos ustedes al 772-104-1721, nuestro mensajero de WhatsApp. Y también recuerden seguirnos en cada una de nuestras redes sociales y plataformas digitales. Nos encuentran como Suma Radio Actopan. En Facebook, Instagram, TikTok, la plataforma que sea su preferida, pueden encontrarnos, seguirnos, darnos like y también compartir nuestros contenidos que son verdaderamente importantes y de mucha información para todos nuestros radioescuchas. Dicho lo anterior, vamos a abrir el segundo bloque de estrenos musicales con la versatilidad indiscutible del sonorense Carin León en el tema El Bolero. Demostrando que no tiene fronteras musicales, Carin rescata la sofisticación del bolero clásico y la fusiona con su inconfundible voz rasgada y un toque de folclore mexicano, logrando una joya llena de nostalgia bohemia y desamor. Y seguiremos con el talento de la dinastía Aguilar, pues Majo Aguilar rinde tributo a las grandes obras de la música popular, reinterpretando el clásico Almohada. Con el sentimiento y el respeto que caracterizan su propuesta, la cantante le imprime su propio sello a este himno del desamor, cobijada por una producción mariachi brillante. Y para cerrar este segundo bloque con mucha energía y sabor, recibimos a Víctor García con Si Me Enamoro. El querido cantante mexicano nos entrega un tema que mezcla la cumbia, el sonido tropical y la música ranchera en una pieza sumamente contagiosa, ideal para cantar a todo pulmón y celebrar las ganas de volver a entregarlo todo en el amor. Espero que la selección musical en este segundo bloque sea de su agrado. Compártanos sus opiniones, sugerencias y comentarios al 772-104-1721. Nos alegrará mucho recibir sus mensajes y sus propuestas musicales por este mismo medio. Vamos a escuchar este trío de temas: Carin León con El Bolero, Majo Aguilar con Almohada y seguido de ello Víctor García con Si Me Enamoro. Iremos a un breve corte promocional, pero no te despegues, que la música aún continúa aquí en el 102.1 FM.

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6: Son las 6:35.

Continuamos con toda la energía, con todo este ambiente otoñal, lluvioso, húmedo, nostálgico que nos trae este mes de octubre, pero también con buena música que nos estrena en esta ocasión. Iniciamos el tercer bloque con la maestría de la cantautora puertorriqueña Cani García en Sálvame Otra Vez, una canción profunda e íntima que explora la vulnerabilidad y la búsqueda de refugio en la persona indicada cuando el mundo alrededor se vuelve abrumador. Una interpretación sublime que reafirma a Cani como una de las mejores plumas de América Latina. Mantendremos la intensidad dramática con la inconfundible voz de la italiana Laura Pausini en Mientes. La estrella internacional hace gala de su potencia interpretativa para cantar la decepción, el desengaño y el momento exacto en que se rompe la confianza. Una balada pop desgarradora que atrapa desde el primer verso. Y para cerrar este penúltimo bloque, recibiremos el talento en solitario de Pablo Preciado con su versión Me Cuesta Tanto Olvidarte. El talentoso compositor mexicano toma esta emblemática obra y le impregna una atmósfera acústica, personal e íntima que resalta el dolor de soltar a quien marcó un antes y un después en nuestras vidas. Con estos tres temas es que vamos a irnos a nuestro tercer bloque musical. Seguido de ello, ya conocen la dinámica, iremos a un breve corte promocional, pero no se despeguen porque vamos a cerrar con broche de oro esta emisión de Actualiza Tu Playlist con los mejores estrenos de esta semana. Al micrófono lo sigue saludando Adán Zúñiga, los invito a quedarse con nosotros a través del 102.1 FM, también seguir en contacto a través del 772-104-1721 y enviar los saludos correspondientes a quien ustedes gusten y deseen. No se despeguen, enseguida regresamos, escuchan a Cani García con Sálvame Otra Vez, Laura Pausini con Mientes y seguido de ello escuchamos a Pablo Preciado con Me Cuesta Tanto Olvidarte. Enseguida regresamos.

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Estamos de vuelta en Actualiza tu Playlist. Gracias por acompañarnos desde las distintas regiones que conforman este Valle del Mezquital, por seguir conectados con Suma Radio Actopan. Y vamos a abrir el último bloque con la voz femenina más potente de la música mexicana actual. Yuridia nos presenta Bajón Emocional, un tema directo, honesto y muy real, donde le canta esos momentos de vulnerabilidad y desamor donde la nostalgia le gana a la razón. Una mezcla perfecta entre la fuerza ranchera y el sentimiento pop. Continuaremos con la banda colombiana más importante del pop rock en español. Morat llega con Me Mata, un track rítmico guiado por sus característicos juegos de guitarras y coros explosivos donde retratan la fascinación y el impacto inevitable que genera esa persona que nos roba el alma a primera vista. Y cerramos esta edición, como les dije en un principio, con broche de oro de la mano del máximo ícono de la música urbana. Estoy hablando de Daddy Yankee, que nos sacude con Bots, una propuesta cargada de energía, ritmos pesados y todo el estilo de la vieja y nueva escuela del reggaetón. Un cierre explosivo para dejar la adrenalina al máximo en nuestra lista de esta semana, esperando que les guste. Y así, entre la fuerza del mariachi, la emotividad de las baladas y la energía del pop y el género urbano, llegamos al final de esta entrega de Actualiza tu Playlist. Esperamos que hayan disfrutado cada uno de estos 12 lanzamientos, tanto como nosotros al seleccionarlos para todos ustedes. No nos despedimos sin antes brindar un agradecimiento de todo corazón a nuestro equipo técnico y a los operadores en controles de transmisión, a Vania Sánchez y Gerardo Marrón, quien hacen posible que lleguemos a cada uno de los rincones de este hermosísimo Valle del Mezquital. Muchas gracias por hacer magia técnica en cada emisión. Recuerden mantenerse conectados con nosotros a través de redes sociales, Facebook e Instagram como Suma Radio Actopan, y también agréguenos en sus contactos en su mensajero de WhatsApp 772-104-1721. Ya se tuvieron que haber aprendido el número de esta estación universitaria para que nos envíen sus sugerencias, comentarios y todo lo que gusten compartir a través de nuestro mensajero de WhatsApp. Mi nombre es Adán Zúñiga. Nos escucharemos en la próxima emisión para seguir actualizando tus oídos. Que tengan un excelente día, tarde, noche, dependiendo el horario en el que nos estén sintonizando, y que la buena música los acompañe siempre. Hasta la próxima. Nos saludamos.

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4: Temperatura, 19 grados centígrados.
5: Son las 7 con 3 minutos.
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8: Bienvenidas, bienvenidos y bienvenides a Espectro Arcoíris, un espacio de Suma Radio Actopan de la Universidad Autónoma del Estado de Hidalgo, donde buscamos abrir conversaciones desde la comprensión, la empatía y la libertad. Hoy tenemos un invitado muy especial. Seguramente muchas personas ya lo conocen por sus redes sociales, por sus contenidos, por su estilo y por su manera tan particular de comunicarse con quienes lo siguen. Hoy está con nosotros Ricky Clare, tu amigo gay de todas las redes sociales, creador de contenido e influencer, quien a través de sus plataformas comparte temas relacionados con el cuidado personal, estilo de vida y entretenimiento.
9: Ricky Clare, conocido también como Tu Amigo Gay, es creador de contenido, cantante y una de las voces digitales vinculadas a la comunidad LGBTIQ+ en México. A través de sus redes sociales y de su podcast Tu Amigo Gay, comparte experiencias, reflexiones y conversaciones sobre diversidad, relaciones, identidad y vida cotidiana, combinando humor, cercanía y vulnerabilidad. Su trabajo en redes sociales lo llevó a ser reconocido como TikToker del año, además de formar parte de la lista de los 100 líderes LGBTIQ+ más influyentes de México. Ricky también ha desarrollado una trayectoria musical y ha utilizado sus plataformas para hablar de aceptación, libertad y representación. Hoy, su contenido busca algo tan sencillo como poderoso: recordarnos que ser quienes somos no debería ser motivo de vergüenza, sino una razón para vivir con libertad. Él es Ricky Clare, tu amigo gay, y hoy lo conoceremos en Espectro Arcoíris.
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8: Ricky, qué gusto de tenerte aquí en Espectro Arcoíris. Bienvenido.
10: Hola, Ale. Ay, muchísimas gracias por haberme invitado aquí a tu programa tan bonito. Me encanta Hidalgo. Actopan está padrísimo. Tienen barbacoa maravillosa. Tienen muchas cosas bien bonitas. Y gracias por tenerme aquí.
8: No, el gusto de verdad para nosotros y el honor. Y bueno, Ricky, para comenzar, quiero que por un momento dejemos de lado las redes sociales y todo lo que vemos por internet. ¿Quién es Ricky cuando se apagan esas cámaras y se deja de grabar el contenido?
10: Jesús bendito, ¿quién soy? Pues yo soy un hombre que lucha con la depresión. ¿Sí? Lucho con la depresión y trato todos los días de despertarme bien con ánimos para poder hacer mis videos y todo. Soy un hombre que tiene gatitos, que tiene perritos, que tiene una familia muy grande que me apoya en todas mis locuras. Mis papis ya están en el cielo, me cuidándome desde otro universo. Mi esposo, con el que duré 22 años, también ya me está cuidando desde el cielo. Soy un hombre viudo con depresión, pero que trabaja tratando de darle mensajes bonitos a la gente para yo sentirme mejor y tratar de que los demás también se sientan bien.
8: Y claro, yo creo que el propósito en tus videos está ahí. Y lo hemos visto quienes hemos seguido tu contenido, esta parte tan abierta, esta personalidad tan expresiva y que de alguna manera muestras mucha resiliencia, ¿no? Porque, como dices, tratar de entretener no es nada sencillo, pero yo creo que el objetivo lo has logrado y vas a ver que vas a seguir creciendo de aquí a muchísimos años más. Bueno, Ricky, ¿qué personas, tus experiencias o momentos han influido en la persona que eres actualmente? Comentaste tus papis, tu esposo, que en paz descanse, pero ¿hay alguien más aparte de ellos?
10: Pues mis hermanas, mis hermanos, digo, éramos siete, imagínate, mis papás no tenían televisión, entonces se la pasaban haciendo hijos. Pues la verdad, mis hermanas, mis hermanos han sido un apoyo súper grande porque me han apoyado en todo desde que nací. Como soy el más chico de todos mis hermanos, yo nací y ya tenía hermanas que tenían 18, 20 años, imagínate.
8: Wow, ahora es más pequeña la familia.
10: Entonces yo nací así, era el muñeco de todas. Entonces, pues todo me lo apoyaban, mis locuras, nunca estuve en el closet, yo desde que era chiquito era así de, mamá, me gusta Robertito del kinder, y mamá así de, está bien Ricky, pero no les digas, ¿no? todavía no les digas, o sea, nunca tuve problemas para decir qué me gustaba, quién yo era, lo que quería hacer. Mis hermanas han sido un gran apoyo, y en cuestión de a quién me gustaba yo ver en la televisión o en los videos y así, yo era súper fan de las Spice Girls.
8: ¿Qué? Muy
10: entonces, no, yo era fan de las Spice, de los Backstreet Boys, de Litzy, de...
8: JNS, que bueno, antes de llamadas de otro nombre.
10: Ay, más que de Jeans, solamente de esa cantante que se llama Litzy.
8: Ok.
10: Porque aparte era mi amiga, entonces yo vi todo su proceso de crecimiento y de cómo, entonces fue un apoyo muy grande para mí esa cantante que se llama Litzy, porque vi todo su proceso desde que estaba en el Jeans hasta crecimos juntos, tenemos la misma edad, tenemos 44 años los dos, entonces ellas han sido mi inspiración.
8: Ok, Ricky, y justo, ¿no? Como dices, hay personas que desde muy jóvenes saben perfectamente qué quieren hacer, qué son, en el caso tuyo, ¿no? Y otras que van descubriéndolo en el camino. ¿Cómo fue ese proceso para ti?
10: ¿De descubrirme? Pues yo creo que desde que nací, así salí de del vientre de mi mamá y la placenta ya era un arcoíris así mojado, ¿ya sabes? Entonces desde ahí no, solamente era decir qué quería hacer y qué no quería hacer. Si mi papá de repente me llegaba con una bicicleta y con unos porterías y balón de fútbol y todo, yo decía no, eso no, yo quiero mis muñecas. Entonces me llevaban al Palacio de Hierro y íbamos ahí a buscar juguetes y yo me iba a la sección de las muñecas, me iba a vestuarios, micrófonos, o sea, me encantaba todo eso de la cantata y de la artisteada y de las luces. Yo me ponía a hacer cosas de obras de teatro ahí para todos mis hermanos y yo ponía a mis muñecos a hacer obras de teatro conmigo y me ponía a cantar, imagínate, y ahí todos así, ahí viene el niño otra vez a cantarnos, pero pues se chutaban todo lo que yo hacía. Entonces, y mi proceso pues ha sido todos los días no quedarme con las ganas de hacer algo. Creo que todo lo que he querido hacer lo he tratado por lo menos de hacer o lo he hecho.
8: Ok, Ricky. Justo es que me quedé pensando, ¿no? Porque va acorde a la siguiente pregunta, ¿no? ¿Qué significa para ti cuidar de ti mismo? Y no solamente hablo de esa apariencia, ¿no?, sino también de esos como pequeños espacios que uno dedica a sentirse bien.
10: Pues cuidarme quiere decir que debo de tomar mis medicamentos para la depresión.
8: Okay.
10: Eso es todos los días. Ya llevo 10 años así y ahora más, desde que falleció mi marido. Y hace como 6 meses que falleció mi mamá.
8: Lo siento. Entonces, mucho, de verdad. Ahora sí que sabemos y te entiendo y te acompaño en tu dolor porque es un proceso muy difícil el perder uno de tus padres. Entonces, y te agradezco que no lo compartas y que te abras de esta manera porque pues no es fácil, ¿no? Pareciera que fuera ayer. Entonces créeme que de corazón te acompañamos en este proceso, aunque apenas es la primera vez que tenemos este contacto a través de, pues, de esta entrevista, ¿no? Y quiero decirte que este es un espacio seguro, o tratamos, y la finalidad es que Espectro Arcoíris sea un espacio seguro para todos, ¿no? Independientemente las circunstancias y todo, pero te agradecemos de verdad mucho, Ricky, esta situación. O sea, que nos estés concediendo una entrevista y pues ni modo, lo único que te puedo decir de manera personal, Alejandra Duque, es se aprende a vivir con el dolor, se aprende a vivir con la ausencia. Es muy difícil, sí, pero pues ya nos tocará, en algún momento es como el consuelo que nos queda a los seres vivos, ¿no? El que algún momento tenemos la ilusión de que nos vamos a volver a encontrar, y así será. Vas a ver que así será. Entonces, lo único que nos queda es disfrutar del presente, que es nuestro regalo de vida, sí, ¿no? Porque sí, por algo seguimos aquí. Porque sí, si no hubiera una intención, o si no tendríamos un propósito, yo creo que no estaríamos aquí. Y yo creo que también parte de tu personalidad, tus redes sociales, el mensaje que transmites, pues es parte de esa personalidad, y yo creo que es parte de este propósito de vida que tienes para ti contigo, ¿no? Para su salir adelante día con día, pero también para los demás o las personas que requieren o que están también en una situación compleja, ¿no? Porque la cuestión de la salud mental no es una broma, no es un juego, y te agradezco que tengas esta apertura para, pues, para comentárnoslo, ¿no? Y que te lo apropies, porque al final no es nada malo, y hablar de esto, justamente poner temas en la mesa que pudieran incomodar a personas, también nos ayuda, ¿no? Porque es como a ver qué está pasando, o si alguien de nuestros radioescuchas, pues literal, está escuchando y dice no sé qué hacer, o qué esto, qué el otro, o sea, que no se sienta solo, se sientan acompañados, y que no son las únicas personas que pasan por un proceso así, porque por lo que veo es una persona sumamente resiliente, aunque desde pequeño ya mostrabas tu personalidad y quién eras y tu orientación, y tuviste ese apoyo, y qué bueno, ¿no? Pero al final, ahorita, pues, esta resiliencia, y de verdad, créeme que te acompañamos de corazón, no de palabras de dientes para afuera, realmente de corazón, y te abrazamos con el alma.
10: Ay, gracias, Ale, qué bonito me dijiste, qué bonitas palabras. Pues, todo eso es parte de cuidarme, hablar de eso, no callármelo yo solo, compartir mi dolor, compartir mis procesos de depresión, compartir cómo le hago, a veces, yo siempre subo y bajo de peso porque las depresiones a veces me hacen que no coma tanto, y trato de tomar menos alcohol que antes, porque antes tomaba más, entonces trato de tomar menos ahora, trato de comer un poquito mejor, me rodeo de mis gatitos y el perrito, entonces eso me da mucho amor, trato de rodearme de amigos, de amistades que me sumen y no que nada más sean amistades tóxicas, y pues eso, y tratar de hacer videos y terapia ocupacional.
8: Muy importante, ¿no? Porque también tienes esta personalidad relacionada con el entretenimiento. ¿Qué cosas, Ricky, te hacen reír? ¿Qué tipo de contenido, por ejemplo, disfrutas consumir? No hace, porque eso vamos a hablar en el segundo bloque, cuando tú eres simplemente el espectador.
10: Ay, ahorita están súper de moda estas novelas de las frutinovelas. No, me encantan todas las frutinovelas, todo lo que hacen con inteligencia artificial. Yo estoy de verdad asombrado con la inteligencia artificial. Qué padre. O sea, qué bonito que la gente tiene que empezar a aprender a que es una herramienta más de la vida para todos. Entonces, me divierte mucho ver esas frutinovelas, me divierte mucho ver mis series viejas de hace mucho tiempo, como Sex and the City, como Gossip Girl, no sé, esas Salvados por la Campana, me encantaban esas series, ¿no? Entonces, eso me gusta ver los reality shows, soy fan de la Academia, de la Casa de los Famosos.
8: Ahora que conocemos un poquito más de Ricky, que existe detrás de las redes, me gustaría que nos contaras cómo llegó esa parte de creador de contenido, pero en el segundo bloque. Porque una cosa es Ricky Clare como persona, con sus gustos, intereses, experiencias y vida cotidiana, y otra es Ricky frente a una cámara, creando contenido y compartiendo una parte de su vida con miles de personas. Y justamente eso vamos a hablar en nuestro segundo bloque. Vamos a una breve pausa, continuamos, no se vayan.
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3: El aislamiento te genera una soledad interna y además disminuye tu calidad de vida. Al sentirte así, bueno, pues aumentan los niveles de estrés en el cuerpo, dejas de producir justamente la oxitocina, la serotonina, y entonces nos vamos para la otra cuestión, que serían síntomas depresivos, ideación suicida, vacío, un vacío interno. Se han presentado demasiados casos ya de suicidios en adolescentes, en niños, en adultos. Cuando tú no descansas de una manera adecuada, bueno, pues también tienes estas señales, que es el cansancio físico. Y hay algo también que sucede mucho y que a veces pasa desapercibido, pero solemos tener olvidos frecuentes. Existe ya muy poca concentración a la hora de realizar tus actividades cotidianas, ya sea tu aseo en casa, ya sea comenzar a realizar tu trabajo de oficina, o hasta el nivel de tener ya pérdida de interés en tus actividades placenteras.
2: Tu salud mental es importante.
4: Son las 7 con 19 minutos.
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6: Regresamos de esta breve pausa. Ricky, comenzamos con esta segunda parte hablando precisamente de tu trabajo. ¿Cómo es que comenzó esta historia de ser creador de contenido? ¿Recuerdas cuál fue el momento en que dijiste, esto se puede convertir en algo más?
7: Bueno, yo empecé a los 18 años de asistente de fotógrafo, después me hice fotógrafo, después me hice para marketing político, para los políticos, después me hice cantante, tuve un grupo allá por el 2009, me fue muy bien, me gané mi disco de oro, estuvo bonito, después volví al marketing político y luego... En el 2019, antes de la pandemia, yo veía que yo escuchaba dos podcasts que habían en ese momento, que se llamaba uno Ningún Chile te embona y otro se llamaba La Jaula. Uno era de Mérida y otro de la Ciudad de México. Y entonces dije, ay, yo también tengo boca, micrófono, cosas que decir, computadora, voy a hacerme un podcast. Entonces hice un podcast y le puse Tu Amigo Gay. Y entonces estuvo padrísimo porque al tercer capítulo que ya había grabado, era cuando nada más eran de audio, al tercer capítulo que ya había grabado, ya estaba yo en los primeros lugares de Spotify peleándome con Marta de Baile y entonces yo ponía todos los charts así como pareciendo, miren qué padre está, y estaba en no nomás en México, en toda Latinoamérica estaba en primeros lugares mi podcast peleándose con la Marta de Baile. Yo ya le había ganado, con nuestra tía. Entonces estaba padrísimo. Entonces hice muchísimo todo ese 2020 y un amiguito mío que trabajaba en Escándala me dijo, oye, ¿por qué no haces lo que haces en video? Digo, en tus podcasts, en videos cortos para TikTok, que ahorita está pegando muchísimo, es una red nueva que no sé qué. Y yo, bueno, voy a ver. Y entonces empecé yo a hablar de lo mismo que hablaba de cosas gays y así padres, pero en TikTok, y púcatelas que empieza a pegar también muchísimo. Y luego me lo jalo a todo el Instagram y púcatelas que empieza a pegar el Instagram y luego el Facebook y púcatelas el Facebook. Entonces estuvo bien padre, la verdad. Hice 120 episodios de ese podcast en hablado, o sea, no con video, pero solo en audio, y estuvo muy bien, la verdad, me gustó mucho. Y luego ya me enfoqué nada más al TikTok y al Instagram y al Facebook y al Twitter y al Threads, y pues ya. Y luego ya de repente, un año antes de que falleciera mi esposo, en el 2024, me buscó TikTok para hacerme parte de su grupo de creadores, como oficiales de TikTok, no sé qué. Entonces me llevaban a las oficinas de TikTok a darme cursos y me invitaban a los eventos, que si los TikTok Awards, que si Halloween, que si acá. Entonces, bien padre. Y luego fallece mi esposo y a los 3 días me escriben de Instagram, Meta, para igual, para meterme a su grupo de creadores, y me llevaron a las oficinas de Instagram y de Meta a darme cursos. Conocí a la vicepresidenta de Meta en toda Latinoamérica, me adoró, la adoré, y estuvo bien padre. Entonces me apoyan mucho, me invitan a los eventos, nos dan capacitaciones, nos dan soporte, es muy bonito, la verdad. Y luego empezó el TikTok Shop. Y entonces el TikTok Shop ahorita es una cosa increíble también. Aparte de que hago videos padres para personas LGBT, de recomendando videos, música, películas, libros, series, y dándoles herramientas para que se definan de las personas homofóbicas, discriminadoras, delincuentes. También promociono productos, tengo patrocinadores y pues así.
6: Y fíjate que hay una frase que solemos escuchar en redes sociales en las redes sociales se muestra como esa perfección, ¿no? Entonces, justamente tú crees, desde tu experiencia como creador de contenido, ¿qué tan realista es esa idea?
7: La perfección, bueno, obviamente pues todos, nadie es perfecto, pero todos siempre queremos poner nuestra mejor carita en las redes porque eso vende más. El marketing aspiracional es más bonito. También a veces cuando tenemos alguna pérdida o alguna cosa que nos duele o cosas así, pues también es padre poner enseñar esa parte vulnerable, porque así sabe la gente que, güey, yo no nada más está viajando y dando, haciendo videos de películas y acá y acá. O sea, también él sufre, y también se le muere la mamá y el papá y el marido y también tiene depresión. Entonces yo todo eso lo cuento también en las redes. Entonces la gente, me pasó una cosa muy bonita, porque haz cuenta, en el año 2024 que falleció mi esposo, y falleció en abril, y pues yo puse un video de, bueno, todo el mundo se enteró por las redes de todo, ¿no? Y en junio, que fue la marcha LGBT aquí en la Ciudad de México, yo iba en un camioncito saludando hacia la gente en Sube Reforma, y entonces yo iba con otro creador de contenido que es amigo mío, que se llama Jesús López, que es un ranchero allá de Guadalajara, padrísimo. Y entonces él, así todo el mundo era, Jesús, te amamos, qué guapo, un beso. Y cuando me saludaban a mí era, Ricky, abrazo, tu marido te cuida, te queremos. Entonces era una cosa bien padre. Entonces lloré muchísimo esa vez, porque decía, ay, qué, o sea, la gente, a mí no me dicen que qué guapo, pero me dicen que me abrazan y que qué padre, y que me quieren y que cosas bonitas así.
6: Y te la debes de creer, y yo creo que por eso estás, como lo que te decía hace rato, con este propósito, ¿no? Porque la realidad es que has logrado conectar con un público, y ese público te ha, digamos, pues abierto las puertas, ¿no? Como dices, pero yo creo que todo tiene que ver de acuerdo a esa autenticidad que has manejado, ¿no? Como la parte que decimos, ¿qué tanto se muestra? Y yo creo que eso, la autenticidad, yo creo que es lo que te hace ser. Y justo en esto, Ricky, por ejemplo, ¿cuál ha sido como uno de los contenidos que más has disfrutado hacer y por qué? De todo, o sea, de todo lo que has hecho, ¿cuál es el que más dices lo disfruto? Aparte del que el que nos comentaste, ¿no? De demostrar esa vulnerabilidad, ¿no? Ante los demás.
7: Pues me gusta mucho hacer como... Bueno, hubo uno que disfruté muchísimo que yo no me lo esperaba. Por ejemplo, yo soy fan de un grupo que se llamaba A-Teens, de allá de los 90s, que era como los de ABBA Teens, ¿te acuerdas?
6: Sí, sí.
7: Mamma Mía y Super Trooper. Sí, sí. ¿No?
6: Increíble. Sí, salió una versión.
7: Me encantaba. Claro. Era un grupo de Suecia también, de chavitos que pegó en muchas partes del mundo y en México también, ¿no? Y este año vinieron a México. Entonces yo estaba feliz. Entonces fuimos aquí, fui al concierto, estuvo increíble y estaba yo ahí. Y de repente el productor del evento se me acerca, porque la gente estaba tomando fotos conmigo en el concierto. Se me acerca el productor del concierto y me dice, oye, ¿te gustaría entrevistar a los A-Teens? ¿Yo qué? ¿Sí? ¿Yo cuándo? Pues vente mañana a las 9 de la mañana aquí, y aquí los entrevistas. Y yo, no. Entonces fui ahí al teatro y en la mañana fui, los entrevisté, los tuve para mí solo y les hablé y les dije. Y entonces fue como de, no manches, o sea, ay, no, eso fue una cosa que me encantó. Y luego de ahí me agarraron para hacer entrevistas para otros cantantes y para otras cosas, o las entregas de premios. También me gusta mucho ir a esos eventos y hago los videitos. Me gusta mucho porque se juntan muchos creadores de todo México y de Latinoamérica y del mundo. Entonces, esa es la parte que disfruto mucho. Y aparte, disfruto mucho también cuando voy a los restaurantes o a los antros o así, me encanta el contacto con la gente porque siempre es, ay, tú eres el amigo de todos los gays. Y yo, ay, hola, y así. Entonces, siempre me piden selfie en todos lados, más en los lugares donde hay más gays, ¿no?
6: Claro.
7: Pero me encanta porque, o sea, creo que yo no tengo haters más que los religiosos, homofóbicos, discriminadores, delincuentes.
6: Sí, y justo fíjate que va mi pregunta a razón. Tengo dos preguntas que quiero hacerte antes de que termine el programa. Una, ¿qué has aprendido de tu propia audiencia? Porque muchas veces pensamos que solamente ser creador de contenido es transmitir específicamente algo.
7: En mis redes sociales, específicamente en Facebook y en Threads, recibo el 50% de comentarios positivos y el 50% de comentarios negativos, mentadas de madre, amenazas de muerte, cosas horribles de fanáticos religiosos. Y entonces es muy feo, la verdad, porque si de verdad ellos leyeran su libro ese de la Biblia y de verdad predicaran lo que Jesús supuestamente dijo y todo eso, Jesús estaría del lado de los LGBTs, de los pobres, de las mujeres, de los marginados, y no como ellos piensan, que Jesús nada más quiere que todo sea hetero y así. O sea, no. O sea, entonces sí me afecta, ya no tanto como antes, pero sí me sigue afectando, porque digo, yo pienso que todavía en este planeta hay más gente mala que buena, yo creo. Esa siempre ha sido mi modo de ver. En este planeta hay más gente mala que buena. Por eso muchas maldades siguen ganando. Y por eso hay muchas cosas que están pasando ahorita, quitándonos derechos, porque hay gente más mala que buena. Entonces hay que juntarnos los buenos y tratar de hacer cosas bonitas en tu comunidad pequeña y luego ya veremos en más grandes. Pero siempre trata de luchar contra la maldad, que este mundo está plagado de eso.
6: Y justamente nosotros en Suma Radio Actopan justamente creemos en eso, en la parte de a través de la divulgación científica, a través de la información, podemos acabar y quebrar esos prejuicios, esos estereotipos, dando información y también, ¿por qué no?, mostrarle a las personas la información, pero también que ellos se cuestionen, ¿no? ¿Qué van a decidir ellos el día de mañana hacer con la información? Porque también eso te puede ayudar a crecer. Ellos
7: eso viraliza las redes. O sea, los posts, mientras más se peleen en los comentarios, más se hace viral el post. Entonces, pero luego sí trato de borrar algunos muy ofensivos, porque claro, luego digo, ¿qué fue que entra un chavito a ver y ve esas cosas feas? Va a decir, ¡ay, qué poca! O sea, sí, también aquí.
6: Sí, justo. Y ya para finalizar, Ricky, ¿qué te gustaría que las personas descubrieran de ti, además del Ricky, que ya hemos conocido, que ya conocen a través de redes sociales?
7: Ay, me gustaría que conocieran de mí que soy una persona que quiere siempre lo mejor para todos, que siempre quiere que todos estén felices, que yo lloro si a alguien le falta algo de comer, que yo lloro si a alguien le pasa algo en una novela, en una película. O sea, quiero que sepan que yo soy una persona que trato de tener mucha empatía y que si algún día necesitas algo, me pueden escribir a mí, y si yo no tengo la solución, los voy a canalizar con las instituciones adecuadas para que puedan atender sus casos en cuestiones de derechos, de salud mental, de cosas que les pasen, de discriminación y así.
6: Ricky, hemos hablado de la persona, del creador de contenido, del cuidado personal, del estilo de vida, del entretenimiento y de todo este trabajo que existe detrás de la pantalla. Para cerrar, quiero hacerte una pregunta muy sencilla, pero quizá no tan fácil de responder. ¿Qué viene para Ricky? ¿Qué proyectos, sueños o cosas nuevas te gustaría que conociéramos próximamente?
7: Quiero que ya salga mi libro, que ya tengo escrito, que ya iba a salir desde el año pasado y me lo han retrasado, entonces espero que ya salga. Es un libro muy bonito. Quiero seguir haciendo, más adelante quiero seguir haciendo música otra vez, porque me gusta mucho, y quiero seguir haciendo mis conferencias por todo el país que empecé este año. Entonces quiero seguir recorriendo no nada más ciudades grandes, sino los pueblos, como lo he estado haciendo este año, para llevar la palabra homosexual a todos lados, para seguir difundiendo el mensaje de que ser gay, lesbiana, bisexual o trans es una bendición de la naturaleza.
6: Ricky, muchísimas gracias por acompañarnos hoy en Espectro Arcoiris, por permitirnos conocer un poco más de la persona que existe detrás del contenido y, por supuesto, del trabajo que realizas en redes sociales. ¿Algo más que quisieras agregar?
7: Agradecerte a ti, a tu equipo y a Suma Radio para que me invitaron a ser parte de este bonito programa y les mando muchos besos y abrazos y que estén más padres y que luego me inviten unas barbacoas cuando vaya para allá.
6: Claro que sí, así será, Ricky. Y así llegamos al final de esta emisión más de Espectro Ecoiris. Hoy conocimos a Ricky más allá de las redes sociales. Conocimos a la persona, sus intereses, sus experiencias, sus proyectos y también el trabajo que existe detrás de todo aquello que vemos unos cuantos segundos en su pantalla. Y quizá eso es justamente lo bonito de conversar. Descubrir que detrás de una imagen, de un perfil o de una profesión, siempre hay una historia que merece ser escuchada. Gracias, Ricky, por acompañarnos, por compartir un poquito de tu mundo con quienes te escuchan y mostrarnos también esa parte que muchas veces no alcanza a aparecer en red. Y a ustedes, gracias por estar aquí, por escucharnos y por permitir que Espectro Arcoiris siga siendo un espacio para encontrarnos con historias distintas, personas reales y con estas pequeñas conversaciones que de alguna manera también nos ayudan a mirar el mundo con otros ojos. Recuerden que la diversidad no solamente está en nuestras diferencias, también en nuestras historias, en nuestros gustos, sueños, en lo que somos y en la libertad que tenemos para construir nuestra manera de vivir. Yo soy Ale Duque y esto fue Espectro Arcoiris por Suma Radio Actopan de la Universidad Autónoma del Estado Hidalgo. Nos escuchamos en la próxima emisión. Hasta entonces.
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4: Son las 7:35.

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2: 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Dalai Lama.
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3: Son las 7:48.

Muy, pero muy buenas noches. Bienvenidos a este espacio de rock. Espero que estés de lo mejor porque hoy tenemos una cita con la música que nos hace vibrar y con canciones que estoy segura que te sabes. Yo soy Vania Sánchez y estoy muy, muy feliz de estar esta noche contigo, acompañándote a través de este espacio, compartiendo contigo esta pasión que nos une y haciendo de este momento un encuentro especial. De verdad, me llena de mucho gusto saber que del otro lado hay alguien que nos está escuchando mientras conduce, trabaja, descansa o si simplemente estás realizando tus actividades. Me da mucho gusto que te regales este momento para disfrutar de la buena música. Muchas gracias por permitirme entrar a tu hogar, a tu espacio y también a tu corazón a través de la radio. El día de hoy te traigo una selección de canciones con letras que estoy segura que te sabes porque se quedaron con nosotros para siempre. Así que sube el volumen y déjate llevar por la música. Pero antes de eso, también me gustaría escucharte, me gustaría leerte y esta cabina es tuya. Así que, por favor, no te quedes con las ganas y mándame un saludo, comparte alguna canción que te gustaría escuchar, cuéntamelo al 772-104-1721. Te repito el número, 772-104-1721. Va a ser un verdadero gusto leerte o escucharte. Y ahora sí, vamos a arrancar con esto de Miguel Ríos, que lleva por nombre Santa Lucía.

7 de la noche con 58 minutos. El micrófono sigue Vania Sánchez contigo. Y ahora me gustaría preguntarte si alguna vez no has querido decirle a alguien lo mucho que significa para ti, pero no has encontrado el momento perfecto para hacerlo. Tal vez fue hace tiempo, tal vez fue ese primer amor, esa persona que te robaba las sonrisas, que te ponía nervioso o nerviosa, solamente con una mirada, o que sin darse cuenta se convirtió en alguien muy especial en tu vida. Bueno, la verdad es que, siendo honestos, a veces nos puede costar mucho expresar lo que sentimos, pero la verdad es que la música es una muy, muy buena forma de hacerlo. Y si hablamos de una música, de bandas que nos permiten expresar en palabras lo que muchas veces no podemos hacerlo nosotros mismos, pues es inevitable pensar en Hombres G. En este momento ya estás escuchando de fondo lo siguiente que lleva por nombre Te Quiero.

0: Es momento de hacer una pequeña pausa promocional, pero no te despegues porque regreso contigo.
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9: Son las 8:05.
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Ya 8 de la noche con 20 minutos, yo soy Vania Sánchez y te sigo acompañando completamente en vivo a través del 102.1 de tu FM. Ahora te traigo a los fabulosos Cadillacs y esto que lleva por nombre Siguiendo la Luna.

0: 8:34 y es así como estamos llegando al final de este espacio en vivo. Te agradezco mucho por haberme permitido acompañarte durante esta hora. Espero que la hayas disfrutado y que tengas una hermosa noche. Que descanses y recuerda también disfrutar de las personas que quieres. Al micrófono se despide Vania Sánchez y estás escuchando Suma Radio Actopan.
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4: Actualmente, la inteligencia artificial se ha vuelto parte de nuestra vida cotidiana y ha facilitado muchos trabajos y procesos en todos los ámbitos de la vida humana. Sin embargo, esta tecnología, al igual que toda la que usamos, tiene un fuerte impacto en el ambiente. A pesar de parecer que todo lo involucrado con la IA es digital, muchas veces olvidamos que el control de este ambiente digital se encuentra en servidores digitales, bodegas inmensas llenas de computadoras donde se almacena una gran cantidad de información. Y como toda computadora trabajando, consume energía eléctrica y produce calor. Para mitigar la temperatura de los servidores y evitar accidentes, se usa agua para enfriarlos. Si tomamos en cuenta la crisis hidrológica que enfrenta el mundo entero, se torna un tema de suma importancia. Una charla corta de unas 20 preguntas en ChatGPT puede gastar cerca de medio litro de agua, mientras que generar una imagen puede consumir unos 5 litros de agua. Un estudio revela que para 2025 los sistemas de inteligencia artificial habrían consumido aproximadamente 765 mil millones de litros de agua, una cantidad superior al consumo mundial total de agua embotellada para ese mismo año. Para gastar esa cantidad de agua, una persona tendría que vivir al menos 21 millones de años. Y aunque esta cantidad de agua contempla el uso por parte de grandes empresas e industrias tecnológicas, nosotros de manera individual también contribuimos. Esto no quiere decir que debamos de dejar de utilizar la inteligencia artificial. Más bien, debemos de utilizarla con responsabilidad y tomando en cuenta las implicaciones éticas que conlleva, considerando el impacto que tiene en el ambiente. Información y voz, Emma Pacheco.
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5: Son las 8:38.

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5: Son las 8:48.

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1: Son las 9 en punto.
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Son las 9 de la noche, soy Alberto Ángeles. Gracias por acompañarnos en Suma Noticias, emisión nocturna a través del 13.1 y de las 7 frecuencias de Suma Radio. Bienvenidas y bienvenidos. Como muestra de su compromiso social, la Universidad Autónoma del Estado de Hidalgo entregó una donación de 324.615 pesos al Teletón. La aportación, resultado de la solidaridad de la comunidad Garza, reafirma los valores universitarios y el interés por contribuir a una sociedad más inclusiva. Más de 2.000 integrantes de la comunidad Garza alzaron la voz para reafirmar su orgullo, su identidad y el compromiso de seguir defendiendo la autonomía de la máxima casa de estudios con la mirada puesta en el futuro. Este es un reporte Suma de Montserrat Valencia.

0: Con la mirada puesta en el futuro, la Universidad Autónoma del Estado de Hidalgo anunció avances en nuevos proyectos tecnológicos que buscan fortalecer la investigación y ampliar las oportunidades académicas. El anuncio se realizó durante un encuentro que reunió a más de 2.000 integrantes de la comunidad Garza.
1: La Universidad Autónoma del Estado de Hidalgo, en el cumplimiento de sus funciones sustantivas universitarias, consagradas en la Constitución Política de los Estados Unidos Mexicanos, a favor de la sociedad hidalguense y de México entero, está a la altura de esta era tecnológica y se mantiene como promotora del cambio, como siempre lo ha sido desde hace 40 décadas. Por ello, como lo hemos observado en el video, llevamos a cabo este proyecto de transformación digital que después de 30 años modernizará la red de telecomunicaciones, aumentará la capacidad de

0: almacenamiento de información incrementará la velocidad de procesamiento, elevará la seguridad de nuestras operaciones y de la propia información y permitirá, como lo hemos escuchado, contar con un centro de datos certificado con los mayores estándares internacionales en la materia.
1: Pero el encuentro también fue una oportunidad para recordar el camino recorrido y la importancia de la autonomía en la historia de esta casa de estudios.
2: Contamos por la autonomía, afortunadamente, con una administración impecable, con una política de optimización de recursos y con un celo para poder siempre mantener fundamentalmente garantizados los fondos de jubilación. Reitero, lo más sagrado para nosotros es cuidar el salario y cuidar sus prestaciones. Y ustedes tienen hoy un legítimo derecho de aspirar a que su trabajo, siendo puntuales y cumpliendo siempre con la universidad, tengan derecho a jubilarse. Esto que acabamos de hacer hoy es autonomía universitaria.

0: También estuvieron presentes exrectores, representantes sindicales y estudiantiles, en un encuentro que buscó reafirmar la unidad de la comunidad Garza.
1: Aquí y afuera no hay nada que nos pueda molestar, no hay nada que nos pueda vulnerar, no hay nada que nos pueda dividir. Vamos a seguir unidos como lo hemos hecho durante más de 44 años. Y esos 44 años se han caracterizado solo por algo, porque los rectores, exrectores que ustedes ven aquí, con quienes han trabajado muchos de ustedes, son rectores que nunca han traicionado, que nunca se han vendido y que siempre han defendido la autonomía universitaria. Y por ello, nuestro homenaje para todos ellos.
0: Una unidad que, más allá de los discursos, también se reflejó en las voces de quienes formaron parte de esta jornada.

0: Con este mensaje de unidad y pertenencia, el rector Octavio Castillo Acosta reiteró la invitación a la comunidad universitaria para participar en la celebración del próximo 21 de octubre.
1: Les invito a que juntos celebremos una vez más nuestro más grande derecho constitucional como universidad, la autonomía, el próximo miércoles 21 de octubre. Les esperamos, ahí nos vemos. Amor, orden y progreso. Muchas gracias.
0: Entre nuevos proyectos y reconocimiento a su historia, la comunidad Garza reafirmó su compromiso de seguir construyendo el futuro de su universidad. Con imágenes de Darío Rivera y Alberto Ángeles, reportó para Suma Noticias, Montserrat Valencia.
2: Este encuentro universitario, por supuesto, que nos deja buenas noticias. Y para platicar acerca de ellas, hoy se encuentra con nosotros, y saludo con mucho gusto al doctor Agustín Sosa Castelán, secretario general del Sindicato de Personal Académico de la Universidad Autónoma del Estado de Hidalgo. Doctor, bienvenido a este espacio, un gusto siempre saludarle.
3: Muchas gracias, Alberto, con el gusto de saludarte, aprovechando para darles a todas y a todos el Sistema Universitario de Medios Autónomos nuestro más sincero pésame por el deceso de nuestro amigo David Herrera. En gloria esté, y bueno, pues desde luego a todas y a todos un abrazo solidario muy fuerte.
2: Gracias, doctor, muchísimas gracias.
3: Ay, muchas
2: por
3: gracias.
2: Su mensaje, por sus palabras. Y bueno, entremos en materia, y es que este fin de semana veíamos imágenes de esta reunión que refuerza el sentido de identidad, de esta reunión que permite mostrar a una universidad autónoma del estado de Hidalgo unida, fuerte, que está integrada como tal, y con ello también se dio a conocer una información importante, y es el logro de su comité, el logro de una negociación, y me gustaría que nos lo platicara, por favor, doctor.
3: Muchas gracias, Alberto. Bueno, sí, la verdad es que hemos trabajado fuertemente en esta última revisión contractual. Dejamos una negociación muy clara históricamente, que ha dado parámetros, números fríos, pero finalmente excelentes números. Esta culminación el día sábado es un reflejo precisamente de una negociación en una revisión contractual. El poderles dar a las y los académicos lo que corresponde, y por supuesto un evento de unidad universitaria que muchos y muchas personas han querido atentar contra ello, pero que finalmente, ante el embate político, se muestra el brazo fuerte de una universidad en pie, trabajando con fuerza, y una de las mejores del país.
2: Y creo que también esto se va complementando, doctor, con el sentido de tener instituciones fuertes y sindicatos fuertes. Hay una buena relación, sí, es cierto, hay una negociación, es cierto, ambas partes tienen que luchar por, pues, el favor de sus intereses, pero también hay buenas noticias, y el caso particular es que se ha dado a conocer el tema de las vacaciones de la Semana Mayor, la Semana Santa como lo conocemos, que mediante esta negociación se permite ofrecerlas, entregarlas prácticamente a quienes integran la comunidad universitaria, doctor.
3: Es correcto, Alberto, la verdad es que hicimos esfuerzos importantes. Hay dos periodos de 15 días, 37 de conmemoraciones nacionales, 37, dos antes de Semana Santa, ahora ya son 5, prácticamente estamos hablando de 35, 7 de conmemoraciones nacionales, 42, una del Día del Maestro, 43, una más del Día del Trabajador del Sindicato Académico, y por supuesto dos permisos de prácticamente 3 días por semestre, que representan 50 días de vacaciones y de descanso para la comunidad universitaria.
2: Es un logro, y hay que equipararlo como esto, doctor, como esta posibilidad de que mediante la autonomía se puedan tener este tipo de, pues, beneficios para la comunidad universitaria. No se centra nada más en decir que hay un incremento mayor en cuestión de percepción económica, sino también esta parte tan importante de apostarle a la salud mental, al descanso, al ser humano como capital de cada uno de estos proyectos, y por supuesto que lo reconocemos, doctor.
3: Sí, es cierto, siempre nos hemos preocupado por el salario emocional, la cultura de paz, tú lo has dicho correctamente, el respeto a los derechos humanos, y principalmente tenemos hoy objetivos muy claros. Entre más fuerte sea la capacidad de la capacidad intelectual de las y los académicos en el ámbito estatal y nacional, así como el internacional, nos estamos subiendo a esa esfera que nos marca la institución de ser visible internacionalmente y de tener hoy un sindicato sumado al Sindicato Mundial de Trabajadores. Así que hacemos esfuerzos importantes, 113 países en la Federación de Sindicatos Mundial y 106 millones de trabajadores en el mundo. Hoy somos parte de ellos y, por supuesto, el horizonte va hacia allá.
2: Finalmente, doctor, los logros se tienen que festejar. Y por este supuesto, próximo 21 de octubre tenemos una cita muy importante.
3: Por supuesto, estamos invitados todas y todos los académicos de nuestra máxima casa de estudios, estudiantes, toda la comunidad, las familias, los amigos, los trabajadores que hoy están todavía en espera de ser sindicalizados. A todas y a todos ellos les invitamos para que este 21 festejemos la autonomía de nuestra universidad como lo hacemos los universitarios, con mucho orden, con mucho respeto, pero principalmente con un esfuerzo importante.
2: Pues, doctor, muchísimas gracias por regalarnos estos minutos y, por supuesto, nos estaremos saludando el próximo 21 de octubre. Muchas gracias.
3: Muchas gracias a ti. Muchas gracias, Alberto. Buenas noches a todas.
2: Y como les hemos compartido, la autonomía universitaria, por supuesto, que permite también que se tengan logros importantes en materia personal y profesional. Muestra de ello es que la Universidad Autónoma del Estado de Hidalgo ha reconocido el trabajo, el compromiso de quienes han dejado huella a lo largo de los años, y es el caso específico de su personal administrativo. Le compartimos el siguiente reporte suma de Darío Rivera.
4: Cuando el amor guía el trabajo, el orden fortalece el compromiso y el progreso se convierte en una meta compartida. En la Universidad Autónoma del Estado de Hidalgo, el crecimiento institucional también se escribe con las manos de quienes durante 15, 20, 25, 30, 35 y hasta 40 años han entregado su experiencia y una parte invaluable de su vida al desarrollo de esta casa de estudios. Durante una ceremonia realizada en el Salón de Actos Ingeniero Baltasar Muñoz Lumbier, autoridades universitarias y representantes sindicales destacaron la importancia del personal que desde distintas áreas participa diariamente en el funcionamiento de esta casa de estudios.
5: Celebramos historias de vida. Su trabajo sostiene día a día a nuestra universidad. Detrás de cada año de servicio hay compromiso, hay constancia, esfuerzo y muchas experiencias.
6: Cada uno de ustedes ha construido una parte de su historia de vida en esta universidad, desde sus diferentes áreas y espacios de trabajo. Han contribuido diariamente al buen funcionamiento de la institución, de lo que permite que continuemos avanzando.
7: Como autoridades universitarias, tenemos la obligación de reconocer que el desarrollo institucional debe acompañarse del bienestar de quienes lo hacen posible. Una universidad no puede medir su progreso exclusivamente por sus resultados académicos o por el crecimiento de su infraestructura. También debe hacerlo por su capacidad para ofrecer condiciones de trabajo dignas.
4: Entre las historias que dan rostro a este reconocimiento se encuentra la de la señora Rocío Cristina Quintero, quien recibió un estímulo por cumplir 30 años de servicio ininterrumpido en la institución. Una trayectoria que comenzó cuando tenía apenas 17 años.
8: 30 años son demasiadas vivencias, experiencias, un enorme orgullo trabajar para esta noble institución, el haber convivido con grandes personajes.
4: En este contexto, contar con una base sindical representa un respaldo importante para las y los trabajadores, al brindarles estabilidad laboral y mayor certidumbre sobre su futuro.
8: El tener una base te permite tener un cimiento sólido en el cual construir un futuro para propio y para mi familia también.
4: Esta seguridad también tiene un impacto en sus familias, pues permite construir proyectos de vida con mayor tranquilidad, respaldados por la continuidad en el empleo y el reconocimiento de sus derechos laborales.
9: Es un logro compartido en toda la familia, quienes pues crecemos en una universidad, en una institución como esta, hemos visto también crecer profesionalmente, en este caso a mi mamá o nuestros familiares, y también pues a la misma institución, ¿no? Ver cómo también nos han apoyado como hijos.
4: Con la entrega de reconocimientos, la Autónoma de Hidalgo no solo distinguió años de experiencia, reconoció responsabilidad y compromiso institucional de quienes han formado parte de su historia. Con imágenes de Alejandro Orella, reportó para Suma Noticias, Darío Rivera.
2: Personal sindicalizado del IMSS en Hidalgo se manifestó el pasado fin de semana en Pachuca para demandar abasto de medicamentos, insumos, mejores condiciones laborales, entre otros.
10: La tarde de este sábado, personal del sindicato del Instituto Mexicano del Seguro Social tuvo un enfrentamiento con elementos de la Secretaría de Seguridad Pública del Estado de Hidalgo, quienes lo retiraron de un plantón que mantenían sobre el Boulevard Felipe Ángeles. Vamos a ver imágenes de cómo sucedió este hecho, pues muy lamentable, y también una declaración de una persona que fue golpeada y esposada.
11: Y quiero en este momento hacer responsable a Gobernación, porque prácticamente fui objeto de una privación ilegal de la libertad, ya que en ese momento en que nos estaban replegando, cuatro o cinco personas que no venían con el uniforme de la policía, se metieron en medio del contingente y lo que dijeron fue, ese es 52, ese es. En ese momento abren los escudos y me jalan. En cuanto me llevan, me empiezan a golpear en lo que estaban pidiendo a la patrulla municipal.
2: Hoy es el Día Mundial de la Artritis Reumatoide y en ese sentido la UNAM advierte que cerca de 18 millones de personas padecen esta enfermedad en el mundo y que en México ya afecta a 1.5% de su población. El internista José Antonio Ruiz Pérez explicó a los micrófonos de Suma Noticias que la rigidez matutina por más de 30 segundos y el dolor articular son señales de alerta que requieren valoración médica.
12: Hay que distinguir dos cosas muy importantes, que es una, la puede ser la artritis, que es una inflamación de las articulaciones en general, y otra es la enfermedad de la artritis reumatoide, que es un tipo de artritis en donde el cuerpo ataca al propio cuerpo, en este caso las articulaciones. Principalmente es un dolor en las articulaciones, principalmente en las manos, en lo que son los deditos. Empieza a tener mucha molestia el paciente, principalmente por la mañana. Este dolor empieza por la mañana y después de estar con movimientos disminuye un poquito, o incluso puede llegar a empeorar con frío por el horario, como la mañana. Lo más común es ver que sea uno en mujeres. Dos, también puede ser en hombres, pero hay un poquito más de casos en mujeres. Y donde es más común es entre la cuarta y la sexta década de la vida. Esta enfermedad principalmente tiene un origen multifactorial. ¿Qué quiere decir eso? Que se involucran tanto factores genéticos, a pesar de que la familia no haya antecedentes familiares, puede llegarse a presentar la enfermedad. Factores ambientales, infecciones.
2: Es momento de divulgación de la ciencia. Esta noche en Sinapsis, la doctora Heidi Cerón Islas nos habla sobre el binomio para la productividad.
13: Hoy hablaremos de productividad, binomio de clima organizacional y estilo de liderazgo. La productividad organizacional es uno de los principales indicadores del desarrollo económico y empresarial. Pero diversos estudios demuestran que no depende únicamente de la tecnología o de los recursos financieros. Actualmente, organismos internacionales como la Organización Internacional del Trabajo señalan que los ambientes laborables saludables incrementan el desempeño, la motivación y la permanencia del talento humano dentro de las organizaciones. En este contexto, el clima organizacional y el estilo de liderazgo se han convertido en factores estratégicos para alcanzar mejores resultados. El clima organizacional representa la percepción que tienen las y los trabajadores sobre su entorno laboral. Considerando aspectos como la comunicación, el reconocimiento, la confianza y el trabajo en equipo. Cuando estas condiciones son positivas, aumenta el compromiso y la satisfacción laboral, favoreciendo la productividad. Por otra parte, el liderazgo influye directamente en la manera en que las personas colaboran y enfrentan los desafíos organizacionales. Investigaciones en comportamiento organizacional muestran que los liderazgos participativos y transformacionales generan mayor innovación, reducen conflictos y fortalecen el sentido de pertenencia. En contraste, ambientes laborales con comunicación deficiente o estilos autoritarios suelen provocar desmotivación, estrés y disminución del desempeño. De acuerdo con estudios sobre el bienestar laboral, colaboradores motivados suelen incrementar significativamente eficiencia y creatividad dentro de las organizaciones. Por ello, las empresas e instituciones más competitivas comprenden que invertir en el desarrollo humano no es un gasto, sino una estrategia de crecimiento sostenible. Hablar de productividad hoy implica también hablar de bienestar, liderazgo y calidad en las relaciones laborales. Un dato relevante es que las investigaciones internacionales indican que las personas empleadas felices pueden ser hasta un 20% más productivas. Además, organizaciones con climas laborales saludables suelen tener mayor innovación y mejor atención al cliente. Sin embargo, cuando existe un liderazgo autoritario o una mala comunicación interna, el ambiente laboral puede deteriorarse rápidamente. Esto provoca desmotivación, conflictos, disminución en el rendimiento. En la actualidad, las empresas más competitivas apuestan por modelos de liderazgo más humanos, colaborativos y empáticos. La productividad ya no se entiende solo trabajar más, sino crear entornos donde las personas pueden desarrollar su potencial. Gracias por tu atención. Hasta la próxima.
2: A finales de 2020, el Senado de la República aprobó cambiar el conmemorativo 12 de octubre del Día de la Raza al Día de la Nación Pluricultural. Esta modificación busca reconocer la verdadera diversidad del país, dejar atrás esta visión eurocentrista y reivindicar los derechos de los pueblos originarios. Para conocer cómo se percibe este cambio de paradigma, salimos a preguntar la opinión del estudiantado Garza.
14: Me parece que es algo bastante acertado, ya que siento que ya toma más consideración con respecto a los pueblos indígenas de América, ya que siento que el Día de la Raza simplemente se implementó porque era la concepción que tenían los europeos sobre el continente americano.
15: Entonces yo creo que pues, como tal América no fue descubierta, entonces yo creo que pues, lo cambiaron a Día de la Raza en honor a, pues, a todas las culturas, a todas las personas que viven en este país o en el mundo. Y es un término más, ¿cómo se podría decir? Más correcto, porque pues, como ya dije, raza solo es para los animales, ¿no? Entonces, pues, es pluricultural porque son muchas culturas las que hay en el mundo, las que hay en el país.
16: Es algo diferente, porque si nos damos cuenta de raza, pues obviamente no hay, porque pues si nos damos cuenta, bueno, yo que estudio historia, es pues lusas, así que no sería lógico que eso, a lo mucho serían como razas, pero los mayas o del sur que casi no se juntaron. Y que ya se haya cambiado a pluricultural, siento que igual es una buena idea porque ya no lo idealiza que, somos, solo porque somos mexicanos somos así. No, siento que como se han formado a los siglos, a los años y todo eso, pues lo cambió y somos un México muy bonito y pues único se puede decir, no solamente idealizando pues el estereotipo.
2: Para comprender mejor la profundidad y el impacto social de conmemorar el Día de la Nación Pluricultural, platicamos con el profesor investigador Garza Felipe Durán Sandoval.
17: Sí, bueno, tiene que ver con la forma en cómo se concibe la nación, ¿no? Y bueno, hay toda una serie de luchas que se han dado a través del tiempo, sobre todo en las últimas décadas del siglo XX, en donde estos movimientos iconoclastas que se manifestaban precisamente el 12 de octubre, en contra, por ejemplo, de los monumentos a Colón, en contra de los monumentos que representan, digamos, el proceso de colonización española, ¿no? Yo diría que tendríamos que ya haber superado eso, pero el problema es que esto, como usted me decía, 2020, ¿no? Se cambió la denominación, entonces es muy reciente, ¿no? Cuando durante mucho tiempo, bueno, desde que yo era estudiante de primaria, eso se nos inculcaba y era el Día de la Raza. No perdamos de vista que lamentablemente vivimos en una sociedad donde hay pues, decirlo como es, hay mucho racismo, ¿no? Entonces, aceptar la igualdad entre los todos los integrantes de este país, para ciertos sectores de la población es complicado. Tenemos que reconocer, entonces, que todos los que somos parte de este país, sea de la descripción que seamos mestizos o indígenas o afrodescendientes, somos debemos convivir en condiciones de igualdad, ¿no? Entonces, eso es, creo que es una de las implicaciones que tiene este cambio de denominación del día.
2: Y para despedirnos tengo dos invitaciones para usted. La primera, que nos encontremos el próximo 21 de octubre en Plaza Juárez para celebrar la autonomía. Y la segunda, para que se disfruta en estos momentos de Agenda 13.1, hablemos de contratos municipales, las facultades y estos nuevos cambios. Que tenga buena noche, nos encontramos mañana a las 3 de la tarde.
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27: Al mantener estados de alerta constantes en nuestra vida, y estamos mucho tiempo en este sistema de alerta, lo que va a empezar a generar es que nuestro cuerpo, en lugar de ya dejar de producir oxitocina, entonces ahora va a comenzar a producir cortisol. 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
28: Son las 9:31.
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2: Vivir en el presente reduce la ansiedad. Lao Tse.
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3: Nuestra autonomía está protegida por la Constitución. Un derecho histórico que garantiza educación pública, libre y de excelencia para miles de jóvenes.
4: 3 de octubre, Día de la Autonomía Universitaria.
5: Son las 9:42.

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1: Voz, Dr. Octavio Castillo Acosta, rector.
2: En el plano de la educación superior, en el plano institucional, difícilmente nos pueden hacer observaciones que denosten el trabajo que hacemos porque es de primerísimo nivel. Así que estos embates no tienen que ver con nosotros y podrán atentar o intentar atentar contra la Universidad Autónoma del Estado de Hidalgo, pero quien así lo determine, pues va a encontrar una institución, como siempre, sólida, unida, donde la lealtad es uno de los valores más importantes que tenemos los universitarios. Pase lo que pase y que quiera destruir a la universidad, se va a encontrar un muro sólido.
1: La autonomía universitaria es unidad, libertad y orgullo.

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6: Temperatura 18 grados centígrados.
7: Son las 10 con 5 minutos.
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Hola, ¿qué tal? Buenas noches. Les saludo con gusto y les doy la bienvenida a una emisión más de Vinilo Nocturno, este espacio donde comparto con usted algo de jazz, algo de blues, algunos de sus derivados. Y yo creo que el tercer género, subgénero que más he compartido en este programa es el rock progresivo. Hoy pues también va a ser de esa manera. Vamos a escuchar un álbum de Porcupine Tree, este disco llamado In Absentia. Ojalá lo disfruten junto con nosotros. Ya escuchamos el primer tema de este álbum, que se llama Blackest Eyes. Vamos a estar compartiendo la mayoría de los temas que conforman esta producción, y le voy a compartir, como en cada emisión, nuestro número de cabina para que nos deje su mensaje, nos deje su sugerencia. Ya nos hicieron llegar alguna vez un mensaje, nos estaban haciendo ahí una petición. La verdad es que no alcanzamos a ver el mensaje a tiempo. Aprovecho el espacio también para comentarle que sí somos de cierta manera un programa de complacencias, y es que nos gusta compartir junto con ustedes, pues vaya, la mayoría del disco o todo el disco completo, si es que esto es posible. Lo hacemos porque cada vez el consumo de música que tienen las personas se reduce mucho más, cada vez las canciones son más cortas. Pues nosotros tratamos de revertir un poco esta situación compartiendo con usted el álbum completo. Bueno, si es que también el tiempo nos lo permite. Muchas veces sí lo logramos, muchas otras pues no. Tenemos que cortar los temas con todo el dolor de nuestro corazón, no quisiéramos hacer eso, pero pues aquí tenemos el tiempo medido y pues lo hacemos de esta manera. También es por eso que yo le invito a que usted busque los temas por su cuenta, si es que le están gustando estos álbumes, a que los busque en su plataforma de música favorita y pueda disfrutarlos de principio a fin sin interrupciones. Es una experiencia, bueno, quizá en un principio se le pueda hacer pesada, pero créanme que cuando usted consiga hacer esto va a tener una satisfacción muy, muy agradable. Vamos a agradecer, como en cada emisión, a la maestra Claudia Noemí Muñoz Sarabia, subdirectora de Suma, también al licenciado Alfredo Barrón Silva, director de Suma Radio, al licenciado Ignacio Cárdenas Roldán, director general de Suma, y por supuesto a René Martínez Galeana, director de Suma Radio San Bartolo. Nos puede también seguir a través de nuestras diferentes redes sociales y dejarnos su mensaje en las mismas. Vamos a escuchar esto que se llama Trains, y ya estaremos de regreso. Yo le invito a que siga con nosotros a través de esta frecuencia universitaria.

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2: Tenemos que proteger nuestra mente y nuestro cuerpo y no limitarnos a hacer lo que el mundo quiere que hagamos. Simone Biles.
1: Tu salud mental es muy importante.
3: Son las 10 con 20 minutos.
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Gracias a quienes siguen con nosotros a través de esta frecuencia universitaria. Estamos escuchando este álbum de Porcupine Tree llamado In Absentia. Ojalá lo estén disfrutando junto con nosotros. El tema que acaba de sonar se tituló Leaves of Ashes y es el tercer tema que compone este álbum. Yo le voy a compartir nuevamente nuestro número de cabina para que nos deje su mensaje. Es el 771-111-5629. También le voy a hacer la invitación a que descargue la aplicación Suma UAEH para que pueda escuchar cualquiera de nuestras estaciones o sintonizar nuestro canal de televisión en cualquier parte del mundo donde usted cuente con servicio de internet. Antes de disfrutar el siguiente tema, le voy a contar un poco más acerca de este disco. Ya le había platicado que estrenan baterista y que también es el álbum que los saca del underground, ya que también pues firmaron con una productora discográfica pues más grande, más reconocida. Estamos hablando de Lava Atlantic Records. Y ahora vamos a platicar un poco acerca de su cambio de sonido. Pues un toque ahí de psicodelia progresiva. También hay algunos riffs de metal. Hay guitarras de 7 cuerdas. Y el disco tiene influencias también de grupos como Opeth, como Meshuggah. Y el mismo Steven Wilson llama a este disco como su álbum de metal. Esto ya hablando de In Absentia. Y es que en el disco anterior pues había cosas pues que no llegaban tanto a este extremo, por decirlo de alguna manera. Y este es un disco conceptual como lo son la mayoría de los discos de rock progresivo. Este es pues un poquito turbio, y es que aunque la historia no es lineal ciertamente, todas las canciones, todas las letras tienen algunos puntos en común. Por ejemplo, se hablan en primera persona y esto habla de asesinos seriales, también habla de personas desaparecidas y pues varios temas así oscuros. Steven Wilson se inspiró en casos de la vida real y también como pasa con varios discos progresivos que están pues cercanos a la literatura, él se inspiró en un libro llamado In Cold Blood, que es En Sangre Fría, esto pues ya así traducido. Y el disco consta de 12 temas con una duración de 68 minutos. Y escuchamos el que es el tema más popular de este disco. Estamos hablando de Trains. Tiene ahí un intermedio donde pues participa un banjo. Esto pues no es muy común en estos géneros, pero pues ahí estuvo. Tiene un intermedio muy muy característico que a los fans de esta banda pues les agrada bastante. Vamos a disfrutar ahora de un tema llamado Gravity Highlights y ya estaremos de regreso después de un breve corte. Siga con nosotros, esto es Vinilo Nocturno.

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3: Son las 10 con 35 minutos.
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Continuamos a través de esta frecuencia universitaria. Estamos escuchando este álbum de Porcupine Tree llamado In Absentia. Y el tema que acaba de sonar se tituló The Sound of Muzak. Ojalá les haya gustado. Le voy a compartir ahora nuestro número de cabina nuevamente para que nos deje ahí sus sugerencias. Sus comentarios es el 771-111-5629. También le recuerdo que nos puede dejar sus mensajes a través de nuestras diferentes redes sociales. Le voy a platicar un poco más acerca de este disco y es que fue grabado en tres estudios. ¿Qué le parece eso? Grabado en Avatar Studios, esto en Nueva York, en No Man's Land, esto en Hemel Hampstead y también en Hair Studios, esto en Londres. También fue mezclado por Tim Palmer y masterizado por Mark Overton. La portada, que como ya sabe, en cada edición yo le invito a que le eche un ojo a las portadas de estos discos. Aquí pues se los describo rápido, es en tonos azules y blancos, hay una especie de máscara. Un fragmento de ella tiene los ojos en blanco y hay una mano que está pues tocando de cierta manera una parte de esta máscara alrededor del ojo. Es una portada pues muy, muy característica de este grupo de Porcupine Tree. Y es el fotógrafo danés Lassie Holly quien hace su primera portada para este grupo. Desde aquí hace todo el arte de Porcupine Tree hasta el día de hoy. Vamos a escuchar a continuación un tema que se titula Wedding Nails y vamos a hacer posteriormente un breve corte. Pero ya estaremos de regreso, siga con nosotros a través de esta nueva emisión de Vinilo Nocturno.

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6: Son las 10 con 50 minutos.
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0: Ya volvimos y de esta manera estamos despidiendo esta emisión de Vinilo Nocturno con este álbum de Porcupine Tree llamado In Absentia. Antes de irnos, le voy a platicar un poco más acerca de este disco y ya nos vamos a despedir con uno de los últimos temas. Ya sabe que como en cada emisión yo le invito a que busque estos discos por su cuenta para que pueda disfrutarlos completamente y sin interrupciones, ya que como le platicaba, pues la capacidad de atención, de retención en las personas, pues cada vez es menor debido a pues estos aparatitos que tenemos en los bolsillos, que si bien son una herramienta, también pues tienen ahí sus detalles. Y uno de esos pues es este. Entonces, pues para hacer ahí un poco de contrapeso con esa situación, es que creamos Vinilo Nocturno para que usted pueda escuchar pues ahí varios discos. Probablemente antes de este programa no se había dado el tiempo, la oportunidad de escuchar algún álbum completo de alguno de sus grupos favoritos. Y pues ahora lo estamos haciendo y pues esperemos realmente que esté disfrutando junto con nosotros de estos temas. Este disco, como ya le había platicado, sacó del underground a Porcupine Tree y entró al top 100 en Alemania, al número 3 en Charts Prog, esto en Estados Unidos. Y para la crítica es la obra maestra de Porcupine Tree. En 2023, la revista Classic Rock lo puso en el top 10 de mejores discos de rock progresivo de los 2000. Sin In Absentia no existiría el metal moderno de Opeth, de Lepros o de Riverside. Grupos, bueno, solamente a Riverside ya lo hemos escuchado en este programa. Ya en algún momento escucharemos a Opeth y a Lepros, que también son grupos muy, muy importantes. Pero esto ya lo dejaremos para la siguiente emisión. Pues mi nombre es Dan Cabrera, fue un gusto haberle acompañado una noche más compartiendo algo de música, compartiendo algún disco. Y ahora sí, ya nos vamos. Nos escuchamos
1: y
0: a la siguiente.
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8: Temperatura 17 grados centígrados.
9: Son las 11:06.

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2: Si nosotros mantenemos una alimentación saludable, vamos a nutrir de una manera adecuada nuestra microbiota. ¿Qué es nuestra microbiota? Es lo que va a favorecer en nuestro intestino que nuestro metabolismo funcione de una manera adecuada, va a fortalecer nuestro sistema inmunológico, pero sobre todo, nuestro intestino, lo decían por ahí en algún momento, es nuestro segundo cerebro. En nuestro intestino se segrega el 90% de serotonina. Y esta serotonina es la hormona de la felicidad y del bienestar. 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
6: Son las 11:22.

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3: Son las 11:35.

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8: Temperatura, 16 grados centígrados.
9: Son las 12 con 15 minutos.
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0: Hola, ¿qué tal? Muy buena tarde a toda nuestra audiencia que nos sintoniza a través de la frecuencia universitaria de Suma Radio. Al micrófono les saluda Carla Tobar desde las cabinas de Suma Radio Huejutla y en esta ocasión le doy la más cordial bienvenida a toda nuestra audiencia a este espacio de interlocución. Es un programa donde damos voz y compartimos también las actividades que se desarrollan al interior de la máxima casa de estudios de la entidad. Así que antes de comenzar con este espacio, quiero agradecer de manera especial a todo el equipo que conforma el Sistema Universitario de Medios Autónomos y específicamente a las y los operadores quienes hacen posible que este espacio llegue a cada rincón del estado de Hidalgo, a los equipos que están ubicados en Actopan, Huichapan, Pachuca, San Bartolo, Tulancingo, Zimapán y por supuesto también aquí en la Huasteca Hidalguense en Huejutla. Así que en esta ocasión me da mucho gusto saludar y también darle la bienvenida a las cabinas de Suma Radio a la maestra Isaura Argüelles Azuara, quien es coordinadora del Programa Educativo de Derecho en la Escuela Superior de Huejutla y que en esta ocasión pues nos va a compartir algunas novedades de esta licenciatura y también pues estaremos conversando con ella sobre algunos temas de suma relevancia. Así que sin más preámbulo, presentamos y le damos la bienvenida a la maestra Isaura. Bienvenida a este espacio de interlocución y a estas cabinas, maestra, ¿cómo está?
1: Hola, Carla. Muchas gracias por la invitación que nos haces aquí a la Escuela Superior de Huejutla, particularmente a la licenciatura en Derecho. Es un placer para nosotros poder estar aquí contigo esta tarde y, bueno, esto es una oportunidad para llegar a los lugares más recónditos y, bueno, tenemos muchos, muchos temas importantes de los cuales platicar contigo y gracias por la invitación.
0: Así es, maestra, pues a usted gracias por esta entrevista, que más que entrevista va a ser una charla, una plática, porque tenemos muchos temas que tocar, que conversar, como bien usted lo comentó, y pues estas cabinas, estos micrófonos siempre están abiertos para todo el cuerpo académico de la Escuela Superior de Huejutla. Y bien, en esta ocasión, maestra, pues vamos a hablar de algo importante, un logro también para usted y por supuesto también que pone en alto a la Escuela Superior de Huejutla de la Universidad Autónoma del Estado de Hidalgo, que es la obtención del perfil del Programa para el Desarrollo Profesional Docente, el PRODEP 2026. Así que en este sentido, maestra, pues si nos pudiera compartir para usted, ¿qué significa haber obtenido este perfil del PRODEP 2026?
1: Bueno, Carla, para mí como profesional, como profesionista en la rama del derecho, en el quehacer ordinario de la investigación, implica pues un logro muy, muy importante, como ya lo mencionas, ¿no? Porque, bueno, son años de trabajo que se vienen realizando para poder pasar esta evaluación que se hace que hacen los pares académicos y que es a través de la Secretaría de Educación Pública a nivel federal. Y, bueno, en este perfil nos evalúan el trabajo de la gestión, de la vinculación, de la investigación, del acompañamiento al estudiantado. Y bueno, son 3 años los que nos evalúan de todo este trabajo y para mí es muy importante como profesional del derecho, como investigador, ese reconocimiento federal que me otorga la SEP y que obviamente pues se lo debo también a mi alma mater, a la Universidad Autónoma, a la Escuela Superior de Huejutla, por la oportunidad que me da de desarrollarme en estas secciones de mi tiempo completo aquí como docente.
0: Así es, bien lo menciona, pues son diferentes rubros, ¿no?, que abarca prácticamente.
1: Así es.
0: Este programa, y si nos pudiera compartir o explicar quizás un poco sobre todo el proceso que fue para usted para poder obtener este reconocimiento y sobre todo, pues, ¿cuáles fueron los principales requisitos que se tuvieron que cumplir para lograr este objetivo?
1: Sí, claro, Carla, te comento que esta evaluación es cada 3 años y llega un momento en que se puede solicitar por 6 años. De cada año que se integra en un expediente, pues tenemos que agregar investigación que esté en revistas de alto impacto a nivel internacional. Es uno de los requisitos más importantes, así como la docencia, cómo es el quehacer ordinario docente, día a día en el aula de clase, los retos que van enfrentando los alumnos y cómo es que nosotros como docentes, tutores, investigadores, acompañamos y apoyamos a nuestros estudiantes a resolverlo. No es sencillo porque son muchos años que hay que estarse preparando constantemente, planteando metas, planteando objetivos, visitando, buscando revistas, ir a revisión en los trabajos de investigación. A lo mejor en algún momento te dicen, pues no, te falta algún elemento, y siempre se está en la lucha, en la búsqueda de poder estar en ese nivel de calidad que es a través del reconocimiento del perfil PRODER.
0: Pues enhorabuena, maestra, porque sí es... Son 3 años prácticamente.
1: Así es.
0: Donde hay un trabajo detrás, arduamente, y que pues es este reconocimiento que se les dan principalmente para todos los docentes. Y también en este sentido, maestra, si nos pudiera compartir también desde su perspectiva de lo que le tocó vivir de todo este proceso, ¿cuáles considera que fueron los principales retos también durante todo este proceso de evaluación que le tomó pues también algún tiempo de recabar mucha información y quizás hasta ir a otro tipo de lugares?
1: Sí, te comento que pues son muchas metas las que se plantean y bueno, los retos sí son bastantes pues complejos, te puedo decir, porque en esta evaluación, Carla, tenemos que sacar el 100%. No es en el sentido de que tengo un 7 mínimo y estoy del otro lado, 8, 9 o hasta 9.8. Te comento que pasé una peculiaridad en esta revisión, que tuve 98 y bueno, con 98 pues no se aprueba, pero te dan un derecho a réplica. Y en la réplica y aclaración, pues pude obtener el 100% y bueno, en este momento ya el 30 de septiembre fue cuando salió la aprobación del reconocimiento al perfil deseable, que es importante en lo profesional y también en lo institucional. Esto detona en la Escuela Superior de Huejutla, pues la calidad de la plantilla docente y bueno, tenemos también, quiero comentarte que somos 4 investigadores que en este momento salimos favorecidos. Y también tenemos al doctor León, que le quiero mandar un saludo desde aquí, que también pertenece al Sistema Nacional de Investigación. Es un nivel también bastante complejo, pero esto habla del compromiso de la plantilla docente de la Escuela Superior de Huejutla de la Universidad Autónoma del Estado de Hidalgo.
0: Bien lo comenta, que esto es el reflejo de todo ese trabajo y también de la excelencia que hay en ese cuerpo académico. Y enfocado a ese rubro va la siguiente pregunta, maestra, porque me gustaría que nos compartiera cómo contribuye, por ejemplo, la investigación a mejorar la calidad de la enseñanza en las aulas y sobre todo también el impacto que llega a tener con las y los estudiantes y con la sociedad.
1: Creo que la investigación, Carla, es trascendente para el alumnado. En este sentido, te puedo comentar que se forman grupos de trabajo al interior de las aulas de clase, donde se tiene la oportunidad de plantearle a los alumnos una metodología, que es la investigación, para poder llegar a un descubrimiento o bien aportar algo más a algo que ya se ha descubierto con anterioridad. Y bueno, es como los alumnos adquieren las habilidades y destrezas de poder implementar un pensamiento crítico en esa investigación, en ese análisis, en el problema social y en base a ello poder aportar a la ciencia de lo que ya se ha escrito antes, un nuevo conocimiento que ayuda a mejorar en la sociedad cierto tema de violencia, de la familia, temas que actualmente pues nos aquejan como sociedad y que requieren una atención particular.
0: Perfecto, maestra. Bien, también lo mencionó hace un momento con la obtención, perdón, de este perfil del PRODEP, pues también se contribuye a ese nivel académico. Pero además de esto, también, ¿qué otros elementos o qué también se va a ver reflejado la obtención de este perfil del PRODEP dentro de la institución universitaria?
1: Así es, y es muy importante para la institución, puesto que los investigadores, los cuerpos académicos, pues deben tener este requisito, ¿no? Es como un requisito indispensable, por decirlo así. Es un primer paso para poder llegar y continuar al Sistema Nacional de Investigación. Es muy importante el PRODEP porque te da un nivel de calidad específico y, bueno, dentro de nuestra universidad, pues sabemos muchos con ese perfil. Estoy muy agradecida por la obtención de esta mención y que impacta directamente en los indicadores de un plan de desarrollo institucional previamente elaborado y establecido en materia de educación aquí en nuestra escuela.
0: Perfecto, maestra. Pues felicidades por la obtención de este perfil obtenido. Y una vez que recibió este reconocimiento que le dieron a conocer, ¿cuál será o cuáles son sus próximos objetivos en materia de docencia, también por ejemplo investigación o incluso también en cuanto al desarrollo académico?
1: Bueno, tengo unos objetivos muy, muy claros, Carla. Sabemos que actualmente el mundo de la administración e impartición de justicia está cambiando en nuestro país y en base a ello se ha realizado el análisis desde la coordinación, desde investigación, con la plantilla docente de la licenciatura en Derecho sobre el poder crear un escenario donde el alumno pueda obtener todas esas herramientas que actualmente la sociedad necesita para que ellos puedan hacer un desarrollo profesional adecuado allá afuera. Te comento que actualmente estamos visitando los juzgados penales en Jaltocan. Llevamos a los alumnos, tenemos allá la oportunidad de que ellos presencien las audiencias reales. También los estamos llevando, actualmente hicieron un viaje a la Suprema Corte de Justicia de la Nación, donde ellos tuvieron la oportunidad de ver la estructura organizacional de lo que es el centro o la matriz de la Administración e Impartición de Justicia. Y estamos apuntando hacia allá, hacia una licenciatura que tenga todas las herramientas para que nuestros alumnos estén altamente preparados en materia de oralidad, de juicios, de pensamiento, de análisis, todo lo que se requiere hoy en día, Carla.
0: Perfecto, maestra. Pues enhorabuena también por todas estas actividades que están realizando también con las y los alumnos. Y justamente en unos minutos más hablaremos sobre la licenciatura de Derecho de aquí de la Escuela Superior de Huejutla, pero es momento de hacer una breve pausa de este espacio de interlocución, así que sigan en sintonía de la frecuencia universitaria.
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2: Cuando no tenemos una adecuada higiene de sueño, pues nos vamos generando un agotamiento a nivel mental, donde sin darnos cuenta tenemos problemas de memoria, problemas de aprendizaje, problemas para poder concentrarnos, tenemos fallas en nuestra atención, y el hecho de que no logremos descansar genera una irritabilidad a nivel emocional. 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
3: Son las 12 con 31 minutos.
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5: Y ya estamos de vuelta en este programa de interlocución. Hoy nos acompaña en las cabinas de Suma Radio la maestra Isaura Argüelles Azuara, quien es coordinadora del programa educativo de Derecho en la Escuela Superior de Huejutla, y que bien, hace unos momentos platicábamos sobre este importante logro que obtuvo al recibir el perfil del Programa para el Desarrollo Profesional Docente PRODEP 2026, y a quien felicitamos, por supuesto, por este importante logro. Pero ahora es momento de hablar sobre la convocatoria de enero-junio 2027 para la licenciatura de Derecho que también tiene la Escuela Superior de Huejutla. Y para iniciar, maestra, ¿nos pudiera compartir primero cuál sería el perfil de ingreso de la licenciatura de Derecho que se oferta en esta escuela y quiénes pueden ingresar a esta licenciatura?
6: Sí, claro que sí. Bueno, todas aquellas personas, aquellos alumnos que tengan la inquietud de poder analizar las leyes de nuestro país para su correcta y adecuada aplicación, pues su lugar está aquí, ¿no? En la Escuela Superior de Huejutla. Recordemos, Carla, que hoy en día la sociedad en diferentes ámbitos, familiar, social, laboral, pues tiene algunas dificultades, y bueno, en la licenciatura en Derecho podemos encontrar los mejores caminos para dar una resolución. Ese es el primer, creo, gran paso para los que tienen esa inquietud, esas ganas de conocer las leyes, aplicarlas, los defensores de la justicia. Pues su lugar está aquí y tenemos convocatoria abierta actualmente.
5: Así es, maestra, tenemos convocatoria abierta. En unos momentos más nos va a compartir todos, pues, los pasos a seguir, porque ya está próximo también a cerrar la primera etapa, porque también pues hay que destacarlo, esta convocatoria y la del semestre pasado también hay que mencionarlo, pues cambió mucho el sistema de registro. Antes quizás nada más se hacía un solo paso, ahora son tres etapas que al final pues dan ese... la impresión de ese comprobante para poder realizar el examen, pero en unos minutos más lo estaremos tocando para que nos pueda dar todos los detalles y pormenores de esta convocatoria, maestra. Pero antes, pues también para toda nuestra audiencia que nos está escuchando en estos momentos en diferentes puntos del estado de Hidalgo y que están interesadas o interesados en conocer más sobre este programa educativo, pues si nos podría compartir de cuántos semestres comprende la licenciatura y también quizás algunas de las materias o asignaturas que se imparten por este extraordinario cuerpo académico que tiene también la Escuela Superior de Huejutla.
6: Claro que sí, Carla. Te comento que la carrera consta de 9 semestres. Sin embargo, existe la posibilidad de poder terminar antes con los cursos de verano, los exámenes por competencia. Los alumnos pueden solicitarlo en el periodo correspondiente y terminar antes de los 9 semestres. Ahora, las materias que se imparten de primero a sexto son como el tronco común, que también te comento lleva una serie de materias recreativas. porque, bueno, sabemos que no todo en la vida es, Carla, leer y leer y estresarse, ¿no? Sino también tener una válvula de escape y, bueno, tenemos música en derecho, tenemos artes visuales, tenemos salud y nutrición, que es muy importante, y las demás que son el corazón de la carrera, pues, es el derecho civil, el derecho penal, el derecho mercantil, el derecho procesal en lo público, lo privado y lo social. Y posteriormente a ellos, los alumnos tienen la posibilidad de poder elegir una optativa afín a su interés educativo, porque bueno, en los primeros semestres el alumno pues se da cuenta qué le gusta más, ¿no? Si lo que tiene que ver con la familia, con las tierras, propiedades privadas, tierras de uso común o lo mío es sacarlo del derecho penal, bueno, ellos tienen la posibilidad de elegir la optativa y formarse específicamente de sexto a noveno en un área del derecho específica.
5: Ya se van enfocando y perfilando de acuerdo pues a sus habilidades, ¿no? Y también al a fin de este tipo de ramas del derecho. Maestra, también bien lo mencionaba hace unos minutos, justo en el primer bloque, sobre estas actividades también que se tienen, ¿no? Que, por ejemplo, las visitas al juzgado penal en Jaltocan, también a la capital hidalguense, por ejemplo. ¿Qué otras oportunidades o actividades se pueden destacar de esta licenciatura de Derecho? Y claro, como también en cualquier otro instituto o escuela superior, pues también existe esa movilidad, ¿no? Que puedan continuar sus estudios por un semestre, ya sea en algún otro estado o incluso en algún otro país. También si nos pudiera platicar sobre eso.
6: Sí, claro que sí, Carla. El alumno cuando llega a sexto semestre, pues tiene la oportunidad de poder hacer movilidad académica. Hemos tenido afortunadamente en la escuela superior alumnos que se han ido a España, alumnos que se han ido a Indianápolis. Actualmente tenemos a nuestro alumno Manuel en Brasil cursando un semestre y creo que es una oportunidad única que te permite no solamente formarte en lo educativo, sino también explorar otro mundo, otra cultura y trascender en el panorama que ellos tienen acerca de esa formación. ¿Y por qué no vincularse y quedarse tal vez en otro país laborando a partir de esta movilidad que es una bondad y es una fortaleza para nuestra carrera?
5: Claro, y también algo a destacar es que lo que es su servicio social y sus prácticas profesionales, pues también las pueden realizar en ciertos lugares que les permitan ya quizás al finalizar su carrera, pues entrar al mundo laboral.
6: Así es, tenemos a muchos alumnos en el juzgado penal de Jaltocan. Me ha tocado la fortuna de visitarlo y encontrar en su mayoría a todos nuestros alumnos, que creo que es una bendición, ¿no? Puedo decirlo así, porque bueno, ellos se gradúan y después del servicio social y prácticas profesionales, que son en los últimos semestres, ellos ya tienen esa oportunidad de emplearse. Les dicen, quédate en este lugar, porque bueno, son alumnos disciplinados que llevan todos los valores de nuestra institución, de la Universidad Autónoma del Estado de Hidalgo, Carla.
5: Y que también dejan en alto justamente a la Universidad Autónoma del Estado de Hidalgo. Maestra Isaura, pues también me gustaría que nos pudiera compartir en este sentido, pues también una vez que salen las chicas, los chicos, pues cuáles son algunas de las habilidades o competencias que adquieren de este programa educativo y por supuesto también una vez que concluyen su carrera, sus estudios, la oferta laboral para ellos, en dónde se pueden desempeñar, qué tanto pueden realizar, en dónde hay esa oportunidad laboral que a veces llega a costar trabajo.
6: Sí, Carla, te comento que otra de las bondades de la licenciatura en Derecho es que tiene un campo laboral muy amplio. El licenciado en Derecho puede ser juez, puede ser secretario de acuerdos, puede ser ministro, ¿verdad? También tenemos alumnos actualmente en el órgano de administración judicial en México. Pueden ser docentes, investigadores. Aquí yo tengo la fortuna de ser investigador, docente investigador. Y bueno, es un sinfín de lugar que puede ocupar un licenciado en Derecho. Entonces, creo que es una de las mejores carreras y bueno, qué mejor que estudiarla aquí en la Escuela Superior de Huejutla.
5: Que tengan esa oportunidad porque no solamente hay alumnos o alumnas de aquí de Huejutla, sino también de otros municipios o también de algunos otros estados que vienen por ese nivel que tiene la Universidad Autónoma del Estado de Hidalgo y que, bueno, pues están en esta carrera de Derecho. Maestra, pues ahora es turno de hablar, ahora sí, de la convocatoria.
6: Sí,
5: ahora sí,
6: gracias.
5: Si nos pudiera dar, pues, mayor información sobre esta convocatoria que ya salió, pero que también ya tiene, estamos a días de que cierre prácticamente el examen, los requisitos también de ingreso, hasta pues prácticamente que nos platique todo acerca de la convocatoria.
6: Sí, Carla, te comento que la convocatoria abrió el 19 de agosto, cierra el 16 de octubre, ya estamos a nada de que cierre, son días para que cierre la convocatoria. Es importante que se inscriban todos los interesados con las características que ya te menciono antes del 16 de octubre. El último día es el 16 de octubre. La convocatoria tiene tres etapas. Después de la inscripción podrán pasar a la encuesta socioeconómica, imprimir su pase de ingreso para que en la primera semana de diciembre ellos puedan estar presentando su examen de admisión. Pero hoy lo más importante es que se inscriban ya, que tienen hasta el 16 de octubre del 2026. Y bueno, me gustaría comentar que todo es a través de la página en www.uaeh.edu.mx en la sección de aspirantes.
5: Ahí está la convocatoria, justamente con todos estos detalles, los pormenores. Como bien lo comentábamos, pues a partir del semestre pasado, si no me equivoco, pues fue que cambió a estos tres pasos.
6: Así
5: es. Y sí es importante resaltar y destacar que tienen hasta el 16 de octubre para poder realizar este registro, porque si no lo hacen, ya no pueden hacer.
6: Quedaron fuera.
5: Exacto, para quienes hayan quedado fuera quizás de la convocatoria pasada porque ya les cambiaron el proceso, pues les recordamos que cierra la convocatoria el 16 de octubre, que pueda realizar su registro y de ahí pues ya se pueden dar los siguientes pasos, principalmente para que al final pues se les otorgue este pase de
6: ingreso.
5: De ingreso, exactamente, para que puedan pues ya hacer el examen, que será más o menos, ¿qué fecha, maestra?
6: Estamos en el primero de diciembre. Se aplica el examen, hay que imprimir el pase de ingreso, hay que firmarlo, hay que estar aquí a las 7 de la mañana, es presencial en las instalaciones de la Escuela Superior de Huejutla, y que bueno, tiene una duración de 4 horas, es el examen de Ceneval, y inscríbanse ya, el 16 de octubre cierra esto.
5: Así es, pues para toda nuestra audiencia que esté interesado también o interesada en formar parte de la Escuela Superior de Huejutla en esta licenciatura de Derecho, pues ya tiene muy pocos días para poder realizar el trámite correspondiente, o incluso también si quiere mayor información le invitamos a que consulte la página de la máxima casa de estudios, bien lo comentaba maestra, que es www.uaeh.edu.mx, donde también pues viene toda la información en la convocatoria. Y ya para finalizar, maestra, ¿algún mensaje que desea compartir para toda nuestra audiencia?
6: Pues primero que nada, darle las gracias a los padres de familia por haber depositado la confianza aquí en la Escuela Superior de Huejutla de la Universidad Autónoma del Estado de Hidalgo. Y bueno, a todos los que aún no están con nosotros, pues que su lugar está aquí, tener la oportunidad de estudiar cerca del lugar donde viven, en una universidad que ocupa los primeros lugares a nivel nacional, a nivel mundial, es una fortaleza. Entonces vengan a nuestra escuela superior, las puertas están abiertas en un horario de 9 a 5, pueden visitar nuestras instalaciones que están altamente equipadas, y asimismo la sala de oralidad judicial, donde tendrán la oportunidad de realizar las prácticas de las diversas audiencias de las materias que ellos cursan durante todo su semestre.
5: Así es, pues este es el mensaje de la maestra Isaura Argüelles Azuara, quien es coordinadora del programa educativo de Derecho de esta Escuela Superior de Huejutla. ¿Y quién mejor para hablar de esta licenciatura, de todo lo que brinda también y por supuesto las instalaciones con las que cuenta esta escuela superior, que son las mejores, están altamente equipadas y por supuesto también a destacar el cuerpo académico que está dentro de esta licenciatura? Maestra, muchísimas gracias por esta charla, por esta entrevista. ¿Algo más que desee agregar?
6: Muchas gracias por la invitación, Carla, y mandarle un saludo a todos los radioescuchas.
5: Perfecto, así que de esta manera es como finalizamos una emisión más de este espacio de interlocución. Agradezco a mis compañeras y compañeros operadores del Sistema Universitario de Medios Autónomos, quienes hacen posible que este espacio llegue a cada rincón del estado de Hidalgo. Saludo y también un reconocimiento a los equipos de Suma Radio que están ubicados en Actopan, Huichapan, Pachuca, San Bartolo, Tulancingo, Zimapán y también aquí en la Huasteca Hidalguense en Huejutla. Al micrófono se despide Carla Tobar y que tengan una excelente tarde.
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1: Son las 12 con 47 minutos.

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4: 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que no pertenece al Estado. Y si bien es cierto que la universidad recibe recursos de la Federación, de los Estados, bueno, pues sí lo recibe porque parte de ese, del reconocimiento democrático de esa autonomía es el apoyo por parte del Estado para que de ahí surjan profesionistas, lo cual no está reñido con la facultad de autogobierno de la universidad.
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6: Temperatura 15 grados centígrados.
7: Es la 1:05.
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Hola familia, ¿qué tal? Estamos de aquí en La Salsa Vive, en esta riquísima producción de ProMarch Producciones. Un fuerte abrazo donde quiera que estén. Gracias por estar sintonizando La Salsa Vive, lo mejor del son, la guaracha y el merengue. Vamos a comenzar con el programa, si ustedes no lo permiten, donde quiera que nos sintonicen, si están en la casa, si están en el trabajo, en la oficina, en el coche, en el taxi, en la playa, donde quiera que estén. Vámonos hasta Bayamón, de allá en Puerto Rico. Es el buen Caibán Vega, trompetista, cantante, compositor. Él estuvo, inició con la Puerto Rican Power, estuvo con la mítica orquesta de Willy Rosario, con la primerísima del gran Tom Olivencia, y hace su carrera como solista. Y Caibán Vega nos presenta Aquí no hay miedo. Bienvenidos a La Salsa Vive.

fue Caibán Vega y aquí no hay miedo. Bueno, ahora les vamos a presentar a una agrupación muy interesante. Es multinacional, pero fue creada en Barcelona, España. Ah, caray, sí, en Barcelona, en España, hace buen aire. Y también hay buenas agrupaciones de salsa como Tromboranga. Tromboranga es la idea, es el resultado de la idea de Joaquín Arteaga, timbalero y compositor venezolano. Y que bueno, juntó a muchos amigos, mucha gente de España y también a un venezolano que es Freddy Ramos, a un compatriota suyo, y a Diego Coppinger, cubano, que son las voces principales. Sacan un disco llamado Tumbando Fronteras. De ahí tomamos esto que se llama Otro Ladrillo en la Pared. Tromboranga, en la salsa vive.

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1: Es la 1:20.
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3: Fue Tromboranga y el otro ladillo en la pared. Ahora, un poquito más de música con Marco Antonio Muñiz. No hablamos del lujo de México, no hablamos de este gran cantante, sino de Marco Antonio Muñiz Rivera, mejor conocido como Marc Anthony. Claro, el band Marc Anthony, el neoyorquino de ascendencia puertorriqueña. Esto fue grabado hace algunos ayeres en vivo. Se llama Contra la Corriente. Marc Anthony, para ustedes.

Escuchamos a Marc Anthony contra la corriente y antes de irnos vamos con una pieza más, con el septeto típico oriental. Esta es una agrupación mítica creada ya en los años 20 del siglo pasado. Hacen son cubano, hacen son montuno, hacen guarachas y hacen esto que se llama descarga del son, el septeto típico oriental.

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3: Es la 1:34.
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4: De nueva cuenta en La Salsa Vive, gracias familia, gracias hermanos, un fuerte abrazo donde quiera que nos estén sintonizando. Vamos a hacer una mezcla muy interesante en este momento, primero un cubano y después un argelino. Ah, caray, ¿qué tiene que ver Argelia con la salsa? Bueno, pues recordemos que parte de la música de que conocemos actualmente, como la salsa, el son, el rock, el jazz, el blues, el reggae, lo que ustedes quieran, pues tiene evidentemente la paternidad desde África. Compay segundo, Máximo Francisco Repilado Muñoz, el nacido en 1907, fallecido el 14 de junio del 2003, a los 95 años, Compay segundo, el creador del armonio, esta guitarra muy interesante, y aquí acompañado por Khaled, el buen Khaled Aj Ibrahim. Él no es un músico de salsa o de son, él interpreta un ritmo tradicional argelino llamado Ray. Sin embargo, acompaña a Compay Segundo con esto que se llama Saludo a Changó. Compay Segundo y Khaled en La Salsa Vive.

Escuchamos entonces a Compay Segundo y Khaled, el anteriormente llamado Chef Khaled, ahora es Khaled Akh Ibrahim. Y saludo a Chango. Vamos con la Radio Bembé. Radio Bembé es una agrupación creada en Argentina, es de Buenos Aires, así nada más, un lugar un poco alejado del Caribe, pero que tiene mucho calor. Esta agrupación fue creada por Juan Sebastián Poveda, en el trombón por Joshua Soruco, también en las congas. Las voces de César Oviedo y Yerit Pineda, los dos colombianos, hacen, y con otros músicos, hacen esto que se llama la Radio Bembé. Jairito es la pieza, un tema muy interesante, presten atención, suena bastante bien y claro, suena como la salsa vive.

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3: La oxitocina es la hormona del placer. Por ejemplo, al terminar una relación de pareja, ¿qué es lo que más va a disminuir? Pues la oxitocina, porque ya no vas a tener ese placer inmediato de estar en contacto con otra persona que tiene que ver con las relaciones sociales. Entonces, va a llegar una señal de alerta a nivel cerebral en donde, pero si existe una codependencia en la relación, lo que va a existir ahora o lo que va a permear a nivel del sistema nervioso es que se va a generar un miedo.
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2: Vivir en el presente reduce la ansiedad. Lao Tse.
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1: Es la 1:49.
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3: Escuchamos entonces Jairito con la radio Bembe. Ahora nos regresamos hasta Cuba para escuchar a Isaac Delgado. Isaac Felipe Delgado Ramírez, el de Marianao allá en La Habana, Cuba. Él canta timba, cantazón y otros géneros de ahí de la isla. Y aquí está acompañado de la gran Linda Bel Viera Caballero, mejor conocida como La India. Claro, esto se llama Que no se te olvide un poquito de salsa romántica. Isaac Delgado, La India, en La Salsa Vive.

a Isaac Delgado y la India con Que no se te olvide. Me preguntaban de dónde viene el nombre de la India. Bueno, ella decía que, comentaba que el nombre de India se lo puso su abuela debido a sus rasgos taínos, a sus rasgos de la gente caribe. De ahí dijo, tú tienes un porte orgulloso de India, y de ahí le vino este sobrenombre de Linda Bell Viera Caballero, de Río Piedras, ahí en Puerto Rico, por cierto. Musicalmente nos vamos con Linda Leida, la nacida allá en la provincia de Villa Clara, en Cuba. Ella cantó con La Matancera, estuvo con la orquesta de Willy Rosario, curiosamente como el caso de Caibán Vega, con el que comenzamos. Ella fallece de una forma pues trágica el 24 de julio de 1986. Escuchamos pues con ella Cabio Sile Yeyeo. Muchas gracias, soy Eddie Ortega, y que siga la música, porque aquí, claro, la salsa vive. Hasta otra ocasión, mi familia.

0: Y hasta aquí por hoy. Muchas gracias por habernos escuchado. Y que siga la fiesta, porque aquí la salsa vive. Idea y realización, Eddie Ortega y Promarsh Producciones.
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8: Temperatura 14 grados centígrados.
9: Son las 2 con

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3: Son las 2:35.
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5: Buenas tardes, amigos y amigas de su programa Conexión Salud y Familia. Les saluda el doctor Fernando Bolaños en una emisión más de nuestro programa Media Hora para el Bienestar. Agradecemos que nos dejen entrar a sus hogares, a sus centros de trabajo, a sus vehículos, que nos acompañen en esta transmisión del día de hoy, que va a tratar sobre un tema muy interesante, muy de actualidad, muy de debate, que es la machósfera. Ahorita vamos a ver qué es eso. Para eso tenemos un invitado en cabina que nos va a hablar de ello, un experto en el tema de masculinidades. Antes de ello, queremos agradecer a Edson Bautista y Alejandro Ángeles por la producción del programa y el apoyo en cabina. Para hablar de este tema que les comentaba, la machósfera, en inglés le dicen manosphere, que es como esfera de los hombres, tenemos a Rafael González Blanco de La Pesa. Rafael, bienvenido.
6: Gracias Fernando, es un gusto estar aquí. Buenas tardes a la hora que nos estén escuchando.
5: Vamos a escuchar una breve reseña de nuestro invitado y regresamos.
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7: Con una sólida base académica, el Dr. González Franco es licenciado en Estudios Latinoamericanos por la Universidad Nacional Autónoma de México. Cuenta con estudios de posgrado en Psicología Social enfocados en grupos e instituciones y es egresado del Programa de Estudios Avanzados en Desarrollo Sustentable del Colegio de México. Su formación de alto nivel se consolida con el Doctorado de Filosofía en la Educación, egresado del ITESO en Guadalajara. Pero su trabajo va más allá del aula. Se ha especializado a escala internacional en el análisis del género y las masculinidades, cursando programas clave en la Academia Mexicana de Estudios de Género y en la Universidad Nacional de Tucumán, en Argentina. En el ámbito social y de consultoría, ha sido motor de proyectos transformadores como fundador de diagnósticos y estrategias para el fortalecimiento de instituciones de menos 2 grados consultores y como integrante del Consejo Directivo de Cuidarte Asociación Civil. Además, mantiene un compromiso firme con la equidad de género como miembro activo de la red Cómplices por la Igualdad, el capítulo mexicano de la Alianza Global Menengage, una trayectoria dedicada al desarrollo humano, la sustentabilidad y el fortalecimiento institucional. 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
5: Está con nosotros el doctor Rafael González Franco. Rafa, bienvenido al programa. Este tema de la machósfera, de la manósfera, de la manosphere, tiene que ver con asuntos, como su nombre lo dice, de los hombres. Y digamos, es algo que a lo mejor algunos de nuestros radioescuchas, hombres y mujeres, han escuchado nombrar esto de la machósfera, como se menciona, se comenta en español, pero a lo mejor algunos no. Algo que queremos decir para introducir al tema, a esta charla con Rafa es que, digamos, ha habido desde hace ya varias décadas algunas acciones que se llaman acciones gubernamentales, que se llaman de por la igualdad de género, ¿no? Eso, hemos escuchado spots de radio, hemos visto spots de televisión, sabemos que hay instancias de la mujer, y hay una serie de políticas públicas que tienen que ver con los derechos de las mujeres, el combate de la violencia de género, y también ha habido algunas campañas y algunas acciones que tienen que ver con invitarnos a los hombres para involucrarnos con la igualdad de género, dejar a un lado las ideas machistas y las cosas que hacemos a la lógica, desde la lógica de las ideas machistas. Y ha habido una serie de acciones públicas de organizaciones de la sociedad civil, legislaciones, producción académica, en fin, el tema está ahí, ¿no? Ya sabemos que está ahí desde hace algún tiempito, para algunos de nosotros sigue siendo muy nuevo, algunos ya los conocíamos desde antes, pero digamos, ante ese escenario, las mismas personas que se dedican a esto, o que apoyamos este tipo de ideas pro igualdad de género, hemos detectado que hay algo que se llama, como decíamos, machósfera, ¿no? O manósfera o esfera de los hombres. Y invitamos a Rafa para que nos dijera, al doctor Rafael, para que nos dijera qué es esto, de qué va, cómo se come, qué significa esto para los hombres que escuchamos, porque esto está teniendo repercusión en los hombres y principalmente en los hombres jóvenes. Y sin saberlo, a lo mejor podemos estar siendo influenciados por esta machósfera o manósfera. Rafa, ¿qué es esto? ¿Qué podemos entender por machósfera, por ejemplo?
6: Pues mira, es importante que el público sepa que este es un concepto, ¿no? Hablar de la manósfera o de la machósfera, de la machoesfera, es un término nuevo que da cuenta de fenómenos nuevos, ¿no? Así como en su momento, en el siglo XIX, salió el telégrafo, bueno, pues se le puso telégrafo a una cosa que mandaba mensajes, o luego al teléfono, luego a la televisión, luego al internet. Pero algo que pasa en particular con la manósfera es que ha sido un fenómeno que ha cambiado o se ha ido modificando muy rápido en los últimos años. Entonces, inicialmente, la manósfera, digamos, surge, vamos a pensar, como un espacio de encuentro, un espacio virtual, por obra y gracia del internet. Entonces, incluso antes de que existieran las famosas redes sociales, el Facebook, el Instagram, el TikTok y ese tipo de cosas, había grupos que se comunicaban por correo electrónico. Había, por ejemplo, grupos de gente que le gustaba los carros, las motos, el fútbol, amantes de las películas o distintos temas. Y la gente compartía, no sé si se acuerden, la gente no tan joven, pues que te llegaban mensajes porque pertenecías a un grupo que era pertenecer a una lista de correos electrónicos, y a través de eso se comunicaba a la gente, a través de correos electrónicos. Con el tiempo eso evolucionó, surgen las redes sociales y entonces pierde vigencia el internet, pero desde que estaban estos grupos, vamos a llamarle, estos encuentros de grupos, además en todos lados del mundo, ¿no?
5: Grupos de hombres.
6: En general, te digo, el contexto general es grupos. Okay. Pero particularmente desde entonces se empiezan a configurar grupos de hombres, por ejemplo, un caso muy claro, hombres jóvenes en su mayoría que se quejan de que no tienen mujeres, chavas al alcance para tener relaciones sexuales. Y entonces empiezan a decir, somos gas célibes, no tenemos relaciones sexuales a pesar de nuestro deseo. Y entonces ahí empieza a constituirse como en una comunidad de queja, ¿no? Entonces gente que se queja porque no tiene con quién hacer el amor, porque las mujeres no lo pelan, porque se siente mal, y empieza a surgir como un grupo de apoyo, ¿no? Hazte de cuenta, aquí nos reunimos los que nos va mal porque no podemos hacer el amor. Y así surgió una comunidad que se llama los incels, ¿no?
5: De adolescentes principalmente.
6: No, pero también de adultos, fíjate que es muy interesante. Nace con un grupo como más amplio, pero obviamente entre los adolescentes empieza a haber un espacio donde chavitos que se sienten que no pueden ligar, no se sienten feos, no están tan guapos como sus compañeros, tienen granos, están gordos, empiezan como a decir, ¿cómo le hago? Pero además también por el problema de la timidez normal de la adolescencia, etc. Pero hay un momento en donde eso brinca a las redes sociales y entonces empiezan ya a crearse grupos en WhatsApp, en Instagram, en Telegram y otro tipo de grupos, donde entonces son cooptados por una serie de influencers. Ajá. Que les dicen, Ay, fíjate que la culpa de que tú no puedas hacer el amor lo tiene el feminismo, porque lo que ha hecho el feminismo ha sido empoderar a las mujeres, y por culpa de las mujeres tú estás en esa situación.
5: Y ahí sería donde surge el machismo, donde se engancha el machismo.
6: Ahí es donde entran los influencers, que se dan cuenta que estos jóvenes, y esto tomó una fuerza muy grande en el COVID, porque imagínate, jóvenes aislados en su casa, muchos de ellos videogamers, ¿no? Jugando, comiendo comida chatarra, sin socializar, sin poder salir. Encuentran en el internet un espacio para encontrarse con otras personas como ellos. Empieza a ser un sitio de aceptación, reconocimiento y apapacho, ¿no? Todos somos víctimas de la misma situación. Y entonces llegan The Match, influenciado por un tipo que se llama Andrew Tate en Estados Unidos, que se da cuenta que esa condición de estos jóvenes es monetizable, porque se acercan estos jóvenes y le dicen: yo te voy a enseñar cómo ligar, yo te voy a enseñar cómo hacerle para ponerte bien fuerte, bien guapo y poder ligar, porque se empiezan a vender una serie de ideas, por ejemplo, como se inventan un término que dicen la hipergamia, ¿no? Y dice, está demostrado científicamente, no está demostrado nada, pero en los cuales se echan ese choro. Y entonces los jóvenes les creen, está demostrado que el 80% de las mujeres desea solo al 20% de los hombres. Y ese 20% de hombres que es deseado por las mujeres son los chavos que son exitosos, fuertes, guapos. Les dicen, si tú te pones bien fuerte, y les dicen, entonces te voy a enseñar a cómo puedes ligar. Pero junto con ese cómo puedes ligar, además, formas de ligue bastante perniciosos, porque básicamente está basado en estos principios, pues, de manipulación y control, ¿no? O sea, yo voy a ligar mediante el control y la manipulación. Empiezan a juntar un discurso en donde cuestiones de misoginia, es decir, de denostación hacia las mujeres, empiezan a plantear: las mujeres son interesadas, las mujeres son manipuladoras, las mujeres lo único que quieren es andar con los que tienen lana, no quieren a los pobres, etcétera, etcétera. Entonces empieza a darse una interacción muy fuerte de estos jóvenes agrupados en estas comunidades, pero interactuando ya en las redes sociales con estos que les llaman los gurús de la seducción.
5: A ver, entonces, Rafa, un poquito, sí, para recapitular. Entonces, están todos estos hombres de diferentes edades que tienen malestares o necesidades humanas que corresponden a su periodo de vida, a su edad o a su situación social o económica o de pareja, que tienen reclamos, tienen molestias, se juntan naturalmente y después, digamos, son en las redes sociales, en los youtubers, en estos personajes, son los que retoman estos malestares para sacar provecho, para monetizar con visualizaciones, para hacer, incluso creo que hacen encuentros y venden conferencias,
6: claro, claro,
5: que se vuelven millonarios con esto, y muchas de las soluciones que dan a estos malestares son las ideas machistas, misóginas, sexistas, ideas, soluciones que nuevas, que en realidad son como el gato revolcado de las ideas de nuestros abuelos, bien machistas, todo esto, pero dan solución, digamos, a un problema humano, ¿no? Mira, Rafa, te digo esto porque es muy importante que hablemos sobre por qué crees que surgió esto, ¿no? Ya estamos tocando el tema, me gustaría que lo abordáramos a más detalle, pero vamos a abordarlo regresando de la pausa. Vamos a una pausa regresamos con la nota del día, a escuchar unos datos muy interesantes y continuamos esta charla con Rafael González. No le cambie.
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1: Son las 2:49.
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3: ¿Has escuchado hablar de la manósfera o machósfera? Aunque el nombre suene raro, es un fenómeno que está creciendo a pasos agigantados en las redes sociales que navegan millones de jóvenes todos los días. En términos sencillos, la manósfera es una red de foros, canales de YouTube, TikToks y podcast donde se reúnen ciertos grupos de hombres. A primera vista, se promocionan como espacios para hablar de superación personal, gimnasio, finanzas o disciplina. Sin embargo, detrás de esa fachada, promueven un discurso de resentimiento y rechazo hacia la equidad de género. ¿Cómo funciona este mundo digital? Primero, juegan con el papel de víctimas. Aseguran que el feminismo les ha quitado oportunidades y que los hombres son los grandes perjudicados en la sociedad actual. Segundo, usan etiquetas de moda para dividir a las personas, como los famosos hombres alfa, beta o sigma, queriendo dar una falsa explicación científica a cómo debemos relacionarnos. Lo más delicado es su estrategia de atracción. Enganchan a jóvenes buscando consejos de motivación o fitness y gradualmente los van empujando hacia contenidos mucho más radicalizados. Además, todo esto alimentado por algoritmos que premian la controversia y por gurús de internet que hacen un negocio millonario vendiendo cursos y eventos. Entender qué es la manósfera nos ayuda a acompañar mejor a las nuevas generaciones y a construir espacios digitales más sanos para todos.
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4: Ya estamos aquí de regreso en su programa Conexión Salud y Familia. Estamos hablando con Rafael González Franco sobre la machósfera. Escuchamos unos datos muy interesantes en la nota del día respecto de estos youtubers y de este fenómeno de la machósfera, que decíamos que es una respuesta a algo, ¿no? Lo que nos llevaba a la pregunta, ya estábamos charlando un poco con Rafa sobre de dónde viene todo esto de la machósfera, digamos en términos explicativos, ¿por qué crees que surgió la machósfera, Rafa?
5: Mira, es que hay que entender que tiene dos ejes. Un eje es la necesidad de personas que tienen algún malestar, que se encuentra con pares para poder tener un grupo de pertenencia y sentirse aceptado y comprendido.
4: En este caso, hombres.
5: Hombres que se quejan de su situación porque no pueden ligar, porque no tienen no están fuertes o lo que sea. Pero el otro eje es que personas, digamos, que se dan cuenta que pueden lucrar con ese sentimiento, hay un buen negocio. Pero eso se da en un ecosistema de internet que privilegia discursos de odio. Por ejemplo, lo que más monetiza y lo que más se reproduce y el algoritmo favorece su reproducción son aquellos mensajes que, digamos, se conectan con sentimientos de coraje, resentimiento, odio, enojo. Entonces tienes, por un lado, gente que necesita tener un espacio para sentirse aceptado, comprendido, reconfortado en sus dificultades, pero por otro lado tienes gente que busca lucrar de esa situación ofreciéndoles una salida. Mira, yo te voy a decir un ejemplo muy claro. Un chico de 15, 16 años que pone en internet ejercicios para ponerme mamado y empiezan a salirle reels diferentes, porque ahora sí se está constituida el ecosistema de las redes sociales, le van a empezar a llegar cada vez mensajes relacionadas para pasar de ponerte mamado a cómo puedes ligar, a cómo puedes obligar a la chava que te guste a que se acueste contigo, y empiezan la probabilidad de que un chico buscando ponerse fuerte empiece a recibir mensajes misóginos y de odio en contra de las mujeres es aproximadamente 40 minutos. Es decir, hay una dinámica en donde el algoritmo detecta: este chavo quiere hacer ejercicio, se siente flaco, se siente débil, quiere ser guapo, quiere ligar. Por lo tanto, le vamos a empezar a mandar mensajes que tienen que ver con cómo hacerle para ligar, pero además le dan una respuesta, le dan una explicación simple a un problema complejo. Eso que te está pasando es culpa de las mujeres. Eso que está pasando es culpa del feminismo, que ha empoderado a las mujeres, y entonces ya las mujeres no se quieren relacionar con los hombres, o solo se quieren relacionar con los hombres que tienen dinero, que son muy guapos, que son muy exitosos. Y todo el tiempo van, ¿cómo me la ligo? Pero con consejos de control, de manipulación, pero además las mujeres tienen la culpa de todo y van alentando sentimientos de odio. Entonces, estas comunidades, como los incels, por ejemplo, empiezan a hablar de tenemos que hacer algo.
4: Es muy importante esto que destaca Rafa, porque bueno, estamos hablando de ciertas características de este fenómeno que está en redes sociales, que tiene que ver con youtubers muy específicos, pero también tiene que ver con contenidos, con reels, que tiene que ver con páginas de internet de cómo seducir a tu esposa, cómo tomar el dominio de tu pareja, y desde cosas muy de dominación, muy misógino, hasta culpar a las mujeres por muchos malestares de los hombres y dar explicaciones pseudocientíficas, o sea, tomar un hecho científico, retorcerlo y inventar con un par de cosas absurdas más y ponerlo como una verdad para dar consejos a los hombres, que son los mismos consejos que los del el abuelo machista, que ahora vienen revolcados en un formato de gritos y de emoción y apelando al malestar y hablando muy rápido y diciendo groserías, un formato que es atractivo para la gente joven. Claro. Pero todo esto, ahorita te doy la palabra porque quiero que me des tu opinión, tiene que ver con algo muy real para la gente que nos escucha, ¿no? Que ha habido casos, esto cuando decimos los incels, cuando Rafa dice incels, son los célibes involuntarios, es decir, gente, está en inglés, es involuntary celibate, ¿no? Y tiene que ver con gente, con hombres que no han tenido, que son célibes, o sea, que no han tenido relaciones sexuales porque no han podido, no porque no hayan querido, por eso es involuntario. Esos son los grupos de incels, ¿no? Entonces, estos grupos, por ejemplo, aquí en Ciudad de México hubo un asesinato de un chico hacia otro chico por estas razones en el CCH Sur. En Michoacán hubo un asesinato de un adolescente hacia una maestra con un arma de fuego, también argumentando mensajes culpándola de diferentes cosas. Y lo que acaba de citar Rafa de Torreón, de dos hermanos que vivieron algún tipo de bullying, de maltrato en la escuela, y que uno de las notas que cubrieron este desafortunado evento decían que uno de los gritos o de las cosas que dijeron primero los chicos es vamos por las mujeres, ¿no? Entonces ahí la alarma o el por qué estamos hablando de esto tiene que ver con que esto está afectando estos mensajes de odio, estos mensajes de dominación, de descalificación, de culpar a las mujeres por los sufrimientos de los hombres, que es una lógica muy infantil y absurda, pero muy fácil de tragarnos porque hay muchos elementos de estos en la cultura, tienen repercusiones en la vida real, Rafa. Dime, háblame sobre esto.
5: Bueno, pues mira, lo que hay que insistir esto, la dinámica que se está dando es que al encontrar los jóvenes, sobre todo estas comunidades, ya no están interactuando con amigos y pares afuera, afuera de su casa, en la escuela. O sea, son jóvenes cada vez más aislados y más introvertidos, que no se están relacionando y no están construyendo una comunidad, amistades, otros espacios de apoyo. También que se están aislando mucho de su familia. Muchos papás no saben, piensan que sus hijos están en los videojuegos y demás, pero no se dan cuenta y no saben que lo que está pasando en la interacción. Entonces, hay un problema primero de aislamiento y de soledad, pero por otro lado también hay una serie de dolores y malestares que no están siendo reconocidos, que no Exacto. están siendo atendidos. Digamos que hay un problema creciente de salud mental entre los jóvenes por su aislamiento, y esto es una de las consecuencias del COVID. O sea, no se ha medido con suficiente rigor cómo el COVID generó estas cápsulas en cada hogar donde estos chicos están aislados, y entonces se está rumiando y alimentando muchísima frustración, muchísimo enojo y una necesidad imperiosa de vincularse a otros hombres, a crear comunidad. Pero lo que se les ofrece es una comunidad que es violenta, que es una comunidad que odia, que encuentra a todos sus malestares un culpable, las mujeres, el feminismo, el empoderamiento de las mujeres. Y de ahí a actuar el odio hay una distancia muy corta. Claro. Fíjate, hace el año pasado salió la serie Esta Adolescencia y mucha gente decía que es un caso de un chico incel.
4: Sí, sí.
5: Ah, pues eso pasó muy lejos. No, ya lo tenemos en México y cada vez más casos, cada vez más cercanos, estamos viendo cómo hay discursos de odio, gente como el Temach, que además nadie los controla. Claro. O sea, en esta idea de la libertad de las redes sociales, porque estos cuates efectivamente ya están creando membresía, ya es una secta, cada vez les cobran más, los hacen, invitan a eventos donde tienen que pagar hasta por un abrazo del Temach, y entonces empieza a generarse un movimiento que alienta en términos incluso políticos posiciones muy fascistas.
4: Claro.
5: Entonces, este es el gran riesgo de lo que está viviendo y por eso tenemos que actuar.
4: Hay dos cosas un poco para ir apuntando al cierre de nuestro programa, porque si no luego nos quedamos a la mitad de las cosas más interesantes. Uno, sí, efectivamente, estos contenidos machistas, misóginos, pues son muy, muy apegados, muy aparecidos al pensamiento más tradicional, más de derecha, más fascista, más intolerante, homofóbico, sexista, racista, clasista, ¿no? Esto de las jerarquías y la dominación y el sometimiento y seres humanos de primera y seres humanos de segunda para ser sometido, son pensamientos, el machismo, el sexismo es pariente de eso, ¿no? Del sexismo, de clasismo y juntados en el fascismo, el pensamiento de derecha, ¿no? Que ese es otro programa muy interesante que a ver si algún día hacemos. Pero bueno, esa es una cosa y que tiene que ver con estos youtubers que además son gente sin escrúpulos que con tal de, y literalmente se vuelven millonarios, gana muchísimo dinero con sus vistas, pues a ellos no les importa qué es lo que el efecto que tengan mientras estén ahora sí que forrando de dinero. Y otra cosa, algo que me parece muy importante que dijiste, Rafa, es justo especificar que el problema no son los chicos, el problema no son los hombres jóvenes o los adolescentes o los niños o los hombres en general que tienen malestares. El problema es, digamos, las ideas sexistas en la cultura, la violencia contra las mujeres que sigue presente y cómo eso, al estar aislados, al no tener comunidades reales, al tener solo comunidades virtuales, digamos, son discursos que se reproducen en soledad. Pensando en los adolescentes, en los más jóvenes, no podemos culparlos a ellos de sus condiciones de malestar y de falta de información, porque son niños, adolescentes, cuyos responsables son de ellos, son los adultos. Es decir, como sociedad, como adultos, como padres, como madres, pero como sociedad principalmente, no estamos respondiendo a las necesidades de los jóvenes. Entonces, que los jóvenes encuentren eso como única salida, que los adolescentes encuentren eso como única salida, no es para patologizarlos a ellos, para decir, ellos están mal, están loquitos, no, es para darnos cuenta de lo que hemos dejado de hacer y de lo que no hemos hecho, porque no podemos culpar a los niños de eso, los responsables de los niños somos los adultos, hombres y mujeres. Rafa, ¿qué opinas de esto para ir cerrando? Y la segunda, para ligarla, la segunda pregunta que te quiero hacer, ¿qué mensaje les das a los hombres que nos escuchan en este momento?
5: Sí, mira, lo que pasa, haces también una buena recapitulación, hay que entender también, y es el elemento complementario a lo que tú ya dijiste, y es que hay grandes intereses económicos y políticos detrás de esto. El Mark Zuckerberg, el dueño de Meta, de Facebook e Instagram, lo acaban de multar con muchísimo dinero porque precisamente la demanda es que ellos están tolerando y permitiendo que la niñez y la juventud tenga acceso a este tipo de

0: decirles, acérquense a otros espacios, salgan, váyanse al parque a fermear ahora si quieren.
1: Espacios reales.
0: Váyanse, interactúen en espacios reales y ahí verán que también podrán convivir con chicas que tendrán la disposición para socializar si es una relación con respeto, con apertura, dándose la posibilidad de conocerse, de generar relaciones de amistad, por ejemplo. Mucha gente, es que quiero hacer, espérate, primero genera un grupo, acércate, ten amigas. Y aprende a relacionarte con ellas de una manera sana, libre, en donde tú te sientas que no tienes ninguna exigencia, ninguna presión. Y no importa si tienes granos, si no estás suficientemente delgado, si no estás tan fuerte. Hay gustos para todo. Y a los adultos, maestros, papás, no los dejemos solos. Acerquémonos a ellos, acompañemos, entendamos que tienen un malestar que debe ser atendido. No los juzguemos ni les recriminemos sus malos modos o su estar refunfuñando o su depresión. Están gritando que quieren afecto, comprensión, compañía y modelos y formas de vivir una vida que les permite estar bien, porque hay mucho malestar. Porque de ahí, de ese malestar también a las adicciones y otro tipo de cosas, también hay un paso.
1: Claro.
0: Hoy están agudizados los factores que llevan a las adicciones y a comportamientos que son, que ponen en riesgo su vida, que ponen en riesgo su integridad, y hay una gran responsabilidad, por supuesto, de todos estos líderes de liga y demás, que lo único que están haciendo es alimentando ese algoritmo, que es una gran caja registradora donde solo unos poquitos se están embolsando,
1: claro,
0: a costa de la soledad y el dolor de los jóvenes.
1: Claro, Rafa, no, muy bien dicho, no lo hubiera podido haber dicho mejor. Gracias Rafa, y gracias a todos los y las radio escuchas de nuestro programa. Y como sabemos que, como ustedes se han dado cuenta, es un tema muy muy importante, y por eso les quiero comentar que este es el primero de tres programas donde vamos a estar hablando de las implicaciones de esto de la machosfera, y de nuestros jóvenes y de qué hacer, pues conocerlo. Vamos a hablar de ello, vamos a ponerlo en la mesa porque es un tema muy muy importante, vamos a ponerlo en tema en la sociedad. Rafa, pues híjole, nos hubiéramos aventado otro programa, hay que regresar, serás un invitado frecuente de este programa.
0: Gusto,
1: muchísimas gracias, gusto. Y gracias a ustedes que nos escucharon. Nos vemos en el siguiente programa, nos escuchamos en el próximo programa de Conexión Salud y Familia, donde abordemos asuntos relacionados con la machósfera. Y se despide de ustedes con mucho cariño su amigo el doctor Fernando Bolaños. No le cambie, está usted en Radio Universidad.
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6: Temperatura, 13 grados centígrados.
7: Son las 3:07.

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1: 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Y continúa.
2: Al mantener estados de alerta constantes en nuestra vida, y estamos mucho tiempo en este sistema de alerta, lo que va a empezar a generar es que nuestro cuerpo, en lugar de ya dejar de producir oxitocina, entonces ahora va a comenzar a producir cortisol. Y entonces, pues viene como esta parte, la tristeza constante, la apatía, a lo mejor el no querer comer, la inflamación gastrointestinal, que es muy básica. Y bueno, pues todo lo que sucede alrededor nuestro a nivel externo, pues impacta tanto a nivel mental, tanto a nivel emocional.
1: Tu salud mental es importante.

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2: Son las 3:38.
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4: Muy buen día, bienvenidas y bienvenidos a Se Dice CECIT, este espacio donde conectamos contigo, con tu desarrollo y con las oportunidades que pueden abrirte nuevas puertas. Yo soy Adán Zúñiga y me da muchísimo gusto acompañarte. Gracias por darte este tiempo para escuchar, aprender y también cuestionarnos un poquito lo que hacemos todos los días. No me encuentro solo, como cada programa tengo la agradable compañía de Itzel Sánchez desde el Centro de Educación Continua y a Distancia y conjuntamente estaremos compartiendo micrófono. Muy buenos días, Itzel.
5: Hola Dan, muy buenos días y muy buen día a toda nuestra audiencia. Sean bienvenidas y bienvenidos a una emisión más de Se Dice CECIT, el espacio donde conectamos a la comunidad con el conocimiento y la formación continua. Soy Itzel Sánchez y el día de hoy no nos encontramos solos, pues está con nosotros Daniela Flores.
6: Hola, ¿qué tal? Buenos días. Un gusto para mí estar aquí con ustedes.
5: Bienvenida, Dani. Y bueno, comenzamos con una opción fascinante para niños de 7 a 11 años, que es el curso de Lego Education Nivel 2, que se impartirá de forma presencial los sábados del 7 de noviembre al 5 de diciembre, de 9 a 13 horas, acumulando 20 horas de aprendizaje práctico. Las inscripciones están abiertas del 30 de septiembre al 28 de octubre. En programas anteriores ya habíamos platicado del éxito del primer nivel de robótica y construcción con Lego. Para aquellos papás y mamás que nos vuelven a escuchar, o para los niños que vivieron la primera experiencia, Dani, ¿qué nuevas técnicas de pensamiento computacional, lógica y trabajo en equipo se incorporan en este nivel 2 que hacen que la experiencia sea aún más retadora e innovadora?
7: Sí, en este segundo nivel nos adentramos un poquito más a casos reales del mundo en el que vivimos. ¿A qué me refiero con esto? En el primer nivel de Lego nos enfocábamos principalmente con manuales que la aplicación de Lego ya nos tenía como preestablecidos. En este segundo nivel nos vamos más a la parte de la resolución de problemas. De nuestra parte se le da la problemática al pequeño. Él, con ayuda de su creatividad y de su imaginación, empieza a armar una solución al problema con ayuda de los kits de Lego y la programación que ellos les den a estos ensambles que van a armar.
5: Muchas gracias, Dani. Bueno, y con esta información que nos acabas de compartir, creo que muchos padres se preguntan cómo logran que sus hijos de entre 7 y 11 años mantengan pues esa concentración y el entusiasmo durante 4 horas seguidas, pues cada sábado. ¿Puedes platicar un poco en el aspecto de la enseñanza, de qué manera el modelo de aprender jugando y la creación de proyectos tangibles mantiene a los niños completamente motivados de principio a fin?
7: Sí, pues mira, principalmente nosotros, por así decirlo, esta parte de la creatividad nos permite abarcar un poquito más de tiempo de la sesión. ¿Por qué? Porque muchas veces el niño tiene una idea, pero cuando ya la va armando, cuando ya la va empezando a construir, esta idea se modifica. Entonces, ¿qué sucede? De la idea concreta que ya tenía, la va mejorando, la mejora. Entonces, esto nos permite a nosotros poder trabajar estas 4 horas armando este proyecto. Lo mismo pasa con la programación. A lo mejor el niño ya sabe qué función va a hacer, pero al momento de programarlo, aquí es en donde vienen los retos, porque pues hay que buscar pieza por pieza cómo lo vamos a ir programando para que realmente haga lo que yo quiero, ¿no? Entonces va esta parte de yo como instructora los apoyo, vamos checando la idea y a partir de ahí es como va saliendo la idea ya total, ¿sabes? Entonces, para mantener su atención principalmente, pues es haciendo esta parte de las modificaciones, ir adaptando la idea a la necesidad para que a partir de ahí pues ya podamos resolver el problema.
5: Perfecto, Dani, muchas gracias por compartirnos esto. Y pues continuando un poquito con la atención hacia la infancia de 7 a 11 años, tenemos una alternativa indispensable para los hogares: el curso de viernes de consejo técnico, una jornada presencial de 7 horas que se llevará a cabo el próximo viernes 30 de octubre de 8 a 15 horas. El periodo de inscripción es del 29 de septiembre al 28 de octubre. En emisiones pasadas hemos destacado lo útil que resulta este taller para las familias en los días que no hay clases escolares. Sin embargo, más allá de ser un espacio seguro de cuidado, Dani, ¿nos puedes platicar qué técnicas didácticas, talleres creativos y dinámicas de integración aplican en estas 7 horas para que los pequeños refuercen sus habilidades socioemocionales y cognitivas de manera divertida?
7: Pues mira, aquí nosotros tratamos de que todas las actividades se puedan trabajar en equipo. Entonces, con lo que siempre iniciamos en estas actividades, pues es con la actividad física, ya que pues sabemos que si empezamos desde tempranito con esta parte física, vamos a tener a los niños activos, atentos para las actividades que vienen. Después de ahí variamos mes con mes con actividades didácticas, manualidades, tenemos talleres de cocina, tenemos actividades de gimnasia cerebral, juegos de memoria, en donde nosotros, además de pues que los niños se diviertan un ratito, pues implementamos esta parte de las actividades no escolares para que tengan un aprendizaje de diferente forma y a la vez puedan seguir desarrollando pues este tipo de habilidades. Como te comentaba, tratamos de que las dinámicas se trabajen siempre en equipo para que exista esta parte de la comunicación, el trabajo en equipo y hasta cierto punto resolución de problemas, ya que también muchas veces implementamos esta parte de búsquedas del tesoro, en donde les damos como pistas, tienen que resolver a lo mejor operaciones matemáticas o tienen que responder preguntas de cultura general, o sea, como que este tipo de cosas lo tienen que hacer en equipo para que al final pues tengamos un equipo ganador.
5: Excelente, muchas gracias por compartirnos esto, Dani. Y para los padres que están dudando en inscribir a sus hijos por primera vez a esta jornada de viernes, ¿qué nos podrías compartir o qué cambios positivos has notado en la actitud de los niños al salir del taller?
7: Pues mira, yo lo he notado principalmente con los niños que ya vinieron una vez y siguen regresando con nosotros. En esta parte pues los niños ya se notan más comunicativos, ya tienen un poquito más de confianza y pues eso nos permite a nosotras seguir trabajando con ellos. También nos hemos dado cuenta que pues les emociona esta parte de las actividades que tenemos, porque sí les vamos dando como pistas de lo que vamos a hacer en el día, pero pues nunca les decimos en concreto qué se va a hacer. Entonces ellos llegan con esta expectativa de sorpresa sobre lo que se va a hacer y pues de igual forma vemos, te digo, esta parte de que se divierten más, llegan con más ganas, pues los notamos como más, su intención de interactuar con el resto. Normalmente en todas las ediciones del CTE tenemos niños nuevos, entonces aquellos niños que ya han estado con nosotros anteriormente integran a los niños nuevos, los hacen parte del grupo y pues a partir de ahí las dinámicas se hacen de una manera más sencilla.
5: Muchas gracias, Dani, por compartirnos esta información. Acabamos de escuchar hablar de dos cursos extraordinarios para la niñez. Y pues les recordamos a los padres de familia que los lugares para Lego Education nivel 2 y el viernes de consejo técnico son de cupo limitado. Pueden pedir informes e inscribirse escribiendo al correo cecid-actualizacion@uaeh.edu.mx, llamando al 771-717-2000 extensiones 13511 o 13515, o enviando un mensaje directo al WhatsApp 771-299-9378.
4: Muchísimas gracias. gracias, Daniela Flores, por esta primera participación en Se Dice CECID. Muchas gracias por invitarnos y compartirnos algunos de los detalles que tendremos en este curso LEGO Education. Como ya lo mencionaba Itzel, las inscripciones están abiertas, son de cupo limitado. Tienen hasta el 28 de octubre para inscribirse y ya les proporcionamos los medios de contacto. Recuerden que este curso se llevará a cabo los días sábados del 7 de noviembre al 5 de diciembre en un horario de 9 a 13 horas, así que no pierdan esta oportunidad de inscribir a sus hijos para que aprendan nuevas habilidades. Y también les recordamos sobre el curso Viernes de Consejo Técnico, que también ya están abiertas las inscripciones hasta el 28 de octubre, y este está destinado a impartirse o llevarse a cabo, mejor dicho, el 30 de octubre en un horario de 8 a 15 horas, para que también lo tengan en cuenta. Ya tienen los medios de contacto, así que por favor les invitamos a que sigan también las redes sociales del Centro de Educación Continua y a Distancia de la Universidad Autónoma del Estado de Hidalgo. Dani, antes de ir al breve corte promocional, un mensaje que quieras compartir con nuestra audiencia para esos padres también, esos tíos, esos abuelitos también, que incluso están interesados en que sus niños en casa pues aprendan nuevas habilidades, se entretengan y sobre todo los alejemos un rato de las pantallas que posiblemente también llegan a ser perjudiciales para su salud. Dani, un mensaje y una invitación nuevamente para toda la audiencia que sintoniza Se Dice CECID.
7: Claro que sí, pues recuerden que nosotros aquí recibimos a sus pequeños con los brazos abiertos. Aquí siéntanse seguros de que van a estar bien, van a estar contentos, se van a divertir y sobre todo pues van a aprender cosas nuevas. Los invitamos a que inscriban a sus pequeños, ya que pues aquí los vamos a estar esperando con mucho entusiasmo. Anímense y no se queden atrás, es una gran oportunidad para aprender cosas nuevas.
4: Perfecto, Dani, muchas gracias. Itzel, es momento de hacer un breve corte promocional. Por favor, ¿puedes ayudarnos a enviar a este corte promocional?
5: Claro, Adán. Y pues bueno, llegó el momento de hacer un breve corte promocional en esta frecuencia. Pero no se despeguen porque regresamos con más información. No le cambien. 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
1: Son las 3:50.
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4: Estamos de regreso en Se dice CECIP. Muchas gracias por continuar con nosotros en este segundo bloque de 14 minutos. Seguimos en cabina platicando con nuestra especialista Daniela Flores. Y bueno, para continuar con el programa, abordaremos una actividad fundamental de actualización profesional y personal: la conferencia Duelo, Pérdidas y Resiliencia en la Adultez, que se llevará a cabo el jueves 29 de octubre de 11 a 12:30 horas. Se ofrece tanto en modalidad presencial en nuestra sede de Colosio número 184, Colonia Prichacón. El periodo de registro es del 28 de septiembre al 26 de octubre. Y bueno, entrando en tema, el procesamiento del duelo y la construcción de resiliencia son temas trascendentales que hemos venido promoviendo en este espacio. Desde el punto de vista psicoeducativo, Dani, ¿qué herramientas reflexivas y marcos metodológicos se compartirán en esta hora y media para poder ayudar a los adultos a resignificar los momentos de pérdida y encontrar estrategias reales de afrontamiento?
5: Pues mira, principalmente es brindarles el acompañamiento que en su momento han requerido o que en su momento van a requerir al momento de afrontar un duelo o una pérdida, ¿no? Entonces, aquí la idea es crear un espacio de reflexión en donde las personas mayores sepan cómo actuar ante estas pérdidas y pues también cómo salir adelante después de, porque sabemos que es muy complicado continuar con nuestra vida después de que perdemos algo, ya sea un familiar, a lo mejor una mascota, a lo mejor cuando llega esta parte de la jubilación, muchos factores donde no solamente englobamos a una persona, ¿sabes? Entonces es esta parte de acompañar a la persona, darle algunos tips, darle algunas herramientas que ellos pueden ocupar para hacer el duelo parte de su vida, para no quedarnos como estancados en esta parte de la pérdida y poder continuar más allá. Y en este caso, pues claramente continuar con nuestra vida, ¿no? Porque, como te comentaba, es muy complicado seguir. Entonces aquí el objetivo principal es que las personas puedan aprender no a superar el duelo, sino a llevarlo consigo, pues a lo largo de la vida, ¿no?
4: Claro, Dani, muchas gracias por compartirnos esta información. Y bueno, nos gustaría que le compartieras a la audiencia que nos escucha un mensaje o una invitación a participar en este curso y cómo eso puede cambiar, pues, el cómo ven o cómo afrontan pues la pérdida.
5: Claro que sí. Pues mira, esta parte del duelo y de las pérdidas es un proceso. Hay herramientas para llevarlo de una manera más, digámoslo así, sensible, más humana. Entonces, pues prácticamente es invitarlos a que se den la oportunidad de conocer estas herramientas, de conocer este proceso de una manera más profunda, en donde podemos identificar lo que nos está sucediendo a nosotros, lo que puede suceder más adelante y pues cómo ir llevando toda esta parte, ¿no? Pues básicamente que vengan, que nos compartan probablemente sus experiencias para que a partir de ahí nosotros también los podamos apoyar y pues vayamos haciendo que sus duelos y sus pérdidas sean un poquito más llevaderos, ya que pues en este espacio de reflexión pues vamos a tener a personas que son nuestras expertas en este tipo de temas, que los pueden apoyar, que les pueden dar estas estrategias, estas herramientas para que pues ustedes puedan seguir con su vida de una manera tal que no impacte demasiado esta pérdida o el duelo que llevan con ustedes.
4: Muchas gracias, Dani. Bueno, esta conferencia está abierta tanto a profesionales de la salud y la educación como al público en general que está atravesando un proceso personal. Ya por último, ¿de qué forma la estructura de la ponencia garantiza que el mensaje sea claro, empático y aplicable tanto para el crecimiento personal como para el ejercicio profesional?
5: Sí, pues mira, principalmente nosotras nos enfocamos en una, brindarles la información a las personas para que conozcan todos estos aspectos de manera teórica. A partir de ahí abrimos esta parte del espacio de diálogo, de reflexión, y en conjunto con experiencias, convivencias que tenga la gente o que tengamos nosotros mismos, podemos ir desarrollando esta parte empática. ¿Por qué? Porque así la gente que viene puede conocer de otras personas o de nosotros, y nosotros vamos a conocer situaciones de los demás. Entonces, a partir de ahí podemos ir haciendo esta parte del diálogo, en donde vamos viendo lo empático y lo podemos ir aplicando en nuestra vida personal, las herramientas que nos han dado en esta conferencia y las experiencias que han tenido las demás personas. Entonces ahí era lo que te comentaba ahorita, tratamos de hacer el duelo como parte de nuestra vida, pero sin que nos afecte de manera negativa.
4: Perfecto. Bueno, muchas gracias, Dani, por compartirnos esta información de la siguiente conferencia. No se la pueden perder y te agradezco una vez más por acompañarnos aquí en cabina de parte de Radio Universidad Actopan y del CECID.
5: Sí, pues muchísimas gracias. Un gusto para mí estar aquí nuevamente con ustedes y pues ya nos estaremos escuchando en otra ocasión. Muchísimas gracias.
2: Gracias por continuar con nosotros en Se Dice CECID. Ahora entraremos de lleno a un tema de magia e identidad regional, pues nos referimos al curso a distancia Relatos y Lecturas del Xantolo de la Huasteca Hidalguense, que está dirigido a mayores de 16 años. Este programa se impartirá los días jueves 22 y 29 de octubre en un horario de 18 a 20 horas. Las inscripciones están abiertas del 2 de septiembre al 10 de octubre. Y con nosotros ya se encuentra Liliana Monsalvo, quien en programas anteriores ya nos había compartido sobre esta oferta educativa que tiene el Centro de Educación Continua y a Distancia. Liliana, saludarte nuevamente, agradecerte tu tiempo por estar aquí con nosotros en Se Dice CECID. Y para quienes están escuchando esta invitación por segunda vez o aún no se deciden a participar en este programa, ¿qué metodologías de mediación lectorosa y análisis de la tradición oral se emplean en las sesiones para que los participantes no solo escuchen historias, sino que conecten de manera profunda con la cosmovisión y el significado vivo del Xantolo? Bienvenida nuevamente. Adelante, Lili.
0: Muchas gracias nuevamente por la invitación. Como siempre, es un gusto estar en este programa. Y pues claro, hablando de este día tan especial, y justamente te platico, así haciendo un poco de preámbulo, pues iniciaron las fechas relacionadas al Xantolo el 29 de septiembre, ya que se realiza una primera ofrenda a San Miguel Arcángel. Y con respecto a tus preguntas, pues bueno, nuestra docente tiene esta forma de hacer una narrativa un tanto emotiva, haciendo estos ambientes, este seguimiento de las lecturas. Y quiero comentarte como dato, pues que a mí me emociona mucho que nuestra docente igual es originaria de Huejutla, entonces conoce todos estos relatos, tanto escritos como orales, y también se busca la participación de nuestros usuarios, que ellos igual si conocen alguna historia, que ellos igual participen expresando sus emociones o el sentir que hubieran hecho en alguna situación, en alguna característica acorde a las tantas narraciones que se van a llevar aquí en nuestro curso. Y a las lecturas, como bien comentas, pues muchas veces el documentar qué es lo que se ha realizado a lo largo de nuestra historia, pues nos ayuda a permanecer vivos nuestras tradiciones y sobre todo nuestra identidad.
4: Muchas gracias, Liliana, por compartirnos esto. Y pues tenemos otra preguntita. Al impartirse en modalidad a distancia, ¿cómo logran crear un ambiente cálido e interactivo a través de la pantalla para que participantes de distintas edades compartan sus propios relatos y sientan la cercanía de la Huasteca sin importar dónde se encuentren?
0: Ok, claro que sí. Pues bueno, como había comentado, nuestra ponente es de allá y ella igual habla náhuatl. Imagínate qué emoción que vas a escuchar una historia, una leyenda o una explicación, el porqué de la ofrenda, tanto pues bueno, en español como en náhuatl. Entonces esto le va a dar otro tinte, le va a dar realce a nuestro taller que vamos a tener, y como siempre, yo creo que esa emoción que se vive, y a lo mejor muchos de nosotros alguna vez hemos escuchado en la radio alguna historia, alguna novela, yo creo que muchos escuchamos algún programa de terror quizá en la radio, y hasta nos poníamos en suspenso, ¿no? Decían, y la puerta cerró lentamente. Entonces hasta nosotros estamos al pendiente que nuestros hogares, en donde estemos, pues que la puerta no se cierre. Entonces el impulso, la trayectoria, la emoción con que tiene nuestra ponente, sin lugar a duda va a despertar las emociones, va a ser este ambiente cálido, misterioso y lleno de folclore de nuestra Huasteca hidalguense.
4: Muchas gracias, Liliana, por compartirnos esto con tanta emoción. Y pues para compartirle un poco esta emoción también a la audiencia que nos esté escuchando, escuchando, ¿le puedes compartir al público qué mensaje te gustaría darles para invitarlos a que se inscriban a este curso, para que se animen a tomarlo?
0: Yo los invito a que nosotros seamos orgullosos de nuestra identidad como mexicanos y mexicanas y conozcamos un poco más de estas tradiciones que se vienen a lo largo de este mes. Es parte de nuestras raíces, tienen una herencia desde la época prehispánica, la conquista juega también un papel fundamental y pues quizás sabemos algunas perspectivas, pero ¿cuántos no de México Hidalgo sabemos sobre nuestro xantolo? ¿De qué trata? ¿Qué es una ofrenda? ¿Qué día específico se otorga a cada una de las personas? ¿Cuáles son los relatos que se han contado en las historias? Quizá algunas se han percibido las visitas de familiares o de algunos seres queridos. Entonces yo creo que todos estos elementos conforman nuestra identidad como mexicanos, sentimos nuestro orgullo de serlo y pues bueno, es algo que nosotros debemos de conocer, difundir e invitar, porque yo creo que esto es un tema no solamente interesante para los mexicanos, sino también para muchos extranjeros. Hasta vienen justamente en esta época, van a Huejutla a conocer más sobre ellos, a vivir esta fiesta que en el cual pues retornan nuestros familiares, como así se espera que sea. Y pues muchos quizá no tenemos la fortuna de ir, de viajar, de conocer. Entonces, por medio de este taller vamos a dar todos los elementos, toda la sensación para hacerlos vivir por medio del relato que ellos imaginen estar ahí, vivirlo, conocer más, y quizás hasta algunos que no acostumbran a poner una ofrenda, pues este año sea una gran oportunidad para visitarlos, bueno, para que nos visiten y para que hagan esta ofrenda a sus familiares.

0: uah.edu.mx o cecit-actualizacion@uah.edu.mx. También pueden comunicarse a la central telefónica 771-717-2000, extensiones 13511 y 13515. O bien enviar un mensaje directo al WhatsApp 771-299-9378. No olviden seguirnos en todas las redes sociales como CECID-UAEH.
1: Es así como llegamos al final de un programa más en Se Dice CECID. Gracias por escucharnos, esperamos que la información que les brindamos hoy les sea de utilidad y los anime a dar el siguiente paso en su vida.
0: Gracias a todos los que nos escuchan a través de Suma Radio en sus distintas frecuencias. A nombre del CECID, agradecemos por el espacio brindado para la realización de este programa. Mi nombre es Itzel Sánchez.
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9: Temperatura 13 grados centígrados.
10: Son las 4:06.

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1: Son las 4 con 37 minutos.
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Así es, fandom, ya estamos al aire. Súbanle el volumen a la radio que acaba de iniciar K-Pop Zone en una edición más de estos programas que están destinados para las agrupaciones surcoreanas y que están también dando de qué hablar. En el caso del día de hoy, pues no todos los proyectos tienen una perpetuidad muy grande, muy larga, ¿verdad? Sino que algunos otros también, pues son un poco más limitados, duran un poco menos de tiempo de lo estimado, de lo que se podría, pues sí, presupuestar. Sin embargo, no dejan de ser importantes. Y es que el día de hoy vamos a hablar de una agrupación que, a pesar de que tuvo una trayectoria corta, pues también ha impactado de buena manera en el género del K-pop. Estoy refiriéndome a Pixie, las hadas que perdieron sus alitas, así le suelen llamar algunos. Y bueno, para eso los acompaña Israel Gómez al micrófono una vez más. Y también quiero agradecer a mis compañeros que desde los controles nos apoyan en las distintas emisoras, parte del Sistema Universitario de Medios Autónomos. Muchísimas gracias, compañeros, por contribuir a replicar esta señal, este programa, en las diferentes regiones de nuestro estado de Hidalgo. Y vamos a ir dando también paso a la historia de esta agrupación, como ya les hemos estado mencionando. Una agrupación surcoreana que debutó oficialmente el 24 de febrero de 2021, es decir, les digo, no tiene mucho, con la canción Wings, y que desde sus primeros días pues presentó una propuesta particularmente, digamos, oscura para la industria, acostumbrada a alternar entre conceptos más juveniles, más románticos, podríamos decir hasta de carácter más luminoso. Y nos referimos, les digo, a Pixie, que se presentó como un grupo de 6 hadas que perdieron sus alas. Así, bueno, era el concepto de esta agrupación, una idea que sirvió como un punto de partida para desarrollar una historia de fantasía, de oscuridad y tentaciones también de villanos, de destinos elegidos. Su música también combinó pues el dance pop, hip hop, electrónica, R&B y elementos del pop rock, mientras que sus presentaciones pues apostaron por coreografías más intensas, una estética pues más cinematográfica. Les digo, como que estas chicas le pusieron más empeño al concepto en sí que a la propia música. No podría decir que por eso no tuvieron tal vez el impacto que debieron de haber tenido, o que pues no se prolongó también su existencia como agrupación. Sin embargo, obviamente, en toda esta industria, y no me refiero solamente al K-pop, me refiero a toda la música en general, pues también es muy importante el empatar con el público. Más allá del concepto, pues sí, una melodía más pegajosa, algo a lo que esté acostumbrado la gente. En este caso, Pixie pues se fue por otro lado y tampoco era una mala idea. Sin embargo, creo que tal vez estaban adelantadas a su época. Así es como Pixie, les comento, fue creado por Alert Entertainment con Happy Tribute Entertainment involucrada durante la primera etapa del proyecto. Antes de su debut, pues la agrupación comenzó a tomar forma durante 2020 y fue presentada como un proyecto que pretendía desarrollar una identidad mucho más narrativa que la de un grupo convencional, y el nombre Pixie pues está relacionado con las criaturas de la mitología y el folclore británico conocidas como pixies, seres pequeñitos asociados con la fantasía, la travesura y una naturaleza ambigua. Obviamente no es lo mismo que los duendecitos que conocemos aquí en México, en específico en Hidalgo, sino que también pues son otros seres mitológicos, pero que también son muy populares del otro lado de nuestro, bueno, de este océano. Entonces vamos a ir con la primera canción y justo el debut de esta agrupación. Pixie nos presenta Wings y en un momento volvemos para más información aquí a través de K-Pop Zone.

Y ahí tuvimos Wings con Pixie, una agrupación y una propuesta también diferente, algo distinta a lo que escuchamos normalmente en K-pop. Les digo, una propuesta más oscura, con un concepto más construido alrededor de la misma historia de la agrupación. ¿Y qué les ha parecido la primera canción? Sí, un tanto distinta, algo que también pues suena diferente, la verdad. Me encantó también el sonido de los drops, que de repente también suena entre las canciones, una onda más gigante. Hip hop, más les digo, alejada del K-pop tradicional. Incluso la canción que tenemos de fondo tiene algunos sonidos ahí medio misteriosos. Entonces, también les digo, las empresas, las agencias decidieron aprovechar como que más la idea de construir un universo propio alrededor de la misma agrupación. Y de todo este concepto que estaban creando, ¿no? Las integrantes, pues, serían, les digo, dentro de este concepto, pues, hadas que habían perdido sus alas y que debían enfrentarse a diferentes pruebas para recuperarlas. Y el bien y el mal no aparecían como conceptos completamente separados, sino como fuerzas que podían convivir dentro de las mismas personas. En este caso, pues obviamente de las idols que formaban parte de esta agrupación. Y esta dualidad pues se convirtió en una de las características principales del proyecto. La alineación original estuvo integrada por Ella, Lola, Sad Beol, Dia, Sua y Dae Young. Algunas de ellas además también llegaron al proyecto ya con un poco más de experiencia previa, y esta formación pues rápidamente comenzó a llamar la atención por su mezcla de experiencia, de edades y de estilos interpretativos, que ya de por sí en cada agrupación pues se busca que cada una esté o cada integrante esté dedicado pues a algún tema en específico, refiriéndonos a la coreografía, al hip hop o tal vez a la voz principal de pop, en fin. Entonces su debut ya llegó por fin el 24 de febrero de 2021, como les estábamos mencionando, con el sencillo digital With My Wings, y cuyo tema principal fue precisamente Wings, la canción que acabamos de escuchar hace un momentito. Y bueno, este era el comienzo de la historia de las hadas que habían perdido sus alitas. Y bueno, como se pudieron dar cuenta, pues esta canción de Wings pues, tenía un poco más carga hacia el trap, el hip hop, los sonidos drop. Y pues Pixie no pretendía competir únicamente desde el terreno de las melodías pegajosas, sino que su principal carta era la construcción de una atmósfera. Ahora, lo padre también de este género, que también incluso es amplio del K-pop, pues es que hay para todos los gustos. Y hay quienes no les gusta tanto el sonido K-pop tradicional, como que más luminoso, con sonidos más dulces, pues tiene opciones de escuchar otras agrupaciones, como en este caso pues Pixie. También la apuesta resultó particularmente interesante porque contrastaba con la personalidad pública de algunas de las integrantes, y en entrevistas de aquella época pues ellas mismas hablaban de cómo el concepto oscuro de Pixie no necesariamente correspondía con sus personalidades fuera del escenario, y esa contradicción terminó siendo parte del encanto del grupo. Es decir, no sabían si sí o no eran oscuras, si traían una onda como que más referente a los seres mitológicos, sino que, les digo, era parte de esta construcción alrededor de la agrupación. Después del debut llegó el primer mini álbum, Fairy Forest Bravery, publicado en mayo de 2021. Con este lanzamiento pues ya comenzó formalmente el desarrollo del universo Pixie, y Let Me Know fue el tema principal que mostró una evolución respecto a Wings, aunque la agrupación mantuvo su estética oscura, comenzó a incorporar una mayor variedad de texturas electrónicas y por supuesto más melodías. De alguna forma también tenían que jalar un poquito más de gente, porque sí, es complicado abrirse paso, y más cuando se tiene un concepto original dentro de un género pues ya establecido y que pocas veces tiende a cambiar. Vamos a ir con la siguiente canción antes de la primera pausa de este espacio dedicado al K-pop, y lo que escucharemos se titula Karma de Pixie. En un momento volvemos después de un pequeño corte promocional. No le cambien, seguimos aquí en K-Pop Zone a través de las frecuencias del Sistema Universitario de Medios Autónomos.

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3: 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Respira. 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
4: El aislamiento te genera una soledad interna y además disminuye tu calidad de vida. Al sentirte así, bueno, pues aumenta los niveles de estrés en el cuerpo, dejas de producir justamente la oxitocina, la serotonina, y entonces nos vamos para la otra cuestión, que serían síntomas depresivos, ideación suicida, vacío, un vacío interno. Se han presentado demasiados casos ya de suicidios en adolescentes, en niños, en adultos. 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Y hay algo también que sucede mucho y que a veces pasa desapercibido, pero solemos tener olvidos frecuentes. 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
5: Son las 4 con 55 minutos. Ya estamos de regreso, Stans. 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

Y regresamos a la segunda parte de K-Pop Sun con Falling a cargo de Pixie. Es una canción, les digo, ya un poco más evolucionada en cuanto al concepto, porque ya forma parte de sus álbumes posteriores. Sin embargo, también pues se percibe una esencia más tranquila, más recatada, más elegante, incluso de parte de las chicas de Pixie. Muchísimas gracias por continuar en sintonía de esta frecuencia universitaria y también por estar sintonizando K-Pop Son justo en estos momentos. Y continuamos hablando precisamente de Pixie, esta agrupación que en octubre de 2021, es decir, ese mismo año, sacó dos mini álbums. Sacó Fairy Forest, Temptation, y si Bravery había pues presentado el mundo de Pixie, Temptation comenzó a llevarlo hacia un territorio más oscuro. Y el álbum tuvo pues canciones principales como Addicted y Bewitched, dos temas que actualmente son considerados fundamentales dentro de la discografía del disco. Incluso ahorita vamos a escuchar uno de ellos. Y bueno, también el álbum incluyó Moonlight, que bueno, fueron una canción dedicada especialmente a sus seguidores. Y hablando de seguidores también, pues bueno, es hora de hablar del fandom, porque no podía faltar dentro de la programación especial de Pixie. En abril de 2021 se anunció el nombre oficial del fandom, que se llamaría Wingsy. Así es, un nombre que combina la palabra Wings, como el sencillo debut de Pixie, con el propio nombre del grupo. Así ya no es Pixie, sino Wingsy, el fandom. Ahora, la idea tiene un significado particularmente pues especial, porque si las integrantes eran hadas que habían perdido sus alas, sus seguidores podían convertirse simbólicamente en esas alas que las ayudaban a avanzar. Qué padre también esta ideología de parte del fandom. Entonces, así Wingsy no solamente fue una etiqueta comercial, sino que formó parte de la propia narrativa del grupo. Además, es importante señalar aquí que Pixie no había establecido un color oficial de fandom claramente reconocido. Algunas páginas, por ejemplo, de K-pop registran el color oficial, digamos, como N-A, es decir, como no aplica o no especificado. Aunque pues durante la trayectoria del grupo se utilizaron diferentes colores, elementos visuales en álbumes, fotografías y mercancía, pues no existe una pareja o un color en sí oficial definido comparable con los colores del fandom establecidos por otras agrupaciones. Ahora, aquí también pues vale la pena mencionar en esto de la mercancía que genera cada agrupación. Recordemos que incluso BTS tiene sus propios personajes. En este caso también Pixie pues ya tenía como que, aparte de esa filosofía, pues también la mercadotecnia ya había creado algunos personajes alrededor de la misma idea de lo que formaba Pixie. Entonces, ya así, en junio de 2021 apareció Reborn, el tercer mini álbum de Pixie, un título que ya anunciaba un cambio. Hadas que ya habían protagonizado los primeros capítulos de la historia estaban ahora a punto de convertirse en algo diferente. Y Reborn resultó importante porque también ocurrió algo alrededor de su lanzamiento. Ella, es decir, una de las principales integrantes de la agrupación, pues había comenzado una pausa debido a problemas personales y de salud. No participó en la promoción del disco y poco después, en agosto de 2021, Ella y Stay Yold pues abandonaron oficialmente Pixie. Tal vez ya también auguraba un poco de descenso en cuanto a la formación, en cuanto a la agrupación, y pues ya próximamente se vería también ya como decaía un poco más la agrupación. En marzo de 2023 pues llegó Chosen Karma, cuarto mini álbum de Pixie y uno de los trabajos más importantes de su carrera. Sin embargo, pues ya para el año 2023, con The Voice, un EP digital de 4 canciones, pues estarían ya dando fin a su carrera como agrupación estas chicas de Pixie. Les digo, este último mini álbum, este EP, pues ya que había sido titulado The Voice.

Día y Sua también quedó marcada por la falta de actividad grupal. Y así, pues la crisis se agravó. Por la situación de All Art Entertainment durante 2024, surgieron algunos reportes sobre el cierre de las instalaciones de la misma agencia y en 2025 la propia situación financiera de la compañía terminó afectando directamente el futuro de sus artistas, incluyendo el proyecto de Pixie. Así, en septiembre de 2025 apareció el comunicado oficial relacionado con la suspensión de actividades de la agencia y, pues, debido a su situación financiera y conflictos sobre el control de plataformas digitales asociadas con Pixie. No hubo una gran ceremonia de despedida, no hubo algo más, sino, pues, sí, nada más un anuncio, porque tampoco un último concierto oficial ni un comunicado tradicional anunciado por Pixie se ha disuelto. Entonces, pues, hasta aquí llegó la carrera corta, pero creo que también trascendental de Pixie, que presentó una manera diferente de hacer K-pop, más allá de alrededor de los sonidos, pues alrededor de un concepto construido y, pues sí, más un entramado más complicado dentro de esta historia. Muchísimas gracias por su sintonía de K-pop. El día de hoy les enviamos un gran saludo y agradecimiento también a nuestros compañeros que en controles nos han apoyado en esta ocasión. Yo me despido con esta canción que se titula Addicted y, bueno, los invito a que continúen en sintonía del Sistema Universitario de Medios Autónomos, de todos los programas y, por supuesto, de la siguiente emisión de K-pop Son. Sarangue.

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7: Temperatura 13 grados centígrados.
0: Son las 5 con 10 minutos.

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1: Son las 5:40.

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3: Son las 5:57.

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9: Temperatura, 12 grados centígrados.
10: Son las 6 con 7 minutos.
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12: ¿Ya sabes qué preparar para la comida de la semana? 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
14: Bienvenidas y bienvenidos a Revista del Consumidor Radio. Soy la chef Mónica Mannion y para el platillo sabio Profeco de esta ocasión prepararemos un delicioso lomo de cerdo en salsa cremosa de mostaza acompañado de un puré de papa rústico. Los ingredientes que vamos a necesitar son 900 gramos de lomo de cerdo, 5 papas blancas grandes, 200 mililitros de crema, 2 cucharadas de mostaza Dijon, el jugo de un limón y su ralladura, 60 gramos de mantequilla sin sal, 500 mililitros de leche, 3 dientes de ajo finamente picados, un pequeño manojo de perejil, aceite, sal y pimienta al gusto. Vamos al procedimiento. Comenzaremos pelando las papas y cortándolas en trozos grandes para cocinarlas en agua con sal durante 10 minutos hasta que estén suaves. Escurrimos y machacamos con 60 gramos de mantequilla sin sal y leche caliente. De verdad, no tienen que machacar hasta que se quede muy suave la papa. Podemos dejar esos pedacitos que nos van a dar una textura rústica y es exactamente la que necesitamos. Para terminar el puré, sazonamos con

0: sal y pimienta negra molida. No hay que olvidar probarlo para saborear la sazón y que este sea de nuestro gusto. Cortamos el lomo en medallones y después lo salpimentamos. Ojo, es muy importante lavarnos las manos después de manipular la proteína para evitar cualquier tipo de contaminación. Después, agregamos 2 cucharadas de aceite al sartén, doramos los medallones por ambos lados hasta que estén bien sellados y cocidos. Para esto, el sartén debe estar bien caliente. Los retiramos y los reservamos en un plato para que en esa misma sartén cocinemos la salsa y tome el sabor de la proteína y el sellado. Para la salsa, sofreímos ahí mismo 3 dientes de ajo finamente picados. Luego, añadimos 3 cucharadas de mostaza Dijon, 200 mililitros de crema, el jugo de un limón y su ralladura. Mezclamos y cocinamos a fuego bajo durante 2 o 3 minutos. Y no se imaginan qué espectáculo de salsa. Se puede utilizar con cualquier otra proteína o pasta. De verdad, la tienen que probar. Regresamos el lomo a la sartén, lo cubrimos con la salsa y lo tapamos. Dejamos cocinar 2 o 3 minutos. Para emplatar, servimos 2 medallones de lomo, los bañamos con esa deliciosa salsa y servimos una porción generosa de puré de papa. Lo último es darle ese toque fresco y agregamos el perejil finamente rallado. No olviden que el platillo Sabio Profeco es fácil de preparar, tiene muy buen sabor, aporta un balance nutricional y en este caso rinde para 6 porciones. Anímense a prepararlo y cuéntenos en nuestras redes sociales cómo les fue. No olviden que también pueden ver esta receta en el canal de YouTube Profeco TV. Soy la chef Mónica Manion y fue un gusto cocinar con ustedes en Revista del Consumidor Radio. Hasta pronto.
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2: La manzana es una de las frutas más comunes e indispensables en nuestra mesa. Está presente en nuestra historia, en la ciencia, en el arte y en la gastronomía.
1: Este fruto viene del manzano, un árbol de la familia de las rosáceas. En estado silvestre, este árbol alcanza más de 9 metros de altura.
2: Sin embargo, para facilitar la cosecha, los cultivos comerciales lo mantienen entre 3 y 4 metros. Así es mucho más fácil que sus frutos lleguen frescos a tu casa.
1: Más allá de su valor cultural, la manzana destaca por su enorme versatilidad y sus beneficios para la salud. Es una gran fuente de hidratación y energía. Contiene cerca del 85% de agua y aporta carbohidratos naturales de fácil absorción.
2: Al tener un índice glucémico bajo, sus azúcares se procesan gradualmente. Esto te proporciona energía de manera sostenida durante todo el día.
1: También cuida tu digestión. Aporta pectina, una fibra natural que favorece el tránsito intestinal y protege tu microbiota.
2: Además, contiene quercetina y fisetina. Estos compuestos son antioxidantes que protegen las células del estrés oxidativo.
1: Son una gran fuente de vitamina C, potasio, calcio, hierro y vitaminas del complejo B.
2: Y por si fuera poco, es muy baja en sodio y grasa.
1: En nuestro país, el consumo anual es de 8.4 kilos por persona y nuestra temporada de cosecha va de agosto a octubre, aunque septiembre es el mes de mayor disponibilidad.
2: Los principales estados productores en el 2024 fueron Puebla, Coahuila y Chihuahua, siendo Chihuahua el lugar con la mayor producción a nivel nacional.
1: Conocer las variedades te ayuda a aprovechar al máximo su frescura y propiedades. Aunque existen cientos de tipos en el mundo, las principales que se comercializan en México son:
2: la Golden Delicious es la más producida en nuestro país. Es de color amarilla verdosa, muy jugosa y dulce.
1: La Red Delicious es inconfundible, roja, alargada y brillante. Su sabor es dulce y poco ácido.
2: La Granny Smith resalta por su color verde. Es firme, aromática y acidulada. Es la opción ideal para jugos y repostería.
1: La Royal Gala es de tamaño mediano, roja, crujiente, dulce y jugosa.
2: Y nuestra manzana criolla es pequeña, se cultiva en el centro del país y funciona muy bien para hacer dulces y conservas.
1: Ir al mercado y elegir las mejores manzanas es una experiencia para los sentidos. Busca piezas de color uniforme y brillante, acordes a su variedad. Evita las que presenten manchas o decoloraciones.
2: Un detalle clave es el rabillo. Prefiere las piezas que todavía lo conservan. Esto te ayudará a mantenerlas en buen estado por más tiempo, ya que al perderlo se acelera su maduración.
1: Toma en cuenta que las piezas más pesadas suelen ser las más frescas y tienen mucho más jugo.
2: Para revisar su textura, presiónalas ligeramente. Deben ceder un poco, pero sin sentirse blandas.
1: Acércalas a tu nariz. Una manzana fresca siempre tendrá un aroma suave y agradable.
2: Y al llegar a casa, el cuidado continúa. Puedes guardarlas en una bolsa de papel o de plástico dentro del refrigerador. Deja la bolsa abierta para permitir la circulación de aire y evitar el exceso de humedad.
1: Ten en cuenta que las manzanas liberan etileno. Este es un gas natural que acelera la maduración de otras frutas. Por eso, es mejor darle su propio espacio.
2: Además, si quieres retrasar su proceso de maduración y mantenerlas crujientes, puedes salpicarlas con agua de manera regular.
1: No olvides que cuidar nuestros alimentos es una tarea muy importante. Nos permite evitar los desperdicios, aprovechar lo que estamos comprando y valorar el trabajo de miles de personas en el campo.
2: Para tomar decisiones más informadas, revisa la Revista del Consumidor de este mes de octubre. Ahí encontrarás la información del programa ¿Quién es quién en los precios? De la Procuraduría Federal del Consumidor, donde te presentamos los precios mínimo, máximo y promedio del kilogramo de las distintas variedades de manzana.
1: Infórmate, compara y haz rendir tu dinero.
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4: Son las 6:33.

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7: Son las 6:50 minutos.

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6: Temperatura 13 grados centígrados.
7: Son las 7:03.
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Hola, Paquis, ¿cómo están? Buenos días, son ya las 7:09. Estoy muy contenta de estar junto a ti a través de la frecuencia universitaria Suma Radio en diferentes regiones: Pachuca, Huejutla, San Bartolo, Tutotepec, Zimapán, Actopan y Tulancingo. También estamos en toda América Latina a través de Radio Ilse. Yo soy Betty Barrón. En controles de transmisión se encuentra Luis Edgar Santos. Gary está en controles y juntos vamos a estar contigo durante los próximos minutos. Y oigan, ¿qué tal su fin de semana? Yo digo fin de semana porque sé que es martes, pero ayer no anduvimos en vivo. Entonces, para mí fue como un fin de semana largo. Entonces, para mí, hoy es lunes en martes, pero ustedes, ¿qué tal? ¿Cómo van? Yo sé que me tengo que poner un poco las pilas porque el martes de pagadera es martes de pagadera, aunque yo creo que es lunes. Y vamos a intentar pagarlo, nos vamos a dar prisa. Pero ustedes, ¿qué onda? ¿Cómo están? ¿Cómo están?

los he escuchado en algún par de días, entonces quiero saber qué onda. ¿Cómo les fue? ¿Me extrañaron? ¿Les gusta la Betty Robot? ¿No les gusta? ¿Qué? Quiero saberlo todo. Cuéntenme, por favor. ¿Les extrañé? Sí. Pero estuvo padre también. Entonces, ratito y ratito. Entonces, ustedes cuéntenme. ¿Qué hicieron? ¿Qué hicieron durante estos días? Recuerden que se pueden comunicar conmigo a través de un mensaje de texto vía WhatsApp, 771-142-6712, y aquí te leo. Mientras tanto, son ya las 7:10, vámonos con música, pero vuelvo contigo en unos instantes.

0: 7:12. Vamos a saludar a nuestros paquis. Hola.
1: Buenos días, porque soy Sabril.
0: ¿Cómo estás, Sao?
1: Voy a mandar un saludo a mi escuela Maricore. En Actopan también a mi amiga Melody, por favor.
0: Claro que sí, les mandamos saludos a Melody y a ti, Sao. También le mandamos abrazos a Haru. Y cuídense mucho, pásensela bonito hoy. Hola.
2: Hola, Betty, ¿cómo estás?
3: Bien.
0: ¿Quién está aquí, Chuchi? Ajá.
3: Te mando saludos a todos los paquilis, Chris. Este día vamos a hacer pizza.
0: No inventes.
3: Y quiero una canción de Chipi, Chipi, Chapa, Chapa, Dubi, Dubi, Daba, Daba.
0: Ok, Chuchín. ¿Qué tal te ha ido?
3: Amo Betty, te mando besitos.
0: Gracias, mi vida,
3: y
0: yo a ti.
3: También vamos a hacer pizza porque hoy viene mi tío Edgar.
0: ¡Wow!
3: Y Gaby.
0: Y Gaby,
3: es
0: muy
3: su esposa.
0: Ajá.
3: Y bye. Adiós, adiós, adiós, adiós, adiós.
0: Besitos y abrazos, Chuchín. Te quiero muchísimo. Haces unas pizzas deliciosas, pero no nos dejes así. Por favor, nos mandas foto de cómo te quedaron y todo. Porque ¿a poco no? Queremos saber qué tal las pizzas de Chuchín. 7:13. Hola.
4: Hola, soy Leonardo Iscli.
0: ¿Qué onda, Leo? ¿Cómo
4: Buenos
0: estás?
4: Buenos días. ¿Me podrías poner la canción de Coco? Y también a veces... Yo llego temprano a la escuela.
0: Ay, qué bueno que fue ahorita tempranito, gracias. Que te leí. Son 7:14. ¿Qué te parece? Escuchamos Chipi Chipi Chapa un cachito y luego en lo que buscamos tu canción. Y ahorita regresamos junto a ti.

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2: Son las 7:16.
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0: 7:19, estamos de regreso, Paquis. Oigan, andamos, aunque no parezca, pero sí andamos en martes de pagadera. Vamos a ver qué nos dice Mile y Mateo. Hola.
1: Hola, Betty.
0: ¿Qué onda?
1: ¿Me podrías poner la canción de los mayas? Gracias, ¿me podrías saludar a Miguel? Gracias, adiós.
0: Gracias a ti, Matt. Oye, ¿quieres a Jolotzila de los Yucatán a Gogó? Ahorita te la buscamos y nos dicen. La canción que quiero es de los Yucatán. Betty Robot, jiji, el programa estuvo bueno ayer, pero qué bueno que ya regresaste. Sí, ya andamos de regreso, yo sé. No hay nada como volver. Entonces, mil gracias. Ah, la de los mayas, no quieres la de Jolotzila. Muy bien, ya te la estoy buscando, Gary. Ahí va. Uno, muy tarde. Muy tarde, Rubén. Pero bueno, ahorita vemos qué hacemos. Hola, buenos días, Betty. Yo soy Yamil Isli. Solo para recordarte mi canción que quedó pendiente. Ándale, me trajo auditoría desde el 2 de octubre. Ya no supe si la pusiste o no, porque no la escuché. Pero, oiga, ¿me puede compartir cuál es la canción que le debemos, porfis? Y con mucho gusto. Andamos en martes de pagadera y así que podemos hacer este pago el día de hoy. Con mucho gusto, pero díganos qué canción era la que estaba pendiente, ¿va? También saludo a... ahora.
2: Hola, Betty, soy Ali.
0: Sí, hola, Ali.
2: Me debes la canción de Toma un Tiempo para pensar de Steven Universe.
0: Ok.
2: Gracias, si la pones.
0: Toma un tiempo para pensar de Steven Universe,
2: va.
0: Ali, tú también. Me va súper, Ali. Espero que a ti también. Te mando un abrazo.
3: Buenos días, Betty.
0: Hola. Cris, te mandamos abracitos y esperamos que hoy tengas un día bien bonito. Buen día, Betty. Queremos mandar saludos, abrazos y muchas felicitaciones a papá Enrique, que hoy cumple años. Antonella Isli está enfermita, por eso no mandó audio, pero ama mucho a su papi y le manda muchas felicidades. Celebramos mucho a papi Enrique, esperamos que lo hayan apapachado muchísimo y les mandamos un enorme abrazo.
4: Hola,
0: ¿va?
4: Paquis, ¿cómo están?
0: Súper, ¿y tú?
4: Hola, Betty.
0: ¿Qué onda?
4: Ayer me enfermé.
0: No inventes.
4: No voy a ir a la escuela hoy.
0: Uy, no.
4: Hoy es cumpleaños de mi abuelo.
0: Ay, cuéntanos, ¿cómo se llama?
4: Una carta. Ay, ¿me puedes poner la canción, por favor, de ¿cómo se llama? De Perro Salchicha, por favor. Y soy Itza.
0: Itza, ¿cómo se llama tu abuelito?
5: Hola, Patis, ¿me puedes poner?
0: Hola.
5: Yo no estoy enferma, yo estaba enferma, era medio. Hoy, ya no estoy enferma.
0: Ah, bueno.
5: Voy a abuela, yo sola. Adiós.
0: Tu hermanita no va, pero tú sí, ¿verdad?
5: ¿Me pueden poner de canción de Date mi chance hoy? No me pusieron ni Itza. Adiós.
0: Ah, a ti no te la pusimos, pero a Itza sí se la habíamos puesto. Bueno. Ahorita te vamos a buscar, Gary ya está apuntando. Ahorita te vamos a buscar la canción y hoy la canción que pondremos será para ti, Ame, y no para Itza, ¿te parece? Abrazos, chiquita linda. También esta mañana... Hola, Betty, buenos días, soy Arturo, ¿cómo estás? ¿Cómo estás tú? Porque hace mucho que no andabas por acá. Dice, yo estoy muy bien, tengo mucha flojera de ir a la escuela. Necesito que me pongas una canción para que me active y quiero mandarle un saludo y felicitación a Pablo y a Héctor, que fueron a la Paralimpiada con ADE y ganaron la medalla de oro, no inventes. Son primer lugar nacional en doble en tenis de mesa y Héctor tricampeón nacional. Es que Héctor sí, desde hace tiempo que nos ha compartido sus triunfos. Les mando un fuerte abrazo, gracias y que tengas bonito día. Pues gracias por compartirnos, a ver si Pablo o Héctor pueden venir un día al Paqui a contarnos qué onda. Tú diles que si quieren venir, pero mientras tanto, diles que les mandamos todo nuestro cariño, un abrazo y nuestra entera admiración. Y a ti también, Arturito. Ahorita buscamos una canción que te active, ¿va? Hola.
6: Hola, Betty, ¿cómo estás? Yo muy bien, ya voy
0: bien.
6: Para la escuela. ¿Me podías poner la canción de Yo Nunca Vi Televisión, por favor? Bye, gracias.
0: Ahorita en un momentito te la buscamos. Tenemos una lista todavía de algunas pendientes, pero los voy a dejar por eso con música para que empecemos a disfrutar y vuelvo contigo en unos instantes.

7:25. Buenos días. Quiero mandarle saludos a mis hijos Gael Matus y Carla Matus, que nos escuchan desde Actopan. Los amo con todo mi corazón y estoy muy orgulloso de ustedes. Atentamente, papi. Les mandamos abrazos tanto a Carlita como a Gael desde Actopan, que nos escuchan. Muchas gracias. Un besito y un abrazo. Hola, buenos días, Betty. Yo soy la mamá de Rosetistli y el día de hoy se hace un poquito más grande porque hoy cumple 14, porque ya lo sigo bien, yo lo sigo viendo como una pequeña Paquilisli, como la familia que queremos enviar el amor del mundo en este mensaje. Por eso es que empiece un año con salud y la bendición para que todos sus días sean maravillosos. Y si le podrías poner las mañanitas y alguna canción de K-pop de Stray Kids, porfis. Bueno, primero, le mandamos nuestro cariño a Rosetistli. Que pase un cumpleaños bien hermoso. Gracias por compartirlo con los Paquis. Felices 14. ¿Y qué te parece? Estas mañanitas son para ti.

0: 7:28, abuelita Lola, ¿qué creen que nos dijo? Buen día, señorita Betty, gracias a Dios, hoy sí la escucho en vivo, qué bueno que ya regresó, porque claro que sí, se le extrañó muchísimo. Recuerda que es martes de pagadera, y por eso, quiero la de 31 minutos, muchas gracias. Gracias a usted, abuelita Lola, sí, ya andamos por acá, también les extrañé mucho, y ahorita le buscamos 31 minutos entonces, ¿le parece? Abrazo.
1: Hola, Betty, soy Valentín.
0: Hola, chiquita.
1: Me debes la canción de Perro Salchicha.
0: Ay, bueno, ya.
1: Gracias.
0: Pues sí, ya la pusimos.
1: Y les puedes mandar saludos a mi prima Duardiscli, que los escuche igual.
0: Claro que sí.
1: Y a mi mamá.
0: Le mandamos saludos
1: a mi familia. Gracias. Ay, perdón, y a la Escuela Tecnológico Americano.
0: Órale.
1: Gracias.
0: Va. Le mandamos saludos a todos y a ti, muchas gracias por ser Paquilisli.
2: Sí, recuerda que hoy es martes y es día de pagadera.
0: De
2: y
0: pagadera.
2: Me debes la canción de Spirit.
0: La
2: el
0: de
2: caballo,
0: Spirit.
2: Por favor. Buenos días, bonito día. Por favor.
0: Elías, qué bueno que me aclaraste la del caballo, la de Spirit. Ahorita te la buscamos, les dejamos chicken lava, vamos a un breve corte, pero regreso junto a ti en unos instantes.
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12: 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Temperatura, 14 grados centígrados.
14: Son las 7:32.
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0: Hola, Betty.
1: Hola.
0: ¿Cómo estás?
1: Muy bien, ¿y tú?
0: Oye,
1: ay, qué bueno.
0: Sí, yo pensaba que eras tú, verdaderamente, pero cuando viste en calle que eras una Betty robot, pues ahí sí me sorprendí.
1: ¡No!
0: Oye, ¿qué crees? No he podido escuchar mi audio, porque mi mamá sí nos ha podido escuchar, pero yo no, porque ya entraba a la escuela.
1: Ajá.
0: Entonces, ¿me podrías poner, porfa?
1: Ok.
0: No escuchar. Y, por favor, ¿hoy me puedes poner la canción de Un Cacahuate? Por favor.
1: Vale, te la busco ahora.
0: Somos Santiago Iscli y Pauli Iscli. Espero que sigan despierto. Bye.
1: Oye, Santi. Bueno, a ver, primero lo primero, mi amor. ¿Sabes? Es que sí soy yo. O sea, no hay una Betty Robot extra. Pero es un chiste porque como grabo previamente a que salga la emisión, pues no estoy en vivo, obviamente, ¿no? Entonces, yo sé que esta interacción en que yo me puedo reír contigo, hablar contigo y bla, bla, bla, pues está muy cool. Pero cuando soy grabada, soy como una Betty Robot, te voy a contar sobre estas cosas y ya. Ahí me pongo a contarte cosas o curiosidades y demás. Pero pues no es lo mismo que te pueda yo contestar en el momento, o que pueda platicar con ustedes, o que me pueda reír con ustedes, o que pueda echar chiste. Entonces, Isaac a ello le llamó Betty Robot. Betty Robot es cuando estamos grabados, cuando no podemos estar en vivo. Y esta es la Betty normal, pero soy la misma, solo en diferentes tiempos. 7:36. Hola.
2: Hola, Betty. ¿Cómo
1: Hola.
2: Estás?
1: Muy bien, ¿y tú?
2: Soy Matías.
1: Hola, Mati.
2: ¿Me podrías poner la canción de Soy una taza? Gracias y
1: ándale,
2: buenos días.
1: Ándale, sí. Bonito día, Mati, que tengas hoy un día fabuloso, te mandamos un abrazo grande. Y sabes, una taza es bien divertida, creo que nos va a llenar de buena vibra, me parece.
3: Hola, Paqui, les
1: hola, nena. ¿Cómo
3: buenos
1: estás,
3: días, cabrón? Vamos al caminito de la escuela. ¿Me
1: ay,
3: puedes poner la canción de una de 31 minutos de Mi Muñeca Me Habló? Gracias. Y ten un bonito día. Hasta
1: gracias, Cami.
3: Soy Frichiliscli. Buenos días.
1: Hola,
3: ¿me podrías poner la canción de Un Mundo de Caramelo, por favor? Gracias.
1: Abrazos, Frichiliscli. Abrazos también para Cami. Ahorita se los buscamos y les mandamos un besito y un abrazo. Hola.
4: Hola, Betty. Soy
1: ¿qué onda?
4: Frichiliscli. ¿Qué crees? Fuimos.
1: ¿Qué pasa?
4: El sábado a un concierto de un grupo, de una banda que se llama Los Triciclos Circus Band. Se
1: está
4: los recomiendo mucho.
1: Maravillosos.
4: Y a ti, gracias.
1: Gracias, me encantan.
4: Y me puedes poner la canción del Diablito de Kiko, por favor, gracias.
1: A ti, Regi, por contarnos.
4: Para mi papá Víctor. Gracias.
1: Oye, te mandamos un abrazo y qué bueno que fuiste a ver a Triciclo Circus Band. La verdad es que es una banda increíble. Y quiero decirte que el saxofonista Pedro Krusovsky, sí, se hace llamar. Me parece que sí. Tengo duda un poco en el apellido. También hace música para niñas y niños. Y creo que te va a gustar muchísimo a Pedro Krusovsky. Y claro, estando en Triciclos, también es una banda increíble. Y qué bueno que te gusta, sus metales son maravillosos. Y creo que por eso tienen tan buena vibra. Qué bueno que lo disfrutaste. Abrazos, chiquita preciosa. También nos dicen, hola, Paqui Lisli, me debes la canción de America Aurors. Y me estoy apenas despertando. Te mandamos un abrazo. Ahorita vemos si la encontramos rápido. Y en un momentito te la ponemos. ¿Te parece, Gibran? Abrazos.
5: Hola, Paqui Lisli. ¿Me
1: hola.
5: Puedes poner la música de las guerreras del K-pop de Michi? O si no, la de. ¿Cómo se llama?
1: ¿Cuál?
5: De los. El soldado Trifaldón, por favor.
1: Ok.
5: Gracias. Soy Renata, que tengan un bonito día.
6: Buenos días, Paqui Iscli. Soy yo, Víctor Iscli.
1: Hola, Vic.
6: ¿Me puedes poner la canción de Pedro Salchicha? O si no, ¿me puedes poner la canción de Soda Pop
7: pero en Ido Aro. Gracias.
1: Exacto, me quedé igual que mami. ¿En qué? ¿En cómo dices? ¿Qué dices? Bueno, me voy a esperar a ver, Vic, si me la vuelves a enviar en qué. Y ahorita te la buscamos, ¿va? Hola.
8: Hola, Betty.
1: Hola, corazón.
8: ¿Cómo estás?
1: Muy bien, mi vida. ¿Y tú?
8: Yo muy bien.
1: ¿Sí?
8: Soy
1: bueno.
8: Ian.
1: ¿Qué pasó,
8: mi
1: amor?
8: Te voy a decir que, pues, hoy es martes de pagadera.
1: Es correcto.
8: Pero
1: andamos pagando muy poco.
8: Que, como te estoy mandando audio este martes de pagadera porque ya llevas 2 semanas
1: Ándale.
8: Sin leerme mis audios que
1: Ándale.
8: Yo te mando, Betty.
1: Ándale.
8: Y espero que hoy sí puedas leer este audio.
1: Ian, mi vida, espera.
8: Que me pongas la canción de Esto es Halloween.
1: Ok.
8: El extraño mundo de Jack.
1: Ok.
8: Y es una película.
1: Ajá.
8: Y esa te la pido porque un día sí te la pedí.
1: Y no te la puse.
8: Porque pues es Halloween.
1: Sí. Ajá.
8: Ya está por ser.
1: Ya estamos en el tiempo.
8: Pero
1: ¿sí?
8: No leíste mi audio y por eso te la estoy pidiendo ahorita.
1: Ok.
8: Gracias. Que tengas un bonito día.
1: También tú. A ver, Ian, mi amor. Vamos a hablar. Ok. Vamos a platicar. Yo sé que en otros días no te leí, pero es que luego hay un montón de paquilislis. Y entonces lo que hacemos es que empezamos a sacar algunos y otros no, y luego no nos da tiempito. Pero no es porque no los quiera leer, eso es para un mensajito para ti, para todos los demás paquilislis, pero lo intentamos y después les he contestado, Ian. Pero aquí está tu canción para que estés muy feliz y para que te pueda yo mandar un besito y un abrazo. Y ya, estés contento, ¿va? ¡Abrazos!
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2: 7:43. Hola, Tere Kisly. ¿Qué onda? Tenemos Paqui nueva, ¿eh?
3: Hola, yo soy Tere.
2: Hola,
3: soy
2: Tere.
3: Nueva. Apenas acabo de entrar.
2: Preciosa, bienvenida.
3: ¿Puedes poner la canción de la de 6-7, por favor? Gracias.
2: Tere Paquilisli. Oye, primero, bienvenida a los Paquilisli. Qué bonito que puedas estar con nosotros en los Paquis. Gracias, de verdad. Nos encanta. Y cuéntanos un poquito sobre ti, en dónde nos escuchas, en qué frecuencia nos estás escuchando. Porque recuerden que estamos en todo el estado. Entonces, no sabemos de dónde nos está escribiendo Tere Kisly. Veo una alada que no es la de Pachuca, entonces vamos a ver que nos diga de dónde, pero mientras tanto, Tere Kisly, bienvenida a los Paquis, te mandamos un abrazo súper lleno de cariño de parte de todos los Paquis y gracias por sumarte a esta frecuencia. También en esta mañana, ¿qué onda, Luca?
4: Hola, Paquilisli. ¿Hielo? La canción de Calaverita con Azúcar.
2: Uy, qué buena canción.
4: Luca. Soy Luca.
2: Luca, te mandamos abrazos. Tenemos Mundo de Caramelo, disfrútenla. Vuelvo contigo en unos instantes.

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4: Son las 7:47.
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0: 7:49, hola.
1: Y ya estoy aquí en la escuela.
0: Vale.
1: Es que no te podía mandar audio. ¿No puedes poner la canción?
0: ¿Cuál, mi vida?
1: De... Guerreras en Gatito.
0: ¿De Guerreras en Gatito?
1: Gracias a Dios. Te mando muchos abrazos y muchos besos.
0: Muchos abrazos. Bye. Y muchos besitos para ti, Vale. Te mando abrazos y qué bueno que ya estás en la escuela.
2: Hola,
0: ¿eh?
2: Hola, Mati, ahora sí me desperté temprano para mandarte.
0: Hola, Dieguito.
2: Te voy a contar la historia del jueves anterior.
0: Porque órale.
2: Escuché una nueva canción.
0: Órale, va.
2: Después de que le dije a mi tía Maite de una canción, de dicen que cuando mueres, que la escuché el día, ese mismo día que te estoy contando. Uh-huh. En fin, ese día, ahí entonces después de reproducir, dice que cuando mueres, entonces escuché otra canción del mismo artista llamada Panzer Lombriz.
0: Sí.
2: ¿Cómo? Bueno, es el mismo artista, tengo que escuchar esta, seguro se va a ver bien buena. Así que, y luego sí me boté de la risa porque, literal, es que decía, si fueras un perro, yo sería una pulga. Si fueras cadáver, yo sería una tumba. Si fueras un bocho, yo sería taxista. Si fueras una panza, yo sería
0: lombriz. Exacto.
2: Te mando saludos a los pollolisquis, también a Inara y a Lianer. Gracias.
0: Dieguito, qué bueno que te mandaste.
2: Ponla para que le escuchen
0: sí.
2: Los demás, porque la verdad sí es nueva, verdaderamente nueva esta canción, para que sí la reproduzcan en los martes de pagaderas.
0: En martes de pagadera, Dieguito, oye, primero, muchas gracias por haber escuchado Dicen que cuando mueres, y sí, efectivamente, bueno, la música de Monedita de Oro, la verdad es que siempre nos gusta mucho, y Panza y Lombriz es una gran canción de los Monedita. Está divertida, qué bueno que te salió. Escuchen la música de Monedita de Oro, es una gran, gran banda para las infancias. Y la canción de Panza y Lombriz es una de las que yo creo que nos pone como de buenas y agradables. Y esta de Dicen que cuando mueres, bueno, pues también tiene como su toque especial. Pero hay un montón, también ellos mismos tocan Taquitos de Suadero y así. Entonces, siempre tienen música que nos fascina.

0: las moneditas de oro siempre van a tener esta magia enorme de ponernos felices. Hola, hola.
1: Hola, Paquis, ¿cómo están?
0: Yo estoy bien. Bien, Dianita, ¿y tú? ¿Cómo han estado?
1: Bien. Good, la verdad. Muy good.
0: Ok.
1: Y les tengo una pregunta.
0: A ver.
1: Si tu hijo se convierte en padre de la iglesia, ¿tú qué eres de él? ¿Su padre o su hijo? Manden, bueno, digan sus respuestas. Bye.
0: Pues seguirían siendo sus padres para siempre. Y nada más, ¿no? O no sé. Gary ya también me está dando acá la respuesta. A ver qué nos dicen los paquis. Va, Dianita. Abrazos, yeyea.
2: Hola, Betty, ¿me puedes poner la canción de Vara Vara Capibara, por favor? Gracias.
0: Adá, ¿cómo estás? Oye, ya los agarramos en el trayecto, les buscamos ahora mismo Vara Vara Capibara y les mandamos abrazos. Nos dice buenos días, saludos a Betty, no robot. Exactamente, no andamos en modo robot. Andamos en vivo, los errores son en vivo. 7:55.
3: Hola. Te mando saludos.
0: Gracias, Jimé, saluditos.
3: Te salamo. Te mando saludos a mi papá y a mi mamá.
0: Le mandamos abrazos a papi y a mami y a tu abuelita.
3: A yo.
0: Y a Santi. Abrazos.

0: 7:57, hola.
1: Hola, hola. Betty.
0: Hola, hola.
1: Vengo escuchando el radio y te vengo escuchando a ti.
0: Ay, gracias.
1: Me acordé que hoy es martes de pagadera.
0: Eso sí.
1: Y tú me debes la canción de Tralalero, Tralala, porque la otra vez no me la pusiste.
0: Es correcto.
1: Gracias, Betty. Feliz martes de pagadera.
0: Feliz martes de pagadera para ti. Oye, es que ahí aún estoy indecisa. No sé si podremos poner Tralalero, Tralala. No lo sé. Ahí tengo como, una disyuntiva. Pero la voy a pensar, Free. La voy a pensar y me voy a arriesgar a mantener la deuda hasta el próximo martes. En esta sí acepto que yo me estoy arriesgando a mantener deuda contigo para el próximo martes. Y el próximo martes traigo una respuesta fehaciente. Hola, hola, Dani.
2: Hola, Betty, te quiero pedir, buenos días. Te
0: buenas,
2: quiero pedir
0: buenas.
2: Un gallito para mi papá, Oscar.
0: Ándale, con gracias. Que Oscar no se ha despertado.
2: Y la otra vez también te había pedido un gallito para mi papá y dijiste Omar en vez de Oscar.
0: Ah, ok. Está bien, entonces, Oscar, queremos que despiertes y por eso, aunque sea a esta hora de la mañana, te pondremos tu

Espero que ya Oscar haya despertado. Abrazos grandes. 7:59. Hola, buenos días. Por favor, enviar un saludo a Carlita Sofía. Los escucha desde Tecozautla. De parte de Abue, Tommy, nos puedes complacer con la canción del violín de las ardillas de Lalo Guerrero. Gracias. Bueno, primero le damos gracias por escucharnos en Tecozautla. De verdad, mil gracias. Le mandamos todo nuestro cariño. También a Abue, Tommy, le mandamos cariño. Y Carlita, bienvenida a los Paquis. Qué bonito que nos escuches. Te mandamos mucho, mucho cariñito. Y ya es momento de despedirnos, pero los vamos a dejar con esta canción. Gracias por estar en sintonía del 99.7, 99.5, 102.1 y 91.1 de tu FM. Yo soy Betty Barrón, en controles estuvo Luis Edgar Santos y te acompañamos mañana aquí en Paquilistli.

0: Bueno, bueno, vamos a ver, muchachos. 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
0: ¿Listos?
1: ¡Listos!
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12: La oxitocina es la hormona del placer. Por ejemplo, al terminar una relación de pareja, ¿qué es lo que más va a disminuir? Pues la oxitocina, porque ya no vas a tener ese placer inmediato de estar en contacto con otra persona que tiene que ver con las relaciones sociales. 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
15: Son las 8 con 4 minutos.
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0: Profundamente la gentil atención de su preferencia, agradecer el que nos acompañen, el que nos permitan acompañarles, agradecerles el que sean ustedes parte de nosotros y nos permitan ser parte de ustedes durante estas casi dos próximas horas en las que estaremos comentando y compartiendo información que usted quiere, merece y debe saber. Hasta donde usted se encuentre, en la Huasteca Hidalguense, en la Sierra Otomitepegue, en la Sierra Gorda, en el Valle del Mezquital, en la capital del estado y su zona metropolitana, en el Valle de Tulancingo, o bien, amigas y amigos, también en el occidente del Valle del Mezquital, donde quiera que usted esté, le enviamos nuestros más cálidos y sinceros saludos, nuestro agradecimiento por la gentil atención de su compañía y su escucha, y nuestro mayor deseo para que este sea para todas y todos ustedes, para sus seres queridos, para su familia toda, para las personas que más le importen, sea realmente un día extraordinario. Para nosotros, como siempre, es un inmenso placer y un privilegio decirle, como cada mañana, que esta es la tercera llamada. Tercera.
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2: Buenos días. En este martes 13 de octubre, te presentamos los titulares de la información más destacada hasta el momento. En información nacional, Lidia Antonio de la Garza será embajadora de México en Perú. Desde cada una de las emisoras de Suma Radio, te compartiremos la información más destacada de la entidad. En información institucional, impulsa la UAEH Debate Nacional sobre Bioética y los desafíos de las ciencias médicas. En la perspectiva del día de hoy, el doctor Roberto Morales Estrella le habla sobre el CRISPR-Cas9. Y en los deportes, un nuevo mexicano se suma al equipo del ciclista Isaac del Toro. Todo esto y mucho más en los próximos minutos. Iniciamos.
0: Gracias a nuestra querida compañera y amiga Marifer León, de ella la voz que usted ha escuchado, que conoce y conoce muy bien, y que le ha compartido parte de la información que esta mañana estaremos compartiendo con todas y todos ustedes. Gracias al extraordinario trabajo que se realizan por parte de los espléndidos equipos de cada una de nuestras estaciones radiodifusoras hermanas de la Universidad Autónoma del Estado de Hidalgo, integrantes todas de su sistema universitario de medios autónomos. Por ello es que les enviamos un cordial saludo, nuestro abrazo, nuestro agradecimiento permanente a Suma Radio Huejutla, Suma Radio San Bartolo Tutotepec, Suma Radio Simapán, Suma Radio Actopan, Suma Radio Pachuca, Suma Radio Tulancingo y Suma Radio Huichapan. Amigas y amigos nuestros, deseamos que tengan un extraordinario día. Gracias. Cuídense mucho y cuídense muy bien. Y hablando de cuidados, amigas y amigos nuestros, ¿cuál es el pronóstico del estado del tiempo para este día? Le invito a escuchar lo siguiente.
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0: Y estamos de regreso contigo, mi querida Marifer. Platícanos, por favor, ¿cuál es el pronóstico para este día?
1: Hola, Anuar, ¿qué tal? Muy buenos días, te saludo con gusto, al igual que la audiencia de Suma Radio. Les voy a compartir el pronóstico del estado del tiempo para este martes 13 de octubre. Comenzamos con la capital hidalguense. En Pachuca de Soto se espera una temperatura máxima de 22 grados y una mínima de 9. Habrá condiciones de cielo parcialmente nublado, así que no olviden salir con algo abrigador, especialmente durante las primeras horas de esta mañana y, por supuesto, al anochecer. Nos trasladamos a Actopan, donde el termómetro alcanzará alrededor de los 24 grados y descenderá hasta los 14. Será una jornada de ambiente templado con algunos periodos de nubosidad. Mientras tanto, en Huichapan se pronostica una máxima de 23 grados centígrados, una mínima de 13. Se esperan intervalos de nubes, sin descartar la posibilidad de alguna tormenta local. Nos dirigimos a la región de la Huasteca. En Huejutla, el ambiente será mucho más cálido, con una temperatura máxima cercana a los 32 grados centígrados, una temperatura mínima de 23, aunque habrá periodos de sol y

0: nubosidad, no se descartan algunos chubascos. En la región Otomitepegua, en San Bartolo Tutotepec, tendrán una jornada bastante cálida con una máxima cercana a los 28 grados centígrados, una mínima de 18. Durante la tarde aumenta la posibilidad de lluvias y tormentas eléctricas, por lo que será importante tomar precauciones si van a salir. Por su parte, en la zona de Tulancingo tendremos una temperatura máxima de 22 grados centígrados, una mínima de 10. La mañana puede verse un poquito con neblina, ambiente fresco, mientras que por la tarde podrían registrarse algunos chubascos. Y finalmente, en Zimapán se prevé una máxima de 23 grados centígrados, una mínima de 16, con cielo parcialmente nublado y un ambiente templado durante buena parte del día. Así que ya lo saben. Abrigo ligero para las mañanas frescas, agua para las regiones más cálidas y ante la posibilidad de lluvia no está de más llevar un paraguas. Y este es el panorama del tiempo para el estado de Hidalgo para este martes 13 de octubre.
1: Muchísimas gracias por la información, Fer. Y a cuidarse mucho, a cuidarse bien, a cuidarse siempre. Que tengas un gran día.
0: Igualmente, Anuar, que tengas un excelente martes. Nos saludamos muy pronto.
1: Gracias. ¿Qué es lo que está sucediendo en nuestras regiones aquí en el estado de Hidalgo? Vamos con nuestros enlaces.
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1: La información la tiene ya Sergio Martínez. Sergio, buenos días. Como siempre, un gusto saludarte. Adelante, por favor.
4: Muy buenos días, Anuar. Compartimos la información desde la capital hidalguense. Comenzamos dando seguimiento a esta información que ya desde hace algunos días viene trascendiendo. Y es que el personal sindicalizado del Instituto Mexicano del Seguro Social, el IMSS, como seguramente usted lo conoce, en nuestro estado ha manifestado algunas de las peticiones o reclamaciones que también a nivel nacional han estado escalando. En el fin de semana, solamente por mencionarlo, pues estas manifestaciones hablaban sobre demanda de abastos de medicamentos, también de insumos, mejores condiciones laborales, entre otras. Sin embargo, otro de los temas que ha permeado a raíz justo de esas manifestaciones ha sido lo que han llamado los manifestantes como abusos de autoridad, por la forma en la que se ha enfrentado estas manifestaciones a través de las fuerzas del orden público, que según se ha mencionado estarían para salvaguardar la integridad de quienes se han manifestado. Escuchemos lo siguiente.
5: Y quiero en este momento hacer responsable a Gobernación, porque prácticamente fui objeto de una privación ilegal de la libertad, ya que en ese momento en que nos estaban replegando, cuatro o cinco personas que no venían con el uniforme de la policía, se metieron en medio del contingente y lo que dijeron fue, ese es 52, ese es. En ese momento abren los escudos y me jalan. En cuanto me llevan, me empiezan a golpear en lo que estaban pidiendo a la patrulla municipal.
4: Es parte de los testimonios, lo que se ha mencionado es información que continúa en desarrollo y es que por un lado podemos hablar sobre lo que ya se ha dicho, las manifestaciones y la forma en la que se está haciendo saber las molestias para quienes elaboran en el Instituto Mexicano del Seguro Social. Esto continúa, los trabajadores están convocando a megamarchas en la Ciudad de México y en las entidades de nuestro país, así es que bueno, esta información la seguiremos ampliando y le seguiremos dando seguimiento en los siguientes espacios informativos. Y Anuar, cambiamos el orden de las ideas, nos vamos con información también con lo que tiene que ver en el panorama municipal, y es que el presidente municipal de Pachuca se ha pronunciado acerca de la reforma constitucional que permitiría a los alcaldes celebrar contratos y convenios sin requerir autorización previa de sus cabildos. Y es que bueno, recientemente se ha mencionado que considera que esta medida evitará retrasos en la ejecución de obras públicas y posibles actos de corrupción, debido a que algunos regidores condicionan su aprobación a cambio de dinero o beneficios personales. Es así como lo mencionó, luego de que el Congreso de Hidalgo aprobara con 7 votos en contra las modificaciones a la Constitución Política del Estado. El edil sostuvo que esta disposición permitirá agilizar los procedimientos administrativos, sin eliminar las facultades de vigilancia y supervisión de las asambleas municipales. Mencionó que actualmente existen municipios donde las obras públicas permanecen detenidas debido a la falta de autorización de algunos regidores, pese a que los proyectos ya fueron contemplados en los presupuestos y han cumplido con los procedimientos establecidos en la legislación. También detalló que los ayuntamientos realizan una proyección anual de sus presupuestos de egresos, en la que establecen obras, adquisiciones y acciones que se pretenden ejecutar durante el ejercicio fiscal. Sin embargo, también señaló que en algunos municipios, una vez seleccionado el contratista o proveedor ganador, es necesario regresar nuevamente al cabildo para solicitar autorización para formalizar el contrato, lo que genera retrasos y abre la posibilidad de negociaciones políticas. En sus palabras, menciona, se abre la puerta a la corrupción. Estamos hablando de un tema de anticorrupción y de transparencia, y entonces se generaba lo contrario. Esto es lo que ha afirmado sobre estos frenos que habrían puesto los regidores a las obras, e incluso que pedían beneficios a cambio de aprobarlas. Y este es un tema que no únicamente tendría que quedar en un pronunciamiento al respecto de una reforma. Si se tiene conocimiento de estas situaciones, se les tendría que dar seguimiento, se tendría que conocer quiénes y cuáles han sido las obras que han sido frenadas justamente por estos regidores, sobre todo porque estamos hablando de una autoridad, alguien que tiene una responsabilidad con la ciudadanía y con el cargo que se le ha impuesto. No podemos únicamente quedarnos en los rumores de pasillo, en lo que se dice, en lo que yo escuché. Se trataría entonces de dar seguimiento a esos temas, porque es cierto que esta reforma busca agilizar de alguna forma los procedimientos que actualmente se llevan a cabo, pero entonces también estaríamos hablando de cuáles son estos actos de corrupción en los que se podría incurrir, y en dado caso, ¿quién estaría haciendo las denuncias correspondientes? A fin de cuentas, lo decimos, es una autoridad. Si el ciudadano de a pie duda de la denuncia precisamente por los temas engorrosos, por los trámites, y porque probablemente no se le dé el seguimiento adecuado, ¿qué podríamos decir entonces de un presidente municipal que después de una reforma simplemente dice, yo ya lo sabía, pero bueno, ahora ya se está cambiando la forma en la que se trabaja? Estaremos pendientes de cómo avanza esta reforma, esta propuesta más bien de reforma, y cómo se le estará dando continuidad en siguientes emisiones informativas. Anuar, es el reporte que tenemos desde la capital hidalguense.
1: Gracias, mi querido Sergio. Nuevamente, buenos días, amigas y amigos nuestros. Fíjate que las declaraciones del presidente municipal de Pachuca sobre regidores que presuntamente frenaban obras para exigir beneficios personales, lo primero que tendríamos que hacer es, si el señor presidente tiene conocimiento de causa, que diga los nombres. Si es en su administración, si lo sabe que esto sucedió en administraciones pasadas, en otros municipios, sería importante para que no fuera un comentario que posibilitara ni la especulación ni la ambigüedad. Si tiene nombres, señor presidente, la invitación es para que los haga públicos. Ahora, esto, amigas y amigos nuestros, destapa una encrucijada que va más allá de un simple conflicto presupuestal. El impacto social de estas acusaciones, amigas y amigos, de estos señalamientos es bastante, bastante profundo. ¿Por qué? Porque cada obra detenida significa calles sin pavimentar, significa alumbrado ausente en las calles y también servicios básicos que se le han negado de manera directa a la ciudadanía. Eso es lo que implica el retraso precisamente de obras, el frenarlas para exigir beneficios personales. Por eso es importante saber quiénes, cuándo y cómo. Sin embargo, yo pienso, mi querido Sergio, que el verdadero peligro también está en la medicina propuesta, déjame decirlo así. El respaldo a la reforma constitucional que elimina el aval del cabildo, es decir, de la asamblea, para que los alcaldes, entiéndase, presidentas, presidentes municipales, firmen contratos de interés público, sí, promete agilidad, pero a costa de derribar un muro de contención democrático. ¿A qué me refiero? El dilema para Pachuca es complejo. No se debe permitir que la extorsión de unos cuantos regidores o regidoras detenga el desarrollo urbano. Eso es definitivo. Pero tampoco se puede normalizar la concentración de poder absoluto en una sola figura bajo la excusa de la eficiencia administrativa. Se lo digo, amigas y amigos, porque usted y yo sabemos que los recursos públicos pertenecen a la población, ¿no es cierto? Y su mejor blindaje sería siempre contar con transparencia absoluta y no con la eliminación de los contrapesos institucionales. Desde la perspectiva de la administración pública municipal en nuestro país, mi querido Sergio, el cabildo no puede ser un obstáculo para detener ni frenar obras, pero tampoco debe convertirse en un cheque en blanco para la presidencia municipal. El problema de fondo no es la falta de leyes. El problema de fondo, por lo que está mencionando el señor presidente municipal de Pachuca, es la opacidad con la que suele en muchas ocasiones quizá negociarse detrás de puertas cerradas. ¿Cómo se logra un municipio con claridad, con transparencia absoluta, con un beneficio social directo? La cosa dicha de esa manera suena bastante fácil, pero imagínese usted que el secreto se convierte en el mejor aliado de la corrupción. Las negociaciones de pasillo se terminan, ¿sabe usted cuándo? Cuando todo es público, cuando todo es a ojos vistas de la ciudadanía. Imagínese usted, y lo dejo solamente como una expresión de ideas, imagine usted que todas las transmisiones fuesen obligatorias e interactivas. ¿A qué me refiero? A que todas las comisiones del cabildo, no solamente las sesiones solemnes, se transmitieran en vivo y quedaran respaldadas en plataformas públicas. Imagine usted también que todo dictamen, contrato o proyecto de obra deba subirse a un portal de datos abiertos 72 horas antes de ser votado. Esto permitiría el escrutinio ciudadano y también de los medios de comunicación, ¿no es cierto? Imagine usted también que para evitar que un regidor o un alcalde inventen obras de relumbrón o las frenen por capricho, la ciudadanía debe decidir. Implementar consultas vinculantes desde la población, de donde los barrios y las colonias y sus ciudadanos voten en qué infraestructura se gasta el porcentaje del impuesto predial recaudado, por ejemplo. Yo tengo siempre presente aquello que fue una promesa del presidente en su momento, López Obrador, y desde campaña como candidato lo decía: los presupuestos participativos. Cada quien, cada colonia, cada fraccionamiento, cada comunidad dice cuál es la obra que más le hace falta, cuál es la obra que considera prioritaria, y sobre esa nos vamos. Sobre eso nos vamos, amigas, y aún esos habrá, por supuesto, algunas comunidades, colonias, fraccionamientos que tengan una prioridad que no sea tan necesariamente indispensable atender como la que puede tener otra comunidad. Por ejemplo, si unos dicen la recolección de basura, quizá no sea tan importante para otros que dicen seguridad pública o alumbrado. No lo sé, pero lo que sí creo, amigas y amigos nuestros, es de que hay manera de vigilarse todo el dinero público desde el principio, a fin de evitar el favoritismo a proveedores, por ejemplo. En fin, creo que se pueden hacer muchas cosas y no solamente decir, pues ya no será el cabildo quien forme parte de la firma, lo puede hacer el presidente. No dejo de reconocer que lo que dice el presidente, el señor presidente municipal, pues es muy importante. ¿Por qué? Porque hay instancias precisamente que controlan y vigilan todo este tipo de situaciones. Pero imagínese usted, y con esto concluyo, que los funcionarios tuviesen perfiles clave, como quién es el tesorero, el secretario de Obras Públicas, el contralor municipal. Imagine usted que fuera requisito indispensable para hacerlo contar con una certificación de competencia técnica, avalada por instituciones educativas o por la federación, independientemente del partido que gane la elección. Muchas veces suceden cosas que la ciudadanía no entiende porque quienes están al frente de dependencias tampoco las entienden. Pero si nos concretamos a que puestos clave como estos tengan una certificación que avale la competencia técnica, quizá otro gallo nos cantaría y no andaríamos metidos en tantos enredos. E insistiré, si hay nombres, si esto ha sucedido, la ciudadanía debe saberlo, mi querido Sergio.
4: Sin duda, Anuar, es una preocupación pendiente el saber que quienes están tomando las decisiones no únicamente están buscando responderle a la ciudadanía, a quienes de alguna forma, ya sea directa o indirectamente, les han revestido de ese cargo, sino más bien, y como incluso lo mencionó en su momento también el presidente municipal de Pachuca, pues es un tema de negociación política. La razón por la que se detienen o se avanzan los proyectos de infraestructura que bien hacen falta para la ciudadanía. Así es que, por un lado, tenemos ese señalamiento, pero por otro, y tú lo mencionabas muy bien, los contrapesos son necesarios. Por algo existen esas atribuciones a las diferentes figuras que se desenvuelven en el ámbito público y político. Por ello es que, más allá de decir simplemente ya no van a tener participación y únicamente pues van a participar en otros espacios como la aprobación de presupuestos, tendríamos que hablar sobre lo que se está haciendo actualmente, si es que en la teoría funciona, pero en la práctica no. Más allá de eliminarlo, es más bien ver por qué la práctica no se está llevando a cabo de la forma adecuada, ya que a fin de cuentas, como bien lo mencionabas, la transparencia también sería una forma idónea de que las atribuciones que tienen sean ejercidas de la forma adecuada. Es información que sigue en avance y que por supuesto le estaremos dando continuidad en próximos días, ya que bueno, estas iniciativas, estas reformas constitucionales estarán buscando de alguna forma avanzar en los proyectos municipales y estatales, así es que por supuesto este sería un beneficio para la ciudadanía siempre y cuando se lleven a cabo de la forma adecuada. Anuar, es el reporte que tenemos desde la capital hidalguense.
1: Pues estaremos atentos, como bien señala Sergio, muchísimas gracias, un abrazo, cuídense mucho. Seguimos.
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1: La información, amigas y amigos, nuestro la tiene para ustedes Pepe Canales. Adelante, por favor.
6: Muy buenos días, te saludo con gusto y a continuación te comparto la siguiente información. El Tribunal Colegiado de Apelación del 29º Circuito con sede en Pachuca confirmó por unanimidad el auto de no vinculación a proceso a favor de Adolfo Pontigo Loyola, ex rector de la Universidad Autónoma del Estado de Hidalgo, Gabriela Mejía Valencia, directora general de planeación, y Estela Galindo Ortega, académica jubilada, por el presunto delito de peculado relacionado con recursos federales. Al resolver la apelación presentada por el Ministerio Público, el Tribunal confirmó la decisión del juez de control, quien había señalado la falta de elementos para vincularlos a proceso. Durante la sesión, los magistrados señalaron que los argumentos que la fiscalía formuló eran inoperantes. La imputación cuestionaba una transferencia de 5.923.000 pesos a una cuenta relacionada con una casa de bolsa, bajo el supuesto de que los recursos pudieron destinarse a fines distintos de los autorizados. De acuerdo con Catalina Esther León Laguna, quien presentó la apelación adhesiva y defensora de Gabriela Mejía Valencia y Estela Galindo Ortega, el Ministerio Público de la Federación no acreditó que los recursos hubieran sido destinados a un uso distinto del autorizado. Con esta determinación, el tribunal confirmó la resolución favorable a las tres personas señaladas, al considerar insuficientes los argumentos de la Fiscalía para sostener su vinculación a proceso en esta causa. Antes de despedirme, agradezco a la Dirección de Comunicación Social de la Universidad Autónoma del Estado de Hidalgo por compartir esta información. Soy José Canales y nos saludamos pronto.
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1: La información la tiene, amigas y amigos, nuestro Sara Castañeda, con el gusto de saludarte. Sara, buenos días, adelante, por favor.
8: Muy buenos días, Anuar. Te saludo con mucho gusto a ti y a toda la audiencia que nos está sintonizando esta mañana. Y bueno, vamos a hablar pues ahora de Donovan Carrillo, el patinador mexicano, que ganó el oro en el Tyneside Trophy 2026 y esto pues se llevó a cabo en Escocia. Donovan se corona en este torneo de patinaje artístico sobre hielo que se realizó en Dundee, Escocia, con una puntuación de 234.63, encabezó este programa libre. Y con ello lideró la clasificación final de la prueba de patinaje artístico individual varonil. El mexicano, conquistó este oro allá en Escocia con una rutina que se inspiró en la cultura egipcia. Y bueno, el tapatío triunfó en este Tyneside Trophy en la ciudad de Dundee, acompañado por las canciones Ave Cesárea y A Lord's on Dance. Y bueno, en lo que fue el primer día de actividades, el patinador finalizó en la segunda posición del programa corto, con 73.51 puntos, mientras que el primer puesto quedó de manera provisional para Mark Gorodnitsky, pues él parte de Israel. Y bueno, esto con 81.54 puntos. Y bueno, en una prueba que contó con la participación de una decena de atletas, la presea de plata al final de esta competencia quedó en manos de Israeli Gorodnitsky, quien en el programa largo recibió la calificación de 217.46 puntos. Y por su parte, el tercer lugar logrado por el suizo Ian Euler, quien resultó sumamente pues emotivo después de haber estado en el sexto puesto en este programa. Y bueno, alcanzando el podio con una puntuación total de 196.41 puntos. Entonces, bueno, muchas felicidades a Donovan Carrillo, a este patinador que nos ha demostrado muchísimo en cuanto a un deporte que realmente no está practicado en México y que finalmente él ha llegado casi siempre por sus propios medios a todas las competencias en las que ha participado, incluyendo los Juegos Olímpicos. Y bueno, Anuar, esa es toda la información de este momento. Nos escuchamos en un ratito más.
1: Nos escuchamos en un rato más. Gracias, Sara. Buenos días. Saludos. Seguimos, amigas y amigos. Vamos rápidamente a una pausa promocional después de esta Suma Noticias Radio. Regresa.
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3: Son las 8:34.
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8: Las 8:36, la información la tiene para ustedes Carla Tobar. Carlita, buenos días, adelante por favor.
9: Hola Anuar, ¿qué tal? Muy buenos días, con el gusto de saludarte, también a nuestra audiencia y por supuesto a la producción de Suma Noticias Radio en este martes. Y bien, déjame platicarte acerca de toda la información más relevante de la Huasteca. Y te comento que un total de 100 pruebas para la detección oportuna de cáncer fueron anunciadas para mujeres jubiladas del sector educativo, por lo que ayer, lunes, se llevó a cabo toda la recepción de documentos en la Casa de Maestros Jubilados de Huejutla. La convocatoria fue emitida por la Clínica Hospital del Issste y que, bueno, pues tendrá el propósito de facilitar el acceso a estudios preventivos y de esta manera pues fomentar el cuidado de la salud entre este sector de la población. También, de acuerdo con la invitación y con la convocatoria, las interesadas deberán de presentar una copia de su carnet de citas vigentes en las instalaciones de la Casa de Jubilados en un horario de 10 a 11 de la mañana, donde el personal del ISSSTE pues recibirá toda la documentación correspondiente y les brindará la información también para dicha convocatoria. Maestras jubiladas de Huejutla y también de algunas localidades cercanas a la cabecera municipal, además de Tehuetlán, así como el municipio de Jaltocan, fueron quienes entregaron sus documentos para poder participar en este proceso de acceso a pruebas disponibles. Hay que destacar que la detección oportuna de enfermedades oncológicas pues es fundamental, ya que permite identificar posibles alteraciones en la salud y, cuando corresponde, pues iniciar una valoración médica y un tratamiento temprano. Sin embargo, también es importante precisar que el tipo de pruebas, su alcance y los estudios complementarios necesarios pues también dependen de la indicación médica. Una prueba de sangre pues no sustituye las evaluaciones específicas, por ejemplo, para detectar el cáncer de mama. Todo esto pues ocurre en el marco de octubre, mes rosa, que está dedicado a la sensibilización y concientización sobre el cáncer de mama. Esta iniciativa pues también invita a reflexionar sobre la importancia de la prevención y sobre todo pues el acceso a los servicios de salud. Hasta aquí la información más destacada de la Huasteca. Anuar, regresamos contigo a cabinas y que tengan un excelente día.
8: Muchísimas gracias, Carlita. Nos estaremos escuchando muy pronto. Cuídense mucho, por favor. Seguimos.
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8: La información la comparte a ustedes Cecilia Pacheco. Ceci, con el gusto de siempre, buenos días, estamos contigo, adelante por favor.
10: Gracias, Anuar, muy buenos días para ti y todo el auditorio de Suma Noticias. Te comparto que la tranquilidad se rompió este lunes en la comunidad de San Gabriel, esto en Tezontepec de Aldama, tras registrarse dos eventos armados en el mismo sector. Todo comenzó durante los patrullajes de rutina de la Policía Municipal, y es que los agentes vigilaban las calles cuando un automóvil color blanco llamó su atención. Al acercarse para intentar realizar una inspección, los ocupantes reaccionaron de forma violenta y dispararon armas de fuego directamente contra los uniformados. Los oficiales respondieron a la agresión y repelieron los disparos en el sitio. La camioneta oficial recibió varios impactos de bala en la carrocería, pero afortunadamente ningún policía resultó lesionado en el tiroteo. Los agresores emprendieron la huida a toda velocidad en el mismo vehículo blanco y metros más adelante, tras recorrer varios kilómetros, abandonaron dicho automóvil y continuaron escapando a pie. La unidad fue asegurada por elementos de seguridad pública municipal, quienes acordonaron la zona para resguardar las evidencias. Sin embargo, les decía, esta jornada violenta en San Gabriel no concluyó ahí. A las 7:40 de la noche de este mismo lunes, un nuevo reporte movilizó a los cuerpos de seguridad. Un hombre fue alcanzado por disparos de sujetos armados mientras conducía un vehículo sobre el camino de terracería justo a espaldas de la iglesia de esta localidad. La víctima recibió múltiples impactos de proyectil que le quitaron la vida de manera instantánea en el lugar. Diversas corporaciones de seguridad arribaron al camino vecinal para poder resguardar la escena y preservar los indicios a la espera del arribo de la Procuraduría General de Justicia del Estado de Hidalgo para poder realizar estas diligencias ministeriales y también el levantamiento del cuerpo. Hasta el momento las autoridades no han dado a conocer la identidad de la víctima. Tampoco hay personas detenidas ni pistas concretas sobre el paradero de los agresores. Las autoridades municipales y estatales tienen sobre sus hombros una responsabilidad urgente e inaludible. No basta con acordonar la zona o levantar algún casquillo cuando la agresión ya se consumó, y esperamos que estos hechos no queden atrapados, como muchos otros, en la impunidad habitual ni en el olvido del archivo. Anuar, la información esta mañana desde el Valle del Mezquital.
8: Muchísimas gracias, Ceci. Gracias por la información. Nos escuchamos pronto. Cuídense mucho, por favor. Seguimos.
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8: La información la tiene para ustedes Paulina Rosales. Pau, con el gusto de siempre. Buenos días. Adelante, por favor.
11: Hola, muy buenos días, Anuar, y buenos días a toda la audiencia que escucha Suma Noticias Radio. Pues darles a conocer que aquí en el municipio de Huichapan, como parte del programa estatal para el fortalecimiento de la infraestructura de los mercados municipales, ya se conformó el comité que le dará seguimiento a la rehabilitación de este espacio en el centro histórico, que está ubicado en el centro histórico de Huichapan. Esta restauración tendrá una inversión de 3,250,000 pesos y se estima que inicie ya en este mes de octubre. Esta rehabilitación del mercado municipal, pues, forma parte de una inversión pública que de la que fue beneficiario el municipio de Huichapan y en la que concursó junto con los otros 84 municipios que hay en la entidad, justamente pues en una convocatoria de mejoramiento de imagen urbana. Y bueno, se estima que estos trabajos pues ya den inicio, ya que según datos de la Secretaría de Desarrollo Económico, será pues justamente las autoridades estatales quienes se encarguen del proceso de licitación, el cual pues ya tendría que estar listo para que inicien justamente pues los trabajos y que este espacio pues sea rehabilitado. Y bueno, por otra parte, también darte a conocer que aquí mismo en el municipio de Huichapan pues están haciendo los preparativos para llevar a cabo una serie de pláticas, de talleres, de exhibición y de promoción deportiva como parte de la segunda feria deportiva del municipio de Huichapan. Este evento tendrá lugar el sábado 24 de octubre del 2026 y en esta pues van a estar realizándose exhibiciones de distintas disciplinas, de más de 10 disciplinas. Entre ellas pues está el béisbol, el frontón, la carrera atlética, el básquetbol, el fútbol 7, fútbol americano e incluso también habrá pues actividades artísticas como de danza moderna, de boxeo y pues estará presente la escuela de charrería. No olvidar que aquí el municipio de Huichapan pues justamente destaca por su participación en esta disciplina. Esto iniciaría a las 8 de la mañana, el sábado 24 de octubre, y también pues habrá algunas pláticas relacionadas con cultura física, también para prevención de lesiones, de nutrición y de salud mental. También se está realizando pues una convocatoria para que quienes son amantes de este tipo de deportes puedan poner un stand. Y bueno, pues también aprovechar estos últimos segundos para darles a conocer que esta semana arrancó una jornada de vacunación antirrábica gratuita en el municipio de Tecozautla. Este 13 de octubre, pues van a estar en el Hospital Viejito de las 9 de la mañana a las 3 de la tarde y en los siguientes días estarán en las comunidades de La Mesilla, de San Joaquín y finalmente el 16 de octubre estarán en Gando. Así que pues la invitación está abierta y hasta aquí el reporte anual.
8: Muchísimas gracias por la información, Pau. Estaremos pendientes de próximas entregas. Cuídense mucho, por favor. Seguimos.
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8: Estaremos en unos instantes compartiendo la información desde Zimapán, desde la Sierra Gorda del estado de Hidalgo. Importante esto que se pueda, lo que nos comentaba Paulina, rehabilitar los espacios, sobre todo aquellos donde se expenden productos perecederos, productos de la canasta básica, productos que van directamente a la mesa de las familias. Entonces estaremos comentando esto más adelante y bueno, pues entre tanto agradecemos a Carla Tobar, a Cecilia Pacheco, Paulina Rosales, precisamente la información que nos han compartido. Seguimos.
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8: La información con Alejandro Mendoza. Ale, con el gusto de saludarte. Buenos días, estamos contigo. Adelante, por favor.
12: Anuar, buen día, te saludo con mucho gusto en esta jornada de martes y bueno, pues para compartirles la información desde esta región Otomí Tepegua, y es que la música fortalece la cultura y abre nuevas oportunidades en San Bartolo Tutotepec. Ya se están llevando a cabo las clases de la Sinfónica de San Bartolo que habíamos pues compartido también en semanas anteriores de este gran proyecto, que es un espacio dedicado a impulsar el talento de niñas, niños y jóvenes, brindándoles la oportunidad de aprender, desarrollar sus habilidades musicales y expresar su creatividad a través de la música. Y bueno, pues con el apoyo del Ayuntamiento Municipal, este proyecto continúa promoviendo la formación artística y el fortalecimiento de la identidad cultural en este municipio. Cada clase, pues sin duda, representa una oportunidad para descubrir nuevos talentos, fomentar la disciplina, que es muy importante, y construir un futuro donde pues la música sea justamente ese medio de aprendizaje, ese medio de unión y de expresión. Así lo han mencionado las autoridades municipales y quienes están involucrados también para este importante proyecto. Y bueno, pues ante ello muchas felicidades a las niñas y a los niños a quienes están participando. En más información, el Ayuntamiento Municipal de San Bartolo invita a las mujeres de la localidad de San Miguel y comunidades vecinas a participar en la jornada de mastografías, que es una acción importante para la detección oportuna del cáncer de mama. Será el día de mañana, miércoles 14 de octubre, en la cancha techada de la localidad de San Miguel, de 8 de la mañana a 3 de la tarde. Y bueno, pues dirigido a mujeres de entre 40 a 69 años de edad. Los requisitos son copia de INE, copia de CURP, llevar ropa cómoda de 2 piezas. Y bueno, pues indicaciones especiales son no llevar joyería, bañarse el día de la jornada, depilarse las axilas, contar con disponibilidad de tiempo y no usar desodorante, talco ni cremas. Pueden comunicarse al número 771-245-2969 o 565-137-0913 para realizar algún registro previo o para solicitar más informes. Finalizo mi participación compartiendo esta información. Atención, productoras y productores ganaderos de Tenango de Doria, y es que para la movilización de ganado, productos y subproductos de origen animal, es indispensable contar con documentación oficial y autorizada, como la guía de tránsito o la guía conocida como REMO, expedida por los centros autorizados. Evitar utilizar formatos no oficiales, ya que su uso puede generar sanciones económicas de acuerdo con la normativa estatal vigente. Y bueno, pues se sugiere, antes de movilizar su ganado, verificar que su documentación se encuentre completamente y en regla. Y bueno, pues en el municipio y la región se trabaja por un sector ganadero informado, responsable y que cumpla con la normativa establecida para todas y todos los ganaderos. Y así, bueno, pues tener pues toda esta información y hacer pues estos movimientos y estos traslados de forma correcta. Anuar, es cuanto con mi información, lo que les comparto desde la región Otomitepegua. Regreso contigo al estudio.
8: Muchísimas gracias, Ale. Cuídense mucho. Estaremos pendientes de próximas entregas. Estamos contigo, Fidel García. Buenos días, adelante.
13: Buenos días, Anuar, buenos días, saludo cordialmente a nuestra audiencia. Déjenme comentarles que el próximo 19 de octubre se llevará a cabo la Jornada Rosa aquí en Zimapán, con actividades de salud, orientación y activación física dirigida pues a las mujeres del municipio, con este objetivo pues de promover la prevención, el autocuidado y la detección oportuna del cáncer de mama. Las actividades de atención de salud se desarrollarán a las 9 de la mañana hasta las 2 de la tarde en el jardín principal de Zimapán, donde pues se ofrecerán servicios de orientación enfocada al bienestar de las mujeres y la importancia de adoptar medidas preventivas para el cuidado de la salud. Como parte de esta jornada, Anuar, comentarte que en la tarde se realizará pues una caminata rosa, cuya concentración pues está programado a partir de las 5 de la tarde en el monumento Zimapán como pueblo mágico. La actividad busca pues reunir a la población en torno a la sensibilización sobre el cáncer de mama y la importancia de fortalecer una cultura de prevención. Pues esta iniciativa es impulsada desde el gobierno municipal de Zimapán como parte de las acciones orientadas pues a fomentar el bienestar y el acceso a servicios de salud para las mujeres. Pues en este marco del Día Internacional de Lucha, digamos, contra el cáncer de mama, que se conmemora justamente cada 19 de octubre, pues estas actividades buscan pues recordar que la información, la atención médica oportuna y el acompañamiento, sobre todo, ¿verdad?, son fundamentales para pues enfrentar esta enfermedad. Así es que pues la invitación queda abierta para todas las mujeres del municipio de Zimapán, población en general, para participar en ambas actividades, a sumarse a esta causa. Rápidamente déjame comentarte en otros temas que la Secretaría de Turismo del Estado ofrecerá un curso en el municipio de Cardonal, el curso titulado Turismo Sustentable, Bioconstrucción, como parte también del programa de profesionalización y certificación turística de este año. La capacitación se realizará los días 13, 14 y 15 de octubre, en un horario de 10 de la mañana a 3 de la tarde, con la duración de 15 horas, en la sede como auditorio municipal allá de Cardonal. Y justamente el curso pues está dirigido a emprendedores, prestadores de servicios turísticos, micro y pequeñas empresas, así también como a pues personas interesadas, ¿verdad?, en el desarrollo y consolidar algunos proyectos de negocios dentro del sector turístico. Y justamente la actividad pues se impartirá en la modalidad presencial y será de manera gratuita para las personas participantes. Al concluir se otorgará también una constancia de participación. Y sin duda que este tipo de pues iniciativa, ¿verdad?, pues representa también una oportunidad para fortalecer las alternativas de desarrollo turístico en la región, particularmente mediante prácticas que permita pues aprovechar los recursos locales, reducir también el impacto ambiental y promover ese tipo de proyectos acordes con las características de la región. Es parte de la información que tengo para nuestra audiencia en esta mañana, Anuar. Regreso contigo y desearles un excelente día.
8: Que lo sea también para ustedes, Fidel. Muchas gracias. Cuídense mucho. Seguimos.
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8: La información con Daniel García. Dani, con el gusto de siempre. Buen día, adelante, por favor.
14: Hola, ¿qué tal, Anuar? Te saludo con gusto a ti y, por supuesto, a todo el auditorio de Suma Noticias Radio. Iniciaremos por comentarles que la Feria de Los Angelitos generó utilidades por 400,000 pesos. Esto de acuerdo con el Comité de la Feria de Los Angelitos. La mitad de esas utilidades van a ser entregadas a la iglesia y el otro 50% será para las colonias de Tulancingo, en donde se llevó a cabo pues esta feria. El comité entregó ya el 50% son 200,000 pesos, al sacerdote responsable, con el objetivo de ser destinados a atender pues las necesidades del templo y actividades vinculadas con la fe. Los 200,000 pesos restantes se destinarán en especie a obras y acciones que determine el comité vecinal integrado por representantes de las colonias Periferia Centro y Francisco y Madero. La inversión, de acuerdo con información dada por el ayuntamiento, se realizará mediante la adquisición de bienes y materiales de acuerdo con las necesidades identificadas y las prioridades que establezcan las y los vecinos, quienes también determinarán dónde conviene efectuar las compras para atender los requerimientos de sus comunidades. Con estas acciones, el comité busca que la celebración patronal se traduzca en apoyos directos para la comunidad y fortalezca el patrimonio religioso. Las organizaciones mencionaron que la Feria de los Angelitos no solo representa una expresión de identidad, fe y convivencia familiar, también constituye un espacio de colaboración entre ciudadanía, comerciantes, autoridades, vecinos y comunidad religiosa. Eso fue lo que afirmaron los organizadores de dicha feria. Y cambiando un poco el orden de las ideas, compartirte también que los jóvenes de la clase 2008 y aquellos que sean remisos que no hayan tramitado su cartilla del Servicio Militar Nacional en Tulancingo tienen hasta el próximo 15 de octubre para realizar el trámite correspondiente. Esto es hasta el día de pasado mañana, es la fecha límite. Este trámite está dirigido a los jóvenes nacidos en el año 2008, así como a los remisos, es decir, aquellos que pertenecen a generaciones anteriores y no han realizado el trámite en el periodo correspondiente. Los interesados en realizarlo deberán de presentar los siguientes documentos ante las autoridades municipales: acta de nacimiento actualizada en original y copia, CURP, constancia de último grado de estudios, comprobante de domicilio que no sea mayor a 3 meses, 4 fotografías tamaño cartilla en papel mate con fondo blanco y camisa blanca. La recepción de estos documentos se realiza en la Junta Municipal de Reclutamiento, la cual se ubica en el segundo piso de la Presidencia Municipal de Tulancingo. Atención, pueden acudir en un horario de 8:30 de la mañana a 4 de la tarde, de lunes a viernes. Además, del ayuntamiento informó que solo se contempla una expedición de tan solo 450 cartillas para este periodo. Así que atención a los jóvenes y sobre todo también en este caso a quienes están como remisos, puedan acudir lo más pronto posible. Tienen hasta pasado mañana, Anuar. Y esa sería la información del Valle de Tulancingo.
8: Muchísimas gracias por la misma, Dani. Cuídate mucho. Abrazo. Seguimos, amigas y amigos, abrazo también para ustedes. Abrazo para todas y para todos, amigas y amigos, en las diversas estaciones radiodifusoras hermanas de la Universidad Autónoma del Estado de Hidalgo e integrantes de su sistema universitario de medios autónomos. Amigas y amigos nuestros, quisiera retomar, como lo hemos venido haciendo en días anteriores, el tema de la autonomía universitaria. Hay ejemplos tangibles de cómo esos conceptos que para algunas personas resultan abstractos impactan positivamente en la realidad, es decir, hay ejemplos claros de materialización de beneficios. Le pongo a usted 3 ejemplos. El diseño independiente de carreras del futuro. Gracias a la autonomía académica, amigas y amigos nuestros, la Universidad Autónoma del Estado de Hidalgo no tiene que esperar la aprobación o los tiempos burocráticos de dependencias políticas o públicas externas para modificar sus planes de estudio. Si el mercado global exige expertos en inteligencia artificial o en biotecnología, la Universidad Autónoma del Estado de Hidalgo investiga, aprueba y lanza la carrera con agilidad. ¿Esto qué trae como beneficio? Pues simple y sencillamente es un beneficio directamente para los jóvenes hidalguenses con planes de estudio actualizados y competitivos a nivel internacional. Estamos hablando también de beneficios que trae consigo lo que comentábamos también desde hace unos días, esta sindicalización, estas nuevas bases, o esas sindicalizaciones que la universidad otorgó para beneficio del personal sindicalizado, académico y administrativos. Bueno, pues, ¿Qué es lo que trae como consecuencia, lo hemos dicho también, la continuidad escolar e investigación sin pausas, amigas y amigos nuestros? Piénselo, un profesor o profesora, o un compañero administrativo o administrativa con base sindical, tienen prestaciones garantizadas, un entorno laboral seguro. Alguien sindicalizado es alguien que se enfoca al 100% en la enseñanza y en la investigación, eliminando lo que sucede en otros lados, la rotación constante de personal. Y para ustedes, amigas y amigos nuestros que tienen hijos, hijas, sobrinos, sobrinas, ahijados, ahijadas, en fin, algún ser querido estudiando en las aulas de la Universidad Autónoma del Estado de Hidalgo, pues el hecho de que su personal esté sindicalizado se traduce en que un alumno o alumna nunca perderá clases por huelgas o por falta de personal. Se mantiene la continuidad del semestre y esto asegura también que los proyectos científicos de los laboratorios no se detengan por crisis laborales. Pero no solamente eso, le decía yo a usted tres ejemplos y ahí le va el tercero. La aprobación de este instrumento, me refiero al nuevo Estatuto General de la Universidad Autónoma del Estado de Hidalgo, la aprobación de este instrumento jurídico permite reestructurar la administración interna. Y un ejemplo claro es la simplificación legal para la emisión de títulos electrónicos, la realización de trámites escolares en línea, y el beneficio para el egresado y su familia es inmediato: menor burocracia, eliminación de costos de traslado desde comunidades lejanas a la capital y sobre todo una inserción mucho más rápida al mercado laboral con documentos oficiales en regla. Y como estos, amigas y amigos nuestros, podríamos dar muchos ejemplos claros de cómo se materializan los beneficios de la autonomía, del personal sindicalizado y por supuesto también los alcances de la materialización del nuevo Estatuto General de nuestra universidad. Son las 9:00 a.m. en punto, 9:00 p.m, amigas y amigos nuestros allí en la Huasteca. Regresamos con ustedes en unos minutos más. Entre tanto, a nuestra querida audiencia también de las otras regiones del estado donde nos hacen el favor de sintonizarnos y escucharnos, la invitación para que se quede con nosotros. No se vaya, después de la pausa promocional, Suma Noticias Radio regresa.
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25: Temperatura, 18 grados centígrados.
26: Son las 9 con 4 minutos.
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8: La información, amigas y amigos nuestros, la tiene para ustedes Paulina Rosales, y es en el sentido, desafortunadamente, de los estragos, de las tragedias que trajo consigo el huracán Simón, esto en Guerrero, además de daños en viviendas y comercios. Escúchela, por favor.
29: Hola, ¿qué tal? Te informo que el paso del huracán Simón ya ha dejado como saldo el fallecimiento de una persona de 71 años de edad

0: y oleajes de varios metros de altura en las costas del occidente del país. Escuchemos a Fabián Vázquez Romaña, el coordinador general del Servicio Meteorológico Nacional.
1: Finalmente, ¿qué esperamos de lluvias? Como veíamos en el pronóstico, se va a alejar un poquito, se va a ir hacia las Islas Marías. Entonces, todavía estamos esperando lluvias para Jalisco, para Nayarit y Sinaloa, y van a ir incrementando las lluvias, de manera que el periodo más lluvioso que estamos esperando es el miércoles, justo en el sur de Sinaloa y el norte de Nayarit. Así que se están pronosticando lluvias que van a ser todavía intensas, de 75 a 150 milímetros en esta región, y hay que tomar muchas precauciones. Si sumamos la lluvia de los tres días, tendríamos un escenario como este. Entonces, Nayarit y Sinaloa, digamos, tenemos los ojos ahorita puestos en estos estados.
0: De acuerdo con las autoridades, los estados de Guerrero, Michoacán, Colima y Jalisco ya han enfrentado los efectos de su desplazamiento por el Pacífico. En Guerrero, además de registrarse una persona fallecida, también se han reportado vehículos y viviendas afectadas, locales comerciales inundados, principalmente en Acapulco, en Chilpancingo, en la región de la Costa Grande y la Montaña. En el estado de Colima, Simon ha dejado 71 viviendas y 35 comercios con daños, así como afectaciones menores en carreteras, escuelas y unidades médicas. En Baja California, siguen los operativos para evitar daños por Rachel, otro fenómeno meteorológico. Asimismo, el estado registra que hay 10 personas no localizadas. 8 de estas son de Ensenada y 2 más de San Felipe. También se dio a conocer que una menor fue localizada sin vida. Para Suma Noticia Radio, informó Paulina Rosales, y les exhorto a tomar precauciones por el paso de estos fenómenos. Nos escuchamos en una siguiente ocasión.
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4: Las 9:00 a.m. ya con 8 minutos, 9:08, amigas y amigos nuestros. Impulsa la Universidad Autónoma del Estado de Hidalgo debate nacional sobre bioética y los desafíos de las ciencias médicas. Israel Gómez le comparte a usted lo siguiente.
5: Excelente día, saludo con muchísimo gusto a toda la audiencia de Suma Noticias Radio y en esta ocasión en el ámbito institucional les comparto que la Universidad Autónoma del Estado de Hidalgo inauguró la 17ª reunión académica de la Cátedra Patrimonial en Bioética Guillermo Soberón Acevedo en modalidad virtual. Esto para hacer frente a las transformaciones que los avances científicos y tecnológicos generan en el cuidado integral de la población. El evento se lleva a cabo en el Instituto de Ciencias de la Salud. El doctor Octavio Castillo Acosta, rector de la institución, resaltó que el progreso adquiere verdadero sentido cuando se encuentra al servicio de la dignidad humana. Por ello, considero indispensable formar especialistas capaces de debatir sobre los límites de la intervención médica y la responsabilidad a partir de la reflexión ética y la integración de las ciencias sociales. Como parte del programa, Gabriela Pineda Hernández, directora de Desarrollo Institucional de la Comisión Nacional de Bioética, impartió la conferencia magistral Enfoque Bioético de la Enseñanza en los Profesionales de la Salud, Retos y Perspectivas en los campos clínicos, ante una nutrida audiencia de investigadores y personal sanitario. Además, puntualizó que esta rama ética rechaza percibir a los pacientes como objetos de aprendizaje. Por el contrario, exige tratarlos como sujetos con autonomía plena, cuyos contextos sociales, económicos y culturales deben ser tomados en cuenta durante la atención. En este sentido, la instrucción universitaria tiene que favorecer las capacidades de análisis crítico y argumentación. Una muestra más de que la educación en la Universidad Autónoma del Estado de Hidalgo no se limita al aprendizaje técnico, sino que también desarrolla un alto sentido de humanidad. Con información de la Dirección General de Comunicación Social de la UAEH, informó para Suma Noticias Israel Gómez.
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4: Como cada semana, amigas y amigos, nosotros tenemos la oportunidad de compartir a ustedes las colaboraciones de nuestros expertos, expertas, especialistas en diversos temas que son de interés común, estos allegados, cercanos a la ciencia. El día de hoy, nuestro querido amigo el doctor Roberto Morales Estrella le comparte a usted información relevante. Le invito a escucharla.

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1: Suena extraño, pero el haber descubierto las investigadoras Emmanuelle Charpentier y Jennifer Doudna, que su estudio de investigación lo publicaron en el año 2012, y en el 2020 el premio Nobel de ese año 2020 fue ganado por estas dos investigadoras por demostrar cómo controlar el sistema inmunitario de las bacterias para crear cualquier molécula de ADN con precisión. Esto significa pues un descubrimiento relevante, pero ¿en qué consiste esta tecnología CRISPR-Cas9? Pues según las investigadoras son repeticiones palindrómicas agrupadas y espaciadas regularmente. Es una tecnología de edición genética que ya está revolucionando la investigación biomédica. Además, permite corregir errores en el genoma y activar o desactivar genes en células y organismos de forma rápida, económica y relativamente sencilla. Sin lugar a dudas que es impresionante e interesante, pero también veamos cómo puede suceder esto. Miles de científicos ya están experimentando con la inteligencia artificial para estudiar el cáncer y los trastornos cerebrales. El ADN, como decimos, y los investigadores dicen, almacena el manual de operaciones del cuerpo. Algunos genes codifican proteínas, otras secciones modifican el comportamiento de una célula, regulando qué genes se activan o desactivan. Para otros, la materia oscura del genoma, su propósito sigue siendo un misterio, si es que tiene alguno. La inteligencia artificial, obviamente, que se ha venido aplicando, y en un artículo publicado por Nature de Google DeepMind, presentó el Alpha Genome, una herramienta que predice cómo las mutaciones influyen en la expresión génica. El modelo admite hasta 1,000,000 de letras de ADN, una longitud sin precedentes, y analiza simultáneamente 11 tipos de mutaciones genómicas que podrían alterar el funcionamiento de los genes. Basado en una iteración anterior llamada Informer, Alpha Genome se destaca por su capacidad de predecir el propósito de las letras de ADN en regiones no codificantes del genoma que en gran medida siguen siendo misteriosas. Pero esta investigación que realizara Demis Hassabis, que también ganó el premio Nobel, también resulta muy interesante que este tipo de investigaciones sean muy interesantes y pueda ser que, además de seguir utilizando esta tecnología, se pueda llegar también a otros descubrimientos. Por ejemplo, este nuevo estudio de letras de ADN dentro de las mitocondrias han allanado el camino para una nueva terapia genética. Las fábricas de energía de nuestras células contienen sus propios genes y las mutaciones genéticas que en ellas pueden causar enfermedades hereditarias mortales. Estos orángulos, oblongos o mitocondrias traducen genes en proteínas que juntas forman una especie de cadena de producción que suministra energía a las células. Las mutaciones en el ADN mitocondrial o ADN MT dificultan el proceso dando lugar a células lentas que finalmente se marchitan. Algunas mutaciones de ADN mitocondrial se han vinculado a enfermedades relacionadas con la edad. Otras están relacionadas con la epilepsia y enfermedades oculares, cáncer y problemas cognitivos. Muchas de estas enfermedades son, como todos saben, algunos investigadores lo mencionan frecuentemente, que son hereditarias, pero ninguna es tratable. Entonces, por eso es que estos descubrimientos nos llevan precisamente a identificar nuevas herramientas tecnológicas. Este es un lado bueno de parte de la propia tecnología, pero yo creo que es importante también mencionar que la herramienta Cloud, pues, ha venido a descubrir. Por ejemplo, Cloud de Anthropic, que es una herramienta, es una IA, afirma, este Cloud IA, que ha identificado un sistema enzimático previamente desconocido que se parece notablemente a la enzima Cas9n de edición genética CRISPR-Cas. El director ejecutivo de Anthropic, Dario Amodei, aprovechó su discurso ante el Consejo de Seguridad de las Naciones Unidas para hacer un poco de autopromoción corporativa, advirtiendo sobre los riesgos apocalípticos que la carrera de la inteligencia artificial entre su propia empresa y sus competidores supone para la humanidad en su conjunto. Pero hablando sobre el Cas9 de esta enzima, anunció Amodei en una extensa publicación que la reunión en la ONU sobre seguridad de la IA, el nuevo sistema enzimático al que los investigadores de Anthropic han denominado ART, ART, se encontraba dentro del ADN de ciertos fagos, un grupo de virus que atacan específicamente las bacterias del género de Staphylococcus. Esto nos lleva, obviamente, a pensar que estos investigadores de esta empresa de Anthropic sospechan que el ART podría representar un nuevo mecanismo de edición genética, destacándose que el papel que desempeñó Claude de inteligencia artificial en este descubrimiento.
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2: Las 9 de la mañana ya con 17 minutos, 9 con 17, amigas y amigos nuestros. Invitarle para escuchar el día de hoy, acompañada nuestra invitación de una recomendación, el programa Mundo Interno. Mundo Interno, amigas y amigos nuestros, es un programa especializado en salud. Y el día de hoy estará en Mundo Interno el doctor Aldo Pelcastre. 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Muchas veces, amigas y amigos nuestros, no vemos lo agotador que puede ser tanto física como emocionalmente cuando esta responsabilidad, la de cuidar a una persona, a un ser querido que enfrenta una situación complicada de salud, muchas veces no vemos lo agotador que esto puede ser. Y hay especialistas, expertos que dicen que una responsabilidad de esa naturaleza nunca puede recaer en una sola persona. Por ello, la invitación, amigas y amigos, a que se encuentre usted con nuestros amigos de Mundo Interno y que escuche al doctor Aldo Pelcastre tratando este tema tan importante. 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Son ya las 9 de la mañana, amigas y amigos, 9 de la mañana con 20 minutos, 9 con 20. Y quiero a continuación compartir a ustedes lo siguiente. Ya hemos escuchado lo que sucedió a nivel nacional con las marchas del Instituto Mexicano del Seguro Social. Y llama la atención, amigas y amigos, que es un asunto a nivel nacional. Pero no solamente es una situación que esté exigiendo atención por parte del personal del Instituto Mexicano del Seguro Social, sino que también lo están haciendo otros organismos públicos de salud como el ISSSTE, por ejemplo. Pero en el ámbito estatal, el Instituto Mexicano del Seguro Social en Hidalgo prometió solucionar el desabasto de medicamentos en un plazo máximo de 2 semanas. Eso, decía yo a ustedes, tras las recientes movilizaciones del personal de salud del IMSS. José Luis Sendeja Villanueva es el nombre del delegado del Instituto Mexicano del Seguro Social en nuestra entidad. Él dio a conocer, amigas y amigos, que actualmente las clínicas y hospitales de la entidad operan con un nivel de abasto superior al 95%. Eso mismo acaba de decirse que sucede a nivel nacional. A nivel nacional dicen que es el 97%. Pero en el estado de Hidalgo dice el delegado del Instituto Mexicano del Seguro Social que es un abasto superior al 95%. Y dice también que para cubrir el 5% restante, la institución ya realiza compras de emergencia para asegurar los fármacos que faltan de manera inmediata. Este anuncio surgió, amigas y amigos, como una respuesta directa a las manifestaciones que realizaron trabajadores de la salud en el estado de Hidalgo y que, por cierto, para el día de hoy, a las 4 de la tarde, está convocada otra manifestación, amigas y amigos, en el estado de Hidalgo, en la capital y otros municipios posiblemente. Las protestas están alineadas a un movimiento a nivel nacional, que es lo que se exige de manera enérgica: el suministro total, es decir, el 100% de insumos, medicinas de especialidad, pero no solamente, sino también mejoras salariales. El delegado del IMSS en el estado de Hidalgo dijo que las demandas laborales y sindicales no se resolverán a nivel local, sino que ya se están negociando directamente en las mesas centrales entre la dirigencia del Sindicato Nacional de Trabajadores del Seguro Social y las altas autoridades de la institución. Sin dar un día exacto, el delegado del IMSS en el estado de Hidalgo confió en que las compras extraordinarias surtan efecto rápidamente y fijó un compromiso público: alcanzar la cobertura del 100% en un lapso de 1 a 2 semanas. Dicen en mi pueblo, amigas y amigos nuestros, que el prometer no empobrece, el dar es lo que aniquila. La derechohabiencia en el estado de Hidalgo permanecerá, entre tanto, a la expectativa de que esta, ¿cómo lo quiere usted ver?, este compromiso o esta promesa. ¿Qué pesa más, amigas y amigos nuestros? ¿Un compromiso o una promesa? Bueno, pues más allá de si es promesa o compromiso, los derechohabientes, las derechohabientes del Instituto Mexicano del Seguro Social en Hidalgo están a la espera de que esto se cumpla, que alivie la saturación y las carencias en las farmacias del instituto. Y es que, amigas y amigos nuestros, hablar de un 95% de abasto de medicamentos suena como una cifra casi perfecta en el papel, ¿no es cierto? Imagínense, casi el 95%, y dijeron que más. Si usted, amiga, amigo nuestro, va a la tortillería y pide 1 kilo de tortillas y no le dan los 1000 gramos, le dan 995. ¿Usted se quejaría? ¿Haría una manifestación? ¿Bloquearía espacios viales? ¿O diría, bueno, es un poquitito, ¿no? Es muy poco realmente. Pero cuando se habla de medicinas, yo le pregunto a usted, amiga, amigo nuestro, posiblemente sea usted derechohabiente del ISSSTE o del Seguro Social. ¿Cuándo fue la última vez que acudió a consulta? ¿Cuándo fue la última vez que fue a surtir su medicina? ¿Se le entregaron al 95%? ¿Sí se lo entregaron todo lo que usted necesitaba? ¿O le faltó una? ¿Faltaron dos? ¿Faltaron tres? Y estamos hablando de medicina para quizá mantener controlada la diabetes, quizá para controlar la presión arterial, quizá simple y sencillamente para aliviar un poco las cefaleas, ¿no? En fin, amigas y amigos, usted tiene los números de contacto de nuestras estaciones radiodifusoras de la Universidad Autónoma del Estado de Hidalgo. Regálenos un mensaje en WhatsApp y díganos: a mí me entregaron todas mis medicinas, a mí me han entregado siempre todo lo que he necesitado, ¿o no? Compártanos, por favor, esa información y ayudemos ayudemos a las autoridades a que ese 95% se convierta en un 100%. Y la palabra está dada. Un maestro de vida, a mí en alguna ocasión me dijo, el hombre es su palabra y su único compromiso es cumplirla. No hay más, amigas y amigos nuestros. ¿Se acuerda usted cuando hace algunos años nuestros padres quizá nos enseñaron que la palabra tiene honor? Cuando los propios médicos, amigas y amigos nuestros, hablan de que no hay insumos, que el abasto es insuficiente, simple y sencillamente, ese 5% restante representa el dolor y la incertidumbre de miles de familias. Cuando los propios médicos, doctoras también, enfermeros, enfermeras, deciden salir a las calles a protestar, nos están advirtiendo que el sistema está trabajando al límite. Y el impacto social del desabasto, no sé usted qué piense, pero yo pienso que no se mide en estadísticas. Se mide en el bolsillo de los ciudadanos, que terminan haciendo ¿qué? Comprando con su lanita los medicamentos que les permitan surtir la receta. O peor aún, hay vidas que se complican porque no tienen dinero y están a la espera. Que la delegación del Instituto Mexicano del Seguro Social asuma el compromiso público de resolver esto en 2 semanas es un paso necesario. Pero también, amigas y amigos nuestros, es una promesa que la sociedad hidalguense va a auditar día con día, porque con la salud no se negocia, no se negocia en porcentajes. Son las 9:00 a.m. ya con 29 minutos, 9:29, amigas y amigos nuestros, y bueno, pues se lo comento anticipadamente. Rápidamente le informo a usted que, vaya, hay una manifestación el día de hoy programada, amigas y amigos nuestros, para marchar nuevamente personal del Instituto Mexicano del Seguro Social. Hay muchos cuestionamientos, hay mucha inconformidad por personas que se sienten agraviadas por la manera en la que las fuerzas del orden les trataron en días pasados. Y escuché a varios decir, están para garantizar nuestra seguridad, no para coartar nuestro derecho a manifestar nuestra inconformidad con lo que está sucediendo. Y esto, amigas y amigos nuestros, también es lo que está sucediendo con la salud de muchos derechohabientes, pero por supuesto sin dejar de lado y a salvo los derechos que tienen los trabajadores, cualquier trabajador. Son ya las 9:00 a.m, amigas y amigos, 9:29, 9:29, rápidamente, amigas y amigos nuestros, le comparto a usted lo siguiente. Hay un reporte que nos dice, y gracias a quienes se ponen en contacto a través de las vías de comunicación que pone a su disposición el Sistema Universitario de Medios Autónomos, nos dicen que hay un reporte ya que los taxistas desde hace 6 meses no traen colocadas las tarifas y siguen cobrando lo que quieren. Hacen un atento llamado a Transportes para ello ante Vicente Romero de Pachuca. No entendemos muy bien eso de llamado a Transportes para ello ante Vicente Romero de Pachuca, pero así como nos lo enviaron, así lo compartimos a ustedes, amigas y amigos nuestros. Es la persona que nos hace el favor de escribirnos. Muchísimas gracias, Vicente, gracias por su información. Ahí está, amigas y amigos nuestros, lo que dicen los ciudadanos. No hay tarifario a la vista desde hace muchos meses y siguen cobrando lo que quieren. ahí está el atento llamado a las autoridades del transporte en el estado de Hidalgo. Y bueno, pues les recuerdo que para presentar una queja sobre el transporte público en Pachuca o en el estado de Hidalgo, puede usted comunicarse a los siguientes teléfonos: 800-503-2002 o bien 771-526-1284, en un horario de lunes a viernes de 8:30 a 4:30 de la tarde. Repito, 800-503-2002. Si usted está en desacuerdo, si quiere presentar alguna queja, esa es la vía, amigas y amigos nuestros, gratuita, para que pueda usted presentar su queja ante las instancias correspondientes. Las 9:00 a.m. ya con 31 minutos, quédese con nosotros, no se vaya. Después de la pausa, Suma Noticias Radio regresa.
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0: Son las 9:35.
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2: La información la tiene para ustedes Sara Castañeda. Sara, estamos nuevamente contigo. Adelante, por favor.
8: Hola, Anuar, te saludo nuevamente y ahora vamos a pasar a hablar de información de las Grandes Ligas. Justamente ayer te compartía un poquito sobre esta postemporada, estos playoffs que se están llevando a cabo, estas series de campeonato en las que se están enfrentando, por una parte, los Dodgers contra los Brewers. Esto, pues justamente los Brewers ya quedaron campeones de dos de estos encuentros, dos de los primeros encuentros, y justo ayer el marcador terminó 7-4. Los Dodgers se están cayendo a pedazos, pierden este juego 2, y a pesar de los errores defensivos que tuvieron los Brewers, pues se vieron bastante mal, bastante perdidos en cuanto al bateo. Y creo que las claves de este juego fueron, sacar rápido a Yamamoto, el pitcher de los Dodgers, que ni siquiera logró completar 3 entradas. A la mitad de la segunda entrada lo bajan del montículo. Después de eso, y otra clave que fue importante en este encuentro, fue Williams Contreras, quien pegó 3 hits y un home run de clutch, que pues además impulsó varias de las carreras de los Brewers. Y bueno, los Dodgers no están bateando nada. Dos de esas carreras que anotaron fueron por elevados de sacrificios, o sea, por un momento ya bastante de desesperación. Entonces los Dodgers necesitan remontar si quieren continuar adelante, y hace unos meses hablaba de esto justamente en otro espacio de deportes. Los Dodgers pudieron llegar a terminar con las Grandes Ligas para el 2027 por todo el caos que se armó debido a que ellos estaban invirtiendo demasiado en su equipo. Y decían todos, no, pues, o sea, ya mejor regálenles el campeonato a los Dodgers. Y creo que también ahí ahora los equipos que, vamos a decirlo así, los equipos que no veíamos o no visualizábamos dentro de unos playoffs o series de campeonato, están levantando la cabeza y están diciendo, a lo mejor no nos pagan lo mismo que a los Dodgers, pero podemos seguir, podemos también ganarle y no necesitamos de estos jugadores. Entonces creo que los Brewers, al igual que los Guardianes de Cleveland, lo están demostrando, y por su parte los Guardianes de Cleveland ayer ganan el juego 1 con un marcador de 7-3. Claves de este encuentro: par de home runs por parte de los Guardianes, fuertes a la ofensiva, bateando bastante bien, un home run por parte de los Rays, que pues por ahí los logró levantar por un rato. El bullpen de los Rays se está desplomando por completo, y José Ramírez suma ahora 14 hits en esta postemporada, y sabemos que es el corazón de este equipo. Entonces, enhorabuena para los Guardianes de Cleveland, y esperemos que continúen así y que sigan demostrando. Por su parte, los Rays tienen que remontar si quieren continuar adelante en esta serie de campeonato. Y bueno, el juego 2 de esta serie va a ser hoy a las 6 de la tarde. Entonces, estén al pendiente y seguramente mañana nos estaremos escuchando para traerles la información y los resultados de esta postemporada.
2: Rápidamente, dos cosas, Sara, tu pronóstico y tus favoritos. 9:40, dejamos esa pregunta para contestarla, dejamos que la piense un momentito y nosotros regresamos con más información en unos instantes. Estamos contigo, Sara. La pregunta es, ¿cuáles son tus favoritos? Pero ¿cuáles son tus pronósticos?
8: Mis favoritos, los Guardianes de Cleveland, de toda la vida, mis Guardianes. Mi pronóstico es que van a llegar los Guardianes y se van a enfrentar por último a los Brewers. Y por ahí yo espero que los Guardianes den una sorpresa, pero la verdad es que los Brewers andan con todo, vienen con una buena estrategia, que es generar, jugar béisbol. Y pues creo que pueden por ahí ganar. Para mí, estos serían los dos equipos que avanzan a la final de esta serie mundial.
2: Muy bien, estaremos pendientes al pronóstico. Gracias, Sara, cuídate mucho y nos escuchamos pronto.
8: Gracias, Anua, nos escuchamos mañana.
2: Gracias, Sara Castañeda. Y nos vamos a continuación, amigas y amigos, con información ahora esta con carácter nacional.
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2: Adán Zúñiga, amigas y amigos, le comparte información.
10: ¿Qué tal, amigas y amigos?
2: Lidia Antonio de la Garza, ¿la conoce usted? ¿No? Bueno, se hablará muy posiblemente de ella en los próximos días y sobre todo lo harán en Perú, porque ella llegará como embajadora de nuestro país en el país Inca. Le invito a escuchar esto.
10: ¿Qué tal, amigas y amigos de Suma Noticias Radio? Qué gusto volver a saludarlos en esta sección de información nacional. Les saluda Adán Zúñiga y hoy nos toca poner la mirada en la política exterior mexicana, porque hay movimientos de alto nivel en nuestra diplomacia que prometen abrir una nueva etapa en las relaciones bilaterales con Sudamérica. El gobierno de México ha propuesto formalmente a Lidia Antonio de la Garza como la nueva embajadora de nuestro país en la República del Perú, una designación que ya fue enviada para su ratificación ante el Senado de la República y que busca encauzar los lazos diplomáticos entre ambas naciones. ¿Y quién es la nueva virtual embajadora? Se trata de una diplomática de carrera con una trayectoria sumamente destacada dentro de la Cancillería. Quienes conocen su perfil resaltan su amplia experiencia en el servicio exterior mexicano, donde se ha especializado en áreas clave como el comercio internacional, la atención consular y la defensa de los derechos de la comunidad mexicana en el extranjero. De la Garza ha ocupado cargos de relevancia estratégica en la Secretaría de Relaciones Exteriores y en representaciones internacionales, lo que le otorga un bagaje técnico y de negociación de primer orden para asumir este reto en Lima. El nombramiento adquiere un valor particular considerando los momentos complejos que ha atravesado la relación bilateral entre México y Perú en los últimos años. Con este perfil de corte marcadamente institucional y profesional, la Cancillería apuesta por privilegiar el diálogo constructivo, la cooperación económica y la protección de nuestros connacionales en territorio peruano. A manera de reflexión, podemos deducir que en un escenario internacional convulso, donde las diferencias ideológicas suelen tensar la relación entre estados hermanos, apostar por perfiles de carrera y de alto profesionalismo técnico es la mejor decisión geopolítica. La diplomacia no debe ser vista como un botín de premios políticos, sino como una herramienta de Estado, seria y rigurosa. Enviar a una especialista con amplia vocación de servicio a una sede tan sensible demuestra que por encima de las coyunturas, los lazos históricos, culturales y comerciales entre los pueblos de América Latina deben prevalecer. Hasta aquí llegamos con la información en la agenda nacional de nuestro país. Regreso la señal en directo hasta el estudio central. Seguimos con más en Suma Noticias Radio. Que tengan un excelente martes.
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2: La información la tiene para ustedes, amigas y amigos, nuestro Daniela Reynoso, y está relacionada con el hecho de que la Universidad Autónoma del Estado de Hidalgo honra la lealtad y trayectoria de 85 integrantes del personal administrativo.
11: La Universidad Autónoma del Estado de Hidalgo y el Sindicato Único de Trabajadores y Empleados, SUTE-UAEH, celebraron en grande la lealtad y el esfuerzo de 85 integrantes del personal administrativo que cumplieron entre 15 y hasta 40 años de trayectoria laboral. Durante una emotiva ceremonia en el Salón de Actos Ingeniero Baltasar Muñoz Lumbier, el rector Octavio Castillo Acosta destacó que la grandeza de nuestra casa de estudios es, sin duda, el reflejo directo del empeño diario de su base trabajadora, pilares fundamentales que han visto evolucionar a la institución. Por su parte, Lidia García Anaya, presidenta del Patronato Universitario, invitó a los homenajeados a seguir inspirando a las nuevas generaciones con orgullo, mientras que José Guadalupe Silva Acuña, líder del SUTE-UAEH, reconoció también el respaldo incondicional de las familias, el soporte silencioso detrás de cada gran logro profesional. Así, entre aplausos, medallas y mucha emoción, se demostró que la verdadera fuerza de la UAEH no solo vive en las aulas, sino en las manos de quienes todos los días entregan su talento para mantenerla en movimiento. Con información de la Dirección de Comunicación Social, esta noticia llega a ti a través de Suma Noticias Radio. Se despide al micrófono Daniela Reynoso.
2: Gracias, gracias Daniela, gracias Adán, gracias Sara, gracias a todas las compañeras y compañeros que esta mañana con sus colaboraciones han enriquecido los contenidos de este espacio informativo. Israel Gómez, Paulina Rosales, Daniel García, Alejandro Mendoza, Fidel García, Paulina Rosales, ya lo habíamos dicho, Cecilia Pacheco y Carla Tobar, muchísimas gracias, al igual que a Sergio Martínez. Amigas y amigos nuestros, este martes, es decir, el día de hoy, como se lo había mencionado someramente hace solamente unos minutos, este martes se llevará a cabo una marcha y manifestación por parte del personal del Instituto Mexicano del Seguro Social en Hidalgo, específicamente en la ciudad de Pachuca, ahí le va. Esta movilización local forma parte de un movimiento, lo comentábamos también a ustedes, de protesta nacional. ¿Qué es lo que exige el personal de salud? Exigen un incremento salarial justo. Solicitan el 10% frente al 2.9% ofrecido por el instituto. Hay una diferencia significativa, pero lo hemos dicho aquí siempre, amigas y amigos nuestros, no se obtiene lo que se merece, se obtiene lo que se negocia, y esperamos pronto de encontrar un acuerdo que los haga ganar-ganar, es decir, donde ambas partes salgan favorecidas y la ciudadanía, la derechohabiencia, beneficiada. ¿Qué es lo que piden también el personal de salud? Abastecimiento de medicamentos e insumos médicos básicos en las clínicas, una mayor contratación de personal y la restitución de su régimen tradicional de jubilaciones. Los puntos de reunión para la manifestación marcha, para la marcha manifestación aquí en Pachuca, amigas y amigos nuestros, o el horario de concentración, los manifestantes se han citado a partir de las 3 de la tarde. El punto de partida se estima que será la glorieta del Hospital General de Zona Número 1 del IMSS, esto ahí en la Avenida Madero. El inicio de la marcha está programada para avanzar formalmente a partir de las 4 de la tarde. Y la consigna se realiza bajo el lema nacional por una salud y salario digno para todos. Y se ha convocado al personal a asistir portando pantalón de mezclilla, así como también playera blanca. ¿Cuáles son los antecedentes recientes en el estado, amigas y amigos nuestros? La manifestación de este martes ocurre tras una serie de movilizaciones consecutivas muy tensas en Hidalgo durante las últimas semanas. Usted lo recordará, bloqueos en el Boulevard Felipe Ángeles entre el viernes 9 y el sábado 10 de octubre. Trabajadores de la clínica 36 del Instituto Mexicano del Seguro Social instalaron un plantón con casas de campaña y bloquearon intermitentemente el Boulevard Felipe Ángeles, así como también el puente atirantado. Esto en la capital del estado. Personal de las unidades del Instituto Mexicano del Seguro Social en municipios como Tizayuca, Tepeji del Río, Atotonilco de Tula y otros también se sumaron previamente y lo hicieron colocando mantas de protesta e inconformidad en sus instalaciones. Y aquí es importante señalar, amigas y amigos nuestros, que aunque la Secretaría de Gobierno del Estado de Hidalgo, encabezada por Guillermo Olivares Reina, firmó un acuerdo con líderes de la sección 22 del Sindicato Nacional de Trabajadores del Seguro Social para realizar supervisiones sorpresa en hospitales y verificar el abasto de insumos, la base trabajadora decidió mantener las movilizaciones al considerar que las respuestas institucionales no han resuelto el problema de fondo del desabasto y de los salarios. Y en ese sentido, amigas y amigos nuestros, se recomienda a la población anticipar sus traslados, buscar vías alternas en Pachuca ante lo que se estima serán inminentes afectaciones al tránsito vehicular en el cuadrante del Hospital General de la Zona Número 1 para esta tarde, amigas y amigos nuestros. Así que tome usted las precauciones propias del caso y estaremos atentos al acontecer de esta marcha y manifestación por parte del personal del IMSS en Hidalgo, específicamente en la capital Pachuca. Y en más información, amigas y amigos nuestros, en más información, compartirle a usted lo siguiente. Es importante destacar, amigas y amigos nuestros, lo que decíamos, está sucediendo en el ámbito nacional, y cuando hablamos de medicamentos, cuando hablamos de salud, por supuesto que hablamos también de sensibles necesidades que deben ser atendidas. Y en ese sentido, el gobierno federal y el gobierno del estado han anunciado lo que podría entenderse como una reingeniería de salud en el estado de Hidalgo. Y se ha dado a conocer también un fondo millonario para damnificados por desastres naturales. Fue después de una reunión de trabajo estratégica que se celebró en la capital del estado, Pachuca, en la cual la jefa del Ejecutivo Federal, la presidenta de México y el gobernador del estado de Hidalgo evaluaron las necesidades del sector salud y presentaron formalmente el despliegue del proyecto Consultorios del Bienestar. Esto sucedió desde las instalaciones del Club del Adulto Mayor en la capital del estado. Ahí la presidenta de México detalló que ese espacio albergará uno de los más de 600 consultorios de primer nivel proyectados a escala masiva. Estos nuevos puntos de atención médica inmediata, amigas y amigos nuestros, se ha dicho que operarán de manera complementaria a la infraestructura existente del IMSS Bienestar, el Seguro Social Ordinario y el ISSSTE. Y para su funcionamiento, la Federación dotará a estos espacios periféricos con conectividad a Internet, red de expedientes médicos digitales y servicio propio de laboratorio clínico. En su fase inicial, la estrategia contempla la activación inmediata de 365 espacios, cada uno, amigas y amigos, esto se ha dicho, equipado tecnológicamente y con un médico general asignado de base para garantizar cobertura en las comunidades prioritarias. Pero los anuncios no se limitaron a la salud, porque al término del encuentro la presidenta Claudia Sheinbaum hizo oficial la entrega de un fondo económico histórico de 860 millones de pesos, esto destinado a más de 2,000 familias hidalguenses que perdieron la totalidad de sus patrimonios habitacionales durante la devastación de la vaguada monzónica de octubre del año pasado. Este programa integral de vivienda estará operando bajo un esquema de cofinanciamiento y coordinación técnica entre el gobierno del estado de Hidalgo y el gobierno de la República. Instancias que estarán proveyendo asesoría estructural y seguimiento técnico diario a las familias para la reconstrucción total de sus hogares. Se agradeció, por supuesto, por parte del gobierno estatal el respaldo de la Presidencia de la República ante la emergencia climática y se afirmó que estos proyectos, amigas y amigos nuestros, consolidan a Hidalgo en el plano nacional del bienestar social. El anuncio conjunto en Pachuca toca dos pilares muy sensibles de la estabilidad social en nuestras comunidades. Una, la salud preventiva, y dos, la certeza de un techo propio. La apertura de más de 600 consultorios del bienestar con expedientes digitales, laboratorios, no debe verse, amigas y amigos, como un simple trámite administrativo. Es la descentralización real de la medicina que evita o que evitará, se pretende que evite el colapso de las salas de urgencias en los grandes hospitales urbanos. De igual forma, es importante decir que esta liberación de 860 millones de pesos para las familias damnificadas por la vaguada monzónica, dignifica el dolor de más de 2,000 familias que lo perdieron lamentablemente todo frente a una crisis provocada por el cambio climático. Pero el verdadero impacto social radica en que la coordinación metropolitana e institucional deje de ser un discurso y se convierta en viviendas firmes, en doctores que alcancen a todos los sectores más vulnerables, porque cuidar la salud y reconstruir el hogar es, salvo su mejor opinión, devolver la dignidad a la gente. Son ya las 9:55, 9:55.
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2: Desde Suma TV para Suma Noticias Radio, un gran amigo, un gran compañero, me refiero a Darío Rivera, que esta mañana tiene para ustedes información relevante. Mi querido Darío, platícanos en dónde estás y qué es lo que está sucediendo.
12: Hola, ¿qué tal, Leonardo? Excelente mañana. Te saludo desde las afueras de la Arena 11 de Julio en Mineral de la Reforma, donde a través de redes sociales se ha comentado de que este espacio le habrían retirado los sellos de clausurado, mismos que fueron instalados por personal de Protección Civil del municipio de Mineral de la Reforma, luego de los lamentables sucesos ocurridos entre Gerardo Germán Pineda, el referí conocido como el Búho, y el hijo de Fishman. Esto comentarte que platicando con personal del Deportivo 11 de Julio, espacio que sí sigue en funcionamiento, que sí está en operación, donde se ofertan clases de boxeo, gimnasio, nos han platicado que estos sellos fueron retirados en un acto de vandalismo, más no quiere interpretarse de que el espacio esté próximo a aperturarse. Por ende, pues, en este caso, lo más lógico es que autoridades de Mineral de la Reforma vuelvan y coloquen los sellos en lo que se esclarecen las situaciones ocurridas en este inmueble y que pueda reaperturarse. Pero sí, si el sello de clausura que fue instalado en la taquilla ya no se encuentra, fue porque personas decidieron venir por la noche y retirarlo en un acto de vandalismo.
2: Muy bien, pues estaremos en espera, mi querido Darío, de lo que las autoridades determinen sobre la temporalidad, una vez satisfechas las exigencias por parte de la autoridad que estimamos son legales, sea reabierto este espacio tan popular y de tanto renombre precisamente en la capital del estado, por el bien de la afición, por el bien del mismo deporte y sobre todo por el bien de todas y todos quienes asisten a estos espacios de solaz y esparcimiento. Muchísimas gracias, mi querido Darío, estaremos pendientes de próximas entregas. Cuídate mucho, buen regreso a Suma TV, como siempre decimos también, buen regreso a casa. De esta información, por supuesto, estaremos conociéndola complementada e ilustrada con imágenes levantadas por Suma TV en el espacio informativo de las 3:00 p.m. ¿Es así, mi querido Darío?
12: Es así, Anuar, excelente día de hoy, y comentarte que, bueno, platicando con las personas vecinas de esta zona, pues sí, como tú lo comentas con total asertividad, ya extrañan la lucha libre, pues es un recinto cultural para ellos que domingo tras domingo, pues les permite tener un momento de ocio para divertirse y, bueno, y poder terminar la semana y encaminarse a iniciarla de una forma más tranquila.
2: Así es, pues estaremos atentos a lo que determinan las autoridades y el cumplimiento de la normatividad por parte de los propietarios, de los encargados de este espacio, la Arena 11 de Julio en la capital del estado. Cuídate mucho, Darío, hasta muy pronto, nos volvemos a escuchar.
12: Abrazo.
2: Abrazo de regreso. Son ya las 9:59, amigas y amigos nuestros, prácticamente estamos despidiéndonos de ustedes, pero nunca lo haremos sin antes agradecer profundamente la gentil atención de su preferencia, nunca sin antes invitarle para que continúe usted en sintonía de sus frecuencias universitarias en Huejutla, Zimapán, San Bartolo, Tutotepec, Actopan, Pachuca, Tulancingo y por supuesto también Huichapan. Por nuestra parte, la invitación para que el día de mañana, si usted no tiene inconveniente y la vida nos lo permite, nos volvamos a encontrar aquí en Suma Noticias Radio. Entre tanto, a todas y todos, en nombre de todas y todos por todo, muchísimas gracias. Nos escuchamos siempre. Hasta mañana y tan tan.
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18: Una universidad, muy importante de señalar, que no es cualquier institución de educación superior. De hecho, se ha normalizado llamar a cualquier institución de educación superior universidad, cuando la forma, la expresión, solamente aplica para ciertas comunidades que alcanzan un reconocimiento democrático a través de un acto legislativo, que es una ley. Aquí, pues, como ustedes saben, el antecedente de la universidad son aquellos antiguos institutos de principios del siglo XX y de 1900, y vino el reconocimiento de la universidad a través de un decreto expedido por el Congreso del Estado de Hidalgo, y con ese decreto pues se crea propiamente lo que es la condición constitucional, que son las universidades y demás instituciones de educación 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
21: Temperatura, 19 grados centígrados.
22: Son las 10:03.

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2: Muy a menudo las personas tienen una mentalidad de todo o nada. Por ejemplo, esto es un factor que evita avanzar, ya que se genera una rigidez a nivel cognitivo. Si fallas un día, aparece la culpa. Y esta es una emoción que suele sabotear todo nuestro proceso, porque nos empuja a abandonar por completo lo que queríamos iniciar en un momento o implementar de nuevo. Otras de las cuestiones que también nos afectan para no mantenernos en estos hábitos es generar expectativas poco realistas al respecto. Nos establecemos como nuevos hábitos demasiadas actividades, ¿no? Demasiadas conductas que queremos cambiar, además de que las queremos cambiar en un tiempo muy corto. Entonces, lo que sucede es que nos saturamos en nuestra capacidad de adaptación y como no vemos resultados inmediatos, lo que hacemos es sabotearnos y nuestra motivación, obviamente, pues va desapareciendo. Por eso es que nos cuesta mucho trabajo pues mantener estos hábitos.
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6: Son las 10:19.

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8: Son las 10:35.

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2: 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Simone Biles.
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6: Son las 10:49.
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8: En México existen una gran cantidad de especies de animales que fueron y son sagradas para muchas culturas. Una de estas especies es el quetzal. El quetzal es un ave que habita en el sur de México y Centroamérica, principalmente en Guatemala, Honduras, Costa Rica, El Salvador, Nicaragua y Panamá. Existen 5 especies, todas pertenecientes al género Pharomacrus. El quetzal es también el ave nacional de Guatemala desde 1871. Su imagen se encuentra en la bandera, escudo nacional, moneda e himno nacional y forma parte de los símbolos patrios. Se trata de un ave pequeña de entre 36 y 40 centímetros de largo, desde el pico hasta la base de la cola. En el caso de los machos, poseen un plumaje de gran longitud, pudiendo alcanzar hasta 65 o 90 centímetros adicionales. Posee hermosos plumajes verdes, rojos, azulados y amarillos. Sus plumas son tan apreciadas que incluso en la época prehispánica eran utilizadas para adornar la indumentaria de reyes y sacerdotes. En México se encuentra clasificado como en peligro de extinción, según la norma oficial NOM 059 Semarnat, debido a la deforestación y la destrucción de los bosques nubosos o mesófilos de montaña, donde habita. Como toda especie, cumple un papel fundamental en el equilibrio de los ecosistemas y protegerlos es el deber de todos. Información y voz, Emma Pacheco.
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5: Voz, Dr. Octavio Castillo Acosta, rector.
6: En el plano de la educación superior, en el plano institucional, difícilmente nos pueden hacer observaciones que denosten el trabajo que hacemos porque es de primerísimo nivel, así que estos embates no tienen que ver con nosotros y podrán atentar o intentar atentar contra la Universidad Autónoma del Estado de Hidalgo, pero quien así lo determine, pues va a encontrar una institución como siempre, sólida, unida, donde la lealtad es uno de los valores más importantes que tenemos los universitarios. Pase lo que pase y que quiera destruir a la universidad, se va a encontrar un muro sólido.
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7: Temperatura 27 grados centígrados.
8: Son las 11 con 2 minutos.
9: Bienvenidos a NCC Radio, el espacio donde la ciencia, la tecnología y la cultura se conectan contigo. Este es un proyecto de la Asociación de las Televisiones Educativas Iberoamericanas, ATEI. Yo soy Víctor González y te invito a que escuchemos juntos las noticias más relevantes de Iberoamérica y del mundo. ¡Comenzamos! En el Cono Sur, a más de 4.300 metros de altura, se encuentra el campo geotérmico de El Tatio, donde científicos de la Universidad de Chile descubrieron una planaria de agua dulce, un organismo hasta hoy desconocido para la ciencia. Este pequeño gusano plano de apenas un centímetro posee una extraordinaria capacidad de regeneración gracias a sus células pluripotentes. Si lo cortas en pedazos, cada pieza puede regenerarse en un individuo completamente formado. Por eso, el hallazgo de esta especie en particular no solo revela una nueva biodiversidad en uno de los ambientes más extremos del planeta, sino que abre puertas a la investigación biomédica. Escuchemos los detalles.
10: A más de 4.300 metros sobre el nivel del mar, en medio del campo geotérmico de El Tatio, pequeñas láminas de agua tibia se extienden sobre una plataforma cubierta por depósitos de sílice. Allí, en uno de los ambientes más inhóspitos del planeta, vive una criatura de poco más de un centímetro de largo, cuerpo marrón oscuro y una pequeña cabeza triangular con dos sensores que parecen ojos. Se trata de una planaria de agua dulce, perteneciente al género Girardia, cuya existencia era desconocida para la ciencia. Este descubrimiento fue realizado por científicos del Instituto Milenio Centro de Regulación del Genoma, CRG, quienes identificaron seis linajes de planarias presentes en distintas latitudes de Chile. el director del CRG y académico del Departamento de Biología de la Facultad de Ciencias de la Casa de Bello, Miguel Allende, explica la importancia de este descubrimiento para la ciencia.
11: Las anadias son organismos bastante simples, si se quiere, comparado con otros organismos multicelulares, pero tienen la importancia de que cumplen un rol ecológico muy importante y además como organismos tienen características muy importantes también para la biomedicina, como es la regeneración. Estructuralmente están hechos de pocas células, son gusanos que se llaman planos, o sea, no tienen órganos ni tejidos internos muy complejos, pero sí tienen conductas, tienen un rol ecológico, como dije, alimentándose de microorganismos, son una manifestación de la buena salud de los suelos y de las aguas, y por lo tanto es un organismo que es poco explorado porque en general son chicos y medio invisibles. Pero, como dije, hay mucha investigación en planaria en el mundo porque justamente tienen, a pesar de su simpleza, mecanismos de regeneración y de restauración de tejidos muy importantes y que se están estudiando para tratar de entender cómo hacer lo mismo en otros organismos como el ser humano.
10: Andrés Lagos Basualto, estudiante de doctorado de la Facultad de Ciencias de la Universidad de Chile, contó detalles de la regeneración de estas especies.
12: Las planarias tienen un tipo de células que podríamos llamarla una especie de células madre, que son los neoblastos, que son células pluripotentes, que básicamente son células que tienen la capacidad de formar cualquier tipo de célula. Nosotros en nuestro

0: Las planarias.
1: Las planarias son un grupo de gusanos planos con forma de hoja o cinta. Aquellas pertenecientes al género Girardia, como las asociadas a este descubrimiento, se caracterizan por su cabeza de forma triangular y una boca tubular ubicada en su abdomen, que usan tanto para comer como para expulsar sus desechos. Una de las principales razones por las que se han convertido en uno de los organismos más estudiados por la ciencia es su increíble capacidad regenerativa, característica que las ha popularizado como criaturas biológicamente inmortales.
2: La Universidad Autónoma de Baja California investiga cómo implementar la desalinización de agua de mar de forma sostenible y con participación ciudadana ante la escasez de agua en el norte de México. El proyecto, liderado por la doctora Mariana Villada Canela, analiza riesgos ambientales, costos y la inclusión de comunidades vulnerables como pescadores y pueblos indígenas. Una propuesta para enfrentar la crisis hídrica con justicia social y responsabilidad ambiental. Escuchemos los avances.
3: Ante el aumento de la escasez de agua y los efectos del cambio climático en Baja California, la Universidad Autónoma de Baja California, a través del Instituto de Investigaciones Oceanológicas, desarrolla el proyecto de investigación Gobernanza Participativa de la Desalinización de Agua de Mar como estrategia de adaptación al cambio climático en comunidades costeras de Baja California, encabezado por la doctora Mariana Villada Canela, investigadora del Instituto de Investigaciones Oceanológicas. El estudio busca generar propuestas que permitan implementar procesos de desalinización de agua de mar con criterios de sustentabilidad ambiental, inclusión social y participación ciudadana, particularmente en regiones con alta vulnerabilidad hídrica como Tijuana, Playas de Rosarito y San Quintín. La investigadora explicó que el proyecto parte de una problemática urgente para la entidad, ya que la escasez de agua impacta la vida cotidiana, las actividades productivas y la estabilidad social de muchas comunidades costeras. No se trata únicamente de garantizar abastecimiento, sino de construir soluciones socialmente justas y ambientalmente responsables. Los resultados preliminares muestran que la desalinización es percibida por la población como una alternativa necesaria frente a la crisis hídrica, aunque persisten preocupaciones relacionadas con el costo del agua, el impacto ambiental y la falta de participación ciudadana en la toma de decisiones. La investigación identifica como grupos particularmente vulnerables a pescadores, comunidades rurales, pueblos indígenas y familias con acceso limitado al agua, quienes podrían verse beneficiados por una mayor seguridad hídrica, pero también afectados por incrementos tarifarios o daños ambientales en ecosistemas marinos y actividades económicas locales. El estudio también analiza los impactos ambientales asociados a la desalinización, entre ellos la descarga de salmuera, el alto consumo energético y las posibles afectaciones a especies y hábitats marinos. Como parte de los hallazgos, se han detectado vacíos regulatorios relacionados con la falta de legislación específica sobre desalinización, criterios de disposición de salmuera y mecanismos formales de participación ciudadana. La doctora Villada Canela señaló que este proyecto no solo produce conocimiento académico, sino también fortalece la relación entre universidad, comunidades y gobierno para construir soluciones reales frente a la crisis hídrica y climática que enfrenta Baja California. Para el Noticiero Científico y Cultural Iberoamericano, desde la Universidad Autónoma de Baja California.
2: En el Caribe mexicano, las pesquerías artesanales dependen del equilibrio entre conservación y producción sostenible. El Corredor Biológico del Caribe amplía su trabajo al paisaje marino para proteger sitios de desove, respetar tallas mínimas y enfrentar el cambio climático y la sobreexplotación. Buscan con ello fortalecer la gobernanza regional y promover acuicultura sostenible y la restauración de sus ecosistemas. Escuchemos cómo se construye un manejo pesquero responsable en el reporte de Albatros Media.
4: El CBC está expandiendo su ámbito de trabajo al incluir el paisaje marino. Los ecosistemas marinos y costeros saludables y resilientes son clave para asegurar que las poblaciones de peces e invertebrados de valor comercial puedan perdurar. Las pesquerías del Caribe, mayormente artesanales, dependen del equilibrio entre la conservación

0: conservación y la actividad productiva sostenible, proteger los sitios de desove de peces, las áreas donde se desarrollan sus larvas y alevines, así como respetar las tallas mínimas y otras regulaciones, se hace indispensable para que las especies de valor comercial puedan continuar abasteciéndonos. El cambio climático altera a los ecosistemas, lo cual afecta la distribución y abundancia de peces y otros recursos vivos y, por lo tanto, a la pesca. La sobreexplotación de los recursos también amenaza la sostenibilidad de la pesca a largo plazo. Una gestión adaptativa de las pesquerías es crítica para la conservación marina en el Caribe. Por ello, el CBC ayuda a conectar la información científica con las comunidades y las autoridades y busca el fortalecimiento de los sistemas de gobernanza y la integración y cooperación entre los países que comparten los recursos del mar para un manejo pesquero sostenible. El CBC busca que se adopten las recomendaciones emitidas por expertos que incluyen opciones como la promoción de modelos de acuicultura sostenible, incluyendo el desarrollo de maricultivos, la emisión de licencias ambientales para la pesca y la restauración de los ecosistemas marinos y costeros. Para ello, el CBC desarrolla modelos de trabajo y herramientas para apoyar la cooperación regional y garantizar el uso racional y sostenible de los recursos pesqueros del Caribe.
1: Es hora de un corte de estación. En breve vamos a regresar aquí con más noticias de ciencia, tecnología y cultura en NCC Radio. Regresamos.

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1: Son las 11 con 15 minutos.
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3: Un proyecto chileno que transforma residuos pesqueros en bioenergía ganó el desafío de alivio de la pobreza del programa Jóvenes de China y América Latina. Aqua Terra Nexus convierte desechos de pescados y mariscos en biogás, biometano y fertilizante, generando ingresos estables para pescadores artesanales de toda la región. Es una solución que une tecnología, comunidad y cooperación internacional. Escuchemos cómo funciona en el reporte de la agencia Xinhua.
4: Un proyecto sobre bioenergía con residuos pesqueros triunfó en la tercera versión del programa Jóvenes de China y América Latina, respondiendo al desafío global 2026, desafío de alivio de la pobreza, realizado en Chile, que reunió a jóvenes del país sudamericano y de China, además de Brasil y Perú, entre otras naciones. La final, en la que participaron 6 equipos de un total de 12, se llevó a cabo el miércoles en el auditorio de la Facultad de Administración y Economía de la Universidad de Santiago de Chile, en la capital chilena. El proyecto ganador fue Aqua Terra Nexus de Chile, que abordó la generación de bioenergía a partir de recursos pesqueros, según explicó a Xinhua la líder del equipo, Josefa Leiva, estudiante chilena de arquitectura de la Pontificia Universidad Católica de Chile.
5: Estamos enfocados en la región de Biobío, en Penco, especialmente los pescadores artesanales que sufren a través de esta pesca, que es su, nosotros le llamamos pobreza productiva, ya que al trabajar y a pesar de que estén pescando constantemente, no obtienen lo que significa su income constante.
4: Este equipo creó una maquinaria que convierte los residuos del procesamiento de pescados y mariscos a través de la digestión anaeróbica en biogás, biometano mejorado y fertilizante orgánico. Utiliza, además de calor y energía combinados, un mecanismo comunitario de recolección llamado residuos por cuota, el cual permite a las organizaciones pesqueras suministrar materia prima y participar en las operaciones. A su vez, la energía resultante sustenta refrigeración, iluminación y procesamiento, además de reducir los costos de energía y la eliminación de residuos, así como crear ingresos más estables para la comunidad durante las vedas de pesca y los periodos de captura fluctuante.
6: Lo que podemos es poner juntas muchas mentes a trabajar que tal vez en otra oportunidad no lo harían. Y genuinamente creo que eso es una oportunidad que no siempre se da y que es asombroso. Y es muy, muy entretenido entender cómo otra persona ve el mundo desde su perspectiva, desde su carrera y cómo juntos podemos crear soluciones.
4: El vicerrector del Consejo de la Universidad de Tsinghua de China, Yang Bin, señaló en un video presentado en la ceremonia que en la versión 2026 del programa participaron 666 estudiantes de 88 instituciones en 119 equipos interculturales, con lo que se duplicó el número de participantes del año pasado. El programa es apoyado por casas de estudio como la Universidad de Chile, la Pontificia Universidad Católica de Chile y la Universidad de Tsinghua de China. Con información de la oficina en Santiago, Chile, Noticias Xinhua.
3: Frente a problemas como la contaminación de suelos y mantos acuíferos, la biotecnología se perfila como una herramienta clave de soluciones sustentables. El profesor Paul Garza López, de la Universidad Autónoma del Estado de Hidalgo, destaca el valor de que las nuevas generaciones la vean como una opción profesional. Desde el control biológico de plagas hasta la biorremediación, esta ciencia busca remediar daños sin generar nuevos problemas. Escuchemos su visión.
7: Los espacios informativos en los medios de comunicación diariamente nos presentan problemáticas contra las que parece que el ser humano tiene una carrera contrarreloj. En ese sentido, el profesor investigador Paul Misael Garza López, de la Universidad Autónoma del Estado de Hidalgo, resalta el valor que tiene que las nuevas generaciones vean a la biotecnología como una opción para desarrollo profesional y fuente de soluciones.
8: Siempre estamos involucrados con algo de la biotecnología, aunque no lo pareciera.
0: y la verdad es que vemos que necesitamos justo de algunos procesos biotecnológicos para inclusive resolver problemas que son ya graves. Por ejemplo, la contaminación de mantos acuíferos, que lo vemos en las presas, en los lagos, en las lagunas. El problema tan grande de la biorremediación de suelos por contaminación de hidrocarburos. Sabemos el problema de huachicol y pues prácticamente del uso de fertilizantes químicos, de plaguicidas. Y pues ahí es en donde entra la biotecnología para solucionar esos problemas que se han acumulado durante muchísimos años.
7: Sin embargo, el profesor Paul Garza López menciona que no solo se trata de buscar soluciones, sino también se debe de pensar en alternativas que no generen una problemática más.
0: Tenemos que buscar alternativas sustentables y que no provoquemos un problema mayor u otro problema diferente. Eso entonces ha hecho que, me parece, la población se acerque a los expertos en biotecnología, se interesen por soluciones sostenibles y la gente también está teniendo una conciencia verde, ¿no? Así de, pues ya estamos contaminando, ya tenemos este problema, busquemos una forma de arreglarlo, ¿no?
7: Por otra parte, las líneas de investigación del Cuerpo Académico de Agrobiotecnología reflejan cómo a través de esta ciencia se buscan soluciones a problemas globales.
0: Por una parte, el control biológico de plagas y enfermedades agroforestales, en la cual utilizamos organismos benéficos que además no afectan a los cultivos, que no afectan a animales, no afectan a humanos y que nos ayudan a controlar plagas que sabemos es un grave problema en la producción agrícola y también en los sistemas forestales y pecuarios. Por otra parte, tenemos otra línea de investigación que es la biotecnología aplicada a las ciencias agroforestales. Entonces, ahí utilizamos técnicas de biotecnología para mejorar la producción de diferentes tipos de productos, valga la redundancia. Utilizamos hongos, utilizamos bacterias, utilizamos microorganismos y que además puede favorecer mayores ingresos al final en los productores. Es decir, inviertan un poco para controlar la plaga, pero que además tengan un rendimiento y eso se traduzca en un impacto económico para los productores. Que al final de cuentas eso es lo que buscan ellos, ¿no? Sobrevivir justamente eso, subsistir de esa actividad, pero de una forma entonces ahora sí más, como he dicho, sustentable.
7: Para el Noticiero Científico y Cultural Iberoamericano, desde la Universidad Autónoma del Estado de Hidalgo, México.
3: En el Teatro Nacional Eduardo Britton, en República Dominicana, se celebran los 10 años del programa del Coro Nacional de Niños Dominicanos, considerada la primera escuela en su tipo de Latinoamérica y el Caribe. Cientos de niñas y niños han pasado por sus aulas aprendiendo solfeo, canto coral y desempeño escénico, descubriendo el amor por la música. Escuchemos la celebración en el reporte de Notichicos de Funglobe.
8: Hola, estamos en el Teatro Nacional Eduardo Brito y hoy celebramos los 10 años del programa coral.

0: El programa coral del Coro Nacional de Niños Dominicanos es considerada la primera escuela coral gubernamental de Latinoamérica y el Caribe. Aquí aprendemos lectura musical, solfeo, canto coral y desempeño en el escenario.
1: En estos 10 años que tenemos, han pasado cientos de niños y cada uno ha descubierto el amor y el talento a la música. Hoy vamos a cantar varias canciones. Una de ellas es Patria. Es una canción nueva que vamos a estar estrenando en esta presentación. Otra es Ochenandó. Y una que va a cantar el coro de cámara es La Dama Usted.

0: Para mí lo más difícil son las canciones nuevas, porque muchas veces nosotros tenemos los cambios de voces, las diferentes tonalidades, porque estamos divididos a voces, sopranos y altos.
1: Lo más emocionante es compartir con mi familia, compartir con mis compañeros y demostrar mi talento.
2: En un encuentro literario se presentó el nuevo libro de la escritora colombiana Lina Botero, que invita a repensar el hogar. Más que un lugar físico, la autora lo entiende como un refugio interior. El movimiento como sanación y la mirada hacia adentro para volver a uno mismo. Una obra nacida de viajes, pérdidas y transformaciones, con una propuesta estética en azul que evoca el camino y el cambio. Escuchemos su historia, que nos comparte Directo Bogotá.
3: Durante la presentación, los asistentes tuvieron la oportunidad de escuchar a la autora hablar sobre el proceso de creación de su obra, así como las vivencias y reflexiones que inspiraron este libro en 2020.
4: Quería contar historias de movimiento, de viaje, pero a lo largo de todos estos años y en el 2025 específicamente, se transforma en una idea de hacer ciertos movimientos para volver a una, para descubrir cuál es la casa que nos habita y no cuál es la casa a la que hay que llegar.
3: Este libro tiene tres ideas que lo atraviesan: convertir el hogar en un refugio interior, entender el movimiento como parte de la sanación y cambiar la mirada para volver a uno mismo.
5: Yo creo que descubrí la vulnerabilidad de Lina Botero, descubrí todo lo que quería decir, todo lo que estaba sintiendo en ese momento de su vida, yendo, viniendo, viajes, casa inundada, descubrí ese sentir de Lina Botero.
3: Además del contenido literario, el proyecto editorial también destaca por su propuesta estética, donde se convierte en un elemento simbólico que acompaña las temáticas del libro: la nostalgia, el camino y las transformaciones personales.
6: Pensamos que el azul era, ya que estamos hablando de un libro que evoca tristeza, camino, cambios, errancia, salidas, desbordes, y en ese sentido pues pintaba muy bien un azul con una temática que hoy nos atraviesa a todos, que son los cambios en el mundo.
3: Así, salir de casa para luego poder volver se convierte en mucho más que un libro. Es una invitación a mirar hacia adentro, a reconciliarnos con nuestros propios recorridos y a entender que a veces el verdadero hogar no es un lugar, sino el proceso de volver a nosotros mismos.
2: Y así cerramos otra edición más de NCC Radio. Agradecemos a todo el equipo que hace posible este programa, especialmente a nuestro productor Rudy Almeida. Recuerda que puedes escucharnos en Spotify, iVoox y en noticiasncc.com para seguir explorando juntos lo mejor de la ciencia, la tecnología y la cultura. Desde la Asociación de las Televisiones Educativas y Culturales Iberoamericanas, ATEI, agradecemos tu compañía y de parte de todo el equipo de NCC, gracias por escuchar. Yo soy Víctor González y te espero en la próxima. Hasta entonces.
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12: Son las 11:30.

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12: Temperatura 30 grados centígrados.
13: Son las 12 con 2 minutos.
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16: Hola, ¿qué tal? Con enorme gusto les doy la más cordial bienvenida a una emisión más de Los Sonidos de mi Tierra con Sabor a Huapango, donde nuestra música tradicional nos permite recorrer los caminos, las costumbres, las voces y las historias de nuestra querida tierra. Antes de continuar, envío un cordial saludo a la enfermera Jenna Sulamita Romero Castelán, que nos hizo llegar este pensamiento motivacional. Está bien pedir ayuda, no tienes que hacerlo solo. Gracias por su saludo y su mensaje, y sobre todo por este saludo motivacional. En esta oportunidad vamos a dedicar nuestro programa a un tema que está ligado a la inspiración de los músicos y poetas huastecos y de la sierra. Vamos a hablar de la flora y la fauna, de la huasteca y la sierra hechas canción. Vamos a dar inicio con el gusto. Venga el guapango.

Zapotopan, Tulancingo, San Bartolo Tutotepec, Simapán, Huejutla, Huichapan y Pachuca. Les recuerdo que estamos transmitiendo en el 99.7 de tu FM, Radio UAEH Pachuca, y nuestros números de contacto son el 771-142-6712 y el 771-127-7114. Para que te comuniques con nosotros, nos mandes saludos, tus comentarios y sobre todo, nos gustaría saber cómo vives el huapango. Vamos a una pausa musical. Venga el huapango.

Estamos de regreso en su programa Los Sonidos de mi Tierra con sabor a huapango. Acabamos de escuchar justamente Las Flores, porque en el huapango no solo cantamos al amor y al desamor, también se canta a los árboles, a las flores, a los ríos, a las aves, a la naturaleza, a los animales del campo y a toda la naturaleza que forma parte de la vida cotidiana de nuestros pueblos. Un pájaro que canta en la madrugada, una flor que recuerda a la persona amada, un caballo que acompaña al campesino, un río que atraviesa la región. Todo puede convertirse en verso, en copla y finalmente en música. Hoy vamos a descubrir cómo nuestros compositores han observado la naturaleza y lo han convertido en poesía. Así es que a preparar el corazón, los oídos, porque andaremos por la Huasteca y la sierra entre flores, árboles, aves, animales y por supuesto con sabor a huapango, porque la Huasteca tiene una manera muy particular de mirar a la naturaleza. Aquí una flor puede convertirse en una declaración de amor, un animal puede convertirse en un personaje de una copla, un árbol puede guardar un

recuerdo y hasta una criatura fantástica puede llegar a cantar al ritmo del violín, la jarana y la quinta guapanguera. Vamos a escuchar el guapango El Framboyán. ¡Venga la música!

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8: Cuando no tenemos una adecuada higiene de sueño, pues nos vamos generando un agotamiento a nivel mental, donde sin darnos cuenta tenemos problemas de memoria, problemas de aprendizaje, problemas para poder concentrarnos, tenemos fallas en nuestra atención, y el hecho de que no logremos descansar genera una irritabilidad a nivel emocional. 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
1: Son las 12 con 18 minutos.
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3: Estamos de regreso en Los Sonidos de mi Tierra con sabor a guapango y les recuerdo que nos encuentras en la frecuencia del 99.7 de tu frecuencia modulada. Acabamos de escuchar el framboyán, porque nuestra música tradicional, la naturaleza no solamente se contempla, también se canta. ¿Qué les parece utilizar nuestra imaginación y trasladarnos a un jardín huasteco? Porque las flores han sido desde siempre una fuente de inspiración para los poetas y compositores. La belleza de una mujer puede compararse con el de una flor, por su aroma, por su recuerdo, por sus colores, pueden llenar de imágenes una canción. Y comenzamos con una flor que por su belleza y presencia en los paisajes de nuestra región ha inspirado a los compositores, que dicho sea de paso, es un árbol de flores intensas, de una presencia que difícilmente pasa desapercibida. Y así también, este huapango colorido, alegre y lleno de vida. Pero esta descripción del jardín apenas comienza. Ahora llega una flor cuyo nombre ha sido utilizado por generaciones en canciones, poemas y versos, y me refiero a la azucena. Venga la música.

La Azucena nos lleva directamente al lenguaje amoroso de la poesía popular. En la tradición huasteca, las flores no solo son elementos del paisaje, son también metáforas y por eso continuamos con la Azucena Bella. Vamos a otro huapango. ¡Venga la música!

Estamos de regreso y qué bonito es descubrir cómo una misma flor puede dar origen a expresiones musicales diversas. Y si de flores hablamos, no podía faltar una de las grandes protagonistas, sin lugar a dudas, de la poesía universal y también de la canción popular, La Rosa. Vamos a escuchar este huapango. ¡Venga, la música!

Estamos de vuelta en Los Sonidos de mi Tierra. Y la rosa tiene espinas, pero también tiene belleza. Y quizá por eso ha sido tantas veces utilizadas para hablar del amor. Porque el amor, como la rosa, puede ser hermoso, pero también puede doler. Y de las flores pasamos ahora a las plantas que forman parte de la vida cotidiana de nuestros pueblos. Escuchemos el bejuquito. ¡Venga el huapango!

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6: Son las 12:32.
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7: Estamos de regreso en Los Sonidos de mi Tierra con sabor a guapango. Y les recuerdo que estamos transmitiendo en la frecuencia del Sistema Universitario de Medios Autónomos Radio en nuestras 7 emisoras en Actopan, Tulancingo, San Bartolo, Tutotepec, Zimapán, Huejutla, Huichapan y Pachuca. Y bueno, como ustedes escucharon hace un momento, el bejuquito nos recuerda que la naturaleza está presente no solamente en los jardines, está en el monte, en los caminos, en los patios, en los campos y en la vida diaria de las comunidades. Y ahora vamos a ponerle un poco de sabor a nuestro recorrido, porque también los productos de la tierra pueden llegar a convertirse en protagonistas de la música popular. Vamos a una pausa musical y regresamos. Vamos a escuchar Los Chiles Verdes. ¡Venga el guapango!

Estamos de regreso y les comparto nuestros números de contacto, que son el 771-142-6712 y el 771-127-7114. Tus comentarios, por supuesto, son muy importantes para nosotros. Antes de continuar, quiero enviar dos saludos a Mera del grupo Teocali. Así nos manda a saludar a Mera. Pues saludos, Mera, qué bueno que nos estás sintonizando, nos da mucho gusto. Y también a la maestra Alejandra Flores, que nos escucha en Campestre Villas del Álamo y manda saludos a todos los que integran el programa Los Sonidos de mi Tierra con sabor a huapango. Mis estimados radioescuchas, hemos recorrido parte del jardín huasteco. Ahora vamos a entrar a un mundo, sobre todo un mundo diferente, que es el mundo de los animales. Y es aquí donde la imaginación de nuestros compositores se vuelve y se torna muy interesante, porque la música tradicional, o en la música tradicional, los animales pueden representar fuerza, astucia, alegría, picardía o incluso puedan comportarse como seres humanos. Vamos a una pausa musical. Escuchemos la viborita. ¡Venga el huapango!

Estamos de regreso en los sonidos de mi tierra con sabor a huapango. Y les recuerdo que estamos en Suma Radio en nuestras 7 emisoras y en el 99.7 de tu frecuencia modulada en Radio UAEH Pachuca. Escuchamos anteriormente la viborita y nos vamos ahora a otro animal más imponente, uno de los que forma parte del imaginario de las regiones tropicales y de los grandes ríos. Vamos a un corte musical. Escuchamos el caimán. ¡Venga el huapango!

Estamos de regreso en su programa Los Sonidos de mi Tierra con sabor a huapango. Y les recuerdo que estamos transmitiendo en la frecuencia del 99.7 de tu FM en Radio Pachuca, Universidad Autónoma del Estado de Hidalgo. Quiero enviar un saludo a la maestra Ana María Moreno, que nos escucha desde Mexicali, Baja California. Saludos, maestra Anita, un gusto que nos esté escuchando, que esté disfrutando con nosotros estos huapangos. Vamos a ir una pausa y regresamos.

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6: Son las 12:46.
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8: La naturaleza está llena de contrastes. Tenemos flores delicadas, pero también animales fuertes. Tenemos pequeños insectos y enormes árboles. Tenemos el canto de las aves y el sonido de los animales del campo. Y entre esas expresiones encontramos también al querreque. Vamos a una pausa musical. ¡Venga el guapango!

Estamos de regreso nuevamente en su sonido, en su programa Los Sonidos de mi Tierra con sabor a huapango. Discúlpenme, me estaba riendo porque me mandaron un chiste en mal momento, por cierto, pero bueno, me disculpo de antemano. Y les recuerdo que estamos transmitiendo en nuestras diferentes emisoras en Actopan, Tulancingo, San Bartolo, Tutotepec, Zimapán, Huejutla, Huichapan y Pachuca. Y quiero comentarles que en estas estaciones, este programa se escucha obviamente diferido durante toda la semana. Así es que para mí es un privilegio que nos estén escuchando, que sigan el programa, que nos manden sus comentarios y sobre todo que lo compartan, que animen a sus alumnos, a sus compañeros a escucharlo, porque siempre habrá tema de qué conversar. Estamos de regreso y como ya sabía, cambiamos de ambiente y dejemos detrás los ríos y el monte para acercarnos a un compañero inseparable de muchas faenas del campo, y nos referimos al caballo. Escuchemos el huapango, el caballito. Venga la música.

Estamos de regreso y, como sabemos, el caballo ha formado parte de la historia rural de México, en los caminos, en las labores del campo, en las fiestas y en las fiestas de nuestros pueblos, en los cuales el caballo ha tenido presencia hasta en la actualidad. Y junto con él hay otro animal que seguramente muchos de ustedes tienen muy cerca de sus recuerdos de vida. Nos referimos a ese peludito que muchos de ustedes tienen o han tenido alguna vez, y me refiero al perro. Vamos a escuchar un huapango justamente que se refiere a esa mascota. ¡Venga el huapango!

Estamos de regreso y antes de continuar quiero enviar un cordial saludo a la maestra Nancy Aguilar que nos escucha desde Tula de Allende. Un saludo para todos los jóvenes de mi tierra hidalguense. Un saludo afectuoso para todos ellos y qué bueno que nos están escuchando. Les enviamos un cordial y fuerte abrazo y vamos a continuar con este interesante tema de la flora y la fauna en los huapangos. Y vamos a El Corral que Canta, al hablar de los animales que acompañan la vida cotidiana. Tenemos que entrar también al corral y ahí encontramos a uno de los grandes protagonistas de la música tradicional. Y nos referimos al gallo. Su canto anuncia el amanecer. Su presencia está ligada al campo, a las rancherías y a la vida cotidiana. Por eso escucharemos El Gallo. Venga el huapango.

0: Y antes de despedir la emisión de hoy, quiero comentarles y comprobarles que la Huasteca puede escucharse de muchas maneras. Puede escucharse en el violín, en la jarana, en la quinta huapanguera, pero también puede escuchar en el canto de un ave, en el sonido de un animal, en el viento que mueve las hojas de los árboles o en el agua de un río. Todo esto demuestra que la música tradicional no está separada de la vida. Todo lo contrario, la música nace de lo que vemos, de lo que sentimos, de lo que amamos, de lo que tenemos, de lo que conocemos y también de todo aquello que imaginamos. Es por eso que debemos seguir escuchando, interpretando y transmitiendo nuestra música tradicional. Es así como hemos llegado al final de Los Sonidos de mi Tierra con sabor a huapango, agradeciendo de antemano su amable compañía. Esta fue una transmisión de Radio Universidad Autónoma del Estado de Hidalgo. 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Esta fue una producción de Paola Juárez. Y en la voz, su amigo el profesor Rafael Ahumada García. Y recuerden, no nos vemos, nos escuchamos. Hasta la próxima.
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8: Temperatura 26 grados centígrados.
9: Es la 1:03.
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0: Bienvenidas y bienvenidos a este espacio que se llama Interlocución a través de Suma Radio. Es un encuentro de voces, proyectos e investigaciones que se desarrollan dentro de la Universidad Autónoma del Estado de Hidalgo. Y en esta ocasión hablaremos de un tema que está presente todos los días en nuestra mesa, y eso es la alimentación y la innovación en los productos que consumimos. Me gustaría preguntarte, ¿es posible mejorar ciertas características de un producto cárnico incorporando proteínas? Te lo habías preguntado en alguna ocasión, ¿o crees que la investigación científica está presente dentro de ello, o simplemente nos paramos en la carnicería, en el supermercado, compramos estos productos y pues sabemos que están ahí, que no nos van a hacer daño? Bueno, para conocer un poquito más sobre ese trabajo, es que invitamos a la doctora Iraí Sánchez del Área Académica de Química del ICBI, quien es coordinadora además de la licenciatura en Química en Alimentos, y nos va a hablar sobre esta investigación, el desarrollo que se hace en nuestra universidad y cómo es que nosotros no podemos simplemente pararnos ahí, sino tenemos que conocer todo ese proceso científico que se realiza a través de nuestra universidad. Y por eso le doy la bienvenida a la doctora. Muchas gracias por acompañarnos aquí en Suma Radio.
1: Buenos días, Betty. Al contrario, muchas gracias por la invitación y pues la oportunidad de hablar un poco de lo que se hace en el área académica de química y específicamente en el área de química de alimentos.
0: Nos encanta que nos pueda acompañar y sobre todo que nos pueda ampliar un poco más pues la percepción que tenemos sobre la química en alimentos, porque decirlo así, tal cual, estudio química en alimentos, o te gustaría estudiar química en alimentos, y decimos, ¿qué vamos a hacer ahí? Mejor algo más tradicional, como, no sé, leyes, medicina, que ya tengo bien claro qué pasa. Pero entonces están estas licenciaturas que ofrece nuestra universidad, que tendríamos que ver mucho más a fondo, y por ello me gustaría preguntarle, doctora, para comenzar, ¿qué problema o necesidad identificaron para poder hacer esta investigación de los productos cárnicos que dio origen a su investigación y por qué implementarla de esa forma?
1: Ok, bueno, para empezar, yo trabajo con un grupo de otros doctores, con la doctora Eva María Santos, con la doctora Eira Romero Castelán, que ahora está como postdoctorante ahí en el área. Y pues bueno, sí es cierto, muchas veces la química en alimentos está así como que espanta a los chicos, ¿no? Oyen química y quieren salir corriendo. Y sí, aunque es cierto que pues sí, la parte química es fuerte, tienen forzosamente que pasar sí o sí las químicas, física, matemáticas, pues es la parte que no les gusta tanto, ¿no? La parte que les gusta es ya la de los alimentos, donde entran a ver los procesos, cómo se elaboran, cómo se transforman, etcétera. Entonces, pues bueno, la química en alimentos pues es un área muy bonita porque nos permite conocer a fondo qué es, cómo se transforman, qué alimentos tenemos disponibles, cómo se transforman, cómo podemos conservarlos, mejorarlos para que nos nutran, para que no nos hagan daño, para tenerlos disponibles en cualquier momento. Y pues dentro de estos alimentos, pues uno de los más importantes son los productos cárnicos, en general los productos de origen animal, pero específicamente, pues bueno, ahora hemos trabajado un poco más con productos cárnicos y es un grupo de alimentos que tiene un alto contenido de proteína. Sin embargo, pues bueno, actualmente pues se buscan alternativas para mejorar estos productos porque pues bueno, la población ha crecido bastante en los últimos años y sigue haciéndolo. Y entonces la disponibilidad de alimentos pues cada vez se ve más apretada, ¿no? Ajá, no todo mundo tiene acceso, o se encarecen, o cuestiones también que tienen que ver con la salud. Y entonces hay que buscar alternativas para mejorar estas opciones o para proponer hacer un cambio e incorporar proteínas de otras fuentes. Bueno, esto ya se hace desde hace algún tiempo. Se incorporan proteínas, por ejemplo, de vegetales como chícharo, la lenteja,

0: realmente no es para conservarlo, sino para sustituir o mejorar el contenido proteico de la carne, que de por sí ya es un buen aporte, tiene un buen aporte proteico, pero pues como te decía, cada vez hay menos y entonces hay que sustituir un poquito de la carne por algún otro tipo de proteína que nos aporte más.
1: ¿Y cómo se hace ese
0: aminoácidos.
1: Proceso?
0: Pues básicamente es incorporar las harinas del insecto. El insecto se... pues,
1: ¿se tritura?
0: Se tritura, se vuelve harina y luego esas harinas se incorporan a los productos cárnicos.
1: ¿Qué?
0: Y suena así medio raro, pero es lo que siempre les digo a los chicos, ¿no? Esto es algo cultural. En nuestro país se da ahí un quien vive con China por ser el primer consumidor de insectos a nivel mundial. En nuestro país se consumen muchísimas variedades de insectos y no se diga en nuestro estado. Claro. Seguramente que han escuchado de la Feria de Santiago de Anaya, donde si alguien ha tenido oportunidad de ir, pues prácticamente todo se puede consumir.
1: Sí, exacto.
0: Entonces, pues los escamoles, los chinicuiles, los chapulines, los fumiles, las hormigas chicatanas. Tenemos una variedad de insectos así increíble en el país y en el estado, y entonces estos insectos, pues la mayor parte de su composición es proteína, pueden tener en materia seca hasta un 70% de proteína. Entonces es una proteína que es de buena calidad, que es más barata de producir, que es necesita menos espacio, menos agua, menos consumo de alimentos, entonces pues eso la hace pues una muy buena alternativa para sustituir o para
1: complementar
0: la proteína que tiene los productos cárnicos, más que la carne. O sea, la carne ya es una buena fuente de proteína, pero por ejemplo, cuando consumimos un jamón, yo siempre les digo a los alumnos, yo doy la clase de alimentos de origen animal. Entonces les digo, a ver, un kilo de carne de cerdo, ¿cuánto les cuesta? Digamos, 150 pesos, ¿no? Entonces es imposible que un kilo de jamón les cueste 100 pesos porque lleva carne, lleva todo el proceso, la manufactura, gasto de energía, de agua, de aditivos. Entonces es imposible, pero encuentran un kilo de jamón en 100 pesos.
1: O más.
0: Entonces, o menos a veces. Entonces, no es posible que si la carne les cuesta 150, crean que cuando comen jamón, comen pura carne. Entonces lleva aditivos, que no es malo, o sea, es parte de la química de alimentos. Pero entonces, pues habrá que buscar una alternativa para poner un poquito más de proteína, que a lo mejor no sea la carne, pero que sí nos dé un mejor aporte nutricional, porque pues estamos comiendo muchos carbohidratos, gomas.
1: Quería también preguntarle justo sobre eso, ¿no? ¿Cómo podemos diferenciar también lo que estamos consumiendo y cómo una persona, más allá de quienes lo estudian o de los mismos alumnos que se están formando sobre la química en alimentos, cómo una persona común y corriente como nosotros podemos llegar y revisar o darnos cuenta de que han sido productos tratados debidamente o alimentos tratados debidamente y qué tendríamos que hacer para identificar?
0: En realidad, todos los productos que están a la venta o la mayoría de ellos que se ven empacados, pues ya pasan una serie de pruebas, de requisitos, de permisos para asegurar que no nos van a causar daño y que nos van a nutrir. Sin embargo, pues bueno, siempre o poca gente tiene la costumbre de leer las etiquetas, de ver de qué está hecho. A veces, por ejemplo, dicen, no sé, las salchichas que son de pavo y cuando tú lees es salchicha con pollo. No lleva pavo, pero las compramos como si fueran de pavo. Pero esa es la mercadotecnia, pero lo importante es leer la etiqueta y muchas traen gomas o traen carragenina, almidón, etcétera. Entonces, pues para retener un poco más de agua y vendernos el agua a precio de carne. Entonces sí hay que leer, es muy importante leer las etiquetas, ver qué están hechos, de qué están hechos los alimentos, revisar cuánto tienen de grasa, qué tipo de grasa. Es importante leerlo. Aunque, pues bueno, todos los alimentos que están a la venta, pues definitivamente sí nos van a aportar algún nutriente. La cuestión aquí es
1: cuáles más
0: identificar
1: o menos,
0: y cuáles sí podemos consumir más que otros.
1: Ahora, me gustaría preguntarle, este proceso que ustedes llevaron de investigación, ¿cómo es que se desarrolló de un producto cárnico? O sea, que dijeron, ¿sabes qué? Tenemos que empezar a hacerlo a partir de ello y qué variables deben de controlar durante las pruebas, porque pienso que de pronto durante el proceso dices, bueno, vamos a estar haciendo a prueba y error. ¿Qué les llevó en ese proceso?
0: Bueno, este proyecto, te digo, ya llevamos

0: mucho tiempo la doctora Eva se ha dedicado a los cárnicos desde que estaba estudiando, entonces yo me sumé ahí a su propuesta. Y iniciamos porque estuvimos primero en una red de cárnicos, en una red iberoamericana con gente de España, que ahí hicieron el proyecto, y pues invitaron a la doctora Eva a participar y ella a su vez me invitó a mí. Entonces, bueno, se trabajó con carne, acabó ese proyecto y ahora esa misma gente nos invitó a participar en otro proyecto que hicieron que se llama Alprosos, que es alimentos con proteína sostenible. Y entonces, pues ellos trabajan con gente de muchísimos países, de Brasil, de Portugal, de Chile, Costa Rica, Perú y México incluido. Entonces, de aquí de México estamos nosotros y gente de Guanajuato. Nos dicen, pues propongan una alternativa para incorporar proteínas que sean, pues eso, más sostenibles, que contaminen menos, que hagan más sustentable la producción de algún producto cárnico. Pues bueno, vean qué pueden proponer. Entonces, viendo pues justo lo que tenemos a la mano en la región, que son los insectos, dijimos, bueno, pues vamos a probar. Entonces, antes se había trabajado con harina de hongos, de setas, y pues bueno, ahí el problema es que pues es un poco caro la producción de setas, de hongos. Y pues bueno, más o menos quedaron, se hicieron hamburguesas, se hicieron pruebas también con jamón, con salchichas, y ahora pues se está probando con algunos insectos. Y como bien dices, pues el reto yo creo que mayor es la resistencia de la gente a decir, oh, tiene insectos, guácala. Pero bueno, pues sí, la parte sensorial, la parte de que se animen a probarlo y que digan si sabe bien, no sabe bien. Nosotros tenemos que ser parte de esas pruebas. Y pues sí, no te voy a mentir, no te voy a decir, están riquísimos, pero tampoco están tan mal. O sea,
1: a mí me gustaría aquí, doctora, hacer una pequeña pausa, como simple mortal que soy, y preguntarle, porque seguramente se le está preguntando nuestros radioescuchas. ¿Sabe distinto? ¿No sabe distinto? O sea, ¿qué va a ocurrir cuando yo diga, más allá de que sepa que fue con insectos procesada? ¿Qué va a pasar? O sea, ¿sí voy a notar la diferencia? ¿No la voy a notar? ¿Va a saber igual? ¿O simplemente es como esta parte de mi conciencia me dice que tiene insectos?
0: No, en este caso, con lo que estamos probando hasta ahora, sí tiene un sabor, porque el insecto que estamos probando tiene un contenido graso alto, y los ácidos grasos que tiene, pues tienen un sabor muy particular. Por ejemplo, los chinicuiles, si los has probado o los has olido, pues tienen un sabor y un olor muy penetrantes, muy fuerte, muy ahumado, etcétera. En este caso, el insecto que estamos probando también tiene un sabor peculiar, y sí, pues hasta el momento ese sabor sí se nota. Pero te digo, es un sabor que le imparte, pero tampoco es tan desagradable. Y tampoco es que se sustituya toda la carne por la harina de insecto, es solo una parte. Y hay que ver y hacer pruebas de ver si se le adiciona otra grasa, si podemos sustituir o poner menos, o de qué forma se podría disminuir el sabor que tiene. Pero pues es todo a
1: doctora, prueba. Vamos a hacer una pequeña pausa, pero antes de irnos a este corte y de regresar con esta charla, me gustaría dejarle una pregunta para que la piense. Hemos conocido parte de este trabajo y la importancia que hay en la investigación de alimentos, pero hoy en día, ¿cuáles cree que son los retos más importantes de hacer investigación en alimentos y no solo consumir lo que ya tenemos? Vamos a hacer una pausa, pero regresamos en unos instantes.
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3: La oxitocina es la hormona del placer. 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
6: Es la 1:18.
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1: Estamos de regreso. Les comparto que el día de hoy estamos platicando con la doctora Iraíz Sánchez del área académica de química del ICBI acerca de la investigación que desarrolla en torno a la incorporación de proteínas para mejorar productos cárnicos, y nos quedamos con una pregunta que era: ¿por qué es importante hacer investigación en alimentos? Doctora, ¿por qué sería importante?
0: Bueno, pues es importante desde muchos puntos de vista. Definitivamente, pues bueno, algo que no podemos dejar de hacer es comer. Podemos dejar de comprarnos ropa, de salir, de comprarnos zapatos, pero de comer, ahí sí no hay.
1: No va a pasar.
0: No hay de otra. Entonces, siempre también se los digo a los chicos, ¿no? Ustedes trabajo tienen, porque comer, todo mundo va a comer. Y entonces siempre estamos buscando alternativas para comer mejor, más saludable, para tener a disposición alimentos sin tener que gastar tanto tiempo en la preparación, por ejemplo, que a veces andamos corriendo y vamos en el trayecto comiéndonos algo para aguantar, sí, claro, en lo que llegamos a casa, etcétera, o a veces es nuestra comida del día. Entonces, la investigación en las características, en las propiedades, en la conservación, en la funcionalidad de los alimentos, pues definitivamente es importante. Uno, pues tenemos que nutrirnos. Lo primero, o las primeras investigaciones, era ver pues de qué estaban compuestos los alimentos, cómo se podía transformar, por ejemplo, la leche en un queso, o la fruta en una mermelada, etcétera. Entonces, primero era ver qué componentes tenían y cómo funcionan. Y después, pues ya nos interesó también pues que esos alimentos fueran seguros, ¿no? Que aparte de que los pudiéramos producir, pues no nos causaran algún daño, que los pudiéramos conservar por más tiempo, porque pues antes no había tantos métodos de conservación y pues lo que se producía se tenía que ir consumiendo. Ahora pues ya tenemos muchas tecnologías que nos ayudan a conservarlos por mucho más tiempo. Y pues bueno, ahora de unos años a la fecha, pues el cuidar la salud ha sido algo muy importante. Y entonces ahora, aparte de que los alimentos nos nutran, pues queremos que tengan otra característica, una funcionalidad de que mejore, no sé, el tránsito intestinal, o de que nos ayude a evitar problemas del corazón, etcétera. Entonces, esa funcionalidad también es parte de la investigación. Nosotros, en realidad, pues ahora te digo, estamos con la parte de incorporar una proteína alternativa, porque también pues los recursos naturales cada vez son menos, hay menos agua, hay menos espacios de tierra disponibles. Entonces, pues el tener una proteína alternativa que nos ayude a suplir las proteínas de los animales que llevan pues una alimentación, que gastan agua, que producen efecto invernadero a la atmósfera, etcétera, pues es interesante. Pero la química en alimentos de verdad va para muchísimas cosas.
1: Y justamente hablando de ello, me gustaría que nos compartiera, ahora sí, para aquellos que se están preguntando qué puedo estudiar, y ahora mismo incluso papás o los mismos chicos escuchan química en alimentos. ¿Qué sería lo que usted le diría a los jóvenes en este momento de por qué sería importante o por qué sería una buena vocación dedicarse a la química en alimentos?
0: Bueno, justo estamos en el proceso de la convocatoria para el siguiente ciclo. Entonces yo pues a los chicos les diría: la química en alimentos es muy muy bonita, es un área que sí no es fácil, no les voy a mentir, no es que sea fácil, pero tampoco es difícil. Prueba de ello es que tenemos ya muchísimas generaciones. La licenciatura empezó en el año 2000, yo me incorporé en el 2003, entonces ya tengo bastantes años, y pues es una carrera en la que pueden pues desarrollar sus habilidades, su imaginación, pueden crear ellos diferentes alimentos, poner su empresa. Yo les digo siempre, el límite es la imaginación que tengan, ¿no? Hacer innovación, asegurarse de que los alimentos cumplan con las normas que establece la Secretaría de Salud, legislar acerca de los alimentos, uh-huh. los campos en los que se pueden incorporar. Muchos piensan que un químico en alimentos va a estar ahí en un laboratorio nada más midiendo cosas con la bata blanca y haciendo reacciones. Y sí, es parte de eso y es una parte muy bonita, pero un químico en alimentos tiene campo de acción en desarrollar productos, en ver la inocuidad del producto, es decir, el que no nos haga daño, en legislar el cómo tienen que realizarse o qué características deben de cumplir. Tenemos chicos que incluso tienen sus propias empresas, uh-huh. que ya son egresados y que tienen empresas en varios giros.
1: Y que pueden
0: giros.
1: Innovar y que pueden proponer
0: sí, un montón de cosas. Un montón de cosas y pues que tienen un montón de recursos naturales en el país para innovar, para buscar. Y no solo aquí, tenemos también egresados que están trabajando en el extranjero uh-huh. y que, pues bueno, quiere decir que no está tan mal, que sí es difícil, pero que no es imposible, ¿no? Entonces, que la química en alimentos es un campo muy, muy bonito. Y pues te digo, todos comemos, ¿no? Y todos hemos probado diferentes tipos de alimentos. Hay regiones aquí en nuestro mismo estado y en el país que tienen alimentos muy, muy diversos, de los que, pues bueno, desde tiempos prehispánicos se utilizaban, ahora ya no son tan consumidos, pero podemos volver a consumirlos y proponer nuevos alimentos a partir de estos productos.
1: Claro, y que incluso existen empresas o cadenas de alimentos que de pronto requieren justamente la investigación del químico en alimentos para decir, oye, ¿cómo puedo conservar mejor mis alimentos? ¿Cómo puedo hacerlos de manera mejor? Y ahí también hay un campo laboral. Y a mí me gustaría finalmente preguntarle, en este tipo de investigaciones que ustedes realizan en el área de química, ¿qué participación tiene el alumnado para decir, bueno, yo tengo esta inquietud, me gustaría investigar sobre ello? ¿Se involucran? ¿No se involucran? ¿De qué manera el área de química hace que participen en el área de investigación?
0: Prácticamente todos los profesores que estamos en el área de química, bueno, y supongo en toda la universidad, pues sí necesitamos manos, ¿no? Porque a veces no nos da el tiempo, aunque quisiéramos, claro. Y es una parte bonita estar en el laboratorio, pero sí necesitamos pues de gente que nos esté ayudando, y esto es la parte de incorporación de los alumnos. Los alumnos van generalmente y hablan con los profesores, les platican qué proyectos tienen, qué están haciendo, y ya los alumnos eligen incorporarse a algún proyecto. Prácticamente todos los alumnos, por lo menos para las algunas asignaturas de investigación que llevan en la carrera, se incorporan a un proyecto. No todos culminan con un proyecto de investigación o una tesis, pero sí por lo menos se involucran en hacer una pequeña parte, al menos de investigación, y ayudar a algún profesor en un tema de su interés. Y entonces, pues ellos pueden darse cuenta. Muchos incluso continúan con el posgrado ya una vez que vieron que fue lo suyo la investigación y que uh-huh. les gustó, entonces optan por un posgrado para seguir especializándose o trabajando en algún proyecto en particular. Pero sí hay chicos de licenciatura que pues están incorporados a los proyectos, y que de ahí pues sale una tesis, o a veces van a un congreso también, o incluso que hay profesores que tienen convenios con otras universidades y les mandan de estancia. Entonces es una parte bonita, que no es un químico en alimentos, no se dedica al 100% a la investigación, solo es una parte, pero es una parte bonita.
1: Bonita. Muy bien, doctora, pues me gustaría que nos pueda compartir los datos sobre la convocatoria y algún mensaje que le quiera dar a las y los jóvenes que quieran incluirse en esta licenciatura que es Química en Alimentos que ofrece nuestra universidad.
0: Y con gusto, pues bueno, la convocatoria, como les dije, la pueden consultar en la página de la universidad, y pues bueno, está vigente ahora para el semestre enero-junio 2027. Justo estamos ya ahí con el chicos que están que son aspirantes, que ya nos estamos comunicando con ellos para ver si tienen alguna inquietud, si quieren saber más acerca de ello, y se pueden comunicar con nosotros a el correo quimicaenalimentos.icbi@uaeh.edu.mx con una servidora, Iraí Sánchez Ortega, y pues ahí contestaré sus dudas sin problema.
1: Pues ya lo saben, si ustedes quieren tener alguna opción, incluso un acercamiento para conocer más de cerca la licenciatura, para que puedan consultar cuáles son estas ramas que tiene en su plan de estudios, o incluso visitar nuestras instalaciones y darse una vuelta por los laboratorios, que estoy segura que una vez que los vayan a conocer, se van a enamorar y van a decir, sí, quiero estar aquí por los próximos 4 o 5 años de mi formación. Entonces, ya lo saben, se pueden comunicar con la doctora Iraíz. Le agradezco muchísimo los minutos que le ha regalado a Suma Radio, y algo que hasta el momento no hayamos platicado y que quiera compartirle al auditorio.
0: Pues nada, agradecerte la invitación, esta oportunidad de pues difundir un poco acerca de lo que se hace en el área de química en alimentos, porque es una pequeñísima parte. O sea, hay muchos investigadores que trabajan en muchos temas, al igual que en toda la universidad. Y pues bueno, que se acerquen, como dices, hay chicos que sí se acercan, van, ven las instalaciones, platican, preguntan del plan de estudios, y pues ya ahí es un poco más fácil que se enamoren de la...
1: Exactamente, pues le agradecemos muchísimo, le invitamos a aquellos que nos estén sintonizando para que puedan revisar la licenciatura en química en alimentos, y si es su vocación, bueno, pues para que se puedan sumar a ser garzas. Muchas gracias por los minutos que nos regaló, y gracias a ustedes también por acompañarnos en cada una de las emisoras de Suma Radio, en las frecuencias 99.7, 99.5, 102.1, 91.1 y 103.7 en diferentes regiones de nuestro estado de Hidalgo: Pachuca, Huejutla, San Bartolo Tototepec, Actopan, Huichapan, Tulancingo y Zimapán. Yo soy Betty Barrón, agradezco en la grabación de este espacio a Víctor Sony. Les deseo que tengan una excelente tarde y nos escuchamos muy pronto en Interlocución.
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1: Es la 1:32.

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8: Es la 1:47.
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10: En México existen una gran cantidad de especies de animales que fueron y son sagradas para muchas culturas. Una de estas especies es el quetzal. El quetzal es un ave que habita en el sur de México y Centroamérica, principalmente en Guatemala, Honduras, Costa Rica, El Salvador, Nicaragua y Panamá. Existen 5 especies, todas pertenecientes al género Pharomacrus. El quetzal es también el ave nacional de Guatemala desde 1871. Su imagen se encuentra en la bandera, escudo nacional, moneda e himno nacional y forma parte de los símbolos patrios. Se trata de un ave pequeña de entre 36 y 40 centímetros de largo, desde el pico hasta la base de la cola. En el caso de los machos, poseen un plumaje de gran longitud, pudiendo alcanzar hasta 65 o 90 centímetros adicionales. Posee hermosos plumajes verdes, rojos, azulados y amarillos. Sus plumas son tan apreciadas que incluso en la época prehispánica eran utilizadas para adornar la indumentaria de reyes y sacerdotes. En México se encuentra clasificado como en peligro de extinción, según la norma oficial NOM 059 SEMARNAT, debido a la deforestación y la destrucción de los bosques nubosos o mesófilos de montaña, donde habita. Como toda especie, cumple un papel fundamental en el equilibrio de los ecosistemas y protegerlos es el deber de todos. Información y voz, Emma Pacheco.
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1: Voz, doctor Emanuel Rosales Guerrero.
2: Que la Constitución es enfática al señalar que los trabajadores de la universidad no son trabajadores al servicio del Estado, no son servidores públicos, son trabajadores del apartado A, o sea, son trabajadores de la iniciativa privada, por decirlo de alguna manera. La ley orgánica que se tiene en el Estado de Hidalgo me parece que no alcanza a reflejar esto, porque solamente menciona que la universidad es un organismo descentralizado, cuando lo propio sería utilizar la expresión del artículo primero de la ley de la Universidad Nacional Autónoma de México, que es muy enfática en señalar que la universidad es un organismo descentralizado del Estado, o sea, que no pertenece al Estado. Y si bien es cierto que la universidad recibe recursos de la Federación, de los Estados, bueno, pues sí lo recibe porque parte de ese, del reconocimiento democrático de esa autonomía, es el apoyo por parte del Estado para que de ahí surjan profesionistas, lo cual no está reñido con la facultad de autogobierno de la universidad.
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10: Temperatura 25 grados centígrados.
11: Son las 2 con 4 minutos.
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Muy buenas tardes, bienvenidas, bienvenidos nuevamente a una emisión más de Suma Noticias Radio. Te saluda Misael Prisciliano, la tarde de este martes 13 de octubre del 2026. Agradecemos, como cada día entre semana, por supuesto la sintonía que regalas a este espacio informativo y por supuesto también agradecemos el apoyo el día de hoy en los controles de transmisión a nuestro compañero Adán Zúñiga. Si te parece bien, te invitamos a conocer los titulares de la información que estaremos compartiendo la tarde de este martes. Ataque armado deja a un hombre sin vida en una comunidad de Tezontepec. Médicos y enfermeras marchan a Palacio Nacional por salarios dignos, medicinas y renuncia sindical. Vecinos de Ixmiquilpan confrontan al cabildo tras reforma a la Constitución de Hidalgo. Impulsa Universidad Autónoma del Estado de Hidalgo debate nacional sobre bioética y los desafíos de las ciencias médicas. La Casa Blanca autoriza comercializar diésel ruso hasta 2027.

Con el gusto de saludarles en este martes ya 13 de octubre, Alejandro Ángeles, para compartirles la información del estado del tiempo. Así que vamos a revisar cuáles son las condiciones para este día y también la calidad del aire para que usted salga bien abrigado desde temprano porque, pues sí, en efecto, los termómetros estarán disminuyendo por la tarde. Y es que de acuerdo con información del Servicio Meteorológico Nacional, para hoy se esperan pocas probabilidades de lluvia en la mayor parte de nuestro estado, con estimaciones máximas que apenas podrían alcanzar un 20%. Sin embargo, lo que más se destacará en esta jornada pues será la percepción de bajas temperaturas muy marcadas, especialmente durante la madrugada y hacia la noche. Estas condiciones son provocadas por el frente frío número 2, cuyos efectos se ven magnificados al combinarse con la corriente en chorro subtropical y también con canales de baja presión. Pero pasemos a revisar el pronóstico de las temperaturas y también la probabilidad de lluvia en algunos de los municipios del Valle del Mezquital. En Actopan, pues se estará registrando máximas de 22, mínimas de 10 grados, con un cielo medio nublado, también con un ambiente frío por la noche y un 15% de posibilidad de lluvia con una calidad del aire bastante buena. En Ixmiquilpan, el termómetro no estará rebasando los 23 grados a la máxima, mínimas de 12, con intervalos de sol y también con un 10% de posibilidad de chubascos. En San Salvador y Santiago de Anaya, 20 grados

0: Para la región de Tula y de Tepeji del Río, los termómetros estarán marcando a la máxima 20 grados, mínimas de 10, también con un 20% de posibilidad de chubascos aislados y pues un ambiente marcadamente frío hacia la noche, con una calidad del aire bastante buena. Y debido a este descenso térmico por este frente frío número 2, pues le recomendamos tomar precauciones, abrigarse bien, evitar cambios bruscos de temperatura y prestar especial atención a adultos mayores y menores de edad durante la noche y al amanecer. Y por favor, también no se olviden de las mascotas. Hasta aquí la información meteorológica para el día de hoy. Nos escuchamos el día de mañana. Siga en este espacio informativo.
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0: Vamos a continuar ahora con la información correspondiente a nuestros municipios. En este caso hay que comentarles lo que ocurrió este lunes en la comunidad de San Gabriel, esto en Tezontepec de Aldama. Todo comenzó durante patrullajes de rutina que realizaba la policía municipal. Los agentes se encontraban vigilando las calles cuando un automóvil Volkswagen de color blanco llamó su atención. Al acercarse para intentar realizar una inspección, los ocupantes reaccionaron de forma violenta y comenzaron a disparar armas de fuego directamente contra los uniformados. Los oficiales respondieron la agresión y repelieron los disparos en el sitio. La camioneta oficial recibió varios impactos de bala en la carrocería, pero afortunadamente ningún policía resultó lesionado en este tiroteo. Los agresores posteriormente comenzaron la huida a toda velocidad en el mismo vehículo blanco. Metros más adelante, y tras recorrer varios kilómetros, abandonaron el automóvil y continuaron escapando a pie. La unidad fue asegurada por elementos de seguridad pública municipal, quienes acordonaron la zona para resguardar las evidencias. Pero toda esta jornada violenta en San Gabriel no concluyó ahí. Al momento de la hora que daba a las 7:40 de este mismo lunes, un nuevo reporte movilizó a los cuerpos de seguridad. Un hombre fue alcanzado por disparos de sujetos armados mientras conducía un vehículo blanco sobre un camino de terracería, justo a espaldas de la iglesia de la localidad. La víctima recibió múltiples impactos de proyectil que le quitaron la vida de manera instantánea en el lugar. Diversas corporaciones de seguridad arribaron al camino vecinal para resguardar la escena y preservar los indicios. Al espera del arribo del personal de la Procuraduría General de Justicia del Estado de Hidalgo para poder realizar las diligencias ministeriales. Hasta el momento las autoridades siguen sin dar a conocer la identidad de esta posible víctima y tampoco hay personas detenidas o algún tipo de pista concreta para poder dar con el paradero de los agresores. Las autoridades municipales y estatales tienen sobre sus hombros la irresponsabilidad urgente e ineludible de dar con estos responsables, porque no puede ser que se les hayan escapado después de una persecución automóvil y también incluso de una persecución a pie.
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0: Continuamos con la información sobre el Nacional de Charrería. Ya nos tiene el reporte nuestro compañero Rodolfo Ríos. Vamos a escuchar este material.
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4: Amigos de Suma Radio, qué gusto saludarlos desde la Arena Potosí. Y claro, el día de hoy continúan las actividades del Campeonato Nacional Charro 2026, dedicado a don Andrés Nito Aceves. Vamos a comenzar hablando de lo que pasó el día de ayer 12 de octubre, pues tuvimos tres nuevas competencias de eliminatorias. Hablemos del equipo de regionales de Tecozautla. Esta escaramuza el día de ayer logró 298 puntos, colocándose así en la decimotercera posición hasta el momento. Algunas participaciones que destacan son, por ejemplo, Charra de la Laguna, de Durango, que consigue 307.5 puntos. Enseguida tenemos a la escaramuza San Miguel de Michoacán con 307 puntos exactos, mientras que por la noche Rancho El Palmar de Tlaxcala alcanzó los 301.5 puntos. Con estos resultados, la escaramuza del reencuentro de Chihuahua se mantiene al frente de la clasificación, seguida por ella Charra de Monterrey y en tercer lugar Rancho La Joya de la Ciudad de México. Pasando a la competencia de los equipos charros, tuvimos a Real 500 de Puebla, consiguiendo la puntuación más alta del día lunes con 285 unidades, mientras que Unión Laguna Amigos de Durango cerró la última charreada del día con

0: 212 puntos. Para este martes 13 de octubre, la actividad continuará con tres nuevas competencias de eliminatorias. A las 12 del día ya entran al ruedo regionales de Texcoco B, Rancho San Martín y Alteña Z. En las escaramuzas participarán Norteña Oro, Alteñitas B y Rancho Sobilo. Para las 3 y media de la tarde competirán Rinconada de Frontera, Rancho La Palapa y Hacienda de Terla, acompañados por las escaramuzas Herencia Charra Juvenil, Herradura de Tampico y MT Rancho El Herradero. Finalmente, a las 7 de la noche, la jornada cerrará con la participación de Rancho El 5, regionales de Valparaíso Blanco y Villa San Miguel. En la competencia femenil estarán Santa Bárbara, Soles de Huatzindeo y Ribereña de Tlaxcala. De esta manera continúa la fase eliminatoria del Campeonato Nacional Charro 2026, manteniéndote al tanto de los resultados y el desempeño de los competidores hidalguenses y de toda la competencia de este hermoso deporte nacional. Por ahora es toda la información. Recuerda, esto es Hidalgo Charro en Frecuencia, y desde San Luis Potosí regresamos los micrófonos. Para Suma Radio, Rodolfo Ríos.
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3: Vamos a finalizar este primer bloque de noticias en el 102.1 FM con la siguiente información. Un movimiento financiero de gran escala ha sacudido la estructura política del estado de Hidalgo. Nuestra entidad acumula ya 97 denuncias penales ante la Procuraduría General de Justicia del Estado por presuntos actos de corrupción. Estas acciones legales buscan esclarecer un desvío de recursos públicos que ha alcanzado los 2.400 millones de pesos. La información fue confirmada en conferencia de prensa oficial por el secretario de Contraloría Estatal. El funcionario detalló que 42 de estas querelas involucran directamente a proveedores y ex servidores públicos. Los implicados pertenecen a 7 dependencias estatales, 3 organismos descentralizados y 10 municipios enredados en la red conocida como la estafa siniestra. Con estos números, Hidalgo se coloca en el primer lugar nacional en denuncias penales por delitos de corrupción. El Contralor Estatal aclaró que este indicador no significa que en la entidad se robe más que en otros estados. La cifra demuestra simplemente que hoy la corrupción sí se investiga, se documenta y también se denuncia de manera formal. Vamos a realizar el primer corte promocional. Te invitamos a que continúes con nosotros. Volvemos con más a Suma Noticias Radio.
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2: Al mantener estados de alerta constantes en nuestra vida, y estamos mucho tiempo en este sistema de alerta, lo que va a empezar a generar es que nuestro cuerpo, en lugar de ya dejar de producir oxitocina, entonces ahora va a comenzar a producir cortisol. 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
4: Son las 2 con 20 minutos.
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0: 2:21, te saluda Cecilia Pacheco al micrófono, deseando que estés teniendo un excelente martes y comenzando con las noticias del Valle del Mezquital. Y es que el expresidente municipal de Tlaxcuapan, Miguel Ángel N., mantiene una huelga de hambre en el Centro de Reinserción Social de Actopan. Con esta medida extrema busca que autoridades revisen su situación jurídica y atiendan su solicitud de libertad. El exfuncionario permanece encarcelado desde el 20 de noviembre de 2024 y la fiscalía lo investiga por presunto desvío de más de 6 millones de pesos que habrían sido destinados a una obra pública municipal que no se realizó. Desde el penal, Miguel Ángel N. difundió una carta dirigida a su familia y a la opinión pública. En el documento sostiene que enfrenta una persecución política por decisiones tomadas durante sus dos periodos como alcalde, entre 2006 y 2009 y de 2012 a 2016. En el aspecto legal, el exedil enfrenta un total de 6 carpetas de investigación, de las cuales 2 continúan pendientes. Él afirma haber obtenido resoluciones favorables en 3 causas penales anteriores y contar con amparos a su favor. Sin embargo, señala que cada vez que se aproxima su posible liberación, las autoridades reactivan o reabren nuevos procesos con elementos similares. La razón de su huelga de hambre es la demora en la resolución de 2 amparos directos que mantienen detenidos en los tribunales. Ante el silencio en los juzgados, la protesta se traslada en el ámbito legislativo. Su hija, junto a familiares y simpatizantes, se han manifestado en Pachuca frente a instalaciones del Congreso de Hidalgo. Ahí han solicitado a la Junta de Gobierno su intervención para revisar el actuar de las autoridades ministeriales y garantizar que se respeten sus derechos y el debido proceso. Cabe precisar que las acusaciones de persecución política corresponden a la postura del exalcalde y su defensa, mientras que la responsabilidad penal deberá definirse en los tribunales correspondientes.
1: Nos dirigimos ahora hacia otro municipio de nuestro Valle del Mezquital, donde el día de ayer se encendieron los focos rojos por el olor a combustible que puso en alerta a las familias en Atitalaquia. Una intensa movilización de elementos de protección civil, así como de cuerpos policiales, se registró tras confirmarse un derrame de hidrocarburo en la colonia Dendó. La contingencia ocurrió exactamente en las inmediaciones de la barda perimetral de lo que sería la refinería. Al recibir la llamada de auxilio, los equipos de emergencia acudieron al punto de la incidencia. En el sitio ya laboraba personal de Petróleos Mexicanos junto con efectivos de la Guardia Nacional, la División de Salvaguardia Estratégica, así como la Seguridad Pública Municipal, quienes desplegaron labores coordinadas de atención, vigilancia y así como seguimiento técnico. Debido a la naturaleza del producto derramado, un fuerte olor a hidrocarburo invadió el ambiente en la zona. Frente a la inquietud de los habitantes, los bomberos y agentes policiales exhortaron a la ciudadanía primero a mantener la calma, también a atender las indicaciones oficiales y a mantenerse informados solo mediante los canales institucionales. Fue así que personal de Protección Civil del municipio confirmó que la situación fue controlada a tiempo y no representó un riesgo mayor para la población. Horas más tarde, las autoridades confirmaron que el vertido de combustible quedó completamente atendido y neutralizado. Al concluir con éxito las maniobras del personal de Pemex, así como las corporaciones participantes, dieron por finalizado el operativo en el sector. Este hecho ocurre mientras el estado de Hidalgo suma ya 10 túneles huachicoleros desmantelados en los últimos 3 años, lo que continúa evidenciando la constante actividad que se mantiene en los ductos que cruzan por nuestra región.
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0: Y ahora vamos a conocer información de nuestra casa de estudios, y es que un tribunal ha ratificado por unanimidad la no vinculación a proceso de Adolfo Pontigo, Gabriela Mejía y Estela Galindo.
4: Muy buenos días, te saludo con gusto y a continuación te comparto la siguiente información. El Tribunal Colegiado de Apelación del 29º Circuito con sede en Pachuca confirmó por unanimidad el auto de no vinculación a proceso a favor de Adolfo Pontigo Loyola, ex rector de la Universidad Autónoma del Estado de Hidalgo, Gabriela Mejía Valencia, directora general de Planeación, y Estela Galindo Ortega, académica jubilada, por el presunto delito de peculado relacionado con recursos federales. Al resolver la apelación presentada por el Ministerio Público, el Tribunal confirmó confirmó la decisión del juez de control, quien había señalado la falta de elementos para vincularlos a proceso. Durante la sesión, los magistrados señalaron que los argumentos que la fiscalía formuló eran inoperantes. La imputación cuestionaba una transferencia de 5.923.000 pesos a una cuenta relacionada con una casa de bolsa, bajo el supuesto de que los recursos pudieron destinarse a fines distintos de los autorizados. De acuerdo con Catalina Esther León Laguna, quien presentó la apelación adhesiva y defensora de Gabriela Mejía Valencia y Estela Galindo Ortega, el Ministerio Público de la Federación no acreditó que los recursos hubieran sido destinados a un uso distinto del autorizado. Con esta determinación, el tribunal confirmó la resolución favorable a las tres personas señaladas, al considerar insuficientes los argumentos de la Fiscalía para sostener su vinculación a proceso en esta causa. Antes de despedirme, agradezco a la Dirección de Comunicación Social de la Universidad Autónoma del Estado de Hidalgo por compartir esta información. Soy José Canales y nos saludamos pronto.
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0: Compartiéndote ahora información correspondiente a nuestra nación, el aumento en las detenciones a nivel nacional ha puesto a prueba la capacidad de las cárceles de nuestro país. Durante la conferencia mañanera en Palacio Nacional, el secretario de Seguridad y Protección Ciudadana anunció un plan estratégico de infraestructura. El gobierno federal construirá 6 nuevos centros penitenciarios estatales en México. Este proyecto contempla una capacidad conjunta de 18.480 espacios para personas privadas de la libertad. El primer penal comenzará sus obras en el estado de Sinaloa. La lista completa abarca instalaciones en 6 entidades: Sinaloa, Sonora, Veracruz, Chiapas, Estado de México y Nayarit. El titular de la Secretaría de Seguridad Pública Ciudadana detalló que estas prisiones contarán con tecnología de vanguardia. Las instalaciones tendrán infraestructura de alta seguridad, sistemas de videovigilancia por circuito cerrado de televisión, así como tecnología de monitoreo y control. Por su parte, la presidenta de México explicó desde Palacio Nacional la necesidad de ampliar la infraestructura disponible debido al incremento de personas detenidas por las autoridades. La mandataria sostuvo tajantemente que no se puede permitir la sobrepoblación, tanto por derechos humanos como por seguridad. La jefa de Estado también confirmó que la edificación de los 6 centros se realizará durante su administración. El financiamiento estará a cargo del gobierno federal, sin recurrir a esquemas ni recursos privados. Adicionalmente, la presidenta adelantó que se realizarán ampliaciones en centros de detención federales para atender la demanda del sistema penitenciario en los últimos años.
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3: En México existen una gran cantidad de especies de animales que fueron y son sagradas para muchas culturas. Una de estas especies es el quetzal. El quetzal es un ave que habita en el sur de México y Centroamérica, principalmente en Guatemala, Honduras, Costa Rica, El Salvador, Nicaragua y Panamá. Existen 5 especies, todas pertenecientes al género Pharomacrus. El quetzal es también el ave nacional de Guatemala desde 1871. Su imagen se encuentra en la bandera, escudo nacional, moneda e himno nacional y forma parte de los símbolos patrios. Se trata de un ave pequeña, de entre 36 y 40 centímetros de largo, desde el pico hasta la base de la cola. En el caso de los machos, poseen un plumaje de gran longitud, pudiendo alcanzar hasta 65 o 90 centímetros adicionales. Posee hermosos plumajes verdes, rojos, azulados y amarillos. Sus plumas son tan apreciadas que incluso en la época prehispánica eran utilizadas para adornar la indumentaria de reyes y sacerdotes. En México se encuentra clasificado como en peligro de extinción, según la norma oficial NOM 059 Semarnat, debido a la deforestación y la destrucción de los bosques nubosos o mesófilos de montaña, donde habita. Como toda especie, cumple un papel fundamental en el equilibrio de los ecosistemas y protegerlos es el deber de todos. Información y voz, Emma Pacheco.
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1: Con esta información vamos a ir a un corte promocional, pero no se despeguen porque continuamos con más a través de Suma Noticias Radio.
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14: Son las 2 con 35 minutos.
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0: 2:35, continuando con más información a través de este espacio, la tarde de este martes, te compartimos que un grupo de vecinos acudió este lunes a las instalaciones de la Presidencia Municipal de Ixmiquilpan. Su objetivo, solicitar una mesa de trabajo directa con los integrantes del Cabildo. Los inconformes buscan manifestar su rechazo rotundo a la reforma de la fracción 15 del artículo 141 de la Constitución Política del Estado de Hidalgo. Esta modificación legal eliminaría la autorización general que el Cabildo debía otorgar a los alcaldes para poder celebrar determinados contratos y convenios. Es decir, los presidentes y presidentas municipales ya no necesitarían la autorización del Cabildo para poder celebrar estos contratos. Durante su presencia en la sede municipal, los pobladores pidieron formalmente que los regidores y síndicos no avalen esta modificación constitucional. Al mismo tiempo, exigieron que cada representante exponga con claridad su postura pública respecto a la disposición. La comunidad manifestó su profunda preocupación por los alcances de la medida. Ellos consideran que restar la intervención del ayuntamiento reduce los contrapesos necesarios frente a las decisiones que tienen los presidentes municipales.
1: Y es que esta reforma fue aprobada en el Congreso de Hidalgo el pasado 6 de octubre en una votación de 23 votos a favor y 7 en contra. El ajuste elimina la obligación de los ediles de consultar al ayuntamiento antes de firmar convenios con particulares o instituciones oficiales sobre asuntos de interés público. Sin embargo, el marco legal conserva ciertos candados. Los alcaldes aún deben solicitar la aprobación del cabildo en casos específicos como la enajenación de inmuebles o la contratación de deuda pública que trascienda en el periodo de su administración. Debido a la falta de una reunión con la totalidad de los miembros del Cabildo, los ciudadanos anunciaron que van a insistir en esta solicitud para realizar la mesa de trabajo e imponer sus argumentos frente a las autoridades locales. La exigencia de la población de Ixmiquilpan plantea una postura madura, pero sobre todo necesaria. Los regidores y síndicos asumen un compromiso constitucional con la comunidad que los eligió con su voto, no con la figura del alcalde en turno. Usted recordará las disputas que se han generado en Progreso de Obregón, en Francisco y Madero. Hablamos también del Cardonal, donde ante las diferencias partidistas se han frenado la toma de decisiones, pero han sido en gran medida razonadas y tomando en cuenta que las licitaciones, autorizaciones y pagos siempre saldrán del dinero del pueblo. Ahora imagine todo ese dinero, todas estas decisiones de manera autoritaria siendo tomadas única y exclusivamente por parte de las y los presidentes municipales.
0: Una noche agitada volvió a sacudir la tranquilidad en el municipio de Nopala de Villagrán. Durante las últimas horas del 12 de octubre, la comunidad de San Sebastián Tenochtitlán se convirtió en el escenario de una agresión con arma de fuego. Al llegar al sitio, los cuerpos de emergencia y seguridad localizaron dos vehículos que presentaban múltiples impactos de bala, rodeados por casquillos percutidos de distintos calibres. En el lugar, los paramédicos atendieron la emergencia, pero confirmaron que la víctima ya no contaba con signos vitales debido a las heridas recibidas. La persona fallecida fue identificada con las iniciales AVL, un hombre de 32 años de edad originario de la Ciudad de México. Hasta este momento, los reportes oficiales no registran personas detenidas ni ofrecen datos sobre la identidad de los probables responsables. El suceso vuelve a poner sobre la mesa interrogantes directas hacia la eficacia operativa que tienen las corporaciones encargadas de cuidar a la población. Las preguntas centrales que exigen respuesta de las autoridades se enfocan en qué medidas preventivas concretas se están desplegando para frenar estas agresiones y qué seguimiento puntual se dará a las investigaciones. Aquí la ciudadanía exige más que reportes. Se requiere la prevención efectiva, las indagatorias, así como los resultados por parte del mando coordinado y las instancias correspondientes para poder garantizar la seguridad de las familias en Opala de Villagrán.
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1: Y es que esta casa de estudios está impulsando un debate nacional sobre la bioética y los desafíos de las ciencias médicas.
2: Excelente día, saludo con muchísimo gusto a toda la audiencia de Suma Noticias Radio y en esta ocasión en el ámbito institucional les comparto que la Universidad Autónoma del Estado de Hidalgo inauguró la 17ª reunión académica de la Cátedra Patrimonial en Bioética Guillermo Soberón Acevedo en modalidad virtual. Esto para hacer frente a las transformaciones que los avances científicos y tecnológicos generan en el cuidado integral de la población. El evento se lleva a cabo en el Instituto de Ciencias de la Salud. El doctor Octavio Castillo Acosta, rector de la institución, resaltó que el progreso adquiere verdadero sentido cuando se encuentra al servicio de la dignidad humana. Por ello, considero indispensable formar especialistas capaces de debatir sobre los límites de la intervención médica y la responsabilidad a partir de la reflexión ética y la integración de las ciencias sociales. Como parte del programa, Gabriela Pineda Hernández, directora de Desarrollo Institucional de la Comisión Nacional de Bioética, impartió la conferencia magistral Enfoque Bioético de la Enseñanza en los Profesionales de la Salud, Retos y Perspectivas en los Campos Clínicos, ante una nutrida audiencia de investigadores y personal sanitario. Además, puntualizó que esta rama ética rechaza percibir a los pacientes como objetos de aprendizaje. Por el contrario, exige tratarlos como sujetos con autonomía plena, cuyos contextos sociales, económicos y culturales deben ser tomados en cuenta durante la atención. En este sentido, la instrucción universitaria tiene que favorecer las capacidades de análisis crítico y argumentación. Una muestra más de que la educación en la Universidad Autónoma del Estado de Hidalgo no se limita al aprendizaje técnico, sino que también desarrolla un alto sentido de humanidad. Con información de la Dirección General de Comunicación Social de la UAEH, informó para Suma Noticias Israel Gómez.
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0: En más información, durante la comparecencia ante las y los legisladores locales, el secretario de gobierno de la entidad dio a conocer datos cruciales para la seguridad de la población. Son un total de 17 de los 84 municipios que componen el estado de Hidalgo los que carecen por completo de un atlas de riesgo. Esta situación deja a miles de familias expuestas y vulnerables frente a eventuales desastres naturales. En un aspecto de justicia social y derechos humanos, el funcionario informó sobre el análisis para la preliberación de 6 personas recluidas, en su mayoría mujeres, integrantes de comunidades indígenas o personas con discapacidad. Asimismo, confirmó que 4 personas más ya recuperaron su libertad. Sin embargo, el ambiente político dentro del recinto legislativo subió de tono cuando los bloques de oposición confrontaron a la autoridad por el despliegue policial contra trabajadores del IMSS manifestados este fin de semana. Un diputado de la bancada del PRI denunció un violento operativo donde presuntamente se utilizaron incluso perros caninos. El legislador señaló además que un mando policial agredió a ciudadanos al percatarse de que lo grababan, por lo que exigió transparentar de inmediato los protocolos de actuación. En esa misma postura, una legisladora del PAN cuestionó el número de personas detenidas por ejercer su derecho a la protesta. De forma irónica, recordó que en el pasado, figuras de la actual línea gobernante también cerraron el IBE tránsito en la vía pública. En respuesta, el Ejecutivo Estatal fue contundente. El secretario de Gobierno defendió la intervención de la policía bajo el argumento de que la marcha asfixió el libre tránsito de las familias. Además, declaró de forma tajante que las protestas del personal médico no responden a una escasez real de insumos o medicamentos, más bien a disputas puramente de carácter sindical.
1: Y si usted planea transitar esta tarde por las inmediaciones del Hospital General de la Zona Número 1 en Pachuca, hay que tomar las previsiones correspondientes, y es que personal del sector salud y usuarios de los servicios de atención médica están convocados para marchar este martes 13 de octubre. La movilización lleva como consigna principal la exigencia por una salud y salario digno para todos. De acuerdo con el cartel difundido, la concentración de asistentes inicia a las 3 de la tarde en la glorieta del Hospital General 1. El arranque de la marcha está programado puntualmente para las 4 de la tarde, en sincronía directa con una movilización que se va a realizar en la Ciudad de México. Para quienes acuden a participar, la convocatoria solicita asistir vistiendo playera blanca y pantalón de mezclilla. El material gráfico difundido incluye siglas de distintas instituciones, entre ellas ISSSTE, IMSS Bienestar, Hospital del Niño DIF, y también estamos hablando del IMSS Ordinario. Además, menciona a derechohabientes y usuarios. Sin embargo, el aviso no identifica a un comité organizador ni precisa la firma de la convocatoria. La presencia de estos logotipos no permite establecer que se trate de una actividad organizada oficialmente por estas instituciones. Y el documento tampoco especifica el recorrido que va a seguir la marcha, el punto final o la duración estimada de la protesta, ni tampoco provee información sobre posibles cierres viales en la capital hidalguense. Esta convocatoria surge, lo decías bien, Misael, hace unos minutos, en un marco de constantes protestas laborales. Recientemente, 900 trabajadores y jubilados del IMSS realizaron movilizaciones para estas peticiones, pero también el director general del instituto ha afirmado que la operatividad del IMSS está garantizada en todo el país y recordó que la consulta salarial se lleva cada miércoles 14 de octubre. Trabajar en el sector salud significa sostener todos los días la vida de miles de familias con recursos muchas veces limitados. Médicos, enfermeras, personal administrativo y de limpieza enfrentan jornadas extenuantes en salas de urgencias y consultorios. Exigir ingresos justos y condiciones laborales dignas no es una petición desmedida, es un derecho elemental para quienes entregan su esfuerzo diario a las instituciones médicas. La ciudadanía de a pie conoce de cerca las carencias del sistema público de salud, las largas filas desde la madrugada, las citas agendadas varios meses de distancia y la falta de medicamentos en ventanilla, que son vivencias cotidianas para miles de familias. El personal médico y los usuarios coinciden en la exigencia de mejorar evidencia de la urgencia de fortalecer la atención médica en nuestro estado. Y es muy importante tener en claro que es el derecho de todas y todos los seres humanos a manifestarse, y que existan estas represiones por parte de autoridades. Habla también de lo que la Comisión Estatal de Derechos Humanos ha dejado de hacer durante todos estos años.
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1: Con esta información nos vamos a un corte promocional, pero continuamos con más a través del 102.1 de su FM.
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3: Son las 2 con 50 minutos.
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7: Dos de la tarde con 51 minutos, compartiéndote más información correspondiente a nuestra máxima casa de estudios, pues platicamos la siguiente nota que nos regalan desde Suma Radio Zimapán, donde la Universidad Autónoma del Estado de Hidalgo honra la lealtad y trayectoria de 85 integrantes del personal administrativo.
8: La Universidad Autónoma del Estado de Hidalgo y el Sindicato Único de Trabajadores y Empleados, SUTE-UAEH, celebraron en grande la lealtad y el esfuerzo de 85 integrantes del personal administrativo que cumplieron entre 15 y hasta 40 años de trayectoria laboral. Durante una emotiva ceremonia en el Salón de Actos Ingeniero Baltasar Muñoz Lumbier, el rector Octavio Castillo Acosta destacó que la grandeza de nuestra casa de estudios es, sin duda, el reflejo directo del empeño diario de su base trabajadora, pilares fundamentales que han visto evolucionar a la institución. Por su parte, Lidia García Anaya, presidenta del Patronato Universitario, invitó a los homenajeados a seguir inspirando a las nuevas generaciones con orgullo, mientras que José Guadalupe Silva Acuña, líder del SUTE-UAEH, reconoció también el respaldo incondicional de las familias, el soporte silencioso detrás de cada gran logro profesional. Así, entre aplausos, medallas y mucha emoción, se demostró que la verdadera fuerza de la UAEH no solo vive en las aulas, sino en las manos de quienes todos los días entregan su talento para mantenerla en movimiento. Con información de la Dirección de Comunicación Social, esta noticia llega a ti a través de Suma Noticias Radio. Se despide al micrófono Daniela Reynoso.
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0: Hoy, martes 13 de octubre, trabajadores del Instituto Mexicano del Seguro Social, conocido como IMSS, van a realizar una marcha nacional masiva para exigir un aumento salarial mayor al planteado por su dirigencia, abasto inmediato de medicamentos e insumos médicos, así como la contratación de personal y condiciones dignas de trabajo. En la Ciudad de México, la concentración principal se sitúa a las 3 de la tarde en la entrada del Centro Médico Nacional Siglo XXI, ubicado en el cruce de Avenida Cuauhtémoc y Baja California, esto en la Colonia Doctores, Alcaldía Cuauhtémoc. El contingente va a salir a las 4 de la tarde con rumbo a Palacio Nacional y se prevén afectaciones viales considerables en avenidas claves como Cuauhtémoc, Paseo de la Reforma, Insurgentes y Calzada de Tlalpan, así como en otros puntos de conexión con el centro capitalino. Además, se emitió una convocatoria para otra movilización desde la unidad 35 del IMSS a partir de las 9 horas con dirección a las instalaciones sindicales. Las autoridades recomiendan anticipar estos traslados. La movilización ocurre un día antes de esta consulta sindical del miércoles 14 de octubre, en la que trabajadores van a votar si aceptan o rechazan la propuesta de un incremento del 6.8%, lo cual consideran insuficiente en el sueldo base. Entre las demandas principales de las y los manifestantes destaca el aumento salarial directo superior al propuesto por esta representación sindical, el abasto suficiente de medicamentos, materiales, insumos médicos en todas las áreas, contratación de personal y cobertura de plazas vacantes, equipamiento médico para realizar estudios, diagnósticos y tratamientos, así como mejores condiciones laborales y respeto a los derechos del personal. La destitución del secretario general del Sindicato Único del Sindicato Nacional de Trabajadores del Seguro Social y la convocatoria a un Congreso Nacional Extraordinario para renovar la dirigencia del gremio. Estas protestas se están extendiendo en distintas entidades del país. Ya lo platicábamos, en la capital hidalguense también habrá algunas manifestaciones donde el personal médico, de enfermería y administrativo van a manifestar su inconformidad por las plazas sin cubrir y las deficiencias al atender a los derechohabientes.
1: 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Dignificar la labor de quienes arriesgan la vida por nuestra seguridad exige hechos y también respaldo económico directo. En la conferencia matutina de este martes, la Presidencia de México destacó que el salario de las policías estatales y municipales pasó de 3.500 pesos en 2021 a 18 mil pesos en 2026. La autoridad explicó que mejores ingresos generan mejores corporaciones, fortalecidas por el Secretariado Ejecutivo mediante una carrera policial y exámenes de ascensos aplicados desde la creación de la Guardia Nacional. Frente a municipios pequeñitos que operan con apenas 10 policías, el gobierno federal plantea un apoyo prioritario para atender problemas de delincuencia organizada y reforzar la policía de proximidad. Se resaltaron ejemplos regionales. En Chiapas, un grupo especial de seguridad percibe hasta 80 mil pesos al mes, logrando terminar con los bloqueos carreteros. En Zacatecas, el sueldo policial aumentó entre un 25 y un 30%. Adicionalmente, las percepciones del Ejército y la Marina quedaron equiparadas con la Guardia Nacional, con la meta de seguir incrementando sus sueldos. Por otro lado, la Secretaría de Seguridad y Protección Ciudadana informó que el Centro Nacional de Inteligencia, organismo que sustituyó al CISEN, disuelto en 2018, ha emitido 24 mil alertamientos desde el 1 de octubre de 2024 para prevenir secuestros, homicidios y enfrentamientos armados, garantizando que ya no se realizan investigaciones por ningún tipo de motivo político.
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0: Y ahora vámonos hasta Estados Unidos, porque el suministro mundial de combustible ha generado una intensa marejada política entre el Ejecutivo estadounidense y el Congreso. Desde la Casa Blanca, el presidente de Estados Unidos ha defendido este martes el acuerdo pactado con Rusia para abastecer de diésel a los mercados internacionales. La medida logra flexibilizar las sanciones a Moscú y permite la venta, entrega e importación de este hidrocarburo, incluyendo su entrada al mercado norteamericano hasta el 7 de abril de 2027. El mandatario sostuvo que esta fuente de energía se está liberando para beneficio del mundo y al mismo tiempo ha reprochado reprochado los ataques ucranianos contra refinerías petroleras rusas por considerar que no son una buena acción. La decisión se respaldó mediante una licencia de la Oficina de Control de Activos Extranjeros, manteniendo únicamente restricciones de pago a 3 organismos financieros del Estado ruso. La postura presidencial desató el malestar en las filas republicanas y demócratas. El pasado domingo, un grupo de legisladores, entre ellos 4 senadores republicanos y 3 demócratas de la Cámara Alta, emitieron un comunicado conjunto. Los congresistas recordaron que en 2022 el Congreso prohibió explícitamente las importaciones energéticas rusas para evitar que los dólares financien las operaciones militares en Ucrania, calificando la licencia como una medida contraria a esta ley. En víspera de las elecciones del medio mandato, el presidente estadounidense viaja este martes a Alaska y en este territorio una senadora republicana afirmó en redes sociales que el regreso de Rusia a los mercados energéticos debe ocurrir solo cuando la guerra haya concluido. La legisladora recordó además que la Cámara de Representantes aprobó en septiembre un paquete de sanciones contra Rusia e Irán que otorga facultades para aplicar aranceles de hasta el 100% a países que compren energía a Moscú.
1: Gracias por acompañarnos la tarde de este martes 13 de octubre del 2026. 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
0: Agradecemos a Vania Sánchez en los controles de transmisión y desearles que estén teniendo una excelente tarde y por supuesto que continúe siendo una excelente semana. A nombre de mi compañero Misael Prisciliano, se despide al micrófono Cecilia Pacheco. Nos escuchamos mañana a las 2 de la tarde.
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11: Voz, Dr. Emanuel Rosales Guerrero.
12: La autonomía universitaria, ya en el marco de cualquier instituto, implica que sea la universidad la única que determine el contenido de los programas y pues que ni siquiera la universidad, que la determine la comunidad universitaria integrada por el personal administrativo y académico de la universidad y los alumnos, que es básicamente pues la integración que representa estos grupos, estos orígenes del Consejo Universitario.
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14: Temperatura 26 grados centígrados.
15: Son las 3:02.
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17: Universidad Autónoma del Estado de Morelos cumple con nuevo código de ética de los servicios públicos de radiodifusión. Analizan en la Benemérita Universidad Autónoma de Puebla el uso e impacto de las redes sociales. Coordinadora de la Maestría en Energías Renovables de la UPT, nos habla sobre los sistemas agrovoltaicos y el cultivo del maguey. Participa comunidad de la Universidad Autónoma del Estado de Morelos en Festival del Murciélago Magueyero. La Universidad Hipócrates incorpora microcredenciales digitales para que sus estudiantes puedan demostrar las habilidades y conocimientos que desarrollan durante su formación. Fomento Cultural Banamex y la Universidad Autónoma Chapingo presentan El México de los Mexicanos III en Texcoco. Chile en Nogada llega a la filatelia desde la Universidad Autónoma del Estado de Morelos.
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17: Esto es Horizonte Radio. Damos la bienvenida al auditorio de las diferentes frecuencias radiofónicas de las instituciones pertenecientes a este organismo, cuyo objetivo es dar a conocer el trabajo educativo que se realiza en ámbitos de la docencia, investigación y difusión de la cultura en la región centro-sur de la Núñez. Yo soy Bárbara Hernández. Vamos con la información.
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17: Desde la Universidad Autónoma del Estado de Morelos, nos da mucho gusto compartirles que se llevó a cabo la presentación del nuevo Código de Ética de los Servicios Públicos de Radiodifusión, en cumplimiento con la obligación legal como concesionaria de Radio UAM. Hay que recordar que el 28 de agosto de este año fueron publicados en el Diario Oficial de la Federación los lineamientos generales para la protección de los derechos de las audiencias, mismos que mandatan expresamente a los concesionarios de los servicios de radiodifusión armonizar sus respectivos códigos con estos lineamientos. Gloria Holguín Avilés, presidenta del Consejo de Participación Ciudadana de los Servicios Públicos de Radiodifusión de la Autónoma de Morelos, presente en esta reunión, nos comentó.
18: Pero siempre Radio UAM está como muy, se ha caracterizado, ¿no?, por estar muy
19: a la vanguardia,
18: con todas las inclusiones que han salido de último momento y demás, y muchas felicidades por ese trabajo.
20: Muchas gracias.
18: Que se nota que arrastraron el lápiz, que investigaron, que es un equipo multidisciplinario. Muchas felicidades.
20: Muchas gracias.
17: La exposición estuvo a cargo de Adrián Vázquez Ocampo, jefe de enlace jurídico de la Dirección de Comunicación Universitaria, quien explicó que Radio UAM es una de las primeras radiodifusoras en el país en el cumplimiento de la armonización jurídica. A la audiencia decirle que a través de la página radio.uam.mx, Radio UAM da a conocer públicamente este código actualizado, así como los derechos que tienen las audiencias y las condiciones para ejercerlos. Para Horizontes Radio, Bárbara Hernández.
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21: Las redes sociales se han convertido en uno de los principales canales para acceder, consultar y difundir información. Su influencia ya no se limita al entretenimiento. También intervienen en la construcción de opinión pública, la participación ciudadana, las decisiones y en las políticas públicas. El doctor Martín Rodrigo Echeverría Victoria, investigador del Instituto de Ciencias de Gobierno y Desarrollo Estratégico de la UAP, señaló que este escenario plantea retos relacionados con regulación, la veracidad de los contenidos y la responsabilidad ciudadana. Destacó la importancia de la alfabetización mediática para que las personas, particularmente los adultos, desarrollen criterios que les permitan distinguir información falsa de información confiable. El especialista explicó que algunas plataformas ya aplican controles sobre contenidos como violencia explícita o material sexual y que, en ciertos países, existen mecanismos legales para retirar información falsa. En América Latina, por ejemplo, el proceso avanza con mayor cautela, mientras Brasil ha implementado medidas de moderación de contenidos. Echeverría Victoria advirtió que la desinformación puede tener consecuencias graves, desde afectar procesos electorales hasta facilitar fraudes o el reclutamiento de jóvenes por parte del crimen organizado mediante falsas ofertas de trabajo. También alertó sobre el uso de inteligencia artificial para producir y distribuir desinformación de manera automatizada y masiva. Por ello, considera necesaria la participación del Estado, la academia y las plataformas. Para así subrayar que los ciudadanos también tienen responsabilidad. Antes de compartir, dar me gusta o difundir un contenido sospechoso, es necesario verificar su fuente y consultar otras perspectivas. Para Horizontes Radio, Coco Guerra.
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1: Hola, ¿qué tal, amigos de Horizontes Radio? Con mucho gusto los saludo desde la Universidad Politécnica de Tulancingo. Hoy nos acompaña la doctora Clementina Rueda Germán, coordinadora de la Maestría en Energías Renovables de esta Casa de Estudios, quien nos preparó un tema muy interesante: sistemas agrovoltaicos y el cultivo del maguey.
20: Hola, ¿qué tal? Buenos días. Mi nombre es Clementina Rueda Germán, coordinadora de la Maestría en Energías Renovables, y hoy les voy a hablar en esta cápsula de radio Onda Renovable sobre una idea que cada vez escuchamos con más frecuencia. Si llenamos los campos de paneles solares, ya no habrá espacio para sembrar, pero ¿realmente tiene que ser una cosa o la otra?

0: parte del año. Sin embargo, como toda tecnología, los paneles solares también tienen retos ambientales que pocas veces se mencionan. Durante su operación normal, los paneles fotovoltaicos podrían no liberar sustancias tóxicas al suelo ni al agua. Están diseñados para permanecer sellados y soportar décadas de exposición al ambiente. El verdadero desafío aparece cuando llegan al final de su vida útil, aproximadamente después de 25 o 30 años. Si no se reciclan o disponen adecuadamente, algunos componentes pueden convertirse en residuos electrónicos. Dependiendo de la tecnología utilizada, ciertos módulos contienen pequeñas cantidades de materiales como plomo, plata o en algunos casos específicos cadmio, que podría representar un riesgo ambiental si los paneles son rotos, quemados o abandonados en tiraderos o cielo abierto. Por eso la energía solar no termina con la instalación de los paneles, también requiere programas de mantenimiento, reutilización y reciclaje que permitan recuperar materiales valiosos y evitar impactos al ambiente. En cuanto a los campos magueyeros, la solución tampoco tiene que ser elegir entre energía o agricultura. Actualmente existen sistemas conocidos como agrovoltaicos, donde los paneles solares se instalan de forma que permiten mantener la producción agrícola. En el caso del maguey, es posible diseñar proyectos que conserven corredores de cultivo, favorezcan la biodiversidad y al mismo tiempo generen electricidad. La verdadera transición energética no consiste solamente en producir más energía renovable, sino en hacerlo con responsabilidad durante todo el ciclo de vida de la tecnología, desde la fabricación hasta el reciclaje. Porque cuidar el planeta significa reducir las emisiones, pero también proteger nuestros suelos, nuestros cultivos y nuestras comunidades. Por hoy ha sido todo en esta cápsula Onda Renovable. Hasta la próxima.
1: Agradezco a la doctora Clementina Rueda Germán, coordinadora de la Maestría en Energías Renovables de esta Casa de Estudios, por hablarnos de los sistemas agrovoltaicos y el cultivo del maguey. Para Horizontes Radio informó Paola Rosas.
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1: Son las 3 con 14 minutos.
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3: Hola, ¿qué tal? Les saluda Griselda Navarro desde la Universidad Autónoma del Estado de Morelos. La conservación de una especie polinizadora y la protección de sus refugios naturales reunieron a especialistas, artistas, organizaciones civiles y comunidad universitaria en el primer Festival del Murciélago Maguellero Mayor, realizado el pasado 3 de octubre en la Plaza Cívica de Tepoztlán, Morelos. La actividad fue organizada como un espacio de divulgación científica y participación comunitaria con charlas, talleres, exposiciones, música, danza y teatro, para acercar a la población al conocimiento de los murciélagos y su función en los ecosistemas. Alejandro García Flores, director del Centro de Investigaciones Biológicas de la Universidad Autónoma del Estado de Morelos, explicó que uno de los principales temas del encuentro fue la situación del murciélago maguellero, especie migratoria que contribuye a la polinización de agaves silvestres y que se encuentra catalogada en peligro de extinción desde 1985. Al mencionar la importancia de su conservación, el investigador destacó el valor de la cueva de Ostuyehualco, ubicada en el Parque Nacional El Teposteco, identificada como el único refugio conocido de apareamiento de esta especie. Los monitoreos científicos realizados durante más de 2 décadas han documentado un descenso en su población, mientras que las condiciones del sitio también plantean retos relacionados con los asentamientos, las construcciones y la necesidad de fortalecer la vigilancia y la señalización preventiva. En este sentido, Alejandro García Flores, director del Centro de Investigaciones Biológicas de la UAM, explicó la importancia de proteger esta especie y atender las condiciones ambientales y sociales de su hábitat. Escuchemos su participación.
4: El día sábado 3 de octubre se llevó a cabo el primer festival del murciélago maguillero mayor en el municipio de Tepoztlán, cuyo objetivo principal fue revalorar el conocimiento científico sobre esta especie de murciélago distribuido en el municipio de Tepoztlán. Y bueno, a través de conferencias, talleres, actividades artísticas, se compartió con la población en general con la idea de visibilizar la importancia de esta especie, la importancia de conservar el hábitat, dado que representa un riesgo frente a diferentes actividades que ponen en amenaza a esta especie tan importante ecológicamente.
3: El festival también contó con la participación de especialistas de la Comisión Nacional de Áreas Naturales Protegidas, Bat Conservation International, el Centro de Investigación en Biodiversidad y Conservación de la UAM, así como de organizaciones dedicadas a la conservación. Las actividades artísticas y educativas contribuyeron a relacionar el conocimiento científico con las expresiones culturales de la comunidad. Este encuentro puso de relieve el papel de las universidades en la divulgación del conocimiento y en la colaboración con instituciones y organizaciones sociales para promover la conservación de la biodiversidad, particularmente de especies cuya supervivencia depende de la protección de sus hábitats.
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5: Un título profesional cuenta parte de la historia de una persona, pero en un entorno laboral que cambia rápidamente, es el profesional quien debe demostrar lo que sabe hacer y las nuevas competencias que ha adquirido. Con esta visión, la Universidad Hipócrates avanza en la incorporación de microcredenciales digitales, una estrategia que permitirá reconocer y certificar habilidades y conocimientos específicos desarrollados por los estudiantes durante su formación universitaria. La idea es sencilla, que determinados aprendizajes puedan convertirse en reconocimientos digitales verificables. Así, un estudiante podrá demostrar competencias concretas y compartirlas en plataformas profesionales, redes sociales o en sitios como LinkedIn, mientras que empleadores e instituciones podrán comprobar su autenticidad mediante un enlace o código QR. Estas microcredenciales también permitirán construir rutas de aprendizaje progresivas. Una competencia podrá desarrollarse en niveles básico, intermedio y avanzado, de manera que los estudiantes acumulen reconocimientos conforme demuestren nuevas habilidades. La propuesta contempla competencias relacionadas con áreas que están transformando el mundo profesional, como inteligencia artificial, transformación digital, innovación en salud y actualización normativa. Además, mediante herramientas tecnológicas especializadas, los estudiantes podrán organizar y consultar sus credenciales en un espacio digital, construyendo poco a poco un registro verificable de sus aprendizajes. Con esta iniciativa, la Universidad Hipócrates busca que el aprendizaje trascienda el aula y se convierta en una herramienta visible para fortalecer el perfil profesional de sus estudiantes frente a los nuevos desafíos del mundo laboral. Para Horizontes Radio,
0: Yareli Hernández.
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6: La Universidad Autónoma Chapingo y Fomento Cultural Banamex presenta la exposición El México de los Mexicanos 3, una muestra fotográfica que invita a descubrir la riqueza, diversidad y esencia de nuestro país a través de la mirada de fotógrafas y fotógrafos mexicanos. Del 29 de septiembre al 6 de noviembre, el Museo Nacional de Agricultura de Chapingo alberga esta exposición integrada por 50 fotografías que retratan paisajes, tradiciones, expresiones culturales, vida cotidiana, patrimonio natural y la identidad que caracteriza a México. La muestra forma parte de un proyecto impulsado por Fomento Cultural Banamex que, desde 2009, ha construido un amplio retrato colectivo de la nación mediante la participación de miles de fotógrafos aficionados y profesionales. Cada imagen es una ventana a las múltiples realidades del país y una invitación a reflexionar sobre aquello que nos une como sociedad, nuestras comunidades, nuestras costumbres, nuestro entorno y nuestro patrimonio cultural. Esta colaboración entre la Universidad Autónoma Chapingo y Fomento Cultural Banamex fortalece el acceso a la cultura y acerca el patrimonio visual contemporáneo a estudiantes, docentes y público en general. Además de su presentación en Texcoco, la exposición recorrerá las sedes universitarias de Huatusco, Veracruz y Bermejillo, Durango, ampliando su alcance y llevando el arte y la fotografía a más comunidades del país. El México de los Mexicanos 3, una mirada a la diversidad, la memoria y la identidad de México, desde Chapingo para todo el país.
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3: ¿Qué tal? Les saluda nuevamente Griselda Navarro Sánchez y en esta ocasión les comento que desde la Universidad Autónoma del Estado de Morelos compartimos con ustedes información sobre las actividades universitarias que contribuyen a preservar y difundir el patrimonio cultural de México. Por ello les comento que la Escuela de Turismo de la Máxima Casa de Estudios en Morelos fue sede de una réplica de cancelación de la estampilla postal Chile en Nogada Poblano, actividad que reunió a estudiantes, docentes, integrantes de la Sociedad Filatélica del Estado de Morelos y representantes de Correos de México. El encuentro permitió abordar la relación entre la filatelia, la historia y la identidad nacional a partir de una emisión postal dedicada a uno de los platillos representativos de la gastronomía mexicana. Durante la actividad se expusieron aspectos de su origen, evolución y preparación, así como las tradiciones familiares vinculadas con la transmisión de conocimientos culinarios. Efrén Romero Benítez, presidente de la Sociedad Filatélica del Estado de Morelos, destacó que las estampillas postales contienen información que permite conocer y estudiar acontecimientos, personajes y expresiones representativas de la historia y la cultura. Al referirse al valor de estos materiales para la divulgación histórica y cultural, escuchemos a Efrén Romero Benítez, presidente de la Sociedad Filatélica del Estado de Morelos.
7: Para nosotros es una cultura, ya que en cada estampilla podemos encontrar información que nos puede servir en la práctica profesional, que nos puede servir en las actividades personales, que no nada más es una distracción, sino todo lo contrario. Tiene mucha información en la que podemos encontrar en cada una de ellas y que, bueno, una vez que nos adentramos en este mundo de la filatelia, pues créanme que es muy interesante.
3: Por su parte, Miguel Ángel Cuevas Olascuaga, secretario de la misma asociación, explicó el procedimiento de réplica de cancelación que consiste en colocar un matasello sobre la estampilla como parte de un acto simbólico relacionado con su circulación y conservación dentro del coleccionismo postal. También señaló la importancia de las estampillas como medios para preservar y transmitir contenidos históricos y culturales. Sobre el procedimiento de cancelación y la función de las emisiones postales en la preservación de la memoria cultural, escuchemos a Miguel Ángel Cuevas Olascuaga, secretario de la Sociedad Filatélica del Estado de Morelos.
8: En 1840, en el mundo, se emite la primera estampilla en Londres, Inglaterra. Y México, 16 años después, 1856, emite su primera estampilla. desde 1856, que se constituye un servicio de orden gubernamental público federal como Correos de México. No se ha dejado de expedir estampilla, de imprimir estampillas, de circularlas y de utilizarse en carta.
3: Con este encuentro, la UAM generó un espacio de vinculación entre la comunidad universitaria, las asociaciones culturales y las instituciones postales para contribuir a la difusión de la filatelia y al reconocimiento del patrimonio gastronómico e histórico de México.
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3: De esta manera hemos llegado al final de la 72ª entrega de Horizontes Radio en 2026. Les mandamos un saludo desde la radio de la Autónoma de Morelos. Mi nombre es Bárbara Hernández. No olvides seguirnos en Spotify como Horizontes Radio.
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1: Son las 3:26.

3 de la tarde con 30 minutos y me da mucho gusto saludarte este martes 13 de octubre del 2026. Yo soy Vania Sánchez y te doy la bienvenida a este espacio musical donde te acompaño totalmente en vivo. Arrancamos con buena energía y con el mejor ánimo para disfrutar de este martes. Así que vamos calentando motores y vamos a escuchar lo siguiente que lleva por nombre Don't Speak.

3 de la tarde ya con 39 minutos y yo sigo completamente contigo en vivo acompañándote. Quiero platicarte del martes 13. Como te comentaba al inicio de esta intervención, pues para muchas personas es una fecha que no pasa desapercibida porque seguramente has escuchado alguna vez alguna frase famosa de en martes ni te cases ni te embarques o frases por el estilo. Y la verdad es que si te has preguntado de dónde viene esta creencia o si realmente el martes 13 tiene algo de especial o simplemente es una suposición que ha pasado de generación en generación, bueno, déjame platicarte que en muchos países de habla hispana, especialmente en España y también en buena parte de Latinoamérica, el martes 13 se relaciona con la mala suerte. El martes se asocia tradicionalmente con Marte, que es el dios romano de la guerra. Y el número 13 también ha sido considerado de mal augurio en distintas tradiciones culturales. Y claro que hay quienes prefieren no viajar, no comenzar un proyecto importante o evitar tomar decisiones que puedan ser trascendentales. Pero también están quienes se ríen de estas creencias y aprovechan el día como cualquier otro. Lo interesante de esto que te platico es que no existe una evidencia científica de que el martes 13 pues traiga mala suerte. Así que muchas veces cuando creemos que algo malo va a pasar, la verdad es que estamos más atentos a los contratiempos y pues sí, terminamos relacionándolo con la fecha. Así que el día de hoy te invito a hacer algo diferente y en lugar de tenerle miedo al martes 13, vamos a convertirlo en un día para traer pensamientos positivos, para tomar buenas decisiones y para recordar que, sí, nuestra actitud también cuenta y cuenta mucho. Así que bueno, ya lo sabes de qué viene el martes 13 y ahora sí, te dejo escuchar la canción completa. Vamos a disfrutar de Roxette.

0: 3:45 PM, es momento de hacer una pausa y regresamos con más música.
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3: Son las 3:48.

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1: Estoy de regreso contigo y vengo para platicarte que en el 96 llega una voz profunda, una voz elegante y llena de sentimiento que conquistó al mundo con una de las baladas más famosas de los años 90. Te hablo de Toni Braxton y el tema que viene a continuación es un tema que seguramente conoces, es nada más y nada menos que Unbreak My Heart, una canción que habla de ese deseo de volver el tiempo atrás, de pedirle a alguien que regrese y que repare su corazón roto. Algo, la verdad, que pues bastante difícil lo que le pide. No sé cómo le va a hacer la persona, pero bueno, dicen que cuando se quiere se puede. Así que si alguna vez amaste tanto a alguien, te costó decir adiós, si hay una persona que todavía vive en tus recuerdos, pues quizá esta canción toque una fibra muy sensible. Subimos el volumen y dejamos que hable el corazón. Vamos a escuchar a Toni Braxton. 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

0: 4 de la tarde en punto, momento de irnos a un corte, pero no te preocupes porque regresamos con más música.
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8: Son las 4:03.

3 de la tarde, perdón, 4 de la tarde ya con 11 minutos, 4 de la tarde. Y la siguiente canción que te traigo nos habla de un hombre profundamente enamorado, de un sentimiento muy intenso que lo hace hasta cambiar sus prioridades, transformar su manera de ver el mundo y llevarlo a hacer cosas que no imaginaba. Todo por amor. Nos habla de pasión, de entrega y también de esa vulnerabilidad que aparece cuando alguien ocupa un lugar tan importante en nuestro corazón. Así que, sin más, vamos a escuchar qué pasa cuando un hombre ama a una mujer. Esto en la voz de Michael Bolton.

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1: Muy a menudo las personas tienen una mentalidad de todo o nada. Por ejemplo, esto es un factor que evita avanzar, ya que se genera una rigidez a nivel cognitivo. Si fallas un día, aparece la culpa. Y esta es una emoción que suele sabotear todo nuestro proceso, porque nos empuja a abandonar por completo lo que queríamos iniciar en un momento o implementar de nuevo. Otra de las cuestiones que también nos afectan para no mantenernos en estos hábitos es generar expectativas poco realistas al respecto. Nos establecemos como nuevos hábitos demasiadas actividades o demasiadas conductas que queremos cambiar, además de que las queremos cambiar en un tiempo muy corto. Entonces, lo que sucede es que nos saturamos en nuestra capacidad de adaptación y como no vemos resultados inmediatos, lo que hacemos es sabotearnos y nuestra motivación, obviamente, pues va desapareciendo. Por eso es que nos cuesta mucho trabajo pues mantener estos hábitos.
0: Tu salud mental es importante.

4 de la tarde ya con 22 minutos, 4 con 22. Y la siguiente canción es una canción que, pues sí, nos llama la atención por su melodía, pero también por su letra. Es una historia que nos transporta a un fenómeno internacional del 2005 del cantante británico James Blunt. Conquistó al mundo con esta balada que nos habla de un encuentro fugaz, de una mujer que despierta una profunda fascinación y de esos momentos en los que alguien puede parecernos extraordinario, incluso cuando sabemos que no necesariamente formará parte de nuestra vida. Subimos el volumen y presentamos este clásico de este año, You Are Beautiful, de James Blunt.

4 de la tarde con 27 minutos y es así como estamos llegando al final de este espacio en vivo. Pero no quiero despedirme sin dejarte con una reflexión en esta tarde. Y es que el mundo en el que vivimos actualmente va tan deprisa, donde a veces no nos permitimos sentir, expresarnos, enamorarnos y mostrar también lo que llevamos dentro. Así que es muy bonito permitirnos vivir todas estas emociones que nos recuerdan simplemente que estamos vivos. Así que si ya escuchaste la campaña de este mes, bueno, te invitamos a que te des un respiro, a que hagas una pausa y a que dejes que tus emociones simplemente fluyan. Te prometo que si tuviste un día caótico, una tarde, solamente fue un momento. Solamente fue un momento y va a pasar. Así que yo me despido con este tema de Elvis Presley, que seguramente conoces porque es un clásico. Al micrófono se despide Vania Sánchez y te deseo que tengas una hermosa tarde. Nosotros nos escuchamos el día de mañana.

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10: Son las 4:34.
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13: Hola, ¿qué tal? ¿Cómo están? ¿Cómo se encuentran? Espero que estén teniendo un excelente martes. Mi nombre es Miguel Hernández Rodríguez y a nombre de Virginia Telles, quien es titular de este programa, les doy la más cordial bienvenida a su programa de diseño. Recordándoles que estamos transmitiendo a través de la frecuencia 102.1 de Suma Radio Actopan, 103.7 de Suma Radio Huichapan y en el 99.7 en Suma Radio Pachuca. El día de hoy quiero agradecer, como siempre, como cada martes, a Misael Prisciliano, quien nos acompaña en la producción, en los controles. Muchas gracias. Gracias, Misael, ya que obviamente sin tu apoyo no podríamos llegar hasta los hogares en los que nos están escuchando y esperemos que toda esta transmisión salga pues de la mejor manera, ¿no? El día de hoy vamos a, no sé si abrir un debate, platicar, preguntarnos cosas, tratar de aclarar algunas otras sobre la inteligencia artificial. Creo que es un tema muy conocido, muy recurrente, muy de moda y pues para muchos diseñadores tal vez tengan ahí como la cosquillita de, ay, es que la inteligencia artificial nos va a quitar el trabajo y ya no vamos a tener chamba, y todo este tipo de dudas, ¿no? Que a veces suelen surgir. En general son especulaciones, no podemos asumir que realmente esto va a suceder, pero también nos vamos a dar cuenta de que la inteligencia artificial no es algo nuevo como tal, ya tiene su tiempo. Si revisamos la historia, cada vez que sale una tecnología nueva, algo diferente, en el mundo visual o de cualquier otra índole, pues ha pasado exactamente lo mismo. Llegan las dudas, llega el miedo, el pánico. Cuando surgió hace ya muchos, muchos años, cuando se dio la revolución industrial, se pensaba que los trabajadores se iban a quedar sin empleo. Cuando salió el internet o no sé, todo este tipo de tecnología, se pensaba que los libros ya iban a desaparecer o que la televisión iba a desaparecer o la radio. Y pues nos damos cuenta de que aquí estamos, ¿no? De que sigue habiendo diferentes medios. y pues obviamente la inteligencia artificial es uno más. Antes de comenzar ya de lleno con el tema del día de hoy, le quiero dar la más cordial bienvenida a nuestra colaboradora Yarumi. Hola Yaru, ¿cómo estás?
6: Hola, ¿qué tal, profe? ¿Cómo está? Espero que todos se encuentren bien ahí en casita y bueno, vamos a comenzar, ¿no? Porque hoy sí traemos un tema bastante interesante y sobre todo, pues bastante actual, ¿no? También es una situación por la cual estamos pasando en estos momentos y pues bueno, así que empecemos, ¿no?
13: Antes, como cada martes, y para dar un poquito de contexto, los vamos a dejar con esta pequeña cápsula del Zoom al Detalle.
6: Cuando hablamos de inteligencia en un contexto tecnológico, a menudo nos referimos a la capacidad de un sistema para utilizar la información disponible, aprender de ella, tomar decisiones y adaptarse a nuevas situaciones. Por parte, el término artificial significa que la inteligencia en cuestión no es inherente a seres vivos, sino que se crea mediante la programación y el diseño de sistemas informáticos. Como resultado, el concepto de inteligencia artificial alude a la simulación de procesos de inteligencia humana por parte de máquinas y programas informáticos. Estos sistemas están desarrollados para realizar tareas que, si las llevara a cabo el ser humano, requerirían el uso de inteligencia, como el aprendizaje, la toma de decisiones, el reconocimiento de patrones y la resolución de problemas. Hoy en día, la inteligencia no se dedica a crear conocimiento completamente nuevo, sino que se concentra en recopilar, procesar y analizar datos de manera eficiente en la toma de decisiones. Los tres pilares fundamentales sobre los que se apoya la IA son: los datos son la información que se recopila y organiza para que el sistema pueda automatizar tareas. El hardware se refiere a la infraestructura de computación que posibilita el procesamiento de grandes cantidades de datos con rapidez y precisión. El software consiste en algoritmos y modelos matemáticos que entrenan a los sistemas para reconocer patrones dentro de los datos, aprender de ellos y generar resultados que optimicen los procesos. La IA debe integrarse de manera que maximice sus beneficios y minimice sus riesgos, especialmente en términos de privacidad, sesgo algorítmico y sostenibilidad.
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13: Muchas gracias, Yaru, por este dato tan interesante. Y ahora sí, pues vamos a centrarnos en el tema del día de hoy. Ya nos diste, en la cápsula nos diste un pequeño resumen de lo que puede ser considerado la IA. Y a fin de cuentas, como cada año, la tecnología sigue avanzando. Y un ejemplo claro de esto fue a finales del siglo pasado, cuando pasamos de hacer todo a mano con letras recortadas, tinta, mesas de dibujo, a usar las primeras computadoras con programas ya específicamente de diseño. En ese momento, muchos dijeron que el oficio del diseñador se iba a terminar porque ahora cualquiera con una computadora podía hacer un folleto, una revista, un artículo. Y como les comentaba muy al inicio del programa, nos damos cuenta de que esto no es cierto. Obviamente sí cambió la forma en cómo se hacen algunas cosas, algunos trabajos que antes eran netamente manuales, pero que a fin de cuentas las bases, el sustento del diseño ahí sigue, solamente que pues la herramienta cambió con la llegada de la tecnología y de la computadora en aquel entonces. Años después pasó algo similar, cuando la fotografía digital reemplazó al rollo, o cuando las cámaras de los teléfonos se volvieron tan buenas que todos nos sentimos fotógrafos. ¿Qué pasó al final? Pues el trabajo no desapareció, solamente que cambió de herramientas. El software no reemplazó la creatividad, la buena selección de colores, ni el saber acomodar la información. Hoy estamos viviendo otro salto, pasamos de usar el mouse o la tableta a darle instrucciones escritas a una máquina. La gran diferencia es que esta vez la herramienta no solo te da el lienzo, sino que también pues dibuja por ti, lo cual conlleva algunas complicaciones. Como mencionaba hace un momento, las bases ahí están, las bases siguen siendo las mismas, las reglas siguen siendo las mismas en el mundo del diseño, solamente que hay que tener mucho más cuidado de que lo que le pedimos a la IA realmente cumpla con estas características, y dos, pues no perder de vista que hay habilidades que no se deberían de perder, que siempre es importante estar ahí como al pendiente de la composición, el color, el acomodo, todas estas teorías del diseño que están ahí por y para algo, que no por usar una herramienta, una computadora o una IA, pues nos vamos a olvidar de ella.
6: Claro que sí, sobre todo creo que, como bien menciona, en cuestión de lo que es la fotografía, pues el hecho de que tengas una cámara y puedas manejarla no quiere decir que vas a tomar buenas fotos, ¿no? Justamente porque para hacer buen uso de esta herramienta, pues se necesitan bases, se necesita tener conocimiento sobre composición, colores, etcétera, ¿no? Cosas que realmente la inteligencia artificial no puede hacer ver, porque no tiene este ojo crítico, no tiene esta parte humana de decir, esto está bien, esto se va a ver mejor, o justamente conectar, ¿no? Como a veces queremos transmitir por medio de las fotografías situaciones, sentimientos, etcétera, y eso no lo logra hacer la inteligencia artificial, únicamente pues se centra en tomar una foto y ya, ¿no? Y pues lo mismo pasó justo con las cámaras, o sea, solamente fueron una herramienta, son una herramienta que ayudaron a los fotógrafos a que pues las cosas fueran un poco más sencillas, ¿no? Lo mismo pasó con softwares como Aldus PageMaker y las primeras versiones de Adobe Illustrator y Photoshop, que pues obviamente tenían la capacidad de maquetar páginas, trazar vectores y manipular fotografías digitales. Y pues esto pues quedó al alcance de muchas personas, ¿no? Cualquier persona podía editar una fotografía, podía hacer un maquetar, ¿no? Una revista, etcétera. Pero eso pues no nos daba tampoco la, digamos que la certeza de que esa persona iba a hacer un buen trabajo editorial, un buen trabajo de fotografía, justamente porque falta esta parte profesional del diseñador gráfico, ¿no? Que pues obviamente lo importante es que nosotros trabajamos para cumplir un propósito, ¿no? Bajo ciertas demandas, bajo ciertos objetivos, y pues obviamente eso no lo podría hacer la inteligencia artificial.
13: Y es que a fin de cuentas el paso de la historia, el paso de los años, de los días, ha demostrado que la tecnología no reemplazó la visión espacial, la comprensión, el lenguaje tipográfico, ni la capacidad de estructurar información compleja. La computadora simplemente sustituyó la mesa de dibujo, los tiralíneas, el bisturí, por comandos digitales. El salto actual con la inteligencia artificial generativa plantea una dinámica diferente porque no se limita a ofrecer un lienzo digital más eficiente. Automatiza la ejecución técnica de la imagen a partir de un lenguaje natural. Esto obliga a replantear si la ejecución técnica manual sigue siendo el núcleo del oficio o si el verdadero valor del diseñador reside en la estrategia visual y la dirección conceptual. A fin de cuentas, como tú mencionabas, una cosa es que la computadora, la IA, te pueda hacer el trabajo como tal, y otra muy diferente es que ese trabajo esté bien hecho. Pensemos en, no sé, cualquier persona que quiera construir una barda. Una cosa es que yo pueda agarrar unos tabiques, unos blocks y un tantito de cemento y pegarlos uno con otro, y otra muy diferente es que esa barda esté bien hecha, que cumpla su cometido, que resista, que mantenga el peso estructural de la casa, etcétera, etcétera. Es muy diferente. No solamente es hacer algo, sino hacerlo bien. Ahora, hemos hablado un poquito de la IA tanto en el programa como en la cápsula, pero ¿cómo funciona la IA en realidad? Para hablar sobre este tema en cualquier espacio de análisis en este programa de radio o en cualquier otro lugar, es fundamental desmontar la idea mágica, mística, de que la inteligencia artificial posee conciencia y es como un robotcito que está allá dentro de nuestra computadora y que tiene capacidad de inventar o que tiene sentimientos o que es un artista ahí chiquito adentro de la computadora. Y a fin de cuentas, pues no es cierto. Los modelos de lenguaje y generación de imágenes, como las redes de difusión o también llamados diffusion models, y las redes generativas antagónicas no operan buscando ilustraciones en una base de datos para recortarlas y pegarlas como si fuera un collage. Su funcionamiento responde a principios de procesamiento estadístico y reconocimiento de patrones a gran escala, y este es probablemente el gran problema de la IA, que retoma cosas comunes que se han hecho previamente. Lo más usado en el mundo es lo que va a utilizar para un diseño, llamémosle. ¿Cuál es el problema? Que todo lo que te arroja la IA es igualito en todos lados y en todas partes del mundo, lo cual sabemos que en el mundo del diseño no funciona.
6: Así es, y sobre todo estos sistemas son entrenados utilizando conjuntos masivos de datos formados por miles de millones de imágenes acompañadas de descripciones textuales. Sin esta información, pues la IA no podría como tal saber qué es lo que tú le estás pidiendo, ¿no? Y sobre todo, como comentábamos, es una red enorme de datos de la cual toma la información la inteligencia artificial, ¿no? No es como que cree por sí sola algo, sino se basa a partir de lo que otras personas ella tiene o posee en su sistema, ¿no? De datos, ¿no? Entonces, como tal, no comprende o no podría comprender qué es un árbol o un rostro en términos biológicos o incluso emocionales, ¿no? Pero aprende con precisión las estadísticas que, por ejemplo, puede ser para hacer configuraciones de luz, de colores, textura, contraste, te puede puede decir, ah, mira, esto es así, lo puedes hacer así, pero como tal no lo hace por sí solo, ¿no? Que creo que eso es algo muy importante.
13: Pero bueno, el tema está bastante interesante, pero es necesario que vayamos a una pequeña pausa promocional y enseguida volvemos con ustedes. Recuerden que pueden encontrarnos en todas las plataformas, en todas las redes sociales, buscándonos como Radio UAEH Actopan. Enseguida volvemos.
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1: Son las 4:48.
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3: Ok, ya estamos de regreso en este programa de diseño y estamos hablando de un tema muy de moda, muy importante, muy interesante, el uso de la IA y el diseño gráfico. Y para tranquilidad de nuestros diseñadores, nos podemos adelantar tantito en el hecho de que no se van a quedar sin trabajo, ¿sale? Estuvimos checando que, sí, no, todos preocupadillos. A fin de cuentas, la IA es una herramienta que... digamos, facilita los procesos o los trabajos repetitivos. Y es que a fin de cuentas, cuando un usuario, un diseñador, introduce una introducción a tu bonita IA, generalmente se le conoce como prompt, la herramienta no realiza una búsqueda en el internet. El sistema comienza con una matriz de ruido estático aleatorio similar a la interferencia de un televisor, pues que no tiene señal, estas como manchitas blancas y negras, y mediante un proceso iterativo de deshumidificación, guiado por el texto de entrada, moldea la imagen paso a paso hasta que la disposición de los píxeles coincide con los patrones aprendidos durante el entrenamiento. ¿Cuál entrenamiento, se estarán preguntando? Pues todas las cosas que le hemos pedido a la IA, pues digamos que va aprendiendo poco a poco qué es lo que queremos o cómo lo queremos. Comprender esta arquitectura técnica permite evaluar con realismo las capacidades de la herramienta. Es decir, la IA, como bien decías antes del corte, Yaru, no razona sobre el mensaje publicitario o lo que le hayamos pedido, ni comprende la psicología del el consumidor. Eso es una grave desventaja. Una persona, un diseñador, sí tiene la capacidad de analizar características, contextos y personas. La IA no. Simplemente genera la síntesis visual que mejor se ajusta a una predicción de datos. Es decir, la IA solamente es tan útil en función de qué tan bien escribes el prompt o qué tan bien escribes las instrucciones. Nada más. Si tus instrucciones son malas, pues lo que te arroje la IA, pues también va a ser malo.
4: Claro que sí, sobre todo porque creo que a veces nos damos como por hecho a ciertas cosas y pensamos que la inteligencia artificial va a asumir o va a pensar lo que nosotros tenemos, ¿no?, en nuestra cabeza. Y no, porque aquí tenemos que ser sumamente detallados, o sea, tenemos que decirle exactamente qué es lo que tiene que hacer. Y creo que es más cansado decirle a alguien qué es lo que tiene que hacer que hacerlo por ti mismo. O sea, sí, es más fácil que tú agarres, lo hagas y ya, ¿no?, que estar describiendo paso por paso, pues, qué hacer, ¿no? Porque justamente es como si la IA fuera un bebé, no entiende apenas, o sea, tú le vas a explicar desde cero qué es lo que quieres, ¿no? Y bueno, sobre todo veníamos hablando sobre el impacto en el mercado laboral, ¿no?, que tiene la inteligencia artificial, y pues que obviamente sí ha venido a revolucionar ciertas cosas, pero también ha venido a desinformar un poco a muchas personas, y justamente pues siempre ha existido el temor del desplazamiento laboral, como lo comentabas desde el principio. Pues desde que se introduce algo nuevo al mundo, pues la gente entra en pánico, ¿no? Entonces siempre se cree que todo va a desaparecer, que algo malo va a pasar, y sobre todo en temas ya de diseño gráfico, pues siempre creo que ha sido más que nada por la demanda de servicios, ¿no?, afectando pues directamente a niveles operativos de entrada de la industria. Por ejemplo, tareas que antes requerían horas de trabajo, no sé, como darle un retoque a una imagen, que normalmente suelen ser procesos pues bastante tardados, porque pues digamos que ahí nos da un poco de toque y empezamos, ¿no?, a estarle moviendo ahí y pues tardamos mucho. Pues antes esto tomaba mucho tiempo, ¿no? O por ejemplo, quitarle el fondo a una imagen, hacer como cosas de ese tipo, pues son cosas que ya la inteligencia artificial puede hacer súper rápido, ¿no? No quiere decir que esté muy bien hecho, pero ya puede hacer este tipo de cosas, ¿no? Y creo que en vez de verlo como algo negativo, creo que puede verse como una herramienta de ayuda para los diseñadores gráficos, ¿no? Entonces, creo que estos algoritmos que nos ayudan a que pues las ediciones sean un poquito más rápidas, las podemos tomar como una herramienta de trabajo en vez de verla como una competencia directamente.
3: Esta automatización que permite la IA, pues digamos que no siempre beneficia a todas las personas. Hay un sector que afecta un poquito, que es el sector de la producción gráfica de bajo presupuesto. Entiéndase, pequeños negocios, emprendedores, marcas que por mucho tiempo contrataban a diseñadores, digamos, junior, o sea, voy saliendo de la escuela y no cobro mucho, para la elaboración de piezas publicitarias, digamos, sencillas, carteles, algo de redes sociales, papelería básica, recurren cada vez más a plataformas automatizadas. la promesa de inmediatez y bajo costo económico resulta sumamente atractiva para mercados donde la velocidad y el ahorro pues son lo más importante sobre la diferenciación estratégica, la construcción de una identidad de marca, etcétera, de un diseño bien hecho, vamos. Ahora, seguramente muchos de ustedes han escuchado esta idea, este trend, como dijeran los chavos, de, es que ya estoy harto de la publicidad hecha con IA, estoy harto de los panfletos o carteles hechos con IA. Es justamente eso, porque son todos igualitos, porque todos son saturados, porque todo se ve exactamente de la misma manera. ¿Y quiénes recurren a esta herramienta? Pues sí, pequeños negocios. ¿Cuál es la desventaja? Que todos se ven iguales, que no hay diferenciación, que no identificas a un negocio de otro. Y pues obviamente las marcas grandes, las empresas grandes que sí tienen recursos para pues contratar a un diseñador, pues son las que realmente tienen una diferencia por encima de las demás, que se ven bien, que están bien diseñadas, etcétera, etcétera.
4: Sí, como bien comentabas, pues esto justamente no quiere decir que el hecho de que recurramos a la inteligencia artificial pues nos dé por sentado que va a ser una publicidad bien hecha. De hecho, la inteligencia artificial tiene muchos errores anatómicamente, ¿no? O sea, si tú le pides una imagen, normalmente sale con 6 dedos la persona, o no cumple al 100% con lo que tú le estás pidiendo. Y justamente la razón por la que pequeños negocios recurren a este tipo de cosas es porque justo pues no tienen el recurso, ¿no? Como para pagar o invertir en una buena publicidad, en un buen diseñador que les lleve, pues digamos que toda esta parte del branding, de todo lo que es la identidad de marca y sobre todo la personalidad de un negocio, ¿no? Y justamente pues son cosas que hacen que un negocio de cierta forma no destaque y tampoco se diferencie, ¿no? Porque muchas personas, por ejemplo, venden refrescos, pero tú sabes bien diferenciar, a pesar de que son competencia como muy directa, porque son grandes empresas que le invierten a lo que es el diseño gráfico, que le invierten a publicidad, a marketing, y que pagan por ideas únicas que solamente un humano que puede razonar, que tiene contexto histórico, social, cultural, puede hacer y darle vida, porque como tal inteligencia artificial puede saber de historia, puede saber de cultura, pero como tal no te va a crear algo desde cero porque no tiene creatividad, y creo que es lo más importante, y creo que es ahí donde los diseñadores gráficos tenemos una ventaja muy grande, ¿no? Porque pues de nada te sirve tener un negocio que se parezca al del vecino si los dos van a ser lo mismo, ¿no? O sea, y verse igual en términos gráficos.
3: Y es que y todos tenemos como muy en la cabeza este dicho de lo barato sale caro, y a fin de cuentas utilizar inteligencia artificial para hacer cualquier diseño, entre comillas diseño, pues digamos es gratis, por decirlo así, pero pues si es gratis no podríamos estar prácticamente nada seguros de que eso va a funcionar. Lo barato sale caro, lo gratis no funciona. Pagarle un diseñador, yo sé que puede sonar a es que mi negocio apenas sale el dinero y lo que quieran, pero a fin de cuentas es un diseño seguro que te a la larga que te va a traer pues mayor éxito comercial, que te va a diferenciar de otros. Entonces no pensemos en que por ser gratis ya la hice, ¿no? Ya descubrí el hilo negro del diseño gráfico digital. Y es que a pesar de la espectacularidad visual que pueden tener todos estos pues trabajos hechos por IA, la inteligencia artificial, como bien comentas, se tropieza con cosas muy, muy básicas, ¿no? Muy elementales. Sí, que los 6 dedos o que los 3 ojos o lo que tú quieras. Y a fin de cuentas, el diseño no es equivalente a la ilustración artística ni a la generación de imágenes atractivas. Lo hemos comentado en muchísimas ocasiones. Su objetivo fundamental consiste en resolver un problema de comunicación específico para una audiencia determinada, para una edad, para un género, dentro de un contexto comercial, social, específico. Es decir, no solamente es utilizar colores bonitos y tipografías atractivas y nada más, es pensar en a quién va dirigido y de qué edad, en qué época del año se va a publicar, los presupuestos, los costos, cuántas tintas, en qué se va a imprimir, etcétera, etcétera, etcétera. Cosas que la IA no considera. La primera gran limitación de la máquina es la carencia de contexto sociocultural. Como bien decías, la IA puede tener acceso a la historia universal, universal, pero las referencias históricas o las referencias culturales simple y sencillamente no las va a entender. Y lo mismo pasa con el entorno político, la ironía, el doble sentido, los códigos culturales que siempre cambian en una región específica. Es decir, no es lo mismo diseñar para un norteño que para un yucateco. Es bien diferente. Una composición que parece estéticamente impecable y perfecta en términos de color, simetría, pues pueden resultar bastante, bastante incoherentes, irrelevantes o profundamente ofensivas si no se filtra a través de la sensibilidad humana de quien conoce al público objetivo. Pero bueno, ya para terminar, como les dijimos, es un tema bien interesante que da para mucho tiempo. En una de esas yo creo que hacemos un segundo programa con esta misma temática porque se nos quedó mucha información en el tintero, pero
4: sí,
3: ya para terminar.
4: Hay mucho de qué hablar.
3: Sí, hay muchísimo de qué hablar, pero ya para dar un poquito fin al programa del día de hoy, los dejamos con el kit creativo de cada martes.
4: El principal riesgo del uso de la inteligencia artificial en el diseño gráfico es la homogenización y la falta de originalidad, ya que los modelos tienden a reciclar patrones preexistentes en lugar de aportar un pensamiento estratégico genuino. Los principales riesgos y desventajas. Problemas éticos y legales. Las herramientas de IA se entrenan con millones de imágenes protegidas, lo cual genera vacíos legales sobre el derecho de autor, la propiedad intelectual y el riesgo de plagio o demandas por reproducción no autorizada. Confundir estética con estrategia. La IA puede crear piezas visualmente atractivas, pero a menudo carecen de la intención comunicativa correcta, ausencia de jerarquía, legibilidad, coherencia de marca o análisis del público objetivo. Erosión de habilidades técnicas. Una dependencia excesiva de los algoritmos reduce la capacidad crítica, el afianzamiento de estilos propios y las destrezas fundamentales para resolver problemas creativos desde cero. Vulnerabilidad laboral en puestos iniciales. Las tareas mecánicas y repetitivas, como la ejecución rápida de vectores básicos, variaciones simples de fotomontajes, enfrentan un alto riesgo de automatización, afectando sobre todo a los perfiles junior. Limitaciones técnicas de archivos. Muchas salidas generadas no ofrecen vectores limpios, lo que dificulta o inutiliza el resultado para procesos profesionales de edición avanzada o impresión a gran escala. La inteligencia artificial está cambiando de manera significativa el mundo del diseño gráfico. Si bien plantea desafíos y riesgos, como la pérdida de la creatividad o problemas de derecho de autor, también ofrece numerosas oportunidades para mejorar la eficiencia y potenciar la creatividad humana.
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3: Esperamos que puedan considerar esta información del kit creativo. Recuerden, no todo en la IA está bien, no todo es correcto, no todo es perfecto y maravilloso. Entonces hay que tener muy en consideración todo lo que mencionaron en la cápsula. Es momento de despedirnos. Yaru, ¿algo más que quieras agregar?
4: Pues nada, sobre todo que sean muy conscientes y que hay que aprender a utilizar las herramientas, ¿no? Que no todo es malo, tampoco es bueno, pero siempre hay que tener responsabilidad y pues saber a qué nos estamos enfrentando. No, infórmense y pues sobre todo espero que se hayan informado escuchándonos, sintonizándonos, y pues esperamos verlos el próximo martes.
3: Muchas gracias a la producción, a Misael Prisciliano, también en los controles, te agradecemos mucho, Misa, y los invitamos a que nos sigan acompañando la próxima semana en este programa de diseño. 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Les recordamos que estamos transmitiendo a través de la frecuencia 102.1 de Suma Radio Actopan, 103.7 de Suma Radio Huichapan y en el 99.7 de Suma Radio Pachuca, y que nuestras retransmisiones en Actopan son los días jueves a las 2:30 a.m. y los domingos a las 16:30 horas. Hasta pronto.
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9: Temperatura, 22 grados centígrados.
10: Son las 5 con 3 minutos.
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11: Hola, ¿qué tal? Muy buenos días, les saluda Marco Antonio Alfaro Morales, presidente de la Feria Universitaria del Libro, en este, nuestro programa Letras al Aire, que estamos transmitiendo a través de Suma Radio Tulancingo, desde la ciudad universitaria de Tulancingo. Y como siempre, el gran gusto que nos da saber que nos hacen favor de sintonizarnos a través de Suma Radio Pachuca, Suma Radio San Bartolo y Suma Radio Huejutla. Agradecer también a nuestro productor Daniel García y en los controles a Salvador Avilés, pues gracias a ellos es que estamos en este momento reuniéndonos a través de estas ondas con todos ustedes. Hoy nos da mucho gusto recibir en esta emisión a un gran amigo, a un gran compañero de la Feria Universitaria del Libro, que es el maestro José Miguel Alba Marquina, promotor y gestor cultural. Gracias por estar con nosotros en esta emisión, José Miguel.
12: Maestro Marco, muchas gracias y gracias a todo el equipo de Suma Medios. Aquí estamos a la orden.
11: Bueno, pues hoy vamos a tener una conversación muy interesante sobre la trayectoria profesional de nuestro invitado, pero además, cómo estuvo sumado él en esta pasada 39 edición de la Feria Universitaria del Libro. Ya nos estará platicando y dando detalles de autores y autoras y de títulos que estuvimos compartiendo en el marco de este importante evento literario. Así es de que sean todas y todos bienvenidos a nuestro programa Letras al Aire. Los invito a que escuchemos una semblanza de José Miguel Alba Marquina. Escuchemos.
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10: José Miguel Alba Marquina se ha dedicado en los últimos 25 años a preservar y fomentar las diferentes manifestaciones y formas de expresión de la cultura, lo mismo en la plástica, las letras, la lucha libre, la gráfica, los cómics, el performance, la música y otras formas alternativas de difusión de la cultura popular y pop. Ha revalorizado la lucha libre y las historietas o cómics entre la comunidad del Valle de Toluca por su participación en medios impresos como El Sol de Toluca, Portal Diario del Estado de México, Superluchas y en la revista Tálida. Además de introducir en ferias del libro a las historietas, organizando eventos como el primer Congreso Universitario del Cómic en la UAM, la Tolucomic y Card Capital Fest, el Lucha Jali de La Mole en sus primeras ediciones y el Salón de la Ilustración en la Expo TNT. Asimismo, se ha preocupado por la difusión de las ciencias de la información y revalorizando la labor del bibliotecario, así como el fomento a la lectura. Entre ellas, ha dictado conferencias y organizado exposiciones para la CERLARC de la UNESCO. José Miguel Alba Marquina. Bienvenido a Letras al Aire.
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11: Bueno, pues sin duda una trayectoria muy interesante. Pero a ver, José Miguel, a lo largo de estos más de 25 años, has trabajado con esa vocación que no todo mundo tiene, en diferentes expresiones culturales, desde artes plásticas, literatura, cómic, gráfica, música e incluso lucha libre. A ver, platícanos primero, ¿qué te lleva a este ámbito cultural? ¿Qué es lo que te motivó seguramente desde hace más años a incorporarte a estas actividades, a sumarte, yo dijera, con mucha vocación en todo ello? ¿Y qué es lo que más de estas diferentes expresiones, qué es lo que más te gusta a ti?
12: Hola, ¿qué tal nuevamente? Pues muchas gracias por esta oportunidad, platicar un poquito de mi trayectoria. La verdad me gustó mucho esta semblanza, diferente a la que hemos estado manejando en ocasiones anteriores, porque habla más precisamente, aparte de la gestión cultural a la que me he dedicado, pues también mi labor como divulgador, como periodista, como decimos, más de 25 años, ya casi 30 de hecho. ¿Y qué es lo que me llevó? Pues yo creo que la pasión por todo lo que tiene que ver con la cultura pop y la cultura popular desde casa, desde pequeño. En mi casa siempre hubo mucha historieta, mucho contacto con los medios de comunicación masiva, todas las formas de entretenimiento como la música, la radio, asistir al teatro, obviamente el cine, la televisión, no se diga. Y esos contenidos culturales fueron permeando en mí para que yo me fuera involucrando de alguna manera primero en este gusto y me llevaran a los siguientes pasos. Primero, muy temprana edad, en mi adolescencia, un amigo mío, José Luis Cardona, me hizo el señalamiento y me dijo, ¿por qué no escribir de eso que te gusta, no? Y empecé a escribir sobre las historietas, sobre el mundo de los cómics, aquellos que leían aquel entonces como niño, y también sobre la lucha libre, pero también él mismo me dijo, hay que llevarlo más allá, ¿no te gustaría conocer a los creadores, a los, en el caso de las historietas, en el caso de los libros después? Y por supuesto, en el caso de la lucha libre, pues el estar más involucrado, no solamente escribir de lo que veía a través de las pantallas o que vivía pero también de las pantallas de las películas, y pues acudir a las funciones. Y fue un oficio que encontré

0: esas que estuvieron a principios de año, empezó la TNT, la Mole posteriormente, de las cuales después una cosa me llevó a la otra, me decían, ¿y ahora por qué no le hacemos un homenaje a los grandes creadores de la historieta nacional? ¿Y por qué no también traemos algunos luchadores para que convivan con la gente? Y una cosa me fue llevando a la otra hasta que llegó el momento en el que me empecé a especializar en esto de generar los contenidos, primero dedicado a la lucha libre, a llevar luchadores de todos los tipos y de todos los entornos, a firmas de autógrafos, tener experiencias tan maravillosas en estos 25 años de poder haber hecho, por ejemplo, Dwayne Johnson, La Roca y Blue Demon Jr. se conocieran, convivir con el Hijo del Santo, precisamente cuando hablaban de Sarlacc, cuando fuimos a Corferias, a la Feria del Libro de Bogotá, llevamos una colección de 100 cómics de diferentes épocas, una colección que además se donaron a Sarlacc, y también pues el estar allá con el Hijo del Santo en conversatorios, en diferentes actividades, lo mismo también en la Católica de Chile, donde también tuve el gusto de difundir la obra de Eduardo del Río Río, Gabriel Vargas, un gran tulancinguense, hidalguense además, y por supuesto también llevar otra colección de 400 cómics allá a la Católica de Chile para otra exhibición de cómics. Entonces, pues esto me va llevando de una a otra cosa, y después pues llegan las ferias de libro, los contenidos migran, y pues henos aquí en este momento.
1: Muy bien, muy bien, muy interesante. Todo esto tiene que ver con algo muy importante, José Miguel. A través de tu labor, has hecho finalmente buscado hacer una revalorización de la lucha libre y de las historietas. ¿Qué retos has encontrado para que estas expresiones culturales populares sean reconocidas como espacios de creación, de conocimiento, de reflexión?
0: Pues hoy día ya afortunadamente ambas son vistas de buena manera. Las dos, como bien mencionas, son manifestaciones culturales de como tal. La historieta es un medio que surgió hace más de un siglo. Primero, de alguna manera, hoy precisamente, bueno, el día de ayer, 7 de octubre, conmemoramos 200 años de la caricatura en México, el cartón político, esta manifestación que sirve para divulgar ideas y para hacer también crítica del actuar y comportar de algunos entes del Estado, pero también el cómic surge como también una manifestación en la cual hay una secuencia, contar historias, y eso permitió que mucha gente, sobre todo en la primera mitad del siglo XX, primero conociera entornos que le serían difíciles de conocer, grandes urbes, también en el caso de la selva, del mar. Por ejemplo, hablábamos de la obra entrañable de Gabriel Vargas, que fue un hombre que lo mismo retrató la Ciudad de México con la familia Burrón, pero también con sus obras previas, como el buen Caperuso, como el propio Don Gilemón Metralla y Dagoberto Memelas, pues retrataba el campo del estado de Hidalgo. Entonces, la historieta era una herramienta que permitía conocer diferentes entornos culturales. Había en aquel entonces, recordarán a los que ya nos roen las rodillas, como siempre digo yo, pues en la segunda mitad del siglo XX había historietas que retrataban las grandes joyas de la literatura, la novela, personajes de la historia, mujeres célebres, y precisamente esto hizo que la historieta fuera permeando en el gusto popular. Y gracias a Dios, por ejemplo, de los retos que afronté, recuerdo que a muy temprana edad, por ahí de 1996, primero tuve a bien hacer cuando estudié la carrera de Ciencias de la Información Documental, conferencias en las que yo pedía que la historieta pues se introdujera en las bibliotecas en México. Todavía, a lo mejor en Europa, en Estados Unidos, había un poquito más de sensibilidad hacia esto, y empezaba esto, y gracias a esas conferencias, pues años después, Puebla y otras universidades, Mexicali, de allá con el CET, Cetis de Baja California, donde está Daniel, que acaba de estar, de eso vamos a hablar en la segunda parte de la entrevista, el maestro Daniel Sanabria, que vino a dar una gran conferencia a la FUL de Pachuca, y tuvieron a bien crear una comiteca, no solo en Mexicali, sino en los tres campos que tienen a lo largo y ancho de Baja California. Entonces, hoy día ya la historieta es un objeto de estudio que está en todos lados. La misma universidad en su momento pues produjo ese gran libro que se llamó Gabriel Vargas, cronista gráfico, de Mayra Mayola Benítez Carrillo, esa primera edición por ahí del 2009, Y bueno, le han dado espacio a más, o sea,

0: ya ahora la historieta es un objeto de estudio académico. Y en el caso de la lucha libre, pues el camino es muy similar. Por ahí de 1933 se vuelve tremendamente popular gracias a la empresa mexicana de lucha libre, que cada semana institucionaliza las funciones. Al principio eran intermitentes. Después viene el verdadero boom en los 50 y 60 con la historieta, la televisión y el cine, sobre todo, que es el gran, hace que se vuelva un fenómeno de masas la lucha libre con las películas. Y al principio pues era desdeñado, ¿no? Siempre era visto como ambos como entretenimientos para clases populares, para clases obreras. Pero pues conforme va pasando el tiempo se van volviendo, en el caso de las historietas, una narrativa gráfica más compleja, más exquisita, más hacia otros públicos e incluso públicos académicos. Y en el caso de la lucha libre pues se da cuenta que es una cuestión de una herencia cultural, que la gente lo va formando parte de su cultura, y esta herencia cultural en algún momento se vuelve un patrimonio. Primero hay iniciativas de crear un día del luchador, se lleva al Senado de la República, se concreta, y por ahí del 2018, poco antes de la pandemia, se concreta que exista la patrimonialización de la lucha libre en la Ciudad de México, la misma que también se ha replicado en Cancún, Quintana Roo, y que esperemos que pronto también el Estado de Hidalgo, que además es cuna de tres hitos importantísimos relacionados con la lucha libre. Uno.
1: Así es. Danos oportunidad de ir a un corte. Regresamos y nos platicas de estos tres íconos que ibas a comentarnos.
0: Adelante, gracias.
1: No tardamos.
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2: Si nosotros mantenemos una alimentación saludable, vamos a nutrir de una manera adecuada nuestra microbiota. ¿Qué es nuestra microbiota? Es lo que va a favorecer en nuestro intestino que nuestro metabolismo funcione de una manera adecuada, va a fortalecer nuestro sistema inmunológico, pero sobre todo, nuestro intestino, lo decían por ahí en algún momento, es nuestro segundo cerebro. En nuestro intestino se segrega el 90% de serotonina. Y esta serotonina es la hormona de la felicidad y del bienestar. Si nosotros, por el contrario, no tenemos una dieta, digamos, mala, que sería una dieta alta en alimentos ultraprocesados, pues vamos a generar una inflamación intestinal, lo que va a destruir, obviamente, pues las bacterias buenas y va a irrumpir en la producción de serotonina. Por consecuencia, pues obviamente vamos a tener estados de ánimos depresivos y ansiosos. Una adecuada alimentación es vital para mantener un estado de ánimo adecuado.
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3: Son las 5:20.
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5: Pues muy bien, como lo prometimos, fue muy breve este corte. José Miguel, nos ibas a platicar de manera breve de estos tres íconos para que podamos abordar otros temas que tienen que ver con la feria universitaria.
6: Claro que sí, cerramos la idea. Claro que sí, cerramos la idea. Pues ya nada más hablar de que Tulancingo e Hidalgo, imagínate, es la cuna de Francisco Flores, el creador del movimiento independiente de la lucha libre, el nacimiento de Rodolfo Guzmán Huerta, la máxima figura de la lucha libre, el Santo, y además, de alguna manera, la acuñación o denominación, no propiamente, de la lucha extrema, esta lucha que trasciende más. Por ahí hay una cápsula en mis redes sociales para que conozcan más de este fenómeno. Pero continuamos, adelante.
5: Muy bien, pues tu trabajo ha estado sin duda vinculado en los últimos años de manera muy cercana a la Feria Universitaria del Libro. ¿Cómo has visto evolucionar la FUL y las transformaciones que se dieron a cabo en esta última edición? ¿Cómo las observas?
6: Muy bien, Marco. Fíjate que precisamente hablando de todo este periplo que recorrimos en la primera parte de la entrevista, también yo tuve el gusto de conocer la FUL por ahí del 2009, precisamente primero como periodista, cuando empecé a cubrir las ediciones, que todavía la última que se hizo en Plaza Juárez, y después conocer las modernas instalaciones del Polideportivo Carlos Martínez Balmori, y la evolución que he visto en estos años, ya después ya integrándome, como dices bien, en la elaboración de muchos de los contenidos de la feria, y tener el gusto, la satisfacción y el placer y el privilegio de haber presentado a grandes plumas y grandes personajes de la literatura y de la cultura popular de esta primera parte que hablamos en diferentes ediciones. Y veo cómo la feria, de cara ya a su 40 aniversario, ya casi 40 décadas, cuatro décadas, y un poquito menos que la Feria Internacional del Libro de Guadalajara en edad, pero en dimensiones y en actividades muy similar, ya más de 600 actividades este año. Lo veo muy, muy integrada, porque además de mencionar el Poliforum Carlos Martínez, pues se extiende a toda la ciudad del conocimiento este año, llevando muchas actividades que, si bien algunas de ellas no están enfocadas propiamente a la literatura o a las letras o a los libros, sí están enfocadas a esto, al patrimonio, a la salvaguarda de nuestra cultura, y además al atraer a nuevos públicos que obviamente están empapados sí de conocer más de lo que se hace en el estado de Hidalgo, más de lo que hay en materia cultural, no solamente literaria. Entonces, el programa literario de por sí lo vi muy robusto este año, muy aterrizado, plumas de mucho prestigio, además las actividades académicas y diplomáticas, permíteme decirlo, porque creo que este año de los últimos 4 o 5 años hemos tenido grandes satisfacciones con países como Corea del Sur, República Checa, como también fueron Países Bajos en su momento. Pero sin lugar a dudas, la labor que hizo el señor embajador Arvin León este año con todo su equipo se notó inmediatamente, porque la calidez y la cercanía que tiene a la cultura filipina, a la cultura mexicana, se notó desde el librito que estuvieron regalando de la NAU de China, las conferencias, las degustaciones gastronómicas que tuvieron este año. Entonces, creo que también fue algo que hizo muy mágica esta edición de la Feria del Libro. Todas lo han sido, pero en particular siento yo, y te reitero, que en la parte del país invitado, este ha sido uno de los mejores años por el compromiso de Arvin de León, pero también de todo su equipo, pero también esta sinergia y esta conjunción, además aderezado con el pabellón gastronómico, que ya propiamente este año ya tuvo una conjunción en el exterior, obviamente un pabellón que tiene áreas de oportunidad, sin lugar a dudas, pero que permite que la gente conozca de primera mano la gastronomía, no solamente de Filipinas, sino incluso de los otros 4 países que mencioné, pero también la gastronomía tradicional del estado de Hidalgo, y que además permite que, si bien es cierto que la Ciudad del Conocimiento es un lugar que tiene todos los servicios y los amenities, tiene un pabellón universitario en el que también puedes degustar de cualquier alimento, el que tú tengas de primer contacto esta comida internacional, la tengas a la mano, eso facilita mucho las cosas para las personas que acuden a la feria. Obviamente el programa, al ser más nutrido, se extendió a otros lugares como el área de laboratorios, y seguramente en breve, menos de lo que canta un gallo, de acuerdo a la logística, tendremos actividades en la nueva biblioteca, un nuevo centro del conocimiento, y por supuesto en ese gran macroauditorio que estamos esperando que se cree, y donde seguramente tendremos a conferencias magistrales y presentaciones de primera línea. Pero por lo pronto de este año, te digo, rescato lo robusto del programa literario, el pabellón gastronómico, y el cómo a diferentes espacios permitieron que la gente se involucrara más en las actividades de la feria.
5: Esa es precisamente la función de una feria de libro, máxime de una feria que impulsa a una universidad pública autónoma como la Universidad Autónoma del Estado de Hidalgo. Presentar una programación amplia, diversa, donde encontremos literatura, arte, música, ciencia, tecnología, actividades académicas y, por supuesto, propuestas para todos los públicos, desde las infancias, las adolescencias, hasta los adultos mayores. Esto es efectivamente contribuir de manera diversa, amplia, a generar conocimiento, reflexión, esparcimiento, diversión, todo en un ambiente sano, alegre, de respeto, de tolerancia. Y bueno, pues ese espacio que teníamos limitado efectivamente hasta la edición anterior en el Poliforum Carlos Martínez Balmori, hoy lo hemos ampliado en esta edición a toda la Ciudad del Conocimiento. Y con ello estamos mandando una invitación permanente a la población en general, para que podamos mantener una mayor vinculación como lo tuvimos este ejercicio, que fue satisfactorio por muchas razones que ya comentaremos en breve, pero que ratifica el compromiso de una universidad pública autónoma de estar cada día más cerca, de aperturarnos más en el contexto social. Así es de que, bueno, pues los resultados fueron sin duda muy gratificantes, pero no dejan de ser también muy comprometedores, porque bueno, pues superamos la línea de los 300,000 asistentes, y eso se dice fácil, pero bueno, pues obviamente implica que tenemos que hacer una programación en donde los tiempos y los movimientos se administren de la mejor forma, para que nuestra infraestructura, que si bien es cierto hoy hemos abierto a toda la población en general en el marco de la Feria del Libro de la Ciudad del Conocimiento, sí tenga los mejores espacios, los mejores momentos, para que todos los asistentes puedan disfrutar, como ya lo has comentado tú, de esas visitas tan recreativas a la unidad central de laboratorios, que además de tener espacios para algunas de nuestras presentaciones editoriales, teníamos también la posibilidad de visitar nuestras colecciones de paleontología, conocer el funcionamiento del microscopio digital, pero hoy, para la edición que viene, vamos a tener todavía más apertura y más actividades. Así tendremos también una mayor participación en el CEVID, en el Centro de Vinculación y Desarrollo, donde tendremos propiamente el espacio de Infancias Full, un lugar amplio con también todos los servicios, pero que estará destinado fundamentalmente a las infancias, tanto para los fondos editoriales infantiles como para los talleres. Y tendremos, desde luego, como ya bien lo has mencionado, ya estaremos contando con el auditorio Carlos Herrera Ordóñez, que será la sede de grandes actividades de carácter artístico, fundamentalmente. Y así todos los demás espacios, la Torre de Posgrado, que también este año abrió sus puertas a tener también presentaciones editoriales, conferencias, además de tener tanto en la planta baja como en el séptimo y en el décimo quinto piso, exposiciones. Así es de que fue sin duda un tour literario, cultural, tecnológico, científico, académico, muy interesante. Y bueno, pues nosotros estamos convencidos de que tendremos la edición 34ª, cuadragésima edición de la Feria Universitaria del Libro, pues un éxito ya consolidado con los resultados de esta última edición. Estamos ya por terminar, mi querido José Miguel. Yo quisiera que pudiéramos cerrar contigo. ¿Cuáles ves tú que serán nuestros puntos más sólidos para la próxima edición? ¿Qué percibes de lo que tendremos que hacer en la próxima edición de la Feria Universitaria del Libro? ¿Y qué estás pensando con lo que tú vas a compartir, como lo haces en cada edición?
6: Gracias. Te agradezco mucho la invitación nuevamente para que el próximo año, como bien dije yo hace rato, así como tú decías el otro número, yo decía las cuatro décadas, 40 años, que va a ser en grande, además con Estados Unidos como invitado de honor el próximo año, nuestro vecino del norte, un país con el que, pues si con Filipinas tenemos similitudes, imagínate con Estados Unidos, nada más por la gran cantidad de comunidad hispanohablante que hay en Estados Unidos, más la historia que nos un hermana con Estados Unidos desde hace más de 200 años, por lo menos. Además, pues con un tema que es súper relevante, que es inteligencia artificial, conocimiento, innovación y prosperidad. Para ello, como bien dijiste, esta feria también destacó, porque hace rato hablamos de Daniel Sanabria y de otros académicos, en ser una feria que se abre sí a la literatura, pero también a la actividad académica, a las ciencias. Incluso alguien lo mencionaba, mencionaban, ¿no?, que no había espacio para las ciencias, y claro que sí, estos últimos años con inteligencia artificial, con comercio global, con nuevas tecnologías, ha permitido precisamente que además se involucren otras academias que a lo mejor estaban un poco alejadas en otros momentos de la feria porque sentían que era una feria totalmente literaria, pero temas como la inteligencia artificial arropan a todos los institutos de la universidad, como el Estado de Hidalgo, pero también a las politécnicas, pero también a universidades hermanas de todo el país, como ya lo mencionábamos en el caso de Baja California, ¿no? Entonces, esto va a permitir que haya un intercambio académico, un intercambio de las ideas, del pensamiento y de la cultura. Y por supuesto también, como dices, ¿qué preparamos? Pues tenemos varias sorpresas. Te digo, Estados Unidos nos abre la puerta para hablar mucho, precisamente ya hablamos, entramos hoy con el cómic, y por supuesto que ya también por ahí algo que te han estado pidiendo, vamos a rescatar esta idea de la Tierra de Héroes, de los cómics en la full para la edición 40, y también los héroes de carne y hueso, mencionábamos en el primer bloque nuestros luchadores, y te digo, Estados Unidos nos permite hablar mucho de estas manifestaciones de la cultura popular, porque estamos íntimamente ligados a lo que se ha hecho en novelas, en películas, en series, además autores que han trascendido más allá de la pantalla y de la literatura, yes, y han hermanado un Stephen King, no quiero decir nombres todavía, pero sí, yes, de repente estos autores que se hermanan en todos lados. Entonces, pues prepárense porque vienen muchas sorpresas para la edición 40.
5: Así es, sin duda será una gran feria, la Feria Universitaria del Libro, y bueno, por supuesto que es también producto de estas alianzas como la que hemos nosotros venido manteniendo con el maestro José Miguel Alba Marquina, promotor y gestor cultural. El tiempo se nos ha acabado en esta emisión de Letras al Aire. Me resta únicamente agradecerte de manera muy especial, José Miguel, tu acompañamiento, tu participación en esta emisión. Muchísimas gracias.
6: Muchísimas gracias a todos.
5: Y por supuesto, agradecer el acompañamiento de todas y todos ustedes. Se despide Marco Antonio Alfaro Morales, presidente de la Feria Universitaria del Libro, y solamente les hago una atenta invitación para que nos podamos encontrar de nueva cuenta la próxima semana. Tengan un excelente día.
4: Gracias por acompañarnos en este viaje de ideas y palabras. 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
12: Son las 5:37.

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4: Son las 5:53.

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